0: Por parte de la SEP, también en esto ha contribuido a la Secretaría de Economía y otras organizaciones para un nuevo estándar de competencia para la formación de técnicos y especialistas en el tema de la inteligencia geoespacial. Esto pues es muy importante, sobre todo para el rastreo de vehículos pesados que son objeto de robo en buenas partes del país. Vamos a platicar sobre estos cambios con Luis Enrique Villatoro. Él es el presidente de la Asociación Nacional de Empresas de Rastreo y Protección Vehicular. Luis Enrique, buenas tardes.
1: Rogelio, muy buenas tardes. Un gusto saludarte a ti y a tu auditorio.
0: Gracias por acompañarnos. Pues coméntanos un poco sobre estos acuerdos con la SEP, con Economía, para pues buscar capital humano, profesionales que estén en este tema de la inteligencia geoespacial.
1: Muchas gracias. Mira, comentarte que gracias al trabajo conjunto de la NERPB con las autoridades de la Secretaría de Educación Pública, específicamente con SEP Conocer y la Secretaría de Economía y otras organizaciones también, obviamente, del sector, se publicó en el Diario Oficial este estándar. Sí. Y el objetivo principal es certificar y profesionalizar a técnicos y especialistas en la generación de inteligencia geoespacial para la prevención tanto de riesgos en la cadena logística como de riesgos de carácter patrimonial y que están conectados, por supuesto, con los estándares BAS, OEA y CITIPAT, que hoy en día son tan importantes para nuestras cadenas logísticas.
0: Claro. Luis Enrique, ¿cuántas personas pues actualmente están en estas áreas de inteligencia geoespacial y cuál sería el potencial a partir pues de este acuerdo con las autoridades?
1: Mira, hay un vacío justamente en la formación de este tipo de perfiles, por lo cual empezamos a trabajar con las autoridades. Hoy en día, déjame decirte que tenemos dos estándares, uno publicado el año pasado, el 24 de noviembre, sí, en el Diario Oficial, otro más el 23 de junio de este año, que son los estándares 1694 y 1800, y ambos abonan en el sentido de la seguridad en la cadena logística desde el punto de vista del comercio internacional para aduanas, puertos, fronteras, transporte internacional, y por el otro lado atiende el 1800 a toda la cadena de distribución nacional, abarcando almacenes, centros de distribución, sedis y la cadena logística en general. Y estamos haciendo prácticamente un salto cualitativo en la gestión del riesgo, porque pasamos del simple monitoreo, del mero análisis e identificación reactiva, a generar inteligencia geoespacial que actúa y previene y, por supuesto, predice incluso el delito.
0: Claro, este tipo de tecnología pues cada vez es más común, incluso en los teléfonos móviles, en los celulares pues de las personas. Estos geolocalizadores pues permiten también pues dar seguimiento a algún vehículo, a algún familiar. Es decir, esta tecnología se está extendiendo muy rápido, Luis Enrique.
1: Sí, por supuesto, estamos en la era de los datos y hay que tener la capacitación necesaria para poder, por supuesto, interpretar estos datos, darles un sentido, generar inteligencia geográfica aplicada, por supuesto, y esto implica también una transformación institucional donde estamos evolucionando de ser un organismo enfocado únicamente en el rastreo operativo a dominar este ecosistema de inteligencia predictiva y preventiva.
0: Claro, y Luis Enrique, para los que nos escuchan, ¿qué tipo de perfil de estudiante, de profesionista se está buscando, se buscaría formar para pues tener, digamos, que estas habilidades y encontrar pues cabida en el mercado laboral en este sector de la inteligencia geoespacial?
1: Claro, mira, estas competencias están dirigidas hacia personal que se encuentra en los centros de monitoreo, en las torres de control, en los puntos donde se analizan los riesgos desde la cadena logística. Pueden ser incluso personas que pueden estar con perfiles de negocios internacionales que están dirigidos obviamente hacia la protección de las custodias de los servicios, y en consecuencia abarca un ecosistema que va desde, por supuesto, los fundamentos que tenemos, el 0023 del monitoreo y la geolocalización, hasta el paso por la inteligencia espacial, ¿no? Entonces, es un tránsito donde cual podemos capacitar a las personas desde el nivel más básico hasta aquellos que van a empezar a identificar estos datos espaciales y poder interpretarlos, por supuesto.
0: Claro, estamos hablando de mucho personal de las empresas de seguridad privada que pues ya de alguna manera utiliza estas herramientas, pero se buscaría, digamos, que darle más profundidad, más calidad al servicio de vigilancia que realizan.
1: Por supuesto, porque estamos pasando el monitoreo pasivo a una inteligencia geoespacial activa que va a prevenir pérdidas en toda la cadena logística, ¿no? Y con esto me gustaría decirte que no solo blindaríamos entonces las carreteras, las aduanas y los sí. puertos, sino también los almacenes y la operación interna, incluso de las propias empresas.
0: Claro, no solamente el movimiento en carreteras, sino incluso en centros urbanos, ¿no? Donde también puede haber pues robos.
1: Por supuesto, hay todo un conjunto de incidentes que se relacionan con toda la cadena logística, desde el momento de que se hace el picking, desde el momento de que se traslada estas unidades a los sitios, en las operaciones incluso de última milla, sí. Y es importante abarcar pues prácticamente todos estos puntos de la cadena.
0: Claro, ¿hasta qué punto también desde el punto de vista técnico, Luis Enrique, es necesario fortalecer las redes de telecomunicaciones que hay en nuestro país? Se habla mucho de 5G, pero lo cierto es que solamente en muy pocas partes a veces hasta de la Ciudad de México, pues, está esta red disponible.
1: Sí, sin duda. Creo que tenemos un gran reto en materia de telecomunicaciones. Los proveedores de este servicio, estamos trabajando de la mano con ellos porque hay zonas importantísimas, incluso saliendo de los puertos de altura más importantes del Pacífico,
0: Sí.
1: y que de donde la cual salen los contenedores, obviamente, de mercancía proveniente de Asia hacia el centro del país, y que tenemos pérdidas de hasta hora y media, 2 horas en su localización, derivado, por supuesto, de que no hay señal en algunos puntos. Ni siquiera estamos
0: Claro.
1: hablando de señales 2G, estamos hablando de que definitivamente no hay una ausencia, hay una ausencia total de señal.
0: Claro, ese es, digamos, que otro de los desafíos que tiene esta industria de la geolocalización. Por supuesto, es una buena noticia la que nos comentas, este acuerdo entre la SEP, Economía, otros organismos para fomentar la capacitación, la certificación del capital humano dedicado a esta actividad. Y te queremos agradecer, Luis Enrique Villatoro, presidente de la Asociación Nacional de Empresas de Rastreo y Protección Vehicular, que nos hayas acompañado esta tarde.
1: Muchas gracias. Es un placer, Rogelio.
0: Gracias, Luis. Bueno, pues comentarle que continúan la entrega de reportes al segundo trimestre, no solamente en nuestro mercado bursátil, también en Wall Street. Hoy tocó a Gruma, este gigante de la harina de maíz, entregar sus resultados. Ventas 3% arriba de lo proyectado en el segundo trimestre. Hay un volumen mayor, sobre todo en el exterior, que están demandando los productos de Gruma. Sin duda alguna es una gran transnacional mexicana. Nada más para que tenga una idea, el 71% de sus operaciones ya son fuera de México, el 79% de su flujo libre. Y bueno, pues esto de alguna manera anima las inversiones que tiene Gruma, no solamente en México, también en Estados Unidos, Europa y Centroamérica. La utilidad de operación de la empresa fue de $214 millones. Y bueno, otro aspecto sobresaliente es de que pues la deuda ha seguido disminuyendo para Gruma, está del orden de los $2,118 millones, y bueno, pues a partir de los nuevos proyectos de crecimiento que tienen diferentes partes del mundo, es que se ha contratado este financiamiento, así de que buenos resultados para Gruma al cierre del mes de junio. Comentar también de que una comisión de comercio de Estados Unidos aprobó este miércoles una ley para endurecer la prohibición del gobierno a los fabricantes de automóviles chinos para entrar al mercado local, lo que podría impedir que el fabricante Mercedes-Benz venda sus vehículos en los Estados Unidos. Usted sabe que Tesla, Mercedes, muchos fabricantes, prácticamente todos los más grandes del mundo, tienen alguna operación en China. Bueno, pues este endurecimiento por parte del gobierno de Donald Trump, pues sí está afectando y puede meter en aprietos a muchas empresas grandes del negocio automotor. El senador republicano Ted Cruz, presidente de la comisión, advirtió que la disposición de este proyecto de ley prohibiría a las empresas con más de 15% de participación en entidades chinas en su entrada con sus vehículos a los Estados Unidos. Está lista Sofía Nava para el resumen final.
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3: La La presidenta Claudia Sheinbaum informó que su gobierno mantiene un diálogo con autoridades de los Estados Unidos para evitar la imposición de nuevos aranceles a productos mexicanos. Anunció que el próximo jueves recibirá en Palacio Nacional al representante comercial Jamieson Greer. Durante su conferencia matutina, la mandataria explicó que la propuesta de nuevos gravámenes forma parte de un nuevo esquema de sanciones comerciales impulsado por la administración del presidente Trump relacionado con los llamados aranceles recíprocos. La Comisión Nacional de Energía anunció la creación de un programa temporal de registro para las instalaciones de despacho para autoconsumo de petrolíferos, con el que busca facilitar la transición al nuevo marco regulatorio. Hoy existen solo 350 permisos en operación para esta actividad, pero según consultores del sector energético, se espera que se registren más de 5,000 agentes que ya realizan o pretenden mejorar sus costos logísticos sin caer en un mercado alternativo. Fibra 1, dirigida por Gonzalo Robina, fue incluida por décimo año consecutivo en el índice FTSE for Good de la Bolsa de Londres, que reconoce a las empresas con buenas prácticas ambientales, sociales y de gobierno corporativo. Y como parte de su estrategia de sostenibilidad, este Fibra busca que toda su nueva deuda sea de tipo verde, social o sostenible para el año 2030. Grupo México, el grupo minero, ferroviario e industrial, analiza oportunidades de inversión para expandir su negocio ferroviario en los dos mercados sudamericanos con la superficie más extensa y además las mayores productores y exportadores de materias primas de la región. Durante su presentación en su reporte del segundo trimestre, esta firma dio a conocer que evalúa la adquisición de un activo relevante en Brasil que le permitirá incrementar sus volúmenes de transporte de manera diversificada y mejorar su eficiencia en el principal mercado de América Latina.

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19: Dice que a partir de los datos de inflación de junio, que resultaron mejor a lo esperado, con ajustes incluso en algunos productos, pues algunos economistas han comenzado a modificar sus estimaciones para el crecimiento de los precios al consumidor en lo que resta de 2026. Vamos a platicar con Julio Ruiz, economista en jefe para Citi México, sobre este tema a partir, pues, de la encuesta que periódicamente realiza este banco, esta entidad, entre analistas, para ver cómo ven la economía. Julio, buenas tardes.
20: Hola, buenas tardes, Rogelio. Encantado de estar en tu programa.
19: Gracias, Julio. Pues tal parece que hay buenas noticias en el tema de inflación.
20: Sí, mira, como bien mencionabas, la inflación para final del año, para la total y la subyacente,
19: sí,
20: está cediendo más o menos. Por ejemplo, si vemos la total ahora está en 4.09 desde 4.15% y la subyacente está en 4.10 desde 4.20% en la encuesta anterior. Ahora, hay que distinguir dos efectos aquí que creo que vale la pena resaltar. Es cierto que la inflación observada, la total, ha estado bajando bastante, pero sí hay un componente muy grande que se debe a la no subyacente, que es relativamente volátil y que se puede revertir, pero también es cierto que esa es creo que la parte positiva, que la subyacente también ha estado desacelerando, sobre todo por la inflación de bienes, y eso sí es la parte positiva y eso sí es más estable.
19: Claro, el tema de los precios de los alimentos, que sobre todo en 2025 tuvo crecimientos, y todavía al inicio del año crecimientos de doble dígito, parece que va cediendo.
20: Sí, mira, sobre todo por ejemplo de bienes de la subyacente, yo creo que el tipo de cambio, que continúa estando relativamente resiliente, es uno de los factores que ha estado ayudando a que esta inflación subyacente de bienes continúe desacelerando.
19: Sí. El tema del jitomate, ¿en qué medida ha contribuido también a que la inflación pues pueda moderar su crecimiento, Julio?
20: Claro, esa es la parte justa de la no subyacente, que es la más volátil, y ahí yo creo que es un factor que sí ha liderado de cierta manera la aceleración de la no subyacente, que es más volátil, pero también es cierto que otros productos también han estado acelerando en el índice de precios, ¿no? Desde los diferentes tipos de chile, por ejemplo, que también sí pesan bastante, o el tomatillo, ¿no? El tomate verde que le llamamos, también uh-huh. ha estado acelerando. Y eso está ayudando que en general la inflación subyacente baje, también los huevos, por ejemplo, digo, sí. la no subyacente, perdón. Ajá. Sin embargo, sí quiero hacer ese riesgo o ese caveat, ¿no? De que es algo medio volátil, a lo mejor en 2-3 meses podamos ver claro. un rebote de estos productos otra vez.
19: Sí, sobre todo por temas del clima, ¿verdad? Que podría generar alguna variación en ese sentido a partir pues de las lluvias o la escasez de las mismas. Julio, ¿en qué medida también pues una demanda pues que se debilita, un consumo que no ha sido, digamos, que el esperado, contribuye a que pues no haya tanta inflación?
20: Yo creo que eso ayuda también el hecho de que sigamos viendo tasas de crecimiento debajo del potencial, ayuda porque no parece haber presiones de demanda, entonces eso también te ayuda a contener la inflación subyacente. Sí. Ahora seguramente veremos un rebote en el segundo trimestre de este año, pero en general el año completo seguiremos viendo un crecimiento seguramente debajo de potencial, ¿no? El consenso, por ejemplo, está en 1.1%.
19: Claro. Julio, ¿en qué medida pues este anuncio del gobierno de los Estados Unidos, del presidente Trump, de no renovar de manera automática por otros 16 años el T-MEC, está modificando las estimaciones macro de los analistas y que ustedes siguen puntualmente desde Citi?
20: Realmente no se modificaron mucho, de hecho está en 1.1% en las últimas encuestas, se estabilizaron ese número.
19: Sí.
20: Yo creo que este anuncio de no renovar ya estaba de cierta manera esperado por muchos analistas, y de hecho el mercado de activos financieros locales no tuvo una reacción fuerte después del anuncio.
19: Sí.
20: Todo el mundo, creo que nadie esperaba que se extendiera por 16 años en esa fecha en particular. Todo el mundo pensaba que se iba a retrasar un poco más. Creo que lo que la pregunta es cuánto más, ¿no? Porque sí. si es un año, 2 años, bueno, pues eso pues no hay mucho riesgo, pero si es más de 2 años o incluso se extiende los próximos 10 años, porque esa es la cláusula actual,
19: sí.
20: Pues sí, la incertidumbre te va a seguir comiendo y la recuperación de la inversión pues se va a seguir retrasando.
19: Por lo pronto la media, como tú nos mencionas, Julio, para el PIB para este año ronda el 1.1%.
20: Exactamente, sigue en 1.1% y una recuperación un poco más marcada el próximo año de 1.8%.
19: Claro. ¿Y cuáles serían, digamos, que para el próximo año los motores para esperar pues este salto de hacia el 1.8% en el PIB, Julio?
20: Mira, al menos de nuestro lado, por ejemplo, nuestro pronóstico del próximo año es 2%, es un poquito más arriba que lo que tiene la mediana,
19: sí.
20: pero nosotros estamos viendo que, o asumiendo más bien, que pudiera disminuir la incertidumbre asociada al T-MEC, si es que se llegara a un acuerdo por un lado, o empezar a ver un poco más de claridad de hasta dónde va el tratado, no necesariamente ya extenderlo.
19: Sí.
20: Ahora, sí es cierto que escuchando muchos comentarios sobre el tema, parece ser que cada vez es menos incierto el tiempo de cuándo se va a renovar, puede ser final de año, puede ser el próximo, pero en la medida que se vaya retrasando hacia el último año, pues este pronóstico que tenemos del 2% tendrá un sesgo a la baja.
19: Por supuesto. Al inicio de la charla nos comentabas un poco del efecto del tipo de cambio en los precios. El superpeso pues ha ayudado a que pues la inflación también no sea tan alta. ¿Qué podemos esperar para el segundo semestre? ¿Qué están viendo los analistas que consulta Citi?
20: Sí, totalmente. No, si vemos ahorita el precio actual en 17.4 más o menos,
19: sí.
20: Sí te ayuda bastante los precios, pero la encuesta lo que te sugiere es que los analistas, el consenso de analistas, espera una depreciación bastante leve hasta el final del año, ¿no? Vemos que la mediana se estaciona más o menos como en 17.90 pesos por dólar.
19: Uh-huh.
20: Y se ve una depreciación mucho más marcada el próximo año hacia 18.50 pesos por dólar. ¿Qué factores pueden estar interviniendo? Bueno, por un lado va a seguir teniendo un diferencial de tasas seguramente relativamente estrecho entre Banco de México y la Fed, sí, pero también segura la debilidad de esta vez el dólar estaba ayudando, pues a lo mejor pudiera revertirse en parte el próximo año, llevando a que se deprecie el tipo de cambio hacia ese 18.5 pesos por dólar.
19: Claro. Un eventual incremento en la tasa de interés por parte de la Fed que algunos analistas pues todavía aguardan y que pues va muy en función de los precios del petróleo, es el que sería el detonador para estos movimientos, ¿verdad?
20: Sí, mira, no, nuestro escenario base desde Citi no lo contempla, pero uh-huh. Coincido contigo, si es que la Fed llegara a incrementar su tasa, como lo está reflejando algunos activos financieros del mercado, sí, y Banco de México no lo hace, pues obviamente se empieza a estrechar cada vez más el diferencial y eso te puede presionar el tipo de cambio. Ahora, no sé qué tanto espacio pudiera tener Banco de México si es que la Fed incrementara, dependerá qué perspectiva hacia adelante tenga de subida de tasas para saber si pudiera considerar o no un incremento. Ahora, yo pensaría que el sesgo está más bien para Banco de México hacia la baja si es que no tuvieras una reserva federal tan hawkish.
19: Claro, claro, va a ser importante pues las próximas decisiones, la forma como la Reserva Federal pues ve este tema de la inflación, el hecho de que los precios del petróleo pues en estos últimos días de nueva cuenta estén incrementándose y pues esto se irá incorporando en el análisis. Julio Ruiz, economista en jefe para Citi México, gracias por acompañarnos esta tarde.
20: Con gusto, muchos saludos.
19: Gracias, Julio. Bueno, pues comentar también por otro lado que Moody's, a través pues de este observatorio que realiza periódicamente sobre la deuda en estados y municipios, pues está señalando pues algunas alertas en este monitor de la deuda subsoberana. Considera que al primer semestre pues la recaudación acumulada creció apenas 0.9% en términos nominales con respecto a 2025, es decir, hay menos recursos tributarios que se aportarían a través de lo que se conoce como las participaciones, es decir, los recursos que desde la federación se entregan a estados y municipios. Estamos hablando que representa el 97% del total y bueno, es porque básicamente muchos estados, muchas entidades federativas, por supuesto alcaldías, pues no buscan una recaudación propia, de ahí pues esta presión que se está dando en el tema de las participaciones. La caída también en este sentido en la parte del ICR es del 5.5%, no obstante los esfuerzos del gobierno para mejorar esta recaudación, y de ahí que las participaciones entregadas fueran inferiores a las previstas en el periodo marzo-junio, a decir de Citi, y esto pues ya es una señal que habría que poner atención sobre todo en la segunda parte del año en torno a la deuda de estados y municipios. Se ha terminado el tiempo para Negocios en Imagen. Le queremos agradecer que nos haya acompañado esta tarde. Le invitamos a que nos sintonice a partir de mañana a las 5:30 de la tarde. Pásela muy bien.
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21: 6:30 de la tarde y esta es la información en la tercera emisión de Imagen Informativa. Este miércoles continúa la audiencia en el Centro de Justicia Penal Federal con sede en Almoloya, donde se resolverá si se vincula o no a proceso al exgobernador de Baja California, Ernesto Rufo Apple, y a 7 personas más acusadas por delincuencia organizada y contrabando de hidrocarburos. Una juez de distrito negó ordenar la liberación de José Merino Valdés Cuervo y Adriana Magali Bárcenas Guillén, dos de los empresarios clave bajo investigación de la Fiscalía General de la República. Por lo tanto, la Unidad de Inteligencia Financiera ordenó el bloqueo de las cuentas bancarias de Rufo Apple con el fin de revisar posibles operaciones financieras inusuales, así como las cuentas vinculadas a una empresa propia de tecnología educativa. En medio de las negociaciones entre México y Estados Unidos, el representante comercial estadounidense Jameson Greer advirtió que la continuidad del T-MEC dependerá de una cooperación total por parte del gobierno mexicano. Al comparecer ante el Senado de su país, afirmó que habrá dificultades para respaldar la revisión o continuidad del acuerdo si México no coopera en temas clave como el trato de aguas y la seguridad fronteriza. Mañana, la presidenta Claudia Sheinbaum se reúne en Palacio Nacional con el propio Greer. Se envió a la Comisión Permanente del Senado la iniciativa para expedir la Ley General para prevenir, investigar y sancionar el delito de feminicidio. Con ello se busca homologar la actuación de las 32 entidades federativas para investigar, perseguir y castigar este delito, pero sobre todo para impedir que las muertes violentas de mujeres sean clasificadas como homicidios o suicidios. En la propuesta se establece que cualquier muerte violenta de una mujer deberá investigarse como posible feminicidio con perspectiva de género. Además, establece penas de 50 hasta 70 años de prisión con 19 agravantes. El periodista Francisco Alejandro Leiva Aguilar fue asesinado esta mañana cuando se encontraba en un puesto de comida en el fraccionamiento La Esmeralda, municipio de San Pablo Etla, en Oaxaca. El gobernador Salomón Jara condenó el asesinato del periodista y aseguró que este crimen no quedará impune. Dijo que solicitó a la Fiscalía del Estado coordinarse con la Fiscalía Especializada en Delitos contra la Libertad de Expresión para fortalecer la indagatoria y agotar todas las líneas de investigación. Este mediodía, el presidente municipal de Temuac, en Morelos, Valentín Lavín Romero, fue asesinado en un ataque directo perpetrado dentro de su oficina en el Palacio Municipal. De acuerdo con los primeros reportes, los responsables fueron dos hombres que huyeron en una motocicleta con dirección a la comunidad de Popotlán, en los límites con Puebla. Lavín Romero era yerno de Andrea Angélica N., alias La Patrona, detenida en septiembre de 2025 y presunta líder del grupo delictivo Los Aparicio. El alcalde también había sido señalado por su presunta relación con dicha organización criminal.
0: Información internacional.
21: Con 16 votos a favor y 214 en contra, la Cámara de Representantes de Estados Unidos aprobó un marco presupuestario de $95 mil millones previsto para el Pentágono con el fin de financiar la guerra contra Irán. El plan prevé $73 mil millones para las Fuerzas Armadas y la Agencia de Inteligencia, $12 mil millones para ayuda a los agricultores y 10 mil millones de dólares adicionales para programas relacionados con las elecciones. El texto pasará al Senado, donde su futuro es incierto.
0: Información deportiva.
21: Los boletos para el Clásico Nacional entre América y Chivas, que se jugará el 19 de septiembre en el Estadio Azteca, ya alcanzan precios de hasta 72,487 pesos. Sí, miren, pese a que la venta oficial aún ni siquiera está iniciando. En plataformas autorizadas, las entradas oscilan entre los 18,484 y más de 70,000 pesos. Los costos podrían modificarse conforme se acerque el encuentro y se anuncien los precios oficiales. Además, aficionados han señalado el elevado costo del estacionamiento, que ronda los 1,000 pesos por vehículo. Nada más. Caro, ¿no?
2: Muy caro.
3: Muy, ¿no? Oye.
2: De los 300 pesos que costaba antes de la remodelación a 1,000.
21: Oye, a 70,000 pesos o por lo menos 18,000.
2: No, digo el estacionamiento.
21: Ah, el estacionamiento. Ajá. Yo pensé que los boletos.
2: O sea, ¿cómo por qué vas a gastar 1,000 pesos en el estacionamiento? Es allá llevas números rojos, ¿no?
21: Pues sí, ya debes, ¿no? Más lo que te comes, más lo que te tomas.
2: Sí, más tus boletos.
21: Más tus boletos. Y si vas con alguien,
2: una hamburguesa.
21: Ya te salió. O sea, imagínate, ponle 70,000 pesos. Por pareja son 140,000 pesos. No, pues ya es un viajecito padre, ¿no? A cualquier lugar del mundo.
2: Del mundo, sí.
21: ¿Verdad?
3: A Cancún.
21: Digo, limitado, pero depende a dónde vayas. Pero
2: pues ni tan limitado, ¿no?
21: Digo, sí, o sea, sí te alcanza para irte
2: a
21: un buen lugar.
2: Para ir a un partido a cualquier lugar del mundo te alcanza con ese.
21: Sí, muy caro. Pero y te sobra, ¿no?
2: Sí.
21: Y te sobra, por supuesto. Saúl Canelo Álvarez confirmó que enfrentará a Christian Billy el próximo 31 de octubre en Riad, Arabia Saudita, tras aplazar la pelea por motivos personales. Canelo afirmó que el Mundial de Fútbol ayudó a transformar de manera radical la narrativa internacional sobre México. Además, explicó que diversificó sus inversiones para asegurar su patrimonio y dejó entrever que una pelea con David Benavides ya no forma parte de sus planes.
0: Cultura.
21: Ante las altas temperaturas, Roma habilitará a partir de mañana y hasta el 4 de agosto 11 cisnes y 11 bibliotecas como refugios climáticos con acceso gratuito. La iniciativa busca ofrecer espacios frescos y de convivencia para reducir los efectos del calor extremo y también el aislamiento social. Autoridades locales señalaron que la temperatura media de la ciudad ha aumentado 3 grados desde la década de 1980, frente a un incremento de 2 grados en otras capitales europeas.
0: Espectáculos.
21: El gobierno de Chile autorizó los conciertos de la banda surcoreana BTS en el Estadio Nacional de Santiago para octubre, luego de que la empresa organizadora presentara modificaciones técnicas para proteger el recinto. Los cambios incluyen evitar el paso de maquinaria pesada sobre el césped, utilizar grúas desde la pista atlética e implementar sistemas de protección y ventilación del campo. Tras la negativa inicial por el impacto del escenario de 360 grados, la suspensión provocó protestas de miles de fans tras la venta de al menos 200,000 boletos. Bueno, pues sí, vendieron bastante, ¿verdad? Los de BTS.
3: Venden mucho, son muy gustados.
2: Pero pues, todo el mundo, ¿eh?
21: En todo el mundo, ¿verdad? Son un suceso, ¿verdad? Ya lo vimos ahí recientemente en la final
3: del Mundial.
21: Del Mundial, bueno, y la inauguración también, ¿no?
2: Y en la presentación que tuvieron este mismo año, bueno, varias presentaciones.
21: Aquí en la Ciudad de México.
2: Ciudad de México, por abarrotado.
21: Abarrotado.
2: Que cerraron circuito interior en ambos sentidos porque las fans le estaban disfrutando del concierto desde afuera.
3: Las que no lograron entrar. Sí, claro, las que no lograron entrar.
2: Los puentes, sobre circuito interior. Es una fiebre enorme la que...
21: Una fiebre BTS.
3: ¿Qué tendrán?
21: Pues no lo sé, es todo un suceso. Yo creo que
3: su música, su juventud.
21: No lo sé, pues es la música que le gusta.
3: Sus bailes.
2: En general, el movimiento del K-pop
21: es muy popular ya a nivel mundial, ¿no?
2: Es muy popular.
21: Pero estos son unos fuera de serie, ¿no?
2: Sí, sí, sí.
21: ¿Les gusta su música? ¿Has escuchado?
3: Yo, por ejemplo, la que cantaron en el cierre del mundial, yo no sabía que era de ellos. Y si la ubicaba.
21: ¿Ya sí?
2: En el antro la habías escuchado, Héctor.
21: ¿En el antro?
3: En las tardeadas.
2: En las tardeadas.
4: Como tía, estabas aprendiendo sí, las
2: entre,
4: de BTS.
2: Entre chavitos de primaria, sí, secundaria, es lo que más escuchan.
4: Sí, caray.
3: Sí, porque y ellos Black no están Pink, ya tan chavitos, ¿no? Que tendrán sus veintipicos.
2: No están tan chavitos,
4: no están según tan jóvenes, ya, son jóvenes. Están, jóvenes. Digo, veintitantos son
2: llegando a los 30 años.
3: A los niños.
4: A los 30 años,
3: a los niños
4: ya están llegando.
3: Les gusta. A los niños
4: bueno, lo que
3: gusta.
4: Pasa es que también tenemos una sequía de música. Fíjense, para niños
2: tiene
4: extraordinaria.
2: Tiene 33 años, Suga 32, J-Hope 31, Jimin 30, V 30 años. O sea, todos son. El más joven es Jungkook y tiene 28 años. O sea,
4: sí, no, pues ya de 28 al. Del, digo, de los 28 a los 33.
3: No son,
4: años.
3: O sea, no son de 15, 20. Y lo raro es que a los niñitos les gusta.
4: Pero son como muy estilizados, ¿no?
3: Sí, como Corea, pues como.
4: Pues son como muy, se ven como muy jóvenes, ¿no?
2: Sí, sí, muy jóvenes. Y visualmente también tienen
3: su estilo,
2: efectos
3: su onda.
2: Atractivos, ¿no? Tienen, en cuanto a vestimenta, pues visten de forma singular que le llama mucho la atención a los jóvenes.
4: Y creo que por ahí los shows también son muy bien
3: deben
4: producidos
3: de
4: y tienen
3: ¿no?
4: efectos.
2: Con una inversión. Grande.
3: ¿No fuiste al concierto, Luis?
2: No, no fui.
3: ¿A ti que te gusta ir a todos los conciertos?
2: No fui.
3: De la ciudad
2: no fui a este concierto.
4: ¿Y no se tanto fue a BTS?
3: Ha de ser un buen show.
2: No, no,
3: Ha de ser buen show.
2: No estoy en edad ya.
4: ¿Ya no estás en edad de BTS?
3: Del de BTS.
2: Ah, pero ya viene Elton John.
4: Ay, ese.
3: ¿Qué insinúas que es de la edad de Elton John?
2: Ese sí. ¿Quién?
3: ¿Tú eres de la edad de Elton John?
2: No,
4: pero, o sea, pues Elton John ahí viene, entonces es un poco más adecuado para
2: también,
4: nosotros, ¿no?
2: ¿no?
3: ¿Cuántos años tendrá Elton John? Como 80, güey.
4: 120, seguro, mañana los cumple.
3: Como 80.
2: Un par de fechas que seguro va a
4: yo sí quiero
2: rotar,
4: verlo, ¿eh?
2: ¿Todavía hay boletos?
3: ¿Sí? Ya han de ser las últimas.
4: Pues yo creo, fíjate que íbamos a la preventa y por una cosa u otra se nos fue y sí se encarecieron un poquito más.
3: Se han de
4: ¿sí?
3: estar caros los boletos del Elton John.
2: Inténtale, Roger, yo creo que todavía.
3: ¿Es este año o el otro del Elton John?
4: Este año, en octubre, ¿no?
2: A principios de octubre.
4: A principios de octubre de este año, sí, claro.
2: Estaría bueno ir a verlo.
4: Es muy bueno. Muy bueno, Elton John. Gran pianista.
3: No, te digo, pues es.
4: Canciones,
3: Es emblemático, icónico,
4: Ponte la de Rocketman, ¿no?
2: ¿Ya lo has visto, Roger, anteriormente?
4: Fíjate que no lo he visto.
3: La de Lady Di, la que le compuso a Lady Di.
4: Ay, esa está muy. Esa no me gusta.
3: Muy bonita. Esa está muy. Es que es muy emotiva.
4: No, tiene canciones más icónicas, como esta de Rocketman, la de Goodbye Yellow Brick Road. ¿Qué otras tiene?
3: Oye,
4: la
3: además
4: de...
3: creo que el piano lo vuelan, o sea, un avión privado ven trae nomás, solo el piano del tuyo. Así te lo pongo.
4: O sea, necesita su piano.
3: No, y lo vuelan en un avión privado solo el piano del
4: solo
3: Elton
4: el piano,
3: John.
4: Pues imagínate.
3: Y en otro Elton, o sea.
4: ¿En cuánto puede estar valuado? Producción. Nada más porque es el piano de Elton John.
2: Millones de dólares.
4: Y ¿no? Supongo que debe ser un piano de primer
2: nivel.
4: Su
2: famoso órgano, ¿no?
4: Su famoso.
3: Y gente piano. Que viaja con él, o sea, es todo. O sea, la logística del piano del Elton John dicen que es tremenda.
4: Pues sí, debe ser.
2: Y de aquí viene de algún otro lugar del mundo y se vuelve a ir porque es gira mundial.
4: Gira mundial.
3: Que ya no va a ser tan largo el concierto,
2: pues
3: ¿no? Ya
2: pues
3: dos horitas y ya.
2: Otra. Yo recuerdo
3: Elton,
2: que...
3: Elton, cántate otra.
4: Recuerdo que se estaba quedando ciego, ¿no?
2: Tuvo por problemas
4: ahí,
2: de salud.
4: Por ahí escuché
2: pasado,
4: una información en algún momento que se estaba quedando ciego. Que inclusive ya había dicho que se retiraba. Y me sorprendió mucho cuando anunciaron esta gira y estos conciertos en todo el mundo. Yo creo que le hizo falta lana, ¿no?
3: ¿Tú crees que Elton John?
4: Pues es que luego no sabes
3: vende,
4: cómo
3: ¿no?
4: se administra. Sí, claro.
3: Y llena, y ha de tener
4: Imagínate.
3: Pues mucho, un gran capital, ¿no?
4: Sí, claro. Goodbye Yellow Brick Road.
3: Tiene 79 años, les dije que con por ahí de los 80.
4: ¿72 años tiene?
3: 79.
4: 79, o sea, ya está a un
3: A un año de los 80.
4: A un año de los 80.
3: Pero pues mira, 80 años y sigue dando conciertos, o sea.
2: También va a estar en Brasil. Ajá. El 7 de septiembre en uno de los actos estelares del festival Rock in Rio en Río de Janeiro.
4: Ese Rock in Rio es famosísimo.
3: Oye,
4: también a nivel mundial.
3: Su fortuna, 650 millones de dólares.
4: ¿650 millones de dólares? Pues hasta se me hace poco.
3: Se te hace poquito, ¿no? Ya perdiste el piso, Rogelio.
4: No, para.
3: Sí,
4: oye, 650 millones de dólares para un artista de este nivel.
2: Hace rato con 140 mil pesos decía Roger que se iba limitado.
3: Ajá.
4: No, depende a dónde te vayas.
3: Nos andaba pidiendo para la tiendita. ¿Se acuerdan? 10 pesos para sus
4: jóvenes. Oigan,
2: aunque okay, ya fue cubierta la deuda.
4: ¿Qué les gusta balconearme? No, ya, se los pagué a Luis, ¿eh?
2: Ya fue cubierta la deuda.
4: Le pedí 10 pesos para unas pastillas porque no traía.
3: 650 mil.
4: Pero ayer se los devolví.
2: Sin necesidad de cobrarle.
4: Sin necesidad de cobrarme. Así como llegó Luis, toma tus 10 pesos que me prestaste ayer para unas pastillitas.
3: Por eso, y ahora ya andas peluceando la fortuna del Toño.
4: No lo peluceo, pero se me hace poco para tantos años,
3: Chambeando
4: y
3: porque vendiendo no se ve despilfarrador, ¿no? No se ve que sea un despilfarrador.
4: Seguro, ¿sabes? Yo creo que crees? Sí. Pues nada más en lentes, ¿cuánto bastará?
3: O a lo mejor es como la Pinal y los compra en la gasolinera de Las Lomas.
4: Igual. Vamos a un corte. Me da mucho gusto saludarlos, Héctor.
3: Feliz de estar con ustedes.
4: Luis Enrique.
2: Roger, muy contento de estar contigo, con Héctor y con el público.
4: A nombre de Esteban Arce, soy Rogelio Magaña. Vamos a un corte rápidamente y regresamos.
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25: ¿Cómo hemos cambiado?
26: Presuntos Implicados fue un grupo musical español formado a principios de la década de los 80. En España recibieron 14 discos de platino. Y su primer disco conocido mundialmente fue Alma de Blues, de 1989.
25: Así con el tiempo todo es abandonado, todo aquello que se da.
5: Resumen de mercados financieros.
4: La Bolsa Mexicana de Valores avanzó este miércoles 0.88%. Su principal indicador se ubicó en las 67.303 unidades. Wall Street cerró a la baja, el Dow Jones retrocedió 0.01% y el índice Nasdaq perdió 0.57%. Los precios del petróleo continuaron al alza ante el temor de que perduren las perturbaciones en el suministro mundial si se prolongan las hostilidades entre Teherán y Washington. El Brent subió 3.36% y cerró en los $94.07 el barril. El West Texas ganó 2.95% y terminó en los $86.83 el tonel. La mezcla mexicana se cotizó en $84.76. El barril terminó en los 4.8%. El Bitcoin se cotiza en $65,950, un retroceso del 0.85%. El euro se vendió en 20.45 y se compró en un mínimo de 18.15. En tanto, el dólar se cotizó en 17.88 a la venta y se adquirió en un mínimo de 16.90 pesos en bancos de la Ciudad de México.
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21: El secretario de Seguridad, Omar García Harfuch, confirmó que el gobierno mexicano no ha localizado cuentas ni propiedades registradas a nombre de Ismael El Mayo Zambada. Jimena Mejía nos tiene todos los detalles.
11: El secretario de Seguridad y Protección Ciudadana, Omar García Harfuch, aseguró que el gobierno de México no ha localizado cuentas bancarias ni propiedades a nombre del ex líder del cártel de Sinaloa, Ismael El Mayo Zambada. Al participar en la conferencia matutina de la presidenta Claudia Sheinbaum desde el C5 de Toluca, el titular de Seguridad Federal fue consultado sobre la defensa del ex capo, quien aseguró que su cliente no tiene propiedades a su nombre.
12: ¿Alguna propiedad a nombre de Ismael Zambada? Directamente a su nombre, no. Se han asegurado una gran cantidad de cuentas, de propiedades, sobre todo de cuentas congeladas de WIF. WIF ha hecho un avance muy importante que podemos presentar aquí con instrucción de la señora presidenta, de todas las organizaciones criminales. Precisamente se lo acaban de presentar a la señora presidenta en gabinete, lo podemos presentar aquí, pero a nombre de él específicamente no.
11: García Harfuch resaltó que la UIF ha tenido un trabajo importante en el congelamiento de cuentas y ha asegurado inmuebles relacionados con el crimen organizado. Consideró la posibilidad de presentar a la ciudadanía un informe del patrimonio incautado a la delincuencia organizada. Sobre la solicitud de extradición de Ismael Zambada, el secretario de Seguridad sostuvo que será determinación de la Fiscalía General de la República. Omar García Harfuch agregó que se mantienen operaciones para debilitar al cártel de Sinaloa y a los Chapitos. Señaló que la Defensa Nacional logró neutralizar un objetivo apodado El Texas, que era uno de los principales generadores de violencia en Culiacán y en toda la región. Para Imagen, Jimena Mejía.
21: Gracias, Jimena. Y ante el fallecimiento de 17 personas de origen mexicano en operativos relacionados con ICE, la Cancillería presentó 20 denuncias en los Estados Unidos. Enrique Sánchez, buenas noches.
14: La Cancillería ofreció un balance de las acciones que emprendió ante el fallecimiento de 17 personas de origen mexicano ocurridos desde mayo de 2025 en operativos o bajo custodia del Servicio de Inmigración y Control de Aduanas, ICE, de los Estados Unidos. Explicó que conforme a la instrucción de la presidenta Sheinbaum el pasado 13 de julio, el embajador de México, Roberto Lazeri, presentó 20 denuncias, 8 ante fiscalías estatales y 12 ante fiscalías de condados de los estados de Arizona, California, Florida, Georgia, Illinois, Luisiana, Missouri y Texas, jurisdicciones donde se registraron estas muertes. Un día después, el 14 de julio, la embajada en Washington transmitió al Departamento de Justicia por conducto del Departamento de Estado la denuncia remitida por la Fiscalía General de la República respecto de estos 17 casos, con la solicitud formal de abrir las investigaciones correspondientes y de emitir una respuesta sobre su curso. Señaló que en reuniones sostenidas con autoridades del Departamento de Seguridad Nacional y del ICE, el embajador Lazeri transmitió las preocupaciones del gobierno mexicano por las condiciones en los centros de detención, incluidos los operados por empresas privadas, y solicitó el esclarecimiento de cada caso. El mismo 14 de julio, el canciller Roberto Velasco dirigió una carta al alto comisionado de las Naciones Unidas para los Derechos Humanos, Volker Turk, remitida por conducto de la misión permanente de México en Ginebra, para informar los hechos y solicitar que considere recabar información mediante solicitudes de aclaración a los Estados Unidos, analice su compatibilidad con los instrumentos internacionales de derechos humanos y formule, en su caso, recomendaciones técnicas para prevenir hechos de esta naturaleza. La Secretaría de Relaciones Exteriores se encuentra a la espera de respuestas oficiales o estos recursos y el avance de las investigaciones. Para Imagen informó Enrique Sánchez.
21: Gracias, Enrique. En Reynosa, Tamaulipas, elementos del Ejército Mexicano y de la Guardia Nacional recuperaron más de 3 millones de litros de hidrocarburo. David Vicenteño, te saludo.
15: Elementos del Ejército Mexicano y de la Guardia Nacional recuperaron 3.769.000 litros de hidrocarburo, los que se encontraron en 7 tanques verticales de almacenamiento durante un cateo realizado en Reynosa, Tamaulipas. En su reporte diario de resultados, el Gabinete de Seguridad indicó que en esta operación también se aseguraron 13 tractocamiones con autotanques, 11 contenedores de acero, 8 motobombas, 3 generadores de energía eléctrica, una caja seca, un remolque tipo plataforma, 6 equipos de cómputo, 3 cámaras de videovigilancia, 2 antenas de internet y un vehículo. Se detalló que en cumplimiento a la orden de cateo, también participaron elementos de la Fiscalía General de la República, de Petróleos Mexicanos y de la Secretaría de Seguridad y Protección Ciudadana. El Gabinete de Seguridad informó que durante el martes 21 de julio del presente año, se realizaron detenciones, cateos, aseguramientos de armas de fuego, de diferentes tipos de droga en Baja California, Chiapas, Chihuahua, Guerrero, Jalisco, Sinaloa, Sonora, Tamaulipas y Veracruz. En el fraccionamiento Valle de las Palmas en Tijuana, Baja California, elementos de la Secretaría de Marina Armada de México localizaron e inhabilitaron 2 plantíos de marihuana con 291 plantas de enervante. También personal de Marina en Tuxtla Gutiérrez, Chiapas, detuvo a 5 personas a bordo de una embarcación a quienes se les aseguraron 1.5 toneladas de presunta cocaína. Para Imagen, David Vicenteño.
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4: Héctor Alonso.
3: Fíjense que la aparición de cientos de peces muertos en la playa de Puerto Morelos, Quintana Roo, movilizó a autoridades ambientales y especialistas, quienes determinaron de manera preliminar que este fenómeno corresponde a un proceso natural asociado a la descomposición del sargazo y a la disminución del oxígeno en el agua. Pues aparecieron peces muertos.
4: Sí, sí vi las imágenes.
3: Cientos de peces muertos, la gente muy espantada, muchas muy fuerte, imágenes sí, en redes sociales. Peces, claro. Y no sabían pues qué es lo que estaba pasando. Y parece ser que se debe al sargazo, que esto pues evita que haya oxigenación y se mueren los peces. Ese es el fenómeno.
4: Órale.
3: Pues está peligroso, esos
4: son
3: está
4: las, delicado. Esos son, ¿no?, las los comunicados oficiales.
3: Eso es manera. Lo que dice la autoridad correspondiente.
4: Por el sargazo hay menos oxígeno y se mueren los peces.
2: ¿Qué problema ha resultado ser el sargazo?
4: Pues sí, que no se ha podido resolver. Pues
2: tiene un impacto directo al turismo.
4: Totalmente, y es un fenómeno natural.
3: Claro, porque ¿quién se quiere meter a la playa cuando ves?
4: Es difícil controlarlo.
3: Pues en el tema del turismo, concretamente, pues ves lleno de sargazo el mar y pues cero se te antoja.
2: No, además es un olor fuerte.
4: Olor fuerte.
3: Pez muerto, etcétera. Sí. Y en este caso, el de los pescadores, pues aparecen los peces muertos porque el sargazo les impide vivir y pues ha de tener una complicación.
4: Y eso se convierte en un problema porque su área de pesca pues ya no está donde regularmente localizaban estos peces. Tendrán que, no sé, o irse al otro lugar o adentrarse más hacia el océano.
2: A pesar de algunos esfuerzos, ¿no? Pusieron barreras en determinado momento, sí. No funcionó. Y es que es demasiado, ¿no? Están rebasados.
3: Eso es lo que hacen, es enterrarlo. Sí. ¿No? O sea, en muchas playas, en las playas de los hoteles, lo que hacen es como unas zanjas, agarran todo el sargazo con máquina, lo entierran y lo tapan con arena para que no huela.
4: Ya deberíamos de encontrarle algún uso, ¿no?
2: Había muchas iniciativas, ¿no?
3: ¿Se acuerdan algunos que había ladrillos, alguien que hacían ladrillos?
4: Ladrillos, papel, cuadernos.
3: Puede ser complejo y costoso.
4: Pues a lo mejor es costoso, sí, tendrá claro. que convertirse en un buen negocio para que alguien invierta y
3: lo quite todo.
4: Y quite todo el sargazo.
3: De hecho, se habla mucho de la isla de sargazo. Es una extensión grande donde se concentra todo el sargazo ahí navegando en el océano.
4: Y las corrientes pues lo llevan hacia el Caribe y afectan y estas playas.
3: Pero bueno, pues en
4: playas mexicanas.
3: Así la historia del sargazo.
4: Caray, bueno, muertas, pues a ver qué solución se le pueda dar en algún futuro. Vamos a un corte y regresamos a la tercera emisión de Imagen Informativa. Aquí pues vamos a seguir contando el cuento.

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1: Las defunciones por cáncer de mama continúan en aumento en San Luis Potosí y todo apunta a que 2026 podría cerrar con una cifra similar o incluso superior a la del año pasado. El municipio de Tamuín puso en marcha el programa de reforestación Cercos Vivos como respuesta a la alta incidencia de deforestación registrada en la región. El coordinador de Movimiento Ciudadano, Marco Gama, rechazó la posibilidad de conformar un frente opositor rumbo a las elecciones de 2027.
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0: 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El dato estadístico.
4: Estadísticas del Banco de México revelan que no se ha masificado la plataforma de cobro digital que busca reducir el uso de efectivo. A la fecha se han habilitado casi 20.270.000 cuentas, mientras que las operaciones son poco más de 13 millones y medio.
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0: Luis Enrique Muñoz en X. Arroba Luis en Muñoz G.
6: Luis Enrique.
7: Oigan, la jefa de gobierno, Clara Brugada,
6: ¿qué dice?
7: Informó que en la Ciudad de México 12 millones de personas participaron en las actividades organizadas con motivo del Mundial en los 50 espacios públicos habilitados para seguir los partidos y asistir
6: millones
7: a eventos culturales y recreativos. 12 millones.
6: Órale.
7: La mayor concentración de asistentes se registró en el FanFest del Zócalo capitalino.
6: Locales, ¿no? Y bueno, mezcladito.
7: Mezcladito. Sí. Reunió a 2.5 millones de personas y los 18 festivales futboleros organizados en las alcaldías, que había varios, congregaron a 461 mil asistentes. También se le sumaron 460 mil aficionados que acudieron a los 5 partidos disputados en el Estadio Ciudad de México y 3.7 millones de personas que participaron en otras celebraciones masivas realizadas en distintos puntos de la capital durante los encuentros de la selección mexicana y también otros partidos, ¿no? Además de 5.5 millones de personas que acudieron a actividades paralelas como la Aldea Global, el desfile mundialista, la ola más grande del mundo y eventos culturales, exposiciones, conciertos, talleres que tuvieron que ver con el Mundial de Fútbol. Entonces, este es el balance del gobierno de la Ciudad de México.
6: Bórdeme.
7: Ellos aseguran que es positivo.
6: Pues 12 millones de personas, pues yo creo que sí.
7: Habría que ver pues la derrama económica, ¿no? Hemos platicado ya de eso, de distintas cámaras que reportaron que pues no les fue como esperaban.
6: No.
7: ¿No?

0: se hicieron números alegres, ¿no? Es lo que decían. Sí. Las cámaras de comercio, sobre claro. todo.
1: 12 millones de personas.
0: 12 millones, bueno. Y sobre todo que los festejos también, muchos de ellos, o la mayoría, eran gratuitos, ¿no?
1: Gratuitos.
0: Habíamos sí, las entradas.
2: Lo
0: y
2: cual
0: demás,
2: está
0: ¿no?
2: muy bien, porque pues no todo el mundo sí. tiene para pagar las entradas a los fanfests que son pagados, ni para gastar en el alcohol que está caro, la sí, comida, etc.
1: Al encontrarse los aficionados con los precios estratosféricos para entrar al estadio y ver un partido, pues tuvieron que buscar otras alternativas.
2: Y las alcaldías había una claro. situación muy bien, con ¿sí? temas de pantallas. Y
1: en el Zócalo estuvieron pasando todos ahí los partidos hubo. Y así hubo es. Mucha muy gente. Bien.
0: Mucha. Y quienes no, pues nos la pasamos a todo dar en nuestras casas.
2: En casita, nuestros ¿no? hogares, seguro.
0: O bien a gusto, pues mira.
1: También. También se disfruta.
0: Comidita.
1: Es una forma distinta de disfrutar.
2: Hubo para todos, ¿no? O sea, cada quien disfrutó el mundial de distintas maneras, pero sí, al final sí, del pues. Día. Todos creo que lo disfrutamos.
0: O con amigos, ¿no? También.
1: También.
0: Con amigos,
2: familia.
1: Un restaurante.
0: Se pone padre también. Se pone divertido. Bueno, y un poquito hablando también de este tema, el Mundial se convirtió en uno de los eventos de mayor impacto económico y turístico, es lo que dicen las autoridades, lo que dice Sectur, y pues dice que se generó una derrama económica estimada de 65 mil millones de pesos. Se atrajo a 7.8 millones de viajeros y se crearon 130.900 empleos en las tres ciudades, que fueron la Ciudad de México, Monterrey y Guadalajara. La Secretaría de Turismo del Gobierno de México, Josefina Rodríguez Zamora, presentó el balance oficial del torneo, cuyos resultados confirman que la justa deportiva impulsó el consumo, fortaleció la actividad hotelera, incrementó el tráfico aéreo y consolidó al país como uno de los destinos turísticos más competitivos a nivel internacional. De acuerdo con la Sectur, entre el 8 de junio y el 19 de julio llegaron, como les comentaba, 7.8 millones de viajeros nacionales e internacionales, entre turistas y también excursionistas. El evento también impulsó la generación de estos empleos que les platicábamos, 100 mil en la Ciudad de México, 15 mil en Monterrey y 15 mil en Guadalajara, de estos 130 mil 900 empleos. Las cifras fueron integradas con información de las Secretarías Estatales de Turismo, Datatur, Canirac, Concanaco, Servitur, AirDNA, los grupos aeroportuarios OMA y GAP, además del Aeropuerto Internacional de la Ciudad de México y también el AIFA. La ocupación hotelera promedio alcanzó el 66%, es lo que dicen, y durante los dos días de partido la demanda elevó la ocupación hasta niveles de 85% y del 90%. El consumo también mostró un comportamiento positivo, ya que el ticket promedio por cliente aumentó 60%. Durante el Mundial, los aeropuertos de las sedes movilizaron 6.4 millones de pasajeros, de los cuales 4.2 correspondieron a vuelos nacionales y 2.2 a viajeros internacionales. Pues estos son los datos que está dando la autoridad federal y pues no se ve mal.
2: Interesante.
0: No, sí, sí. No se ve mal.
1: No se llegó al 70% de
0: ocupación. No se llegó al 70%. De lo que estábamos platicando, pero yo creo que ya se esperaba, ¿no? Lo que pasa es, como platicábamos hace un momento, se hicieron cifras alegres.
2: Claro.
0: Y
2: también había muchos
1: se puso
2: que...
1: la vara alta, ¿no?
0: Puso la vara alta y pues todos ya estaban...
2: Que apartaban, o sea, había muchas delegaciones, por ejemplo, que apartaban dos pisos de un hotel y que luego te decían, ya no exacto. los voy a ocupar.
1: Entonces, sí, o agencias de viaje.
2: Al hotel
1: sí.
2: colgando con sí, dos sí, pisos sí. de... O sea, tampoco eso se vale.
0: Sí, ya estaban frotando las manos en muchos lados donde pues creían
2: que... Dependía mucho de que si pasaban a la final, si no pasaban a la final,
0: bueno,
2: si ganaban
0: el partido. Bueno, por supuesto, pero
2: sí.
0: por lo menos tienes que hacer un comparativo o una espera de tantos visitantes o tanta derrama económica con los cuatro o tres partidos que vas a jugar.
1: Es que hay,
0: ¿no?,
1: muchos factores que intervienen. Como bien lo dice Héctor, si tú tienes proyectado ir a un lugar porque tu equipo va a pasar uh-huh. y tu equipo es eliminado, pues ya. a lo mejor prefieres vender los boletos, cancelar la reserva de hotel, ya sí. llegará alguien más, pero no a ese mismo.
0: No a ese mismo. A no ver, muchas mismo. Personas,
1: a lo mejor es alguien
0: escuché
1: local,
0: que muchas
1: ¿no?
0: personas ya habían, ¿cómo se llama? Habían apartado hotel y boletos y demás para Miami.
1: Sí,
0: por
1: sí,
0: si
1: sí.
0: pasaba a claro. México. Lo cual ya muchos los vendieron, ya no fueron, los traspasaron, en fin.
1: Sí,
0: complicado, ¿no?
2: Muy complicado. Pues, ¿qué? Tiene muchas vertientes.
0: Así
2: esto
0: es.
2: De...
0: Vamos al editorial.
3: 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La recompensa al trabajo es un concepto profundamente arraigado en nuestra sociedad. El esfuerzo continuo y la dedicación son recompensados con resultados tangibles, ya sea en forma de logros profesionales, reconocimiento o seguridad económica. Es esa conexión directa entre lo que invertimos y lo que obtenemos lo que nos motiva a seguir adelante. Sin embargo, hay una recompensa menos valorada, pero igualmente crucial, que no proviene solo de lo trabajado, sino de lo buscado. A veces el camino hacia el éxito no se trata solo de horas acumuladas en una tarea. Se trata de atreverse a buscar nuevas oportunidades, de explorar caminos desconocidos y de perseverar cuando el resultado no es inmediato. La recompensa en estos casos no es solo el logro en sí, sino el crecimiento personal, el aprendizaje y la resiliencia que se desarrolla al intentar algo. Quien busca con esfuerzo muestra una valentía distinta, la de salir de la zona de confort, enfrentar la incertidumbre y adaptarse a lo inesperado. Esa búsqueda activa, ese esfuerzo por encontrar más allá de lo evidente, es lo que enriquece nuestras vidas, nos enseña a ser pacientes y a valorar tanto el proceso como el resultado. Así, tanto lo trabajado como lo buscado con esfuerzo merecen reconocimiento. En ambos casos, el éxito es una combinación de dedicación, aprendizaje y el coraje de no rendirse ante las dificultades, porque al final, la verdadera recompensa no siempre está en el resultado, sino en lo que nos convertimos a lo largo del camino. Inteligencia de negocios con Rodrigo Pacheco.
0: Mi querido Rodrigo Pacheco, qué gusto saludarte, ¿cómo estás?
4: Muy bien, querido Roger, con gusto de saludarte y pues con una información muy interesante, ¿sabes qué? De acuerdo con Bloomberg, esta compañía de noticias, la Casa de Toño se estaría vendiendo, la legendaria Casa de Toño, que nació en la Ciudad de México, 1978, fue cuando nació ahí en Azcapotzalco, y bueno, pues estaría vendiendo sus 81 unidades, esto te digo de acuerdo con Bloomberg, en $400 millones, es el precio que... pues que está manejando. Eso quiere decir que de las 81 restaurantes que tiene en 74 lugares, pues más o menos cada uno de ellos estaríamos hablando de $4.9 millones.
0: Ah, caray.
4: Esto está interesante, sobre todo pues pegándole a los $90 millones cada unidad. Es una evaluación que de acuerdo a lo que dicen es 8 veces utilidades, más que algunos otros negocios restauranteros. Pues la verdad es que es toda una institución en términos de la rapidez, de las veces es realmente extraordinario como la velocidad con la que atienden, etcétera. Y me da la impresión que esta nota surge porque mencionan que uno de los tiradores es Grupo Gigante, que tiene los Tox, tiene pues algunas otras cadenas de restaurantes, Shake Shack. Y pues tendría algún sentido y a lo mejor dicen, pues qué tal que hay algún otro interesado, ¿no?
0: Claro.
4: Entonces, pues la verdad es que me llama mucho la atención porque sí que es un ejemplo de mucha eficiencia en la atención.
0: Sí. Oye, yo creo que también digo, si Alsea se trae Chipotle, pues ¿por qué no la Casa de Toño en otros lugares, no?
4: Sí, exacto. Imagínate la Casa de Toño, no sé, en San Antonio.
0: Por ejemplo, imagínate compitiendo con el brisket ahí de San Antonio y estas.
4: No, sí le compite, o sea, lo que me refiero es que sí es muy eficiente en su operación. Es
0: muy eficiente. O sea, y el servicio en verdad que te hacen de delivery es bastante bueno, bastante rápido, todo muy bien empacado. Vaya, yo nunca he tenido un problema.
4: No, y en el restaurante es donde más me impresiona, o sea, que llegas, si una vez que acabaste, pues básicamente le dan 3 vueltas a la mesa, ¿no? Son todo conectado, ahí están directamente las órdenes que hay en la cocina, en fin.
0: Y rapidito.
4: Y bueno, la verdad es que hay buenos negocios en México que de repente uno los ve. Y siempre me ha llamado mucho la atención esta taquería del Charco de las Ranas.
0: Sí.
4: Que tiene pues 3 unidades nada más.
0: Nada más.
4: Es obvio que puede haber crecido más, pero como que en algún momento decidieron, pues ya, ¿no? Mantenerse en 3 unidades, que son muy exitosas, siempre tienen mucha gente. Y que por cierto ahí fue donde asesinaron a
0: Paco Stanley.
4: A Paco Stanley,
0: sí,
4: exacto.
0: Claro. Sí, década. Sí, en aquella década. Y aparte, yo creo que entre más crece la franquicia o pones más restaurantes, los procesos se hacen más complicados, ¿no? Son unos procesos muy, muy, muy específicos, como lo hemos visto en estas cadenas de hamburguesas, pues que pues donde vayas saben igual, ¿no? Es complicado, sí, llegar a ese nivel.
4: Y la verdad es que no he ido a tantas sucursales, en el caso de la Casa de Toño, pero tengo la impresión que se mantiene igual, ¿no? Es comida mexicana, no muy compleja, según entiendo. Obviamente el pozole es extraordinario, yo creo que por eso los conocimos, sí, todos, o sea, como referencia, pero sobre todo muy rápido, porque como dices, la escala sí te da cierta complejidad. Ahora, cuando ya operas 81 unidades, quiere decir que ya tienes una operación bastante sofisticada, ¿no? Y 400 millones de dólares, pues lo respaldan.
0: No, nada más.
4: Nada más, imagínate.
0: Oye, no, pues ojalá y pues podamos ver la Casa de Toño, no sé, en París, en Mónaco. Imagínate echarte un pozole en Mónaco.
4: Al lado de los hipos en París.
0: No.
4: O ya pon la Casa de Roger.
0: La Casa de Roger. ¿Les parece si ponemos la Casa de Roger?
2: Pero que traiga tragos, ¿no?
0: Nos asociamos.
1: ¿Va a haber fuerte?
0: Va a haber fuertecito. ¿No?
2: Trae Cuba.
0: Mi querido Rodrigo, como siempre, es un placer platicar contigo.
4: Mejor el bar de Roger.
0: Ándale, ese puede ser. Ese sí puede ser. Ese, pues mira, si no nos deja, por lo menos nos vamos a divertir.
4: Exacto.
0: Te mando un abrazo, mi querido Rodrigo.
4: Por favor. Sí, un abrazo.
0: Cuídate mucho. Vamos a un corte y regresamos.

0: Vamos a un corte comercial y regresamos.
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8: En un nuevo caso de abusos por parte de ICE, un adolescente de 17 años, empleado de una tienda Target, fue detenido por agentes del Servicio de Inmigración pese a asegurar que era ciudadano estadounidense. Tras confirmar su identidad, los agentes lo abandonaron en el estacionamiento de un Walmart, donde fue encontrado herido y llorando. La Sala Superior del Tribunal Electoral confirmó la destitución de 4 consejeros del Instituto Electoral de Michoacán, sancionados por el INE por invadir atribuciones exclusivas del Congreso Estatal. El magistrado Felipe Fuentes Barrera señaló que es un caso inédito al removerse a más de la mitad del órgano directivo de un instituto local. El gobierno de la Ciudad de México rechazó las acusaciones de desvío de recursos destinados a obras hidráulicas y aseguró que todas las inversiones están documentadas, auditadas y son públicas. Los secretarios Juan Pablo de Botón, de Administración y Finanzas, y José Mario Esparza, de Gestión Integral del Agua, afirmaron que el presupuesto para la infraestructura hídrica aumentó de 13.266 millones de pesos en 2024 a 19 mil millones en 2026, contribuyendo a reducir inundaciones pese a las intensas lluvias. El Congreso de Nicaragua discutirá y votará a inicios de agosto una reforma promovida por el presidente Daniel Ortega para impedir la participación de partidos opositores en las elecciones. La iniciativa recibió críticas de gobiernos y organismos internacionales. Vamos al avance deportivo con Stephanie Fuentes.
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9: ¿Qué tal? ¿Cómo están? Los saludo con gusto con algo de los deportes que tendremos más adelante. La resaca del triunfo de Cruz Azul, 2-1 ante Puebla otra vez, dándole la vuelta a un resultado. Y Pumas gana en calidad de visitante 2-1 ante Toluca. Todavía quedan juegos pendientes de esta jornada, pero se retomarán el 24. La FIFA reveló el 11 ideal del Mundial con Bocinha como la gran sorpresa. Isaac del Toro superó las etapas 16 contrarreloj individual y 17 ideal para velocistas, por lo que ahora el Tour de Francia sigue en la montaña y el mexicano se dice listo. Todo esto y más, más adelante.
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8: En palabra del deporte, Pablo Carrillo habló del retiro oficial de Memo Ochoa y dijo que es una buena persona y un guardameta con una trayectoria limpia.
10: Dice adiós al fútbol mexicano el gran Paco Memo Ochoa. Al margen de sus éxitos deportivos, se trata de lo que hemos estado hablando esta semana, de una buena persona, de un hombre que nunca tuvo un problema, de un escándalo, de un hombre que se mantuvo siempre con una trayectoria limpia. Yo creo que el éxito de la carrera de Guillermo Ochoa, pues es que siempre buscó estar en el ámbito internacional.
8: En la primera emisión de Imagen Informativa, Pascal Beltrán del Río señaló que el gobierno mexicano tendría derecho a reclamar el dinero del Mayo Zambada si lo hubieran buscado.
11: Pues quizá México tendría derecho a reclamarlo todo si hubiese buscado a El Mayo Zambada. Nadie lo buscaba y no es que no estuviera localizable. En 2010, el periodista Julio Scherer García pudo platicar con él, lo entrevistó y este hombre pues estuvo absolutamente impune durante medio siglo. Pues no sé si México tenga derecho a solicitar parte de ese dinero, no lo sé.
8: En la segunda emisión, Francisco Zea criticó a los estudiantes que hicieron trampa en el examen de admisión a la UNAM.
12: Oiga, perdóneme, pero la Universidad Nacional Autónoma de México es sin duda pues una de las universidades más importantes del mundo y es increíble que no hayan tomado en cuenta que esto iba a pasar. Pero en segundo lugar también hace un llamado, pues no sean trampas. Se trata de que hagan las cosas bien, de que hagan las cosas con ética. ¿Para qué queremos esos profesionistas en este país? La verdad que para nada.
8: ¿En qué tal Fernanda? Nuestra compañera Fernanda Familiar pidió darle un espacio a las personas sordas y a la lengua de señas.
13: Demos un espacio a la sordera, demos un espacio al no habla, demos un espacio al lenguaje de señas. No está de más que ellas, Rebeca, Priscila y Yael, nos empiecen a enseñar un lenguaje de señas y que nos preparen porque nosotros damos por hecho que tenemos los 5 sentidos.
8: En análisis superior, David Páramo aseguró que el T-MEC no se va a desmantelar, por lo que llamó a frenar el miedo.
14: Lo que vamos a ver no es el desmantelamiento del Tratado de Libre Comercio. Si así fuera, habría una reacción en los mercados, en el tipo de cambio, en algunas otras cosas que sí son verdaderamente importantes. Entonces, párele al miedo, párele al fanatismo y hágale caso al padre del análisis superior.
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15: Mi querido Roger, qué gusto saludarte a ti y a tu gran audiencia. En esta ocasión quisiera comentar nuevamente acerca del Tratado Comercial México, Estados Unidos y Canadá, el T-MEC. Pero antes de entrar al análisis, conviene recordar una cifra que explica por qué esta negociación es tan trascendente. El T-MEC no es un tratado comercial más para México, es el eje sobre el que gira buena parte de nuestra economía. Cerca del 83% de nuestras exportaciones tienen como destino Estados Unidos. Ningún otro acuerdo comercial, ni siquiera los firmados con la Unión Europea o con otras regiones juntos, tiene un peso comparable. Y con este contexto, ayer inició en la Ciudad de México la tercera ronda de negociaciones rumbo a la revisión del T-MEC. Y ocurre después de que Estados Unidos decidiera no confirmar la extensión del tratado por otros 16 años durante la revisión formal iniciada el pasado 1 de julio. Sin embargo, el acuerdo continúa vigente hasta el 2036 mientras avanza el proceso de revisión. Y en este tenor hay un elemento que llama poderosamente la atención: la ausencia de Canadá en esta etapa. Más que una señal de ruptura, refleja que Washington está privilegiando conversaciones bilaterales para atender temas específicos con cada socio. Una estrategia que le permite ejercer mayor presión y maximizar su capacidad de negociación. Y en otras palabras, Donald Trump está negociando desde una posición de fuerza. Y esta estrategia quedó evidenciada apenas antier, a unas horas de coincidir públicamente con el primer ministro canadiense durante la final del Mundial. La administración estadounidense sorprendió a Canadá con nuevos aranceles del 50% a determinados productos. El mensaje fue contundente: la cordialidad política no sustituye los intereses económicos de Estados Unidos. Con Trump, los gestos diplomáticos y la negociación comercial transitan por carriles distintos. México debe leer correctamente esta señal. Pensar que la cercanía política o una buena relación personal bastarán para suavizar la negociación sería un error. La administración estadounidense ha demostrado que utilizará aranceles, amenazas comerciales y mecanismos de presión como herramienta permanente para obtener ventajas. Mi querido Roger, amigos, la pregunta en el aire es, ¿dónde están hoy las negociaciones? Y yo les diría que todavía en una etapa de construcción de posiciones. Los temas más delicados siguen siendo las reglas de origen, la industria automotriz, la energía, las disputas sobre cumplimiento del tratado, las medidas laborales, la seguridad fronteriza y cada vez más la competencia frente a China. Washington busca fortalecer las cadenas productivas de Norteamérica, pero bajo reglas que favorezcan prioritariamente a la industria estadounidense. ¿Y qué posición debería asumir México? Primero, mantener una postura firme, pero pragmática. Entrar en una confrontación política con Estados Unidos tendría costos económicos muy elevados. Nuestro principal instrumento no debe ser el discurso, sino el cumplimiento técnico del tratado y la utilización de los mecanismos institucionales de solución de controversias. Segundo, construir alianzas con el sector privado estadounidense. No debe olvidarse que millones de empleos en Estados Unidos dependen precisamente del comercio con México. Muchas empresas norteamericanas son las primeras interesadas en preservar un T-MEC estable y funcional. Y tercero, acelerar la diversificación comercial. Es cierto que México cuenta con una amplia red de tratados internacionales, pero la realidad demuestra que seguimos teniendo una enorme dependencia del mercado estadounidense. Esa concentración representa una fortaleza cuando la relación funciona, pero también una vulnerabilidad cuando aparecen tensiones políticas o comerciales. Y la revisión del T-MEC no será únicamente un debate sobre aranceles o reglas comerciales. En realidad, será una negociación sobre el futuro de la integración económica de Norteamérica. Para México, está en juego la confianza de los inversionistas, la estabilidad de las cadenas de suministro, el empleo manufacturero y buena parte del crecimiento económico de los próximos años. El escenario más probable es el inicio de un periodo prolongado de negociación que podría mantener presión sobre las decisiones de inversión. El principal costo para México será, sin duda, la incertidumbre regulatoria y comercial, más que la pérdida inmediata de los beneficios del tratado. Roger, amigos, la conclusión es clara. Frente a un Estados Unidos cada vez más proteccionista y a un Donald Trump que ha demostrado privilegiar la presión como método de negociación, México necesita actuar con inteligencia estratégica, cabeza fría y visión de largo plazo, porque en esta negociación no solo está en juego un tratado comercial, está en juego el principal motor de la economía mexicana. Hasta la próxima semana, amigos.
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16: ¿Qué vamos a tener más adelante?
17: Yo les voy a platicar sobre un adulto mayor que tiene un emprendimiento afuera del Estadio Ciudad de México.
18: Ah, sí.
19: Se escucha bien, ¿eh?
18: Se escucha bien.
16: Tú me quedo, Luis.
18: Oigan, en la India un leopardo desató el pánico al atacar a un empleado de una licorería. Se le fue encima.
20: ¿Por qué no le quería vender trago?
18: Y hay video, ¿eh?
17: Todo por un sotol.
18: Le negó la venta.
20: Le negó el servicio.
18: Y seca.
20: Ah, y se enojó.
18: Se fue.
17: Lo rasgó.
20: Se fue sobre él.
18: Sí. Les tengo todos los detalles.
20: Eso. Vamos a un corte y regresamos.

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4: Theodore Seuss Geisel, mejor conocido como Dr. Seuss, escribió más de 60 libros infantiles. Los más populares son Cómo el Grinch robó la Navidad, El Lorax y El gato en el sombrero.
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6: Y bueno, la tecnología se ha convertido en una herramienta cada vez más importante para prevenir y también para perseguir delitos. Y sin embargo, su uso también abre un debate sobre la protección de datos personales, la privacidad y los límites de la vigilancia. Para hablar de este tema, nos acompaña en la línea telefónica Raúl Bolaños Cacho Cue. Él es vicecoordinador del Partido Verde en la Cámara de Diputados. Raúl, ¿cómo estás? Buenas noches.
7: Buenas noches, Esteban, qué gusto saludarte a ti y al auditorio.
6: Igualmente. Raúl, ¿qué propone el Partido Verde para aprovechar la tecnología en la prevención y persecución del delito sin vulnerar estos derechos de los ciudadanos?
7: Mira, Esteban, como bien lo mencionas, nuestra sociedad ha ido avanzando De manera muy rápida en la tecnología y en la innovación
6: sí.
7: de todos estos servicios tecnológicos que desgraciadamente tienen organizado y la delincuencia ya los está utilizando. Entonces en el 2024 propusimos una iniciativa que ya está aprobada y publicada en el Diario Oficial de la Federación
6: sí.
7: para darle facultades a la Secretaría de Seguridad Pública Federal para que puedan utilizar toda esta tecnología para prevenir la comisión de delitos. Y en el caso específico, este tema es bien importante, Esteban, que las cámaras de videovigilancia que puedan estar interconectadas, es decir, que la Secretaría de Seguridad Pública Federal pueda tener acceso al contenido de las cámaras de videovigilancia de los municipios y de los estados. Porque ¿qué era lo que sucedía antes? Que si bien un municipio podría contar con algunas cámaras de videovigilancia, se cometía un delito y cuando iban y el delito era del fuero común y se acudía a una autoridad estatal para denunciar el delito, se decía se tiene que ir a ver las cámaras, pero las cámaras le pertenecen al municipio, en total un enredo enorme
6: claro.
7: que terminaba siendo burocracia y que no servía de mucho en tener esta tecnología y estas cámaras. Hoy con esta iniciativa la Secretaría de Seguridad Pública Federal tiene los dientes necesarios para poder coordinar de manera eficiente que los tres niveles de gobierno puedan utilizar estas cámaras de videovigilancia y que se puedan implementar muchas más herramientas tecnológicas para prevenir que se cometan delitos.
6: Diputado, me hablas entonces de estas 81,000 cámaras de vigilancia. ¿Ustedes están considerando otras tecnologías también que podrían ser prioritarias?
7: Mira, seguramente lo que mencionas son las 91,000 que hay en el C5 de la Ciudad de México. Esas cámaras son un ejemplo de éxito cuando se coordina de manera sí. eficiente y efectiva el contenido de estas cámaras, porque son cámaras que están en las distintas autoridades de la Ciudad de México, pero el C5, que abarca toda la Ciudad de México, tiene acceso a lo que está sucediendo
6: exacto.
7: en las distintas alcaldías. ¿Qué queremos nosotros? Pues que esto pase también a nivel federal. Y no es la única tecnología que se puede utilizar ahora. Yo soy de los que cree que aun y cuando no está regulado, la inteligencia artificial debe de ayudar para prevenir delitos, para hacer campañas de información en la ciudadanía. Y hay muchas más herramientas tecnológicas que hoy en día no se están utilizando y que la delincuencia sí las está utilizando y que tiene que tener las facultades establecidas en la ley, la Secretaría de Seguridad Pública, para poder utilizarlas para prevenir la comisión de delitos o, en su caso, si ya se cometió un delito, poder llegar de manera inmediata contra los responsables que cometieron este delito.
6: Diputado, ¿en qué momento entonces nos encontramos para, digamos, con los estados y también con los municipios para que también se puedan pues contar con esta infraestructura, ¿no? Como la que tenemos aquí en la Ciudad de México, que pueden estar vinculados todos y poder hacer un mejor seguimiento pues de los actos delictivos que se hacen a nivel nacional?
7: Mira, muchas veces los estados, todos los estados tienen centros de mando donde ven cámaras de vigilancia
6: sí.
7: y gran parte de los municipios de nuestro país, por lo menos los más grandes, ya tienen sistemas de videovigilancia. ¿Qué es lo que sucede con esta iniciativa? Que ahora ya se le da la responsabilidad a la Secretaría de Seguridad Pública Ciudadana de poder acceder a la información que hay en esas cámaras de vigilancia de alcaldías, municipios o estados.
6: Y es que estábamos checando unos datos en este momento y como dice la Encuesta Nacional de Seguridad Pública Urbana del INEGI, en marzo de 2026, el 61.5% de la población de 18 años y más, residentes en 91 áreas urbanas, están considerando que es inseguro vivir en su ciudad. Lamentable, ¿no? Preocupante.
7: Se imagina, el 61% de la población de los municipios más grandes de nuestro país les da miedo poder llevar a sus hijos a la escuela sin tener la certeza de que van a regresar con paz a su casa.
6: Claro.
7: Eso nos obliga a nosotros, a quienes somos representantes populares, a legislar por lo que le preocupa a la ciudadanía. Y esta es una iniciativa que, si bien no resuelve el problema de tajo,
6: sí,
7: sí ayuda mucho a poder prevenir que sucedan estos delitos y aprovechar la tecnología al máximo.
6: Promover la tecnología y aprovecharla, como bien dices, diputado, es algo que tenemos que hacer y que tenemos que estar todos de acuerdo y pues vinculados precisamente a que la población se sienta más segura.
7: Así es una obligación compartida, pero nosotros como Estado, bueno, nosotros como representantes populares, tenemos que legislar para lo que le interesa a la ciudadanía y obligar y vigilar que la autoridad sepa implementar las normas que nosotros aprobamos de manera correcta para poder darle los servicios básicos a la gente, que es seguridad, paz, alimentación y salud.
6: Así es. Diputado, ¿algo que quieras agregar?
7: mandar un saludo a todo tu auditorio y reiterarles que en el Partido Verde estamos comprometidos con las causas que más le preocupan a las y los mexicanos.
6: Diputado Raúl Bolaños Cacho Cue, vicecoordinador del Partido Verde en la Cámara de Diputados. Gracias por tomarnos la llamada y que tengas muy buena noche.
7: Gracias a ti, Esteban.
6: Gracias. Vamos a lo que sigue.
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9: Luis Enrique. Oigan, un leopardo salvaje irrumpió en una zona comercial y atacó a varias personas, esto en Todaray, Sinha, al norte de la India. Un felino, un macho de aproximadamente 5 años, ingresó a una licorería, se abalanzó contra un empleado de aproximadamente 25 años que se encontraba en el área de almacenaje. Se le lanzó, afortunadamente sí. Este hombre pues forcejeó un poco con el leopardo. Pudo huir, bajar la cortina del establecimiento.
10: Pues de milagro, ¿no, Luis?
9: Ya después este leopardo se escondió, salió del lugar, atacó a otra persona.
6: No.
9: Afortunadamente ninguno de los ataques
6: estaba echado a andar, ¿verdad?
9: Estaba bastante
6: enojado, molesto. Ampreado.
9: Sí, sí, sí.
6: No, pues no le dieron nada de qué tomar. Pues,
9: de acuerdo con reportes locales.
6: Un licorcito.
9: Fue capturado por especialistas en vida silvestre que iniciaron un operativo de búsqueda ya en forma. Se prolongó durante varias horas, pero pues lograron capturar a este leopardo y pusieron fin a la situación de riesgo porque andaba bravo, ¿eh?
6: ¿Cómo no? A lo mejor andaba buscando hacerse un Lamborghini.
9: Esto es común en la India, ¿no? Los encuentros entre animales,
10: hemos dado
9: leopardos y...
6: Oye, en muchos lugares del mundo,
10: pero hay
6: quienes
10: lo Monterrey. Cuentan y
6: sí,
10: quienes...
6: Nada más.
10: Perecen en el intento, ¿no?
6: Sí, sí, sí. En Canadá también, por ejemplo.
9: En Canadá también.
10: Los osos, ¿cuántos hemos visto en
6: osos y otro tipo de fauna animal, ¿eh?
10: Depredadores.
9: Los animales reclaman su
6: territorio, de repente bajan, ven. Y luego a veces, muchas de las veces se asustan y se van, ¿no?
10: Elefantes sí,
6: pero otras los agarras de malas y te andan
10: pues dando una mordida. El elefante, ¿no? Que
6: te andan queriendo probar.
10: Que a pisotones mató a un señor en
9: a un cazador,
6: ¿no? Ay, pero pues a ver, pues... Por muy amaestrados que estén, pues de repente la naturaleza le llega al animal.
10: No,
6: al final del día son animales.
10: No son domésticos.
6: No. Imagínate un elefante.
10: Que desconoce y
6: que te desconozca, pues ya nada más te da un pisotón y adiós.
9: Y sí, en estos santuarios, ¿no?
10: O los entrenadores de los circos también hay veces que los animales desconocen al entrenador y lo matan.
6: Y sobre todo que son atracciones turísticas donde, pues el turista, por ejemplo, va de muy buena gana y con la confianza de que son expertos en manejar ese tipo de animales.
10: ¿Y cuál?
6: De repente es cuando se asoma la tragedia.
9: Y lugares en donde no siempre se prioriza el bienestar del animal.
6: Exacto.
9: No se prioriza lo económico,
6: exacto,
9: lo turístico,
6: exacto,
9: el show, la foto.
10: La experiencia.
6: Entonces imagínate, pues un animal estresado, hambriento quizás.
9: Cansado, ¿no?
6: Cansado.
9: O sea, debe ser cansado.
6: Pues llega el momento en que reclama lo suyo y con un pisotón adiós, ¿no? O una mordida, un arañazo, lo que sea.
10: Mejor no.
6: Híjole, es complicado. Vámonos a lo siguiente.
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6: Mi querida Stephanie Fuentes, ¿cómo estás? Te saludo con mucho gusto.
11: ¿Qué tal? Qué gusto saludarlos. Mucho hay que platicar en materia deportiva. A ver, la FIFA habría entregado el Balón de Oro a Rodri después de que España quedara campeón ante la selección de Argentina. Sin embargo, la Federación Internacional de Historia y Estadística eligió a Lionel Messi como el mejor futbolista de toda la Copa del Mundo. De esta manera, bueno, pues contradice la decisión que habría tomado la FIFA. Y es que el debate sobre quién fue mejor en cuanto a números, dice que fue Lionel Messi. Las cifras del organismo especificaron que a los 39 años sigue siendo un gran líder en la selección argentina. Las cifras son 7 partidos disputados, 626 minutos jugados, 8 goles, 4 asistencias, calificándolo con un 8.33 de promedio. Argentina, subcampeona del mundo y elegido como el mejor jugador del mundial por la misma institución. Marcó en fase de grupo, en fases eliminatorias y en semifinales, además de comandar la ofensiva albiceleste. Entonces, bueno, pues estos datos darían por hecho que no es Rodri el jugador, Rodri Hernández, que fue elegido como el mejor jugador en esta Copa del Mundo. Y pues la gente lo está tomando como, uy, ya ven, así no dicen que le ayudaban a los argentinos y las estadísticas dicen otra cosa, pero pues en realidad termina siendo algo pues más interpretativo, ¿no? Y justamente la FIFA reveló el once ideal. Ayer hablábamos del tema de que se habían abierto las votaciones. La FIFA reveló a los 11 mejores jugadores del torneo que fueron votados a través del sitio web. Sin duda, Bocinha es la gran sorpresa, el portero de Cabo Verde. En defensa está Pedro Porro de España, Lisandro Martínez de Argentina, Upamecano de Francia y Cucurella de España. En el mediocampo, Rodri, Olise y Jude Bellingham. Adelante se encontrarían Kylian Mbappé, Erling Haaland y una vez más Lionel Messi. Estos son los 11 hombres que fueron elegidos como el 11 ideal de la Copa del Mundo. Y justamente como resaca del Mundial, Gilberto Mora se convirtió en el seleccionado más valioso. El futbolista de los Xolos habría elevado su valor luego de la participación en este Mundial, convirtiéndose oficialmente en el jugador de la selección mexicana más valioso. Esto pues también de acuerdo a varios portales como Transfer Market, a pesar de que el futbolista únicamente cuenta con 17 años. Pasó de los 10 millones de euros a los 25 millones de euros. Es una cifra muy importante, superando el valor de mercado de jugadores ya consolidados en Europa, como lo son Santiago Jiménez y Edson Álvarez, quienes están valuados en 18 y 15 millones respectivamente. Igual, bueno, pues Transfer Market destacó que estos 25 millones de euros, Mora ya es el más valioso en la historia de la Liga MX, superando en su momento lo que costaba Florian Thauvin y Sergio Canales, quienes alcanzaron los 17 y 15 millones de euros. Y eso que todavía no lo venden en Europa, y eso que todavía no tiene carrera en el viejo continente. ¿Cómo va a terminar la carrera de Gilberto Mora? Sin duda será interesante ver la evolución. Y ayer platicamos de el retiro de Guillermo Ochoa, que dijo adiós a las canchas después de varios años, par de décadas en el fútbol. Los planes que tendría Guillermo Ochoa después de quitarse los guantes podrían apuntar a América. Bueno, pues continuaría incluyéndose en proyectos que ha emprendido desde hace varios años, así lo dio a conocer Jorge Berlanga, su representante, pero de la mano del Club América, de la Federación Mexicana de Fútbol y de la FIFA, ha encontrado de alguna manera un nuevo pues trabajo, y es que estos planes no son directamente obviamente en la cancha, sino a manera de colaboración, hablando con la FIFA para hacer varios proyectos, desarrollando una plataforma enfocada a recopilar información deportiva, estadísticas que puedan ayudar al desarrollo deportivo de los mismos futbolistas. Y antes de despedirnos, obviamente que hay que hablar del tema Isaac Del Toro. Superó las etapas 16, la contrarreloj individual, y la 17, bueno, pues obviamente ideal para los velocistas. Ahora, en el Tour de Francia, seguirá la etapa de montaña, perfecta sin duda para cualidades que él tiene como escalador. El mexicano se ha mostrado sin miedo, bastante listo de cara a esta etapa número 18 del Tour, y cuando se le preguntó si estaba listo para lanzar una ofensiva, él dijo sí, ¿por qué no? Se mantiene sin duda como el mejor de los jóvenes y pues situado dentro de los primeros lugares en este Tour. ¿Será que le alcanzará para cerrar de buena manera, consolidarse como el mejor joven en este Tour de Francia y poder colarse al podio? Sin duda, yo creo que sí. Estaremos hablando mañana al respecto. Regreso con ustedes. Un saludo.
6: Gracias, mi querida Stephanie. Nos escuchamos el día de mañana, claro que sí. Pues nosotros aquí seguimos, ¿no? La tercera contando emisión de Imagen Informativa. Ya vamos prácticamente en la parte final, al cerrojazo. Pero todavía tenemos información importante que compartir con ustedes. Un piloncito, ¿no?
12: El pilón.
6: El piloncillo.
10: No se le niega nada.
6: ¿No? Vamos a un corte, regresamos.

0: Hacemos un corte y regresamos para seguir contando el cuento. 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
7: En 1905 se conoció la revolucionaria ecuación E igual a MC al cuadrado con la publicación del artículo de Albert Einstein. La inercia de un cuerpo depende de su contenido de energía, marcó la primera aparición de su teoría de la relatividad.
8: Director.
9: Oigan, un video se viralizó en redes sociales porque un adulto mayor conmovió con su emprendimiento porque por tan solo 10 pesos ¿sí? te rentaba una bandera de México y un balón afuera del Estadio Ciudad de México para que pudieras hacer tu fotografía conmemorativa del Mundial. Entonces la historia pues llamó, pues dio muchas
8: gracias. 10 pesitos.
9: Por 10 pesos te prestaba una bandera gigante, ajá, un balón y ya posabas y él te tomaba la fotografía con tu celular. Estaba bonito y pues costaba 10 pesos, ya te daba los props para que hicieras tu bonita foto, claro, ahí con el fondo del estadio. Y pues es una foto emblemática. Y por 10 pesos no pues le sí, quita aparte, nada a nadie.
8: Claro,
9: y
8: me parece
9: señor,
8: poco,
9: Y ayuda, ¿no? Se lleva una lana, pues es un adulto.
8: Claro,
9: mayor,
8: y mira,
9: pues,
8: todavía anda emprendiendo y con ganas de trabajar y pues no quedarse.
10: Ahora habrá que buscar nuevos modelos de negocio, ¿no?
9: Ya que se acabó el Mundial.
10: Por ejemplo, ¿no? Ya que se acabó el Mundial.
8: ¿Cómo qué podrían ustedes,
10: Bueno, van ideas a jugar América, Cruz Azul y Atlante ahí.
9: Pues que ofrezca,
10: o sea, opciones hay.
9: Que ofrezca
10: hay
9: la bandera de los equipos.
8: O sea, te llevas, por ejemplo, un potrito y para que los niños se suban y se tomen.
9: Ándale,
8: la foto.
9: El potrito sí, está bueno.
8: ¿No? Sí. Como que ya lo he visto ese.
9: Y tener banderas de todos los equipos, balones de todos los equipos. Entonces, ¿usted a quién le va a la América? Ah, pues saque su bandera.
8: Saque
9: sí,
8: su bandera.
9: Usted.
8: Se te ocurren tremendo, cosas extraordinarias.
10: Oye, ¿por deberías de trabajar en una agencia de publicidad?
9: A ver, ¿cuántos, cuántas personas se tomarían la foto ahí con él? Pues, se lleva, ¿qué? ¿Te gusta? Una lana, ¿no?
8: Pues no lo sé, pues mira. Si
10: ahora, con el precio del estacionamiento y de los boletos que platicábamos,
8: a lo mejor ya no te quedan los
10: habría 10 que pesos. Habría que subir el precio de la foto y de los props.
8: Sí, ¿no? O a lo mejor ya no te queda para. No, al contrario, a lo mejor ya ni te alcanza para los props.
10: No, el que tiene para 1,000, el que tiene 1,000 para pesos, el estacionamiento tiene
9: 10 pesos.
10: 100 para 10
9: pesos. Y así lo ayudas, sí, así ¿verdad? Es que me parece bien.
8: No, bastante bien. Pues qué bueno que estás. personas.
9: Emprendimientos.
8: Sí, estos emprendimientos de personas, adultos mayores, todavía tengan ganas de trabajar, claro. De seguir siendo productivos.
10: Y que no se quedan sentados, ¿no?
8: Y no quedarse sentados, es correcto. Luis Enrique.
10: Oigan, en noviembre próximo en Budapest, Hungría, se va a llevar a cabo un torneo piloto de ajedrez en el que solo triunfará una persona como campeona en las tres modalidades de tiempo, en clásico, rápido y blitz. Esto en las categorías masculina y femenina. O sea, va a haber solo un campeón, porque uh-huh. generalmente hay uno de cada categoría.
8: Sí.
10: Y según los organizadores, van a utilizar tecnología de vanguardia, transmisiones sí. televisivas y en streaming innovadoras y atractivas. Esto con la finalidad de acercar el ajedrez pues al público,
8: claro.
10: y a masificarlo, ¿no? Creo que es una buena iniciativa. Lo van a empezar en Budapest y piensan llevarlo a varias partes del mundo. Y es que el ajedrez es una muy buena disciplina.
8: No, estratégicamente y mentalmente.
10: Mejoras el desarrollo cognitivo, claro. sí, el coeficiente claro. intelectual,
8: sí.
10: muchísimas cosas. Incluso en algunas escuelas hay materia de ajedrez, ¿no? para los niños.
8: Pues es que imagínate.
10: Sí, desarrollan mucho su...
9: Muy bueno, el ajedrez es un gran...
8: Su capacidad mental,
9: juego,
8: sí, por supuesto.
9: Por supuesto.
8: Bueno, pues vámonos prácticamente de salida. Vámonos al resumen.
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8: Verónica Rufo Sánchez, hija del exgobernador Ernesto Rufo, acusado de huachicol fiscal, acudió a la Embajada de Estados Unidos en México para solicitar su protección, luego de señalar que ha sido víctima de hostigamiento por la defensa que ha hecho de su padre. Autoridades detuvieron en Ciudad Juárez, Chihuahua, a Gerardo N., identificado como líder del cártel de Juárez y objetivo prioritario. Familias desplazadas por la violencia en los municipios de Moris y Uruachi, en Chihuahua, protestaron para exigir al gobierno estatal acceso a una vivienda luego de verse obligados a migrar de su lugar de origen. Las lluvias incrementaron el almacenamiento del lago de Chapala al 68.63% de su capacidad, fortaleciendo el abasto para la zona metropolitana de Guadalajara. Miles de jubilados, sindicatos y movimientos sociales marcharon en Buenos Aires contra las políticas de ajuste del presidente Javier Milei. Exigen mejores pensiones, empleo y apoyos. Y hasta aquí la tercera emisión. Gracias, Luis Enrique.
10: Gracias, Roger. Gracias, Héctor. Amigos, que tengan bonita noche.
8: Héctor Alonso, muchas gracias.
9: Un placer, excelente noche. Cuídense mucho.
8: A nombre de Esteban Arce, soy Rogelio Magaña. Nos escuchamos mañana en punto de las 6:30 de la tarde, aquí en la tercera emisión de Imagen Informativa, para seguir contando el cuento. Buenas noches.

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0: Así, durante el primer semestre del año, se debe a factores como las licencias de construcción, tramitología, usos de suelos y predios. 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

¿Qué tal? ¿Cómo están? Muy buenas noches. Yo soy David Páramo, el padre del análisis superior. Un saludo a mis amigos del Multicast. Y hoy el chico del clima me cae doblemente bien. Así, esta es la temperatura de la cabina, chico del clima, no otra. Porque luego parece el Metro Pino Suárez a las 3 de la tarde. Y bueno, déjeme entrar a darle explicaciones. Explicaciones largas sobre qué es lo que pasó. Y además, para quienes no me oyeron ayer, que se perdieron mi gran editorial de ayer. Hay personas que fallaron en oírme. Démosles un chancito, démosle una oportunidad, porque estaba empezando el juego de México. Había tres opciones hoy en la reunión de los encargados de comercio de México, Estados Unidos y Canadá. México y Canadá, ya habían dicho que ellos querían darle otros 16 años al Tratado de Libre Comercio. Estados Unidos hizo un doble mensaje que a mí, honestamente se los digo, me impresiona que si hemos tenido a López Obrador, a Echeverría, a López Portillo y a los políticos que hemos tenido que dicen una cosa y hacen otra, todavía hay a quien se sorprenda con Donald Trump. Donald Trump mandó un doble mensaje que tiene engañados a prácticamente en la generalidad de quienes ven el tratado. Porque dice James O'Grier, no vamos a renovar el Tratado de Libre Comercio en esta

0: condiciones. Pues claro que no le iban a renovar en estas condiciones. Para eso se están dando negociaciones. Para eso llevan año y medio negociando. Pero Donald Trump, que es un político hábil, manda un mensaje a su fanaticada. Les dice: ¡no vamos a renovar el Tratado de Libre Comercio! Y todos pues, se emocionan, ahí viene el 4 de julio y los 250 años de la independencia de los Estados Unidos. Y el otro mensaje es: eso les digo, y asústense, mexicanitos, que no les voy a renovar el Tratado de Libre Comercio. Y en el otro lado, se mantienen las negociaciones. Se mantienen las negociaciones con un esquema nuevo. Partiendo de la base, lo dije ayer y lo repito hoy, lo ha dicho en este micrófono Marcelo Ebrard, el secretario de Economía, lo ha dicho Luis Rosendo Gutiérrez, el subsecretario de Economía y el jefe negociador de México, que Estados Unidos ya cambió el modelo, no le gusta el libre comercio como lo conocíamos. Le gusta un libre comercio con aranceles. Por cierto, si usted está interesado, le recomiendo que lea el mensaje de Greer en Davos. Aquí lo comentamos. Ellos creen que hay que ser como Hamilton, que hay que volver a los aranceles y que eso va a dar poder. Pero a ese discurso se le enfrenta la realidad. La realidad es que para poder competir con China, para poder competir con el resto del mundo, necesitan estar aliados con México y con Canadá. Entonces dicen: no vamos a renovar automáticamente el Tratado de Libre Comercio por 16 años. Alguien podría decir: ya ven, dentro de 16 años ya no se iba a renovar el Tratado de Libre Comercio. Dice: ahora lo vamos a renovar por 10, con revisiones anuales. No se va a revisar, para los que dicen que hay gran temor por la inversión, no se va a revisar todo el tratado. Estados Unidos hace año y medio más o menos tenía 50 temas, más de 50 temas, en los cuales no estaba de acuerdo con México. ¿Sabe cuántos quedan ahorita? 14. Y México tiene 13 asuntos en los que quiere negociar, y eso es lo que está negociando México y los Estados Unidos. Canadá hasta el momento no ha dicho si qué tiene, y bueno, no tiene qué tiene con Estados Unidos, pero entre Canadá y México no hay nada que negociar. Están a gusto, están cómodos los dos países. Entonces, cuando se firmó el Tratado de Libre Comercio, alguien pudo haber dicho: ¡ya ven! Se salió del TLC y ahora hizo el T-MEC, que solo va a durar 10 años y lo comienza a desmontar. ¡No! No dijo nadie eso, ¿verdad? Pues no lo tienen por qué decir ahora. Es: vamos a mantenerlo 10 años más con revisiones anuales. Se mantiene el Tratado de Libre Comercio. Se mantiene. Punto número 2. Estas revisiones anuales están acotadas. Punto número 3. ¿Sabemos quién va a ser el próximo presidente de los Estados Unidos? A lo mejor al tercer año de estas revisiones anuales, o al cuarto, dicen: ¡ay, sí está bien chido, ya arreglamos todo! ¿Por qué no hacemos que dure otros 16 años? No lo sabemos. No lo sabemos. Si Estados Unidos no quisiera el Tratado de Libre Comercio, hubieran dicho, ¿saben qué? Ya nos vamos y pasarían 6 meses para estar fuera. La realidad es que sigue habiendo Tratado de Libre Comercio y que está en buenas condiciones. Esta es mi palabra y como siempre es en firme.
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0: Sí, hoy el programa va a ser parcialmente monotemático con el Tratado de Libre Comercio, porque yo estoy convencido que es importante y que se le está dando una dimensión que no tiene. Pero por eso quiero hablar con muchos de los actores principales de lo que está sucediendo para justamente tener su visión. Porque es posible, muy poco probable, lo digo así como es, que me esté equivocando. Pero yo creo que con el cambio en el comercio mundial, con ese cambio en el comercio mundial, con eso que Luis Rosendo Gutiérrez ha definido muy bien como la síntesis, que antes eran economías cerradas, pasamos un modelo de economías muy abiertas, y que ahora vamos a entrar en un comercio de a una época de comercio por grupos, por bloques, por intereses, por cercanías, es bastante bueno, subrayad radiofónicamente, que México mantenga 10 años más el Tratado de Libre Comercio. Que las revisiones van a ser anuales, sí, pero no se va a abrir todo el expediente. No alcanzaría el tiempo. Entonces, hay que poner las cosas en perspectiva. México está en muy buenas condiciones en la negociación del tratado. Pero ocurren otras muchas cosas y también de ellas vamos a platicar.
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0: mi querido Juan José Lee, economista senior del BBVA México.
1: Hola David, muy buenas noches, muchas gracias por tu invitación nuevamente a tu programa.
0: Querido Juan José, platícanos porque le hemos bajado la atención a las remesas.
1: Sí, yo creo que no hay que hacerlo porque son un flujo muy importante de remesas a México. El año pasado contabilizaron casi 62 mil millones de dólares, pese a que se redujeron de un monto de 65 mil millones de dólares. Y actualmente en los últimos cuatro meses ya se han recuperado el monto de remesas. Ya es un monto muy importante el que está llegando, pese a que el año pasado hubo una contracción de casi 3% en el flujo de remesas que llevó a México.
0: Juan José, ¿qué pasó con las remesas de un año a otro? ¿Por qué se están recuperando? ¿Qué fue lo que pasó? Y además, ¿sirve esto para, como diríamos en el muy mexicano, darte un cebollazo? Porque ustedes, y tú que eres el experto en remesas, lo dijiste aquí en este programa, lo dijo el querido Carlos Serrano, el economista jefe de ustedes, pero bueno, te lo vuelvo a preguntar.
1: Las remesas actualmente están como sorprendiendo en el sentido de que el año pasado, dado que ya se observaba una caída del 5%, que luego el Banco de México ajustó alrededor del 3%, se preveía que este año también iban a disminuir el flujo de remesas a México, y más pensando que la política migratoria en Estados Unidos iba a continuar. Lo que no estaba previsto en el escenario es que iba a haber un cierre muy fuerte del presupuesto del Departamento de Seguridad en Estados Unidos, y por tanto también del presupuesto que iba a tener el ICE para poder realizar sus acciones, y bueno, que se atravesó también el Mundial, lo que hizo que Estados Unidos flexibilizara de cierta forma la política antiinmigrante que tiene en ese país. No en la frontera continúa cerrada, sino al interior del país. Es decir, podríamos decirte que del último trimestre del 2025 y considerando que serán los primeros seis meses de este año, ya ha suavizado un poco la política migratoria de tener migrantes en el interior del país.
0: Ahora, las medidas que se han tomado de tipo financiero, Juan José, ¿cómo han afectado o cómo han sido?
1: Sí, yo creo que te refieres a esta medida que anunciaron hace como un mes.
0: Sí.
1: Esta medida que anunció el presidente Trump es justamente un complemento adicional al impuesto de remesas que ya impuso el presidente, que ya pasó por ley y que ya es vigente a partir de este año a las remesas. Recordemos que las remesas que se envían en efectivo de Estados Unidos a México y a cualquier parte del mundo ya tienen que pagar un impuesto del 1% de las remesas. México es uno de los más afectados porque una parte importante son migrantes no documentados que continúan enviando remesas en efectivo a México. Pero si lo comparamos con otros países de Centroamérica, no estamos tan mal. Alrededor del 85% del promedio de los migrantes en Estados Unidos, considerados documentados y no documentados, tienen una cuenta bancaria. Y ese 85% hay que sumarle ese 5%, 8% que tienen una cuenta prepagada, lo cual pueden, de cierto modo, si lo permiten, poder evitar el pago de las remesas, ¿no? El pago de este impuesto. Lo que no esperábamos, bueno. Y con esto llegábamos a la solución de que era fácil, los migrantes no documentados podían evadir el pago del impuesto a través de transferencias bancarias. Lo que no esperábamos es que el mes pasado, en el mes de mayo, el presidente Trump emitiera una orden ejecutiva justamente con el objetivo de limitar el acceso al sistema financiero a los migrantes no documentados en Estados Unidos. Comentar que es una orden ejecutiva, que no ha habido acciones como tal en el sentido de circulares, medidas que impongan acciones a los bancos, pero a partir de esa orden ejecutiva que emitió el presidente Trump, que básicamente es que las entidades de crédito tengan que evaluar para prestar un crédito, básicamente una hipoteca o una tarjeta de crédito, que el estatus migratorio de la persona, porque en caso de que sea deportado, dejaría de pagar ese crédito y afectaría la cartera de identidad. Eso también es.
0: Eso tiene un cierto sentido, ¿no? O sea, si tú vas a prestar y deportan al que le prestaste, el riesgo, la probabilidad de que no te pague se vuelve altísima, ¿no?
1: Sí, es correcto, David, pero las instituciones de crédito ya lo hacían, ¿no? Digamos, las instituciones de crédito son negocio y claramente ya tenían contemplado eso dentro de sus variables, ¿no?
0: Dentro de la tasa de interés, básicamente.
1: Sí, dentro de la tasa de interés y dentro de la tasa promedio que se aplica a los créditos, ¿no? Lo que va a ocurrir con esa orden ejecutiva es que estas instituciones de crédito van a tener que duplicar o triplicar los requerimientos para aquellas personas que no puedan demostrar que tienen ciertas residencias ciudadanas en este país y que puedan estar en riesgo, ¿no? Es decir, ya lo hacen, lo que va a ser es que va a ser más complicado para ellos y puede elevar su tasa, ¿no? El segundo punto que también es importante es lo mismo, pero para el sistema bancario. Se le está solicitando a las instituciones financieras de Estados Unidos que consideren si es adecuado o no abrir una cuenta bancaria para una persona migrante no documentada que lleve básicamente una matrícula consular. Como tú sabrás, uno de los grandes triunfos de dos o tres administraciones atrás es que Estados Unidos, los bancos en Estados Unidos aceptaron la matrícula consular para abrir.
0: Eso fue en la época de Peña Nieto, de Calderón.
1: Yo creo que de Calderón.
0: Sí, yo también lo creo.
1: Sí, estás hablando de mucho tiempo atrás, y muchos mexicanos en Estados Unidos tramitaron una matrícula consular y abrieron una cuenta. Lo que pide esta circular es que, además de pedir esa tarjeta, que se valide si son adecuados sus requisitos para abrirlo. Y hay otra cuestión, además de la tarjeta de matrícula consular, que es el ITIN, ¿no? Varios migrantes mexicanos, principalmente los no documentados, los que están llegando, solicitan un ITIN. ¿Qué es un ITIN? Un ITIN es un número en Estados Unidos para solicitar la devolución de los impuestos, si tienes algún servidor que tiene que regresar algún impuesto, ¿no? Y también ese número que lo aceptan los bancos en instituciones de crédito para prestarte dinero y abrir cuentas. Es, si no tienes el número de seguridad social en Estados Unidos, el segundo mejor número que puedes tener es un ITIN, ¿no? Entonces, lo que está diciendo el gobierno de Estados Unidos es que el ITIN debería ser exclusivamente para la devolución de impuestos y las instituciones financieras no deberían estar abriendo cuentas con ese número, ¿no? O sea, realmente las instituciones bancarias ya tienen considerado el riesgo, ya saben cómo funciona ese sistema para prestar a los migrantes en Estados Unidos, ya lo internalizan dentro de su negocio. Lo que va a ocurrir es que algunas instituciones que no quisieran estar, digamos, en desacuerdo con el gobierno de la administración del presidente Trump, endurezcan sus medidas y probablemente dejen de recibir matrícula consular o usar el ITIN para poder abrir una cuenta en Estados Unidos, lo cual podría afectar a los migrantes no documentados en ese país, no solo a los mexicanos, sino también a los centroamericanos y sudamericanos.
0: Era lo que te iba a preguntar. ¿Qué ha pasado con los otros países? ¿Cómo es la comparación con los otros países?
1: Bueno, en el flujo de remesa, México es uno de los únicos países de la región donde las remesas en el 2025 cayeron. En 2025 las remesas en México se reportaron que cayeron 5%, el Banco de México ajustó, cayeron 3%, pero a Guatemala crecieron alrededor del 10-15%, a El Salvador también 15%, y a Honduras casi cerca del 20%. Lo mismo ocurrió en Colombia, creció casi el 10%, y en República Dominicana el 10%. Si hacemos así un promedio, prácticamente en la gran mayoría de los países de América Latina, salvo México, las remesas crecieron en 2025, y en 2026 tienen tasas de crecimiento arriba del 10%. Es decir, México, a diferencia de otros países, le ha ido mal en el flujo de remesas, y es posible que algo de la política migratoria que está aplicando el presidente Trump pudiera estar afectando un poco más a los migrantes mexicanos que al resto de los migrantes. Pero igual, como otro punto importante es que también México tuvo un boom muy importante de migrantes entre 2021 y 2023, lo cual hizo que se saturara hasta cierto modo el mercado laboral para los migrantes mexicanos. Recordar que crecimos casi 50% de las remesas en casi 3 años. Entonces, eso también es un factor base, también influye para que en 2025 y en este año las remesas no crezcan tanto como lo ocurrido en Centroamérica y Sudamérica.
0: Querido amigo, siempre es un placer escucharte y que tú no te descuides del tema de las remesas, que es fundamental. Te mando un abrazo, Juan José.
1: Muchas gracias, David, y no estaremos siempre al pendiente de este tema.
0: Que te vaya muy bien.
1: Hasta luego.
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0: Me da muchísimo gusto saludarte, José Medina Mora, presidente del Consejo Coordinador Empresarial. ¿Cómo estás, amigo? Muy buenas noches.
3: Muy buenas noches, querido David, qué gusto saludarte.
0: ¿Cómo ven ustedes, los empresarios, este anuncio? Porque yo creo que, y corrígeme si me equivoco, yo creo que hay quien lo está leyendo mal, que creen que es el fin del Tratado de Libre Comercio, que va a ser un fin largo, y yo no lo veo así.
3: No, coincidimos, David, esa en la línea de lo que esperábamos. Lo que hoy, que se cumplen 6 años del T-MEC, lo que vemos es que el tratado tenía ya contemplado en el mismo texto, pues, dos caminos al cumplir los 6 años, es decir, una revisión que, de haber un acuerdo, se extiende 16 años más con revisiones cada 6, o una extensión de 10 años con posibilidad de revisiones anuales. Esto quiere decir que el tratado sigue hasta el 2036, es decir, la buena noticia es que el tratado sigue, que podemos planear para 10 años, pero además que sigue la revisión y que en cualquier momento en estos 10 años de llegarse a un acuerdo, este se extenderá 16 años más con revisiones cada 6. Entonces, en la línea de lo que esperábamos, como bien dices, el tratado sigue y simplemente es una de las dos vías, que es extensión de 10 años, pero sigue las revisiones. Alrededor del 20 de julio tendremos la siguiente ronda de negociación y de acuerdo con lo que se pueda negociar en reglas de origen, en cadenas de suministro, pues se podrá llegar a ese acuerdo. Probablemente por los tiempos políticos de Estados Unidos sea hasta después de las elecciones de noviembre. Quizá pueda ser el año que entra, en fin, ya no importa en qué tiempo suceda dentro de los próximos 10 años, pero la posibilidad de que se extienda todavía después de ese acuerdo 16 años sigue vigente.
0: Sí, porque además hay una posibilidad que queda ahí vigente, que en algún momento de las revisiones de los 10 años los países digan, ¿qué creen? No nos vemos el año que entra, nos vemos dentro de 16.
3: Exactamente. Bueno, 16 con revisiones cada 6. Entonces, eso desde luego que es un mejor escenario, pero pues para eso hay que seguir trabajando en la negociación, temas que todavía se tienen que resolver. Vamos avanzando bien, así lo han comentado en Washington, pues todo el año, digamos que en la revisión de esta negociación el avance es positivo. México ha hecho pues muchos de los cambios que se requerían. Entonces, pues la certidumbre que tenemos es que el tratado sigue, y con eso es lo que nos quedamos el día de hoy, que se cumplen 6 años del T-MEC.
0: Hay muchos que dicen, José, que hablan de incertidumbre y que esto va a frenar la inversión. ¿Ustedes en el CCE comparten esa visión?
3: No, de hecho, el año pasado, David, sí, nos decían algunas empresas que se iban a esperar a la revisión del tratado para hacer sus inversiones. Sin embargo, una vez que pues ya se ha aceptado que es una, digamos, que el tratado sigue 10 años y que pues depende la decisión del presidente de los Estados Unidos en qué momento venga una renovación por los 16 años, pues ya han tomado la decisión de seguir adelante con sus inversiones, de tomar esta incertidumbre que introduce el gobierno de los Estados Unidos. Es una incertidumbre más de los negocios, pero ya no está deteniendo las inversiones, porque precisamente tenemos esa claridad de que tenemos T-MEC para los próximos 10 años.
0: Sí, porque si Estados Unidos hubiera querido, Estados Unidos o Canadá o México hubieran querido salirse del T-MEC, está la cláusula de salida desde siempre, es decir, ya no quiero más y en 6 meses se termina. Como el Brexit, digamos.
3: Sí, digamos que el tratado tiene en su texto contemplado que cualquier país puede salir, simplemente tiene que avisar 6 meses antes. Esto no es lo que ocurrió el día de hoy, sino que Estados Unidos dice, seguimos con el tratado en los próximos 10 años y seguimos en el proceso de revisar de negociar esta revisión del tratado con miras a que en algún momento en los próximos 10 años pueda extenderse otros 16 años más.
0: Porque además la revisión, hasta donde yo alcanzo a ver, va a ser sobre asuntos puntuales, no sobre todo el tratado.
3: Es correcto.
0: O sea, cada quien va a poner en la mesa, oye, yo me siento incómodo con tal tema, pero no es todo el acuerdo.
3: Es correcto. De hecho, ahorita hay dos temas que están sobre la mesa y que estaremos dialogando justo alrededor del 20 de julio con la delegación de Estados Unidos, que tiene que ver con reglas de origen. Y el otro tema tiene que ver con los insumos que hoy en día compramos del continente asiático y que, pues, en la medida en que compremos más en Norteamérica, ya sea compras locales o desarrollo de proveedores locales o compras de Estados Unidos o Canadá, esto nos va a ayudar precisamente en la revisión del T-MEC y en lograr que se pueda prorrogar los 16 años más.
0: Sí, porque, por ejemplo, en todo lo que son materiales raros o materiales los nuevos, pues México, ni Estados Unidos, ni Canadá los producen en condición suficiente, ¿no?
3: Es correcto, necesitamos el complemento en minerales críticos, es importante la participación de los tres países y es parte de los ajustes que se irán haciendo conforme avance el tratado.
0: Yo creo que las cosas están saliendo bien, o corrígeme si me equivoco, porque yo veo que hay un cambio en la economía global, que ya se acabó el tema de libre comercio, que vamos hacia círculos regionales, que vamos hacia esta idea que tienen los Estados Unidos hoy con este gobierno de pensar en aranceles, y que no podemos saber qué va a pasar en los Estados Unidos dentro de 2 años. Capaz que llegue un gobierno diferente que, pues, no cree en estas políticas de Greer, ¿no?
3: Sí, son cambios que pudiera haber en Estados Unidos en un par de años, pero por lo pronto tenemos que seguir trabajando con la mentalidad que tiene el gobierno americano actual, y que pues, se ha ido por la línea, como bien lo mencionas, de aranceles, y no es nada más para México, es para todo el mundo. Y en ese sentido, pues, parte de la negociación es que si Estados Unidos quiere poner aranceles, bueno, pues tiene que haber algo a cambio. Lo que buscamos es que todo aquello que cumpla reglas de origen tenga cero aranceles. Es un acuerdo que tenemos el sector privado mexicano con el sector privado de Estados Unidos, y que estamos en la misma línea y coordinados con el equipo del secretario Ebrard, con el subsecretario Luis Rosendo, es decir, trabajando en la misma línea, coordinados, comunicados, para lograr las mejores condiciones para México.
0: Querido amigo, siempre es un gusto saludarte, te mando un abrazo.
3: Igualmente, querido David, un fuerte abrazo para ti y un saludo para toda tu audiencia.
0: Que te vaya muy bien.

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5: Qué bueno, mi querido amigo, querido Luis Rosendo, que puedas tomar, que puedas atender esta llamada. ¿Cómo estás, amigo?
6: Mi querido David, muy contento de estar de vuelta en México. Llegué ahorita de Washington después de... pues buenas pláticas por allá el día de hoy.
5: Déjame meterme ahí tantito. Quiero agradecértelo porque sé que te acabas de bajar del avión. O sea, y te lo agradezco. Así vale doble, fíjate.
6: No, encantado. Hay que informar todo lo que podamos para que la gente y el sector productivo nacional esté bien informada. Es importante informar de un tema tan trascendental para nuestro país, David. Y yo te agradezco a ti la oportunidad.
5: ¿Cuál es lo... No, el gracioso yo siempre. ¿Cuál es... ¿Cómo resumirías tú lo que pasó hoy y lo que estás negociando tú en Estados Unidos?
6: Mira, yo creo que era una fecha pactada, una fecha complicada para todos, no solamente para México y para Canadá, sino también para Estados Unidos, porque está inmersa en un proceso de negociación. Como bien lo he venido explicando la presidenta Claudia Sheinbaum y el secretario Ebrard, México mantiene el tratado por al menos 10 años más, eso hay que decirlo. Seguiremos trabajando con los Estados Unidos, tenemos una fecha establecida, mantenemos el 80% de nuestras exportaciones en cero aranceles por los siguientes años. México mantendrá su rol preferente en términos arancelarios con respecto del mundo. Y yo, como siempre hemos platicado en tu programa, David, no podemos sacar...
5: Nuestro programa, amigo. Tú tienes sección.
6: Eres un tipazo, amigo. No podemos sacar de contexto... la revisión del tratado, de lo que está sucediendo en el resto del mundo. Tenemos 14 tratados de Estados Unidos que no funcionan nunca más, que están pagando por lo menos un arancel todas las exportaciones del 10%, y el único tratado que sigue sobreviviendo aún con cierta complejidad es el nuestro. Yo creo que hacia adelante, en términos relativos con el resto del mundo, México sale bien posicionado y seguiremos trabajando para lograr la extensión en los siguientes meses.
5: Hay quienes dicen, Luis Rosendo, que fue un fracaso que no se lograra la renovación automática por 16 años. ¿Qué les dices a esos? ¿Qué opiniones te generan? Yo tengo las mías, pero pero algunas de ellas son triple X.
6: Pues mira, yo creo que es una opinión respetable, porque la verdad es que se requiere de conocimiento y de estar metido en el día a día en esto. Si lo lees desde afuera, pues a lo mejor tienes cierta proclividad de tener esa opinión, pero la verdad es que los que estamos en el día a día sabemos que no es ningún fracaso, que México ha hecho toda su tarea, cada una de las cosas que tenía que hacer. Las instrucciones de la presidenta Claudia Sheinbaum fueron muy precisas, del secretario Ebrard, y yo creo que para nosotros es un resultado pues no el mejor, sin lugar a dudas, porque hubiéramos querido la extensión para nuestro país.
5: Pero en las condiciones actuales es el mejor, ¿no? En la visión que tienen los Estados Unidos. Decía, por ejemplo, hace rato que habría que leer el discurso ese de Greer en Davos. Pues él habla de Hamilton y de los aranceles del siglo XIX.
6: No, y esto se llegó para quedarse, mi querido David. Tendremos aranceles. Todo el mundo tendrá aranceles y, repito, la posición de México será la mejor posición arancelaria del planeta, y eso no se dice fácil. Como te dije alguna vez, estuvimos con el secretario Lutnick y nos decía, tú dime qué deal quieres y yo te lo doy ahorita. El de Reino Unido con 10% para todas sus exportaciones, el de China con el 30%, ¿cuál quieres? No, mejor nos quedamos como estamos, con el 80% o más de nuestras exportaciones, con cero arancel. Entonces, insisto en que en términos relativos, y hay que así señalarlo, la ventaja comparativa con el resto del mundo es lo que va a empoderar a México en los siguientes años.
5: Rosendo, ¿cómo entender? ¿Cómo hacer entender a los Estados Unidos? Que yo creo que lo entienden, que tienen una línea que es el discurso y que tienen otra línea de los hechos. Que la competencia, el problema no está en México, que el problema está en China y sus aliados como Vietnam.
6: Mira, yo creo que lo tienen muy claro. El trabajo de sensibilización de México, la construcción de acuerdos con ellos, ha apoyado en la claridad, ha ayudado mucho en explicarles que un déficit comercial con México no es lo mismo que un déficit comercial con China o con Vietnam, por el nivel de contenido americano que tienen nuestras exportaciones. Eso ha ayudado mucho. Sin embargo, yo creo que es una decisión de los Estados Unidos para bien o para mal, pero es una decisión tomada de ellos, que quieren reducir sus déficits comerciales no solamente con Asia, sino también con México y con Canadá, y eso pues nos mete tensión con ellos en el tema de la extensión del tratado. Yo te diría que ese fue el tema más relevante del día de hoy en las discusiones, en donde tuve el privilegio de participar con el secretario Ebrard, y eso fue reiterado por el secretario Greer, por el embajador Greer, que insistió mucho en la preocupación del presidente Trump sobre el déficit comercial con México.
5: Sí, que esa es la preocupación que tiene Estados Unidos.
6: Sin duda alguna.
5: Y yo creo que, como decía hoy en mi columna, que el principio estoico de que tú no puedes controlar lo que quieren hacer los demás, lo único que controlas es tu reacción ante lo que quieren los demás, ¿no? O a lo que hacen los demás.
6: Así es, y frente a un juego en donde alguien más es un decisor, el tener la mejor posición en medio de todos los jugadores que están jugando el juego, yo creo que tiene un resultado positivo para el país.
5: Sí, yo lo veo, yo es así como lo veo, y quiero agradecerte, verdaderamente quiero agradecerte mucho que tengas esta sección, porque ayuda a darle luz y ayuda a entender lo que está pasando, que estamos viviendo en un momento muy complejo, ¿no?
6: Por supuesto, David, y quiero decirte que esto apenas empieza. Esto no estamos llegando a la meta, apenas estamos empezando, y nosotros no bajaremos la guardia para obtener resultados positivos en dos sectores que nos interesan mucho en nuestro país, como es automotriz y como es el tema del acero y aluminio. Tenemos una reunión ya convocada con Estados Unidos aquí en México el 20 de julio, y serán los temas que pongamos en la mesa, y esperemos de verdad tener resultados pronto.
5: Te mando un abrazo muy, muy grande, querido amigo. Y por cierto, gracias por lo otro también, ¿eh?
6: No, yo a ti, mi querido amigo, y ya sabes, te mando un abrazo y seguimos informando y trabajando juntos por el bien del país. Gracias, mi querido David.
5: Que te vaya muy bien. Saludos en casa.
6: Abrazo muy fuerte. Bye, bye.
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5: Queridísimo Sergio Alcocer, ¿cómo estás? Qué gusto en saludarte.
7: Querido David, muy buenas noches. Igualmente es un placer para mí y un gusto estar en tu programa y saludarte. Un gran abrazo.
5: Hay un grupo de académicos, de universidades, incluso el Consejo Coordinador Empresarial, que están interesados en integrarse al comité de evaluación, y creo que tú eres la persona indicada para del tema, y que tú eres la persona indicada para preguntarte qué se trata, por qué es tan importante que estén ustedes ahí.
7: Pues mira, primero que nada, gracias por la oportunidad. Te comento que en efecto son 10 organizaciones que suscribieron una carta dirigida al secretario de Economía, Marcelo Ebrard, la secretaria de Relaciones Exteriores, Roberto Velasco, y a la secretaria de Ciencia y Humanidades, Tecnología e Innovación, Rosalba Ruiz, en el cual se hace un llamado para que se incluya en las funciones del Comité de Competitividad del TEMEC, en la materia de Ciencia, Tecnología, Innovación y Educación Superior. Y bien, el Comité de Competitividad actualmente es una mención. Lo que estamos proponiendo es que se haga verdaderamente un esfuerzo estratégico por parte de los tres países en este tema. Ya sea que quede como parte de las negociaciones del TEMEC, o bien que sea un acuerdo paralelo que involucre a los tres países. Y esta carta, que suscribe esta idea, que está firmada por los presidentes de las, nada más que de las Academias Mexicanas de Ciencia, el profesor Antonio Peal, de la Academia de Ingeniería, Alberto López, la Academia Nacional de Medicina, Raúl Carrillo, de la Red de Prociencia, Gabriela Vitrelli, del Consejo Mexicano de Asuntos Internacionales, su presidente Héctor Cárdenas, y presidenta en este caso de la Fundación México-Estados Unidos para la Ciencia, que la doctora Susan Hardwick, el secretario general de Namibia, Luis Armando González Plasencia, y la presidenta del Consejo de la Federación de Instituciones Mexicanas Particulares de Educación Superior, FINTE, la doctora Fernanda Hierro, el director general de Universidad de México, Arturo Cherbolsky, y también, por supuesto, el presidente del Consejo de Coordinador Empresarial, José Melín Jorge. Y como escuchas, están involucrados en apoyando esta iniciativa tanto las academias como las organizaciones de universidades, y de manera muy destacada el sector privado a través del CSM, porque reconocen que para poder incrementar la competitividad de la región, particularmente en México, tanto para competir con otros bloques, especialmente con China, necesitamos de involucrar y desarrollar la economía basada en el conocimiento. Y esto no se puede dar si no logramos mejorar la calidad de la educación, de la formación de quienes trabajamos en la economía, si no logramos que la ciencia y la tecnología permeen en el aparato productivo de nuestros países, insisto, particularmente el caso mexicano, y esto solamente puede dar mediante una articulación de esfuerzos, en el cual el gobierno, por supuesto, tiene un papel fundamental. Entonces, esta carta justamente es un llamado al gobierno mexicano para que tome esta iniciativa impulsada apoyada por estos organismos, a partir de un trabajo que ahora les platicamos tú y yo, que desarrollamos el doctor Jaime Parada, director del CONACYT, Alfredo Sánchez, que es vicepresidente de la Fundación de Estados Unidos para la Ciencia, y un servidor.
5: Sergio, ¿me puedes esperar en la línea? Porque todavía tengo quizá una o un par de preguntas que hacerte. ¿Me esperas tantito en la línea?
7: Sí, claro.
5: Gracias, muy amable, Sergio.
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1: Me da muchísimo gusto seguir que te has quedado en la línea, querido Sergio Alcocer. Y tendría un par de preguntas sobre lo que estás diciendo. Primero, recordarle que este estudio que ustedes trazaron muy bien las necesidades de que se tienen en materia educativa y hacia las nuevas tecnologías, ¿no?
2: En efecto, mira, hacemos un diagnóstico de en dónde nos encontramos. No es nuevo el tema lo ha trabajado México, Estados Unidos y Canadá en diferentes momentos, ya tenemos experiencia, y lo que tenemos en el documento efectivamente es una identificación de cuáles son las áreas de oportunidad para cada uno de los tres países en los diferentes sectores, y hacemos énfasis a aquellos sectores que son de seguridad nacional para cada país. La Estrategia Nacional de los Estados Unidos, el Programa México, el trabajo que han hecho los canadienses, y por supuesto que va muy dirigido a las nuevas tecnologías, a las tecnologías exponenciales, a los nuevos materiales, a las tecnologías cognitivas, por supuesto la computación cuántica, la inteligencia artificial, en donde los tres países tienen grandes oportunidades si es que logramos establecer un ecosistema de colaboración coordinado en donde participen tanto los gobiernos, las universidades, el sector privado.
1: ¿Cómo hacerlo? Porque yo creo que gran parte de la posibilidad o de la realidad que haya una alianza México-Estados Unidos es entender que pues la nueva economía, la inteligencia artificial, todo eso se está desarrollando en China y sus proxies, por llamarlos de alguna manera, y que aquí en México y en Estados Unidos hay como cierto retraso, cierto desfase, ¿no?
2: Sí, en efecto, mira, que justamente el llamado que se hace a través del documento es que simplemente de ver el número de patentes nada más como un indicador, o el número de graduados en materia de doctorado, el número de artículos científicos, y si lo queremos ver en términos del porcentaje que representa la economía china para la manufactura internacional, la manufactura mundial, es claro que hay un avance muy notable de China frente a los otros bloques comerciales. Y si nosotros queremos como bloque competir favorablemente, pues tenemos que involucrarnos en la economía del conocimiento. Y esto, pues no hay más que trabajar de manera conjunta. Tú preguntas cómo hacerlo. Mira, pues es necesario crear primero que nada un acuerdo. Segundo, crear un marco que nos permita coordinar, que sea suficientemente flexible, que no sea crear un estamento de burocracia que disminuya o que ralentice esto. Lo que necesitamos es que haya acuerdos. Es fundamental la participación del sector privado, porque es a través del sector privado, de las empresas, que las invenciones se convierten en innovaciones y se convierten entonces en oportunidades de mercado, tanto para generar riqueza para las empresas, para generar más y mejores empleos, y para trasladar finalmente el desarrollo tecnológico y la ciencia en beneficio de la población. Es finalmente lo que buscamos. Entonces, yo te diría que están los elementos dados para que podamos tener un acuerdo a máximo nivel, para que podamos tener esta coordinación. Insisto, ya lo hemos hecho en el pasado, en el ámbito bilateral entre México y Estados Unidos, entre México y Canadá. Debemos de repetirlo de manera trilateral, idealmente, en el peor de los casos, bilateral entre México y Estados Unidos, pero yo diría que no debemos de dejar fuera a Canadá, porque Canadá tiene enormes potenciales, sobre todo en el ámbito científico. Su escala no es tan grande como la de Estados Unidos, es un país más pequeño en términos de población y económico, de su economía, pero tiene desarrollos de tecnología y de ciencia muy interesantes. Entonces, hay que apoyarnos entre los tres países y que esta siga siendo una región que sea la más competitiva, la más dinámica y basada en la economía del conocimiento y la innovación. Estamos hablando de cambiar el nearshoring por el innovation shoring. Ese es, digamos, el mensaje final. Ya no pensemos en el friendshoring o en el nearshoring. Pensemos en el innovation sharing, que es justamente esta economía basada en la innovación.
1: Ahora, ¿cuál fue la respuesta del gobierno a esta carta que enviaron ustedes?
2: Pues mira, apenas la enviamos en días, literalmente anteayer, y entonces estamos en espera. Lo que nosotros queremos es tener sendas reuniones con los secretarios para hacerles este planteamiento, para pues convencerlos de las bondades que tiene para la región y muy particularmente para el caso mexicano. Están ya enterados los tres secretarios de esta carta, están enterados del documento que les hicimos llegar, y pues estaremos insistiendo en tener esta reunión. Déjame decirte que este concepto lo hemos tratado ya con colegas estadounidenses y canadienses y lo ven con una enorme simpatía. porque ellos, digamos, están aquilatando las diferencias que hay en cuanto al desarrollo tecnológico y su uso en beneficio de sus poblaciones, vis-a-vis lo que está pasando en China y en otras regiones del mundo.
1: Mira, yo te puedo decir que el secretario de Relaciones Exteriores tiene una formación académica que le permite entender la importancia de este tipo de desarrollos y de la innovación.
2: Estoy de acuerdo contigo.
1: O sea, él, particularmente él, porque además él estudió, él se formó en una escuela que está diseñada para hacer eso. O sea, en una escuela que les dan los crean un ecosistema para que los alumnos innoven y piensen y desarrollen. Entonces, yo creo que eso va a ayudar mucho. Y por favor, mi querido Sergio, por favor, tenme muy, muy al contacto de cómo están avanzando las cosas, porque yo sí creo que la innovación es lo que va a generar la diferencia y es donde más débiles nos encontramos frente a China y sus países cercanos.
2: Te agradezco mucho, David, y mira, yo insistiría en que yo creo que es la gran oportunidad para que México transite de una economía que hasta ahora ha sido, digamos, exitosa en cuanto a promover mayores inversiones y comercio basado en una manufactura cada vez de mayor calidad, una manufactura avanzada, a poder entonces desarrollar nosotros todos estos procesos, todas estas invenciones, toda esta ingeniería, toda esta ciencia que nos permita caminar a una economía basada en conocimiento. Creo que es el gran llamado para México, insisto, es convertir a México en la sede del Innovation Sharing junto con Estados Unidos y Canadá, fortaleciéndonos mutuamente, respetándonos la soberanía, pero la soberanía realmente importante, que es la soberanía de la mente, la soberanía de la capacidad de hacer y de pensar de manera distinta. Ese me parece que es fundamental para nuestro país.
1: Creo, Sergio, no podría estar más de acuerdo contigo. Te agradezco mucho por esta conversación.
2: Igualmente, David, un fuerte abrazo y como siempre, gracias por tus atenciones.
1: Abrazo largo. Y Paul Lara perdió hoy, ¿verdad? Es Paul Lara ecuatoriano. Entonces, a ver si estoy de humor de meterlo mañana. Paul, este tema de la innovación. Y quería que estuviera Paul para seguir hablando de la innovación. Para seguir hablando de cómo veía este Innovation Sharing, que bien lo dice Sergio Alcocer. Pero bueno, a ver si mañana hablamos con Paul, ¿no? Y a ustedes les agradezco muchísimo la atención por hoy y les invito. ¿A poco no parecía conductor de radio de los 50 del siglo pasado? Les agradezco mucho por su atención de hoy y les invito a que nos escuchemos mañana en este noticiero de Imagen Radio. Mientras tanto, véanme en el programa Análisis Superior dentro del noticiero de Imagen Radio, de Imagen Televisión, 10:29 de la noche. Que le vaya muy bien.

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1: Las defunciones por cáncer de mama continúan en aumento en San Luis Potosí y todo apunta a que 2026 podría cerrar con una cifra similar o incluso superior a la del año pasado. El municipio de Tamuín puso en marcha el programa de reforestación Cercos Vivos como respuesta a la alta incidencia de deforestación registrada en la región. El coordinador de Movimiento Ciudadano, Marco Gama, rechazó la posibilidad de conformar un frente opositor rumbo a las elecciones de 2027.
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1: ¿Qué tal, querida audiencia? Les saluda Miguel Álvarez del Castillo, en esta ocasión en sustitución de Karim Gudiabí, titular de este espacio, desde los estudios de Imagen Radio y Televisión Multicast aquí en la Ciudad de México. Hoy preparamos un programa súper especial con lo mejor del sector inmobiliario, en especial cada vez que estamos acá presentes Cima Cartera Inmobiliaria y su servidor Miguel Álvarez del Castillo, pues hablamos sobre todo de remates hipotecarios y todo lo que tiene que ver con el tema de la hipoteca vencida y cómo es la recuperación de este tipo de activos. Y bueno, pues esta información es para usted que está pensando en invertir su capital o tan solo con que quiera aprender acerca de cómo funciona en general todo el tema de los bienes raíces o específicamente de los remates hipotecarios. Y bueno, pues como es costumbre cuando estamos aquí, que nos presta los micrófonos nuestro buen amigo Karim Gudiabí, que anda ahorita fuera de la ciudad, me tengo entendido, pues procuramos traerles a este espacio no solamente contenido específicamente de los remates hipotecarios, que ahorita les daré un previo de qué es lo que es el remate hipotecario y cómo pueden ustedes aprender acerca de ello, sino que también procuramos traerles a ustedes algún tema que les pueda servir para tener contexto de cómo funcionan las inversiones, de historia de algún empresario con que haya tenido mucho éxito, de alguna empresa de alto valor. En esta oportunidad traemos la historia de Ed Catmull, y que es uno de los cofundadores de Pixar, esta gran empresa hoy día supervalorada, ¿no?, que se dedica a hacer estas películas que nos gustan a todos, a chicos y grandes, que son de animación. Y bueno, pues toda la historia de esta gran empresa y del señor Catmull, que después se asoció con Steve Jobs, etcétera. Ahorita les vamos a dar más o menos el contexto, pero toda la filosofía que nos presenta la biografía de Catmull, y específicamente la biografía de lo que es la empresa de Pixar y de todos los pormenores que fueron sufriendo cada vez que querían ir avanzando, todos los errores que cometieron y cómo los fueron solucionando y solventando. Como siempre les comento, las empresas, o cuando nosotros vemos una empresa exitosa o un empresario exitoso, todo el mundo voltea y ya ve a la figura que ya es, ¿no?, que ya es el grande, que ya es el exitoso, que ya es la gran empresa, pero nadie se pone a pensar todo lo que tuvo que recorrer de camino para lograr estar en la posición que hoy día ya los conoces como el gran éxito, ¿no?, que son. Lo mismo que la historia de la vez anterior, creo que la vez anterior fue la de Nike. Y eso, algo muy parecido. En realidad, casi todas las empresas exitosas corren por este tipo de situaciones. Igual grandes empresarios mexicanos, todos los empresarios, chiquitos, medianos, grandes, todos sufrimos, hemos sufrido y continuamos sufriendo y continuaremos sufriendo y cometiendo errores y solucionándolos, ¿no? Entonces, justo parte del contenido que nos gusta siempre presentar es este tema de hacer un símil de nuestras vidas personales. Ustedes que están allá del otro lado de la radio, del otro lado de los micrófonos y de la pantalla del multicast, pues que podamos entender que no hay caminos fáciles, ¿no? No hay un éxito inmediato. Siempre les comento una frase que escuché por ahí, no recuerdo a quién, que dice que el éxito a veces llega muy rápido. Cuando llega muy rápido, tarda más o menos como 15 años. De ahí en adelante puedes tardarte 20, 30 o más.

0: Hay gente que sigue luchando y nunca llega a lograr el éxito que buscaba por X circunstancia, ¿no? Al final, el mensaje rotundo, el mensaje esencial que queremos darles es que no claudiquen, que no se desesperen, que continúen resolviendo los problemas que les atañe el problema de hoy. Mañana tendrán otro problema y mañana volverán a resolucionar el nuevo problema. Y si tienen, no resolvieron el día anterior, entonces ya tienen dos problemas que resolver y de eso se trata. No nada más la empresa, no nada más las inversiones, no nada más los negocios. La vida se trata toda de enfrentar las situaciones que se nos presentan. No toda la vida es bonita. Esta historia de, yo quisiera que seas feliz toda la vida. Yo la verdad que no le desearía a nadie que fuera feliz toda la vida, porque si eres feliz toda la vida y nada más te estás enfocando en los pequeños momentos fugaces que tú puedes identificar, en este momento soy feliz, entonces no desperdiciaste todos los otros momentos en donde no fuiste feliz y que además justamente esos momentos de controversia, de dificultad, de pesar, etcétera, son los momentos en los que los seres humanos crecemos porque enfrentamos las problemáticas y esos son los que nos hacen encontrar las soluciones, ¿no? Y encontramos activos internos, skills, ¿cómo se llama? Skills,
1: habilidades.
0: Habilidades, perdón, ya el bilingüe, óigame, habilidades suficientes que no ni siquiera sabías que tenías para poderlas solucionar. Entonces, voy a presentarles a las personas que nos acompañan el día de hoy, que son recurrentes también aquí en el programa cuando estoy presente en los micrófonos. Me acompaña Hilda Carballo, que es la directora de la Masterclass de Remates Hipotecarios. Y por otro lado se encuentra Rodrigo Ramírez, que es ejecutivo senior de Cima Cartera Inmobiliaria. Ambos bienvenidos. Si quieren saludar a la audiencia, chicos, por favor.
2: Muchas gracias, Miguel, por el espacio y por recibirnos otra vez. Encantada de estar con ustedes.
3: Muy buenas noches a todos los radioescuchas.
0: Muchas gracias, chicos. Muy, muy, muy elocuentes ellos, ¿no? Rapidito, vámonos a lo que sigue. Bueno, muy bien. Pues, si les parece, les voy a dar de entrada, antes de entrar directamente al material de contenido de valor, que es el libro que les comentaba. El libro se llama Creatividad S.A. Se llama el libro, lo pueden encontrar, no sé cómo se llama en inglés, se llama, en español se llama Creatividad S.A. y existe en libro de papel, o yo en lo particular, ya desde hace algunos años, me doy a la tarea de bajar los libros en audio, en audiolibro, por diferentes circunstancias, ¿no? Entre ellas porque temas de tiempo, estoy en el gimnasio o estoy en algún tiempo libre en una sala de espera y tal, y me la paso manejando y estoy oyendo estos audiolibros y al final pues obtengo la información que contiene en ellos, ¿no? Siempre me ha gustado más el papel y el olor, pero pues ya la vida no te da, la velocidad de la vida no te da, y debo ser franco con ustedes, les voy a hacer una confesión. Últimamente ya cuando empiezo a leer a las 9, 10 de la noche, estoy leyendo y ya de repente ya son las 7 de la mañana y resulta que me quedo dormido, ¿no? Entonces, honestamente, mejor me pongo los audífonos y me pongo a escucharlos. Bueno, les comentaba, les voy a dar un poquito, antes de entrar directamente al tema del libro de Creatividad S.A., les voy a platicar un poquito de qué es un remate hipotecario, cómo funcionan los remates hipotecarios. ¿Y cómo pueden ustedes conocer de la información suficiente, necesaria, para considerar en ingresar o de intervenir en una operación de este tipo de producto, de remate hipotecario? Que si bien tiene muchísimo que ver con temas de inmobiliaria, ¿no? Porque al final hay un activo que es un tabique, que es un inmueble, es una casa que está respaldando cierta cantidad de dinero. Entonces, eventualmente obtienes la posesión del inmueble y en ese momento, en el momento que tú tomas el inmueble y lo regularizas, esa última parte del negocio es sin duda 100% inmobiliaria porque hay que comercializar ese inmueble para que tú puedas salir de la operación y capitalizar el dinero que invertiste o que lo rentes, etcétera. Al final, esa última parte, cuando ya tomas posesión del inmueble, es una parte inmobiliaria y por eso tiene mucho que ver con el espacio de Karim, ¿no? El titular de este espacio, que es Karim Boudiaby, de inversiones inmobiliarias. Pero, sin embargo, el negocio de los remates hipotecarios tiene unos puntos previos antes de tomar la posesión del inmueble, porque no es nada más escoger un inmueble que te pueda gustar, sino que hay que conocer exactamente qué es lo que es el remate hipotecario y cómo identificar los verdaderos remates hipotecarios de posibles estafas, que hay muchísimas en redes sociales y en plataformas inmobiliarias, porque no hay un control de los anuncios que se puedan colocar en portales inmobiliarios ni en redes sociales. Entonces, sin número de personas publican supuestos remates hipotecarios que no lo son, y esto ha perjudicado al verdadero negocio del remate hipotecario, porque las personas creen que todos los anuncios que aparecen son efectivamente estafas. De hecho, desgraciadamente, por ahí del 90-95% de los anuncios que aparecen en portales inmobiliarios, de estos que son muy reconocidos para inmobiliarias tradicionales, inmuebles de X número, mercados, los que sean, todas las portales, ellos rentan espacios para que las inmobiliarias o presuntas inmobiliarias coloquen anuncios de los activos o de los inmuebles que están vendiendo o rentando, pero no tienen un control para verificar que la información que están colocando en estos anuncios sea verídica. Eso provoca que muchas personas, al identificar la marca de la plataforma inmobiliaria, piensen que porque aparece en esta plataforma es un producto viable. Y ahí es donde está el problema. Entonces, lo que tú compras cuando compras un remate hipotecario, el objetivo es quedarte con un activo, con un inmueble en descuento por debajo del valor comercial. Ese es el objetivo. Pero lo que tú estás comprando realmente son los derechos de cobrar una deuda de un crédito hipotecario de una persona que solicitó hace tiempo, que no logró pagar y que ha ido sumando, aparte del capital que colocó el banco que prestó para comprar ese inmueble, intereses e intereses moratorios. Entonces, ese es un punto muy importante que hay que considerar a conocer antes de que tú puedas entrar a invertir en un remate hipotecario. Tienes que conocer cuál es el valor de la deuda que tiene, valga la redundancia, el deudor al momento de que tú estás comprando el asunto, y que tiene en garantía un bien inmueble que respalda ese dinero, ¿ok? Entonces, uno de los principales puntos que tú tienes que saber es cuánto debe el deudor. Porque imagínate que la deuda del señor que no lo ha logrado pagar su hipoteca sea de 1,000,000 pesos y el inmueble vale 10,000,000 pesos, no te vas a quedar con ese inmueble jamás, porque hay una relación entre el valor de la deuda y el valor del inmueble. Es un tema jurídico en donde tienes que tener esta relación de dos terceras partes del valor del inmueble para poder acceder a quedarte con el inmueble. Es decir, si un inmueble vale 10,000,000 pesos, tú tienes que tener 6,600,000 pesos en deuda certificada, calificada por el juzgado, para poder tener acceso a sí quedarte con el inmueble. Entonces, si la persona que te está ofertando un remate hipotecario no te dijo esto y no te da oportunidad de revisar el expediente para saber exactamente cuánto debe el deudor, no tienes idea de lo que estás comprando y muy probablemente o estás haciendo una mala operación, o puede ser también que sí sea un remate hipotecario, pero como no sabías revisar qué revisar y en qué documento revisarlo, puede ser que estás haciendo una mala operación que te puede provocar un quebranto o una mala experiencia. Entonces, todas estas voces, y tienen razón muchos de ellos, de que los estafaron, los remates hipotecarios son malos, no sé qué, tienen mucha razón, pero es por un tema de desconocimiento, por no saber identificar un remate cierto, un remate verdadero que viene de manera legítima de una institución financiera que nos lo vendió y que nosotros tuvimos la oportunidad de revisar puntualmente todo lo que se tiene que revisar antes de comprar. En el caso de nosotros, de CIMA Cartera Inmobiliaria, nosotros no bloqueamos los activos de los bancos, no intermediamos los activos de los bancos. La mayoría, más bien todas las empresas, casi todas las empresas que hacen remates hipotecarios y que sí son remates hipotecarios, lo que hacen es que toman la información de los activos disponibles que tiene el banco, van, buscan un inversionista y con el dinero que da el inversionista van, lo compran y ellos se llevan una comisión en el Inter. Nosotros no. Nosotros vamos, solicitamos la información a los bancos de los activos que nos puedan interesar, analizamos cada uno de los asuntos que nos interesen para comprar y solamente compramos aquellos que cumplen con nuestro protocolo interno de compra, que es un protocolo de 14 puntos. Si alguno de esos puntos no da ok, no lo compramos. Está muy bueno, está muy buena la ubicación. ¿Cumplió el protocolo? No, entonces no lo compro. Oye, pero es que este parece que puede ser gran un negocio. Sí, pero si no está bueno, no lo compramos. Entonces, todo esto que les estoy diciendo, todo esto que les estoy diciendo, lo hemos plasmado en una masterclass, de todo un día, que pasamos junto con Karim Gudiabí, su servidor, platicándoles de este gran negocio. Nos vamos a un corte, se fue rapidísimo este primer segmento. A mí me suelta el micrófono y me sigo. No se vayan, por favor, regresamos con ustedes en unos minutos.
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0: Equipo, estamos de regreso. El día de hoy estamos hablando un poco de remates hipotecarios. Soy Miguel Álvarez del Castillo, director comercial de Cima Cartera Inmobiliaria, experto en remates hipotecarios, a título personal, y la empresa, pues sin duda, es líder en el formato de remates hipotecarios en México. Y bueno, les estaba diciendo poquito antes del corte algunos de los temas más importantes que hay que considerar antes de que tú compres un remate hipotecario. Y nosotros en la empresa, como les decía, compramos la cartera previamente a diferentes instituciones, a bancos, fondos de inversión, SOFOMS, etcétera, ¿no? A administradoras, etcétera. Y bueno, en este momento traemos aproximadamente 380 activos disponibles todos propietarios, propiedad de Cima Cartera Inmobiliaria. Y bueno, pues hay un grupo de inversionistas que fondean a la empresa para que nosotros podamos comprar esta cantidad de activos. Toda esta información de cómo nosotros logramos hacer las compras tan eficientemente, qué es lo que analizamos, cómo lo analizamos, en dónde se encuentra la información, qué documentos tienes que pedir, qué es exactamente la información que tienes que cruzar, cuál es el tema financiero, cuál es el valor máximo que tú podrías estarle ofertando al banco o a la empresa que te está queriendo vender. Son tres pilares, siempre se los comento, son tres pilares los que se requiere conocer para llevar a cabo una operación de remate hipotecario. Por un lado, el financiero; por otro lado, el jurídico indispensable; y por otro lado, el inmobiliario. Toda esta información la tenemos compendiada en una masterclass que se lleva a cabo una vez cada dos meses, una vez cada tres meses, y en esta masterclass les entregamos resumido, ¿no? En un compendio, un libro de texto, que es todo lo que nos hemos llevado durante años de conocimiento, se los plasmamos en este libro de texto, y un cuaderno de trabajo que se les entregan a todas las personas que nos atienden en esta masterclass. Entonces, Hilda, que es la directora de la masterclass de remates hipotecarios, nos va a hacer la invitación cordial para que nos puedan acompañar en la siguiente oportunidad, Hilda.
2: Claro que sí, Miguel. 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
0: También se puede por streaming, ¿no, Rodrigo?
10: Así es. Ya mencionaste, Miguel, quiénes somos nosotros, que nosotros compramos. Antes de comprar, analizamos. También tenemos la experiencia de 20 años de manejar este producto. ¿Y qué más quieren ustedes, futuros inversionistas, que les enseñemos todo el proceso? Es un proceso que nos ha llevado 20 años armar, errores que ustedes no van a cometer porque ya los cometimos nosotros por ustedes. Su inversión está 100% segura con nosotros porque tenemos un proceso de dictaminación de 14 puntos, somos muy rigurosos, son 14, no 13. Si uno no pasa, no compramos el inmueble, no compramos el asunto. Aparte, importante mencionar que todos los remates que nosotros tenemos para disposición de nuestros inversionistas son adjudicados. Entonces, ustedes van a comprar lo que ya fue analizado, que el control de riesgo está tomado en cuenta al máximo. Aparte, van a arrancar en propiedad ante notario público, y todo esto se los vamos a enseñar en la siguiente masterclass el 15 de agosto. 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Dense esta oportunidad de empezar el camino del inversionista como lo empezó Edwin Catmull, ¿no?, en su momento, cuando él muy joven tenía esta necesidad de aprender a dibujar porque él admiraba a Einstein, admiraba a Disney, y él quería emular a sus ídolos, pero poco a poco se fue armando de una gran reputación, a tal grado de que ahora vemos las películas. Ahorita creo que está la número 5 de Toy Story, que por cierto tengo que llevar a mis hijos, no los he llevado, ¿no? Pero es una película que causó revuelo, que es pionera en su categoría, y todo fue por un hombre que tenía visión, que se juntó con las personas adecuadas y que realmente entiende el valor del trabajo y de levantarse, caerse. Es un gran libro. Este libro del cual vamos a hablar ahorita con ustedes, Creativity S.A.,
0: okay.
10: Es excelente.
0: Fíjate, Rodrigo, que bueno, siempre procuramos hacer algún símil de lo que nos enseña el libro con lo que nosotros vivimos todos los días, ¿no? Para mí, una de las grandes enseñanzas que da este libro, que es algo que además de que por casualidad no yo creo que a todos nos pasa, ¿no? Cuando empiezas a avanzar, te das cuenta de cosas, y cuando las lees en otros empresarios, te das cuenta exactamente de eso es lo que pasa, ¿no? Cuando tú te das cuenta de que todo es perfectible, de que todo está en movimiento, de que todo es cambio, de que cada vez que cometes un error, tienes que solucionarlo, y lo que aprendes de ese error, instalarlo en tu procedimiento, en tu proceso, para no volver a caer en ese error, ¿no? Y en nuestro caso, que nosotros invertimos mucho en plataformas digitales con inteligencia artificial, en nuestra plataforma interna, le metemos mucho dinero a esto para controlar las cosas, y continuamente escuchamos voces externas, ¿no? O hacemos reuniones con los abogados o el grupo comercial, y alguien dice, alguien nuevo que no tenía idea, que apenas está entrando, oigan, ¿y por qué no hacen esto, por ejemplo, no? Y nos volteamos a ver, pues sí, ¿verdad? ¿Por qué no lo hacemos? ¿No? Entonces, este tema de escuchar siempre la crítica constructiva y tener la humildad y con el control de la soberbia, también se los comento siempre, de escuchar y atender la posibilidad de hacer algún cambio de lo que de la propuesta que te hacen, ¿no? Y ahorita me acabo de acordar rápido de una fabulilla, una anécdota, supuestamente que era una gran familia, ¿no? Este es para ejemplificarlo, sí, lo de escuchar, sí, sí. Los comentarios de nuevas personas, ¿no? Y entonces era una familia que se reunía todas las Navidades. Y entonces la abuela, que ya falleció, no falleció, era la abuela, y siempre cocinaba el pavo en dos partes, ¿no? Entonces cortaban el pavo y metían el pavo en la parte de atrás y la parte de delante, y así la cocinaban, ¿no? Y entonces se separaron un día y los hijos siempre siguieron haciendo el pavo de la misma manera cuando se reunían. Y un día, por algunas circunstancias, se vuelven a reunir todos y llega la abuela, ¿no? Y dicen, pues vamos a hacer el pavo. Y entonces el hijo parte el pavo y le dice, ¿por qué estás partiendo el pavo? Pues es que siempre lo has hecho así. No, es que partí el pavo porque no cabía en el horno, ¿no? Entonces, no sean tontos, ¿no? Entonces, el no saber exactamente de dónde vienen las cosas te bloquea y no te permite avanzar, ¿no? Si, no, es que tenemos que partir el pavo a fuerza. ¿Por qué? Porque así se hace. ¿Pero por qué? Entonces, siempre cuestionarte, y que los de externos o los nuevos o todo el grupo tenga la apertura, que eso fue uno de los grandes éxitos que por los cuales logró Pixar crecer, es la apertura, y tenían unas brainstorms, unas reuniones entre todos los creativos libres. Di la tontería que quieras, es imposible, no es imposible, a ver, vamos a hacerlo, ¿no? Y todo esto fue nutriendo, ¿no? La creatividad de todos los que participaban en esta gran empresa, y de bueno, después llegó Steve Jobs a empujarlo, sí. Y bueno, pues eso fue brutal, ¿no? El crecimiento que tuvieron, Hilda.
2: Totalmente. Y retomando un poco lo que dices, aquí la crítica es la que impulsa la innovación. Las mejores ideas van a nacer al ser cuestionadas, y muchas veces el entorno laboral no te permite sacar esas nuevas ideas por temor a equivocarse. Entonces, el brain trust que él propone es donde cualquiera puede señalar problemas, la crítica mejora las ideas y no destruye el pensamiento de las personas, ¿no?
0: Así es, exactamente. Y otra cosa súper importante, Rodrigo. Tenemos que entender esta parte, igual a todos mis equipos de trabajo, de todo, ¿no? Sobre todo los comerciales, que son con los que más tengo contacto, pero igual a los abogados, a todos. Hay un tema que nos enseñaron desde niños, este pavor a fracasar. No, tienes que sacar 10. ¿Sí? ¿Por qué? Es que quiere decir que sabes, no, quiere decir que tengo buena memoria, ¿no? Uh-huh. Entonces, aprender a fracasar. Y entre más rápido fracases, eso es lo que saca lo mejor de ti, es lo que les decía hace un rato, ¿no? Cada error que tú cometes te acerca cada vez más a un éxito más limpio y más puro, ¿no?
10: Así es.
0: Esa es mi opinión, Rodrigo. ¿Tú qué opinas?
10: Definitivamente, imagínate, nunca equivocarte, jamás vas a aprender, ¿no? Entonces, algo que hemos estado analizando aquí hace 15 días, estábamos platicando sobre el proceso de Nike, hoy estamos platicando sobre el proceso de Pixar. Lo que yo veo es que las personas que no tenían ese conocimiento se acercan a personas que sí lo tienen, que son expertos en lo que hacen. En el caso de Edwin, se acercó a Disney, o Disney, como dicen que se pronuncia, y de esa manera él aprendió el cómo sí, aceptó las críticas, fracasó. Le dijeron, ¿sabes qué? Esto no me gusta.
0: Nos vamos a un corte.
10: Perdón.
0: Dale. Equipo, vuela el tiempo aquí en el estudio. Regresamos. No se vayan, por favor. Está bueno el programa.
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12: 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La calabaza es baja en calorías, rica en fibra y betacarotenos, que se convierten en vitamina A en tu cuerpo, lo que reduce el riesgo de desarrollar cáncer de pulmón. 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
0: Equipo, estamos de regreso. Estamos hablando el día de hoy un poquito de remates hipotecarios, un poquito invitándolos a nuestra próxima masterclass aquí en Ciudad de México, ¿eh? También ando muy internacional hoy. Aquí en la Ciudad de México, el próximo 15 de agosto, ahorita les damos más información. Y estamos hablando, platicando un poquito también de la historia de Pixar y de todas o de algunos de los problemas que estuvieron sufriendo los socios de Pixar hasta la llegada de Steve Jobs y el impulso que después le da. Y bueno, antes del corte dejé con la idea inconclusa a Rodrigo. Rodrigo, por favor, continúa con ahí donde te quedas, que te corté.
10: Sí, claro que sí.
0: Abruptamente.
10: Gracias. Estábamos hablando de que la gente le tiene miedo al fracaso. En 1991, Steve Jobs ya había perdido 54 millones de pesos.
0: ¿De pesos?
10: De dólares en Pixar. Y él tuvo fe y apostó por las personas porque tenían un gran talento. Y de esta manera nosotros también les recomendamos, a lo mejor ustedes no tienen 54 millones de dólares.
0: No todos,
10: ¿verdad?
0: Algunos sí.
10: Algunos sí, en el abajo del colchón. Pero es la idea, ¿no? Que no tengan miedo al fracaso, que se acerquen a las personas que saben. La semana pasada yo comentaba que el fundador de Nike se acercó a su coach que sabía de zapatos, o fue a Japón a conocer a los dueños de Tiger, la marca japonesa. Ahora estamos hablando de Edwin, que se acercó a Disney. Así como estos dos ahora magnates se acercaron y buscaron a los que sí sabían, ahora yo les invito a que ustedes se acerquen a nosotros, que tenemos más de 20 años de experiencia en el mercado de remates hipotecarios, y nos acompañen a la masterclass en esta oportunidad de adquirir este conocimiento de altísimo valor, que se habiliten para identificar qué operación es viable, qué operación no es viable, y si por supuesto ustedes quieren confiar en CIMAC, pues son más que bienvenidos. Pero para la masterclass, la experta es Hilda, y por favor, Hilda, háblanos de qué vemos en la masterclass y qué hacemos.
2: Claro que sí, Rodrigo. Recuerden que tenemos una próxima sesión el 15 de agosto. Durante esa sesión vamos a estar juntos de 9 de la mañana a 6 de la tarde, y quiero que sepas que este no es un curso de teoría aburrida ni una conferencia motivacional. Aquí te vamos a enseñar cómo abrir una operación de remate hipotecario, y lo que vamos a hacer es desmenuzarla frente a tus ojos con nuestros abogados presentes. ¿Qué vas a aprender? Vas a aprender a identificar una oportunidad, qué documentación revisar, qué documentos hay que validar, qué preguntas te tienes que hacer, y lo más importante, qué errores debes de evitar antes de invertir en remates hipotecarios. Aquí hay algo muy importante y quiero mencionarlo a la audiencia. Los dos formatos son totalmente en vivo. Si tú vives en la Ciudad de México, te invitamos al formato presencial, pero si tú estás en el interior de la República, te puedes conectar vía streaming a un curso que es totalmente en vivo. Es importante que sepas que si vienes a la sesión presencial, te vamos a dar los tomos, ¿no? El libro y el cuaderno de trabajo para que puedas seguir los ejercicios durante la sesión. Recuerda que tenemos a los abogados presentes, pero si tú te conectas vía streaming, te vamos a hacer llegar ese material totalmente en línea para que puedas seguir cada uno de los ejercicios durante la sesión. Es importante que sepas que cualquiera puede intentar comprar un remate hipotecario, pero son pocas personas las que no mueren en el intento. ¿Qué es morir en el intento? Pues salir estafado, ¿no? Y aquí te vamos a enseñar a detectar todas esas banderas rojas. 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
0: Muchas gracias, Hilda. Pues sí, justo como nos dice Hilda, como nos platica, la verdad es que les llevamos desmenuzado toda la información de todos los aristas que tiene el negocio. Por un lado, qué es lo que tienes que analizar, qué documentos tienes que analizar, qué información tienes que extraer de cada uno de los documentos para que tú puedas ver primero que sí es un remate hipotecario, y adicional de los otros documentos, qué información debes de extraer, de qué documento tienes que extraer cada una de la información para validar que el que sí es un remate sea un remate viable. Y en consecuencia, a raíz de esto, tú puedas también hacer un panorama financiero de, insisto, les enseñamos a calcular cuál es el valor al que tú le tendrías que estar comprando a la institución financiera, si es que tú lo quieres hacer directamente con la institución financiera y comprarle directo. Tú sales habilitado para poder hacer el negocio directamente con el banco. Lo que es importante que sepas es que no es nada más ve y compra un remate y ya, necesitas ejecutar diferentes acciones en diferentes instancias, entre juzgados, registro público de la propiedad, oficinas de tesorería para regularizar prediales, aguas, etcétera. Si hay condóminos en donde está el inmueble, es un condominio, hay que gestionar la regularización de los adeudos que tenga y arreglar el inmueble para poderlo tener listo para habilitado para la venta, y además tener una acción de inmobiliaria tradicional para ponerlo a la venta o a la renta a un usuario final. Entonces, no es un negocio precisamente sencillo, es un negocio muy rentable, justamente, y esta parte es muy importante que les voy a decir. Los negocios mejor pagados son los negocios más complejos de realizar, y este es uno de esos casos. El negocio del remate hipotecario, bien realizado, desde el análisis, desde encontrar qué es exactamente lo que tienes que hacer, es un negocio bastante complejo y que casi nadie lo sabe realizar de A a Z. Esa es la gran fortaleza que tenemos encima de Cartera Inmobiliaria, y por eso nos hemos colocado como líderes indiscutibles en el mercado de los remates hipotecarios. Y no solamente eso, además, creo que quizás incluso más importante, la tarea que hemos venido, nos hemos autoencomendado, es a divulgar la información verdadera de que si es un remate, que no es un remate, e ir quitando todo este velo, toda esta nube negra de tantas personas que han sido estafadas, y que a partir de que nosotros empezamos a transmitir que se tiene que solicitar la documentación y que necesita revisar, muchas personas ya lo hacen y han evitado caer en ello. Incluso esto es importante, y también reconozco a ciertos competidores que han ido creciendo desde que nosotros marcamos la pauta. Hay algunos competidores que ahora también ya están mencionando que tienen que revisar los expedientes y tal, cuando antes ni por aquí se les pasaba darles este conocimiento. Y bueno, tú sabes, Marco, de aquí que hablo de ti, te felicito, qué bueno que ya lo estás haciendo de esa manera, de verdad te felicito. Por otra parte, Rodrigo, ¿qué más vemos en la masterclass, mi estimado Rodrigo?
10: Claro que sí, Miguel. Mira, no has hablado de los porcentajes de rendimiento que te pueda dar un remate. Estamos hablando de rendimientos del 35-40% de un muy buen remate, ¿no? Pero aparte de eso, ya hablaste que analizamos financieramente el remate, jurídicamente el remate, inmobiliariamente el remate, ¿no? Es todo este análisis. También les enseñamos todo el proceso jurídico, desde la demanda hasta la posesión, en qué momento debe del inversionista entrar a esta inversión para que sea lo más rentable posible en el menor tiempo posible, ¿no? También analizamos toda la parte de tiempos de retorno de inversión, porcentajes de rendimiento, en qué zonas comprar, qué zonas no comprar. Como bien lo comenta Hilda, nuestros abogados están ahí en la masterclass totalmente en vivo. Se hace un ambiente muy padre porque, ¿no?, que yo, mucha gente que ya fue estafada va y se da cuenta de los errores que cometieron. Ahí les damos como, pues te equivocaste en esto, o puedes hacer esta cosa. Entonces, la verdad es que la masterclass, esta es la doceava, si no me dejas mentir, Hilda.
2: La treceava.
10: Treceava.
0: Décima tercera.
10: Décima tercera. Y ningún asistente a la masterclass se ha ido inconforme. Todos salen muy contentos.
0: Además, ¿sabes qué, Rod?
10: Muy motivados para invertir, para conocer más.
0: En la oportunidad anterior, nos acompañó en la sala ejecutivos de un banco muy importante, español, azul. En esta que viene...
10: ¿Cuál será?
0: ¿Cuál será? En esta que viene, ya me confirmaron, también van ejecutivos de la parte de adjudicados. La vez pasada también fueron de adjudicados. Van a estar en la sala otro banco, también español, pero este rojo. Entonces, ahí también se los puedo... le pueden conocer a las personas. Si ustedes quieren contactar con ellos directamente, no tenemos empacho en contactarlos directamente, en que los conozcan, en que se intercambien números, en que todo. No tengo ningún problema. De eso se trata. Lo que queremos es que el negocio corra, que el negocio crezca.
10: El pastel es para todos.
0: El pastel es enorme, es enorme. La cantidad de asuntos en impago, de hipoteca en impago, está llegando casi a los 5 millones. No todos son viables, insisto, pero más o menos está llegando a 5 millones. Y el próximo año y el que sigue habrá todavía mucho más, porque desgraciadamente hay muchas personas que cayeron en impago y no han logrado recuperarse, que vienen desde la pandemia, y entonces en los próximos años ya estarán en condiciones de ser viables para la adquisición de estos activos. Entonces, nuevamente, Hilda, por favor, recuérdanos el número telefónico, el QR, el sitio, el horario, por favor.
2: Claro que sí, Miguel. 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
0: Muchas gracias, equipo. Regresamos, nos vamos por el último corte. No se vayan, por favor. Tenemos un cierre espectacular. Aquí los esperamos.
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1: Equipo, estamos de regreso para el último corte. Se nos ha ido volando este programa de miércoles 21 horas. Les tengo una primicia. A partir de este miércoles, este mismo, y en adelante, todos los próximos miércoles estaremos en esta sala, en estos micrófonos, con información sobre remates hipotecarios y alguna información, algún contenido de valor, con algunos invitados, algunos empresarios que vamos a invitar, probablemente algún banco, fiscalistas, gente de lavado de ley antilavado de dinero, etcétera. Todos los miércoles estaremos aquí con Karim y su servidor, presentes en los micrófonos de Imagen Radio y Multicast. Rodrigo, terminamos con la información que traíamos acerca del libro de Pixar. Platícanos.
2: Sí, con el afán de darles contenido de valor, les recomendamos muchísimo que lean este libro de Creatividad S.A. Y aquí nos habla de cuando hay presión, cuando hay estrés, se va la creatividad, se va la visión, se va la magia, que es justo lo que Edwin y en este caso Steve Jobs todo el tiempo nos enseñaron: pensar afuera de la caja, tener visión, tener imaginación. Nada más para que ustedes se lleven un dato, ¿no? Después de que Toy Story se estrenó el 22 de noviembre de 1995, a la siguiente semana Pixar salió a la banca,
1: a la bolsa,
2: a la bolsa, el 29 de noviembre de 1995, o sea, exactamente una semana después, y eso les permitió negociar con ellos que el contrato que tenían con Disney de tener menos del 10% de las comisiones, de las ganancias, se fue al 50%. Entonces, igual de esa manera, les recomendamos que ustedes piensen siempre fuera de la caja, que tengan visión, que se preparen, y justo por eso los invitamos todo el tiempo a que nos acompañen a la masterclass.
1: ¿Sabes qué, Rodrigo? Fíjense este audiencia. La intención siempre debe de ser, pues, por supuesto que todos trabajamos por dinero, todos queremos vivir bien, etcétera, pero las cosas funcionan cuando tú en realidad tienes un propósito que va más allá, que es muy superior a la cantidad económica que tú puedas estar ganando o no. O sea, cuando tú tienes un propósito de vida, cuando tu empresa o el negocio que estás formando tiene un propósito superior al de obtener cierta cantidad de dinero, las cosas van solitas. ¿Solitas por qué? Porque así funciona. Si tú trabajas solamente por el dinero, por el dinero, por el dinero, tienes que tener una meta.
2: Y que no le tengas miedo al fracaso.
1: Una meta alcanzable y medible, y que tú siempre tengas este propósito y que nunca lo sueltes, ¿no? Esa sería mi recomendación del día de hoy. Encuentren exactamente cuál es su propósito, para qué es para lo que quieren hacer las cosas, y si tienen un sentido interno superior al dinero. El dinero solamente es un vehículo. No debe ser la meta. La meta no debe ser obtener dinero. El dinero es solamente
2: una consecuencia.
1: Un vehículo para obtener el propósito al que tú quieres llegar. Hilda.
3: Totalmente, Miguel. 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
1: Recuerden, equipo, que el mejor momento para invertir es hoy, y el siguiente mejor es mañana, pero mañana, no en una semana. No posterguen la posibilidad de aprender. La mejor inversión que puede existir es en tu propio conocimiento, en tu propia superación, tanto de habilidades para hacer negocios como esta que les proponemos de la Masterclass de Remates, pero también en superación. Nunca dejen de aprender, nunca dejen de leer. Hay películas, hay libros, hay audiolibros. Está YouTube, que es la universidad más grande del mundo. Si ustedes teclean ahí y quieren aprender de algo, ahí está toda la información. La posibilidad de aprender cosas con los más grandes maestros que pueda haber está ahora abierta para todo el mundo. La excusa de, es que no tengo dinero para ir a la universidad, la que tú me digas, eso ya no es válido, ¿no? O sea, a la vuelta de 4 tecleadas en la computadora o en tu propio teléfono celular está muchísima información. Un comentario acerca de CIMAC. A nosotros nuestro interés es cuidarlos, por eso damos todas estas informaciones. Tenemos aparte la AMCOR, que es la Asociación Mexicana de Profesionales en Comercialización de Remates Hipotecarios y Judiciales, y tenemos una plataforma que se llama Remática Analítica, que hace un predictamen con inteligencia artificial para validar expedientes judiciales. Independientemente de esto, se los comento porque les pido a ustedes también que sean cuidadosos cuando quieran contactarnos. Resulta que desgraciadamente así los delincuentes son delincuentes, y han surgido varias supuestas empresas que quieren llamarse similar a nosotros, y entonces hay RIMAC, KIMAC, TIMAC, CLIMAC y inversiones KIMAC, hay de todo. Somos CIMAC, cartera inmobiliaria, y en nuestra página web están las personas autorizadas para ser atendidos o que los puedan atender a ustedes, Rodrigo.
2: Así es, siempre los queremos cuidar. Por eso les enseñamos el know-how, por eso les ofrecemos remates en etapa de adjudicación, por eso llevamos a nuestros abogados, y de igual manera nosotros queremos atenderlos, nuestro tiempo es suyo, y cuídense mucho a quién le comparten su información. Nosotros estamos aquí de lleno informándoles cómo sí se hace el negocio del remate hipotecario. 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Miguel comenta que vean información importante. ¿Qué más les podemos regalar, dar, que toda esta experiencia de 20 años en una masterclass que les pueda ayudar a ganar dinero, rendimientos del 35-40%? Dense este regalo para que ustedes puedan alcanzar la libertad financiera. Miguel comentaba, ¿cuál es el mejor momento para invertir? Fue ayer. El segundo mejor es hoy. 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La verdad es que yo siempre les digo, habilítense, prepárense, regálense esta opción. Y no hay ninguna persona que ha ido a esta masterclass que ha salido decepcionado. Al contrario, quieren invertir, salen motivados, preparados y muy, muy contentos. Entonces, nos vemos ahí. Es una cita.
1: Totalmente. No pierdan la oportunidad. De verdad, se pone muy bonito el ambiente ahí dentro. 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Y le reitero, pues nos estaremos viendo en estos micrófonos el próximo miércoles. Les mando un saludo y nos vemos pronto. Gracias por acompañarnos.
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4: La Secretaría de Seguridad Municipal endurecerá las restricciones para la circulación de scooters y motocicletas eléctricas en vialidades como el Distribuidor Juárez. El incremento del 3% de la vivienda en San Luis Potosí durante el primer semestre del año se debe a factores como las licencias de construcción, tramitología, usos de suelos y predios. El consumo de drogas comienza cada vez a edades más tempranas, advirtió la Alianza Potosina. Uno de cada 10 estudiantes de último grado de primaria y primero de secundaria ya ha probado alguna sustancia.
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6: 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Las semillas de chía son ricas en proteínas y fibras. Contienen omega 3, un sustituto ideal para quienes no consumen pescado. Tienen propiedades para el cuidado de la piel, la pérdida de peso, el control del colesterol, el cuidado de la salud cardiovascular, el control de la diabetes y ayuda al sistema digestivo.

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0: Rosalía. Rosalía tuvo que salir a ofrecer disculpas públicas tras compartir un video de la exactriz Mia Khalifa en el que celebraba la derrota de la selección de Argentina con un fragmento de La Perla, tema de Rosalía. En la jerga popular española llama a alguien, se llama a alguien una perla. Es una expresión muy coloquial y despectiva para describir a alguien tramposo, conflictivo, narcisista y poco confiable, lo que fue interpretado por sus fans argentinos como una burla directa hacia ellos.
1: Sería para él una narrativa reduccionista, ¿me entiendes?
2: Nunca le prestes nada, no lo devolverá, salva la perdida.
3: Ya cierra.
0: La audiencia de Ernesto Rufo Apel y otros 7 acusados por delincuencia organizada y contrabando de hidrocarburos siguió en Almoloya de Juárez. La jueza negó liberar a 2 empresarios clave y la UIF ya bloqueó las cuentas del exgobernador para revisar movimientos inusuales. El huachicol fiscal no baja por ductos, también circula por cuentas, empresas y apellidos con historia política. Y en plena revisión del T-MEC, Jameson Gere puso música de suspenso. Dijo que la continuidad del tratado dependerá de que México coopere totalmente en temas como agua y seguridad fronteriza. Traducción, el libre comercio sigue, pero ahora viene con condiciones. Letras chiquitas y ceja levantada desde Washington. Claudia Sheinbaum envió al Senado la iniciativa para crear la Ley General contra el Feminicidio. Busca homologar investigaciones en todo el país y evitar que muertes violentas de mujeres se disfracen como homicidios o suicidios. Las penas irían de 50 a 70 años de cárcel con 19 agravantes, porque la justicia no puede depender del Código Penal ni del humor del Ministerio Público. El periodista Francisco Alejandro Leyva Aguilar fue asesinado mientras desayunaba en Oaxaca. 2 hombres en motocicleta le dispararon y se dieron a la fuga. El gobernador Salomón Jara condenó el crimen y pidió agotar todas las líneas de investigación. Otra vez el oficio de informar en México frente a la violencia. Una libreta y un micrófono y demasiados silencios oficiales a posteriori. En Morelos, el alcalde de Teomoac, Valentín Leyva Romero, fue asesinado dentro de su propia oficina en Palacio Municipal. Los agresores huyeron en motocicleta hacia los límites con Puebla. El edil era yerno de la patrona, presunta líder criminal detenida el año pasado. En algunas regiones, la policía local ya no parece gobierno, parece territorio en disputa. En información internacional, la Cámara de Representantes de Estados Unidos aprobó un marco presupuestario de 95 mil millones de dólares, para financiar la guerra contra Irán. La mayor tajada va para Fuerzas Armadas e Inteligencia.

emergencia con añadidos para agricultores y programas electorales. Washington volvió a mostrar que cuando se trata de guerra, la chequera siempre se abre más rápido que la diplomacia.

0: Un juez federal con sede en Manhattan anunció que el juicio contra el depuesto presidente venezolano Nicolás Maduro y su esposa Cilia Flores iniciará el 1 de junio de 2027. Ambos enfrentan acusaciones por tráfico de drogas, conspiración para cometer narcoterrorismo y conspiración para la importación de cocaína, cargos que podrían derivar en una pena de cadena perpetua. Además, se fijó una reunión para el 17 de noviembre para debatir las primeras mociones legales de la defensa. El presidente Donald Trump reiteró sus amenazas y afirmó que cada vez que Irán agreda un barco en el estrecho de Hormuz, Estados Unidos bombardeará y destruirá un puente o una central eléctrica, incluidas aquellas situadas dentro o fuera de Teherán. La lucha por el control del estrecho de Hormuz, una de las rutas marítimas más estratégicas del mundo, aumenta el riesgo de que las hostilidades se eleven a gran escala.
1: Las 10 de la noche con 6 minutos y 17 segundos. Yo saludo con mucho gusto a Juan Martín Pérez, él es coordinador de Tejiendo Redes Infancia, para platicar sobre este desgarrador caso, el caso de Dafne Zapata, una adolescente de 13 años que lamentablemente perdió la vida, fue asesinada, se convirtió en uno de los casos que más atención ha generado a nivel internacional durante los últimos días. Un caso más en el expediente de casos terribles en nuestro país, pero de verdad que no debemos dejar nunca de poner el dedo sobre la llaga e insistir en que se hagan las investigaciones necesarias y que se castiguen a todos los culpables. Juan Martín, muy buenas noches.
2: Muy buenas noches, Yuridia. Gracias por compartir la indignación. Evidentemente ha alcanzado como niveles propios, digamos, del hecho grave, que es un presunto feminicidio, según lo está investigando la fiscalía. Pero como lo comenta, se acumulan los casos de escuelas experiencias, cursos de verano militarizados, y que en los últimos 3 años ya son 4 niños asesinados. El año pasado, recordará al público quizás a Eric, también de 13 años, una escuela que sigue abierta, llamada Olin, y que en un campamento de verano en Morelos, al segundo día el niño también es asesinado. Ahí hay 3 personas detenidas. Lo que dejó en evidencia ese caso, que es el mismo que estamos viendo en Tamaulipas, el mismo patrón, es que hay exmilitares al frente de estos espacios, o policías que no tienen ninguna preparación para trabajar con niños, niñas y adolescentes, es decir, no tienen formación de pedagogía, psicología o maestros normalistas. Por lo cual su formación no solamente es inapropiada, sino es peligrosa, como lo estamos viendo. Pero esto también, Yuridia, nos coloca en otro tema, digamos. ¿Cómo es que siguen existiendo estos colegios privados militarizados cuando van en sentido contrario a lo que tenemos en nuestras leyes? México firmó hace 36 años ya la Convención sobre los Derechos del Niño y la Niña, que prohíbe explícitamente temas de violencia y esta cultura militarista. Hace 15 años, el Comité de Derechos del Niño le pidió a México en su examen que tenía que separar las escuelas militares de la formación educativa. Esto se logró modificar y ahora quien quiere estudiar la carrera militar, que es digno y es una opción para la vida, tiene que esperar 18 años e ir al colegio militar que está bajo responsabilidad de la Sedena. Pero estos casos se están multiplicando porque, pese a que le dan registro la Secretaría de Educación Pública a nivel federal y las entidades federativas, literal no se realizan, y tampoco hay una manera que el público conozca si hay quejas, si está siendo literalmente válido ese registro. Y por último, yo diría, en este largo contexto que estoy dando, es que llevamos 20 años en este país en una guerra fracasada donde la militarización de la vida está extendida en todo, y por eso es normal que las personas asocien como normal llevar a sus hijos o hijas a una escuela militarizada que está basada en violencia, torturas y con alto riesgo de vida.
1: Exactamente, para que quien no esté familiarizado con el caso y que nos escucha ahora mismo, exactamente qué fue lo que se sabe que sí pasó en este campamento, Juan.
2: Mira, la madre, que es quien ha dado declaraciones, la fiscalía ha evadido informar detalles. La madre reporta que, pues obviamente se inscribió ante una convocatoria de este curso, y la niña pues se dedicaba a actividades deportivas, entre ellas boxeo y demás, es decir, una niña sana, y pues seguramente asociaron ese espacio militarizado como una forma de continuar su entrenamiento deportivo. Y bueno, le reportan a la madre que hay un video que la propia madre ha circulado, donde se ve a la propia niña Daphne diciéndole que se cayó, se le ve el rostro inflamado, un labio también inflamado o lesionado, y le avisan posterior a la madre que se desvaneció en el baño y pues ya está muerta. La fiscalía está investigando, dejaron claros solo los hechos, bajo el protocolo de feminicidio. La primera declaración que hicieron la fiscalía es que era por un paro cardíaco. Eso obviamente no podía comprenderse, ni era lógico, una niña de 13 años sana, deportista. La segunda versión de la fiscalía es muerte por inmersión, es decir, fue ahogado, sus pulmones tenían agua. Esto ya nos coloca claramente en una ruta de homicidio, y todavía falta que la fiscalía pueda ampliar las investigaciones, no solamente al hecho concreto del feminicidio, sino de la operación de esta escuela. El público lo estará mirando en distintos medios de comunicación, que hay ex estudiantes de esas escuelas, de esa escuela en particular, que han estado denunciando, incluso han compartido videos sobre actos de tortura y demás, que la fiscalía está obligada a investigar porque son niños y niñas que están implicados, más allá de el video o la forma en la que estén compartiendo. Hasta ahora la fiscalía no ha asumido esa responsabilidad, y la madre está pidiendo justicia. Lamentablemente, yo diría, creo que no es secreto que en este país la impunidad en las carpetas de investigación alcanza más del 95% de impunidad, de acuerdo a los datos del INEGI. Y esto nos vuelve a colocar en que hay poca disposición de las autoridades para realmente investigar, sancionar, y cuando queda algo impune o hay forma de escapar, es una invitación a que los crímenes se vuelvan a repetir. Y regreso al caso de Eric, el año pasado. Dice que hay tres personas detenidas, la madre tiene que estarse escondiendo porque está amenazada de muerte, hay declaraciones recientes de ella en medios de comunicación agradeciendo que recordáramos el caso de su hijo, porque pasó tiempo, perdió presencia en los medios y se quedó sola con las amenazas, persecución y con impunidad. Las personas siguen detenidas pero no tienen ningún proceso, y como en otros casos que acompañamos, en muy pocos meses, con un amparo y jueces, no sé si corruptos o poco sensibles, liberan a los presuntos responsables, garantizan la impunidad. Y por eso es tan importante que este caso de Daphne se pueda mantener lo más posible la mirada pública, espacios profesionales de periodismo como el tuyo, para que no dejemos sola a la madre y sobre todo no quede en impunidad este hecho.
1: Oye, y dime otra cosa, porque en efecto, este mismo esquema, no sé si esta misma escuela ya había sido acusada de tragedias similares en el pasado.
2: Esta escuela en particular tiene denuncias de tortura, abuso sexual por ex estudiantes. Todos ellos relatan amenazas, acoso, y por lo cual no pudieron denunciar en su tiempo. Ahora, con este contexto, han presentado ya denuncias ante la fiscalía, según lo que se ha presentado en medios de comunicación. Y el caso del año pasado de Eric es otra escuela, pero lamentablemente hasta ahora no hay un registro oficial. Algunos medios de comunicación han hablado de 15 escuelas identificadas en los registros de la Secretaría de Educación Pública, pero esto es bastante improbable porque no hay un sitio de internet donde, como ciudadano, tú puedas verificar qué escuelas privadas tienen registro, si está actualizado, cuál es el perfil del personal que está ahí. Y quizás recuerdes, Yuriya, que también desde hace ya más de 4 años la Oficina de Defensoría de la Infancia ha estado documentando y denunciando la violencia sexual organizada en escuelas preescolares. Más de 27 estados, más de 27 escuelas en 10 estados. Solamente un caso ha logrado sentencia. Ahí ya se sentencia y esta sentencia se alcanzó.
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1: Estoy platicando con Juan Martín Pérez, él es coordinador de Tejiendo Redes Infancia, justamente sobre este terrible caso de Dafne Zapata. ¿Qué es lo que tendría, nada más para despedirnos, Juan Martín, porque nos cayó la guillotina encima, qué es lo que tendría que pasar y en qué plazos con esta investigación?
2: Hay tres cosas urgentes. Lo primero es que la Secretaría de Educación Pública Federal y las secretarías estatales tienen que informar al público sobre cuántas de estas escuelas existen, su condición administrativa por un tema de seguridad e integridad de niños y niñas. Segundo, la Fiscalía del Estado tiene que ampliar la investigación no solo por el presunto feminicidio, sino también por la responsabilidad administrativa de estas personas. Y tercero, valdría la pena que las víctimas de estas escuelas puedan, como lo están haciendo muchos, no solamente denunciarlo en redes sociales, sino presentar esto ante las autoridades, que permitiría pues tener una actuación mucho más integral.
1: Pues te agradezco muchísimo, y si te parece, estamos al habla en este mismo espacio. Estos micrófonos están permanentemente abiertos para, no nada más para este caso, sino para cualquier caso de violencia en contra de las infancias y las adolescencias. Te lo agradezco muchísimo, Juan Martín.
2: Muchísimas gracias. Buenas noches. Gracias por estar.
1: Muy buenas noches.
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0: 8:18:56. Es miércoles y anda por acá mi queridísimo Jaime del Valle. Jaimazo, con tus reportajes alternativos. Primero que nada, cuéntame qué estamos escuchando.
1: Querida Yuri, muy buenas noches. Pues sí, gracias por darnos la bienvenida. Ya estamos como cada miércoles aquí con esta sección. Gracias, de verdad. Justo estamos abriendo, y estás hablando justo de infancias y temas que tienen que ver con esto. Estamos escuchando a MGMT, la canción es Kids. Kids, pues bueno, eso es una canción bastante conocida de este grupo. Si no la han escuchado, busquen MGMT, seguramente van a conocer alguna de las canciones. Y como les digo, este es Kids. Arranca con unos niños literal gritando felices. A mí me recuerda mucho cuando terminaba el recreo y en ese momento pues todos los gritos que sucedían en el patio. ¿Y por qué? Pues porque el día de hoy, querida Yuri, te queremos contar un poco de las actividades de verano para niños. La verdad es que viene una época en donde es un mes en donde necesitamos también de una otra manera buscar qué van a hacer nuestros niños, qué los vamos a poner a hacer, en qué los vamos a entretener, porque tienen mucha, mucha, mucha energía y pues de repente hay que buscar algunas opciones. Así que, querida Yuri, yo no sé si tú fuiste alguna vez a algún curso de verano. Yo sí fui a uno, recuerdo uno que organizaba Pemex en ese entonces y me encantaba, nos llevaban en ese entonces, no quiero que sepan cuántos años tengo, pero lo van a adivinar, íbamos a Reino Aventura, íbamos a la fábrica de Bimbo, íbamos a diferentes lugares. Pero tú, querida Yuri, ¿fuiste a algún curso de verano?
0: Sí, por supuesto.
1: O sea, ¿qué recuerdos tienes?
0: Muy chavitita, ¿eh?
1: ¿Qué recuerdos tienes de esos eventos?
0: Ah, no, bueno, pues era divertidísimo, la verdad.
1: O era súper divertidísimo.
0: Sí, como pues ahí estabas con todos los chavos y jugabas y para arriba, para abajo, o sea, no, una cosa muy divertida.
1: Aparte conocías como amistades muy fugaces que podías no volver a ver en tu vida. Muchos de ellos yo en mi vida los he vuelto a ver, pero tengo recuerdos de algunas personas. Recuerdo que aparte de las salidas había actividades, entonces de repente armamos un bailable y ahí conocí un poco de lo que era el hip hop y de lo que era bailar, y me gustaba mucho ese tipo de actividades, me emocionaba. Y lo malo es que era corto, entonces pues a veces duraba 3-4 semanas, y como te digo, de repente esas amistades fugaces que nunca volvías a ver. Ahora que tienen, si van a un curso de verano y tienen amigos, apunten su número, quédenselos, porque de verdad después no los vuelves a encontrar. Así que pues las actividades de verano que podemos contarles, que ustedes pueden aplicar, hay unas que tienen costo y otras que no, así que tomen nota, por favor. Empecemos con uno de nuestros lugares favoritos, el CENART, Centro Nacional de las Artes. Va a ofrecer su taller gratuito Maromas y Piruetas, en donde los niños van a poder explorar diferentes disciplinas circenses, malabares, equilibrismo, acrobacia, el arte del clown, juegos, esto pues por medio de juegos, ejercicios recreativos. Estos talleres se van a impartir durante los fines de semana en diferentes horarios en el pabellón circense de El CENART, este lugar que está al sur de la ciudad, muy cerca del metro General Anaya, Churubusco. La verdad es que es muy fácil llegar. Esto va a suceder del 25 de julio al 16 de agosto. Va a empezar este fin de semana, como les comento, sábados y domingos. Es totalmente gratuito y como les comento, está ahí en Avenida Churubusco, ahí muy cerca de el cruce de Churubusco y Tlalpan, acá en la Ciudad de México. Este es el primero, Maromas y Piruetas en el CENART. Después, resulta que al norte de la ciudad hay un parque que se llama Parque Edén Naturaleza. Es muy reciente que abrió sus puertas, abrió en mayo de 2026. Entonces, la verdad es que este tipo de lugares nuevos siempre se antoja ir a conocerlos, y ahora que van a empezar las vacaciones y si tienen algún tiempo, pues es momento de asistir. Este parque pues tiene puentes colgantes, tirolesa, juegos infantiles inclusivos, un laberinto verde y un zoológico animatrónico. Como les comento, abrió en mayo de 2026, entonces seguramente pueden ir y conocerlo, y va a ser totalmente nueva la experiencia. Este parque se encuentra, está abierto de martes a domingo de 8 a 9 de la noche, la entrada es totalmente gratuita, y se encuentra en Avenida Noel Sin Número, esquina Avenida Graciela, en la colonia Guadalupe Tepeyac, hacia el norte de la ciudad. Así que esta es otra opción que pueden agendar y asistir con sus hijos, puede ser entre semana, fin de semana. De igual forma, más actividades. Los objetos cuentan historias en el Museo Nacional de San Carlos, ahí en la colonia Tabacalera, muy cerca del Metro Hidalgo, sobre la Avenida México-Tacuba. Va a suceder este taller, el gabinete Mirar, Coleccionar e Imaginar, en donde los pequeños van a aprender con los objetos que nos rodean en la vida cotidiana, las historias, los valores y los contextos, mediante talleres de pintura, dibujo, cartonería y otras técnicas plásticas. De igual forma van a aprender sobre la importancia y la evolución del mundo material de todos los días. Este curso, este taller, se va a llevar de cabo del 27 de julio al 7 de agosto. Es para niños y niñas entre 6 y 12 años. Tiene un costo de $1,000 y, pues, como les comento, está muy cerca del centro histórico. Si quieren llevar y que también sus hijos aprendan algo de arte, de creación, este es un lugar increíble. El Museo de San Carlos es un espacio increíble y la verdad es que les va a brindar mucho conocimiento y también mucha creatividad. Como les comento, del 27 de julio al 7 de agosto, en niños y niñas de 6 a 12 años. De ahí, querida Yuri, nos pasamos a Changos y Bodoques en la Villa Olímpica. Esto es al sur de la ciudad, allá por Tlalpan.
0: Changos y Bodoques, ahí podríamos ir tú y yo también, caray.
1: Sí, tal cual, querida Yuri. Pues van a ofrecer gran variedad de actividades, cursos de natación, fútbol, atletismo, artes, manualidades, ciencia, teatro, lenguaje de señas. Va a haber muchos talleres que se van a dividir en semanas temáticas y esto estaba dirigido a niños de 4 a 14 años de edad. Este programa de actividades va a estar del 20 de julio, ya empezó, pero todavía pueden asistir hasta el 21 de agosto, casi un mes completo, donde ustedes van a poder también inscribir a sus niños y van a tener diferentes actividades. Este sí tiene un costo, $1,710 por niño o $500 por día. Esto, pues, como les comento, está al sur de la ciudad, Avenida Insurgentes, Centro Sin Nombre, Parques del Pedregal. Aquí es importante también decirles, si ustedes tienen un parque, un centro cultural, algún lugar en donde la gente se pueda congregar a hacer ejercicio, vayan, porque siempre hay actividades. Hay escuelas de básquetbol, hay gente que enseña artes marciales, hay gente que hace ejercicio, hay cursos de verano. De igual forma, en las albercas, por lo general, también siempre hay actividades. Solo acérquense, pregunten y seguramente van a encontrar algo. Justo esta temporada se llena de actividades. Hay muchos maestros calificados que lo que hacen es hacer actividades. Ya tienen una escuela, lo que hacen es abrir las puertas para nuevos alumnos. Y también de aquí del verano, pues es importante que sus hijos vean para qué son buenos. A lo mejor son excelentes nadadores y no lo han descubierto, a lo mejor son excelentes futbolistas y no lo han descubierto. Esta época justo es para que ustedes los lleven, prueben y a lo mejor después del verano digan, me quiero dedicar a esto. Y eso es bien valioso, la verdad, saber a qué nos gusta y en qué somos buenos es bien valioso. Otro evento más, querida Yuri, Arte en Cada Rincón. Esto es dentro del programa de Alas y Raíces de la Secretaría de Cultura. Tiene una gran cantidad de talleres infantiles gratuitos de lectura, música, artes plásticas y otras disciplinas. Esto sucede en el Bosque de Chapultepec, en el Museo del Palacio de Bellas Artes, en el Centro Cultural España, que está de igual forma en la parte del centro detrás de la catedral. Hay muchos otros espacios. Ustedes pueden revisar Alas y Raíces en el sitio web y ahí van a encontrar muchísimas cosas que son totalmente gratuitas y en diferentes recintos. Entonces también pueden hacer un tour, dejar al niño, visitar el museo. El Centro Cultural España, por ejemplo, es increíble. Pueden dejarlo, visitar las exposiciones, darse una vuelta o dejarlos ahí, que hagan las actividades. Ustedes hacen lo que tengan que hacer y vuelven por ellos. Y la verdad es que aquí hay uno que creo que a todos los fans del radio nos va a gustar mucho: Verano Sonoro en la Fonoteca Nacional. Este lugar va a impartir cursos y talleres dedicados a explorar el mundo de los sonidos a través de actividades lúdicas, creativas y expresivas, mediante la experimentación acústica, la creación artística con actividades como radioteatros, grabación de campo, la creación de instrumentos. Si a tus pequeños les gusta todo este mundo de la música, el verano sonoro es para ellos. De igual forma, si a ustedes les interesa hacer un podcast, si a ustedes les interesa hacer radio, seguramente este curso va a ser el parteaguas para que ustedes aprendan más de cómo hacer este tipo de actividades. Estas actividades van a ser del 20 al 31 de julio, $400 por semana, y la Fonoteca Nacional se ubica en Francisco Sosa 383, Santa Catarina, Coyoacán. Querida Yuri, pues estas son algunas de las actividades que van a poder todos ustedes asistir, aprender y disfrutar en este verano, querida Yuri.
0: Oye, está padrísimo para los niños, pero también debería de haber, no porque los adultos no tenemos tanto tiempo, pero también buscar actividades que sean así de lúdicas y de divertidas para muchos adultos que seguramente las disfrutarían también enormemente, ¿no?
1: Te prometo que voy a buscar también para adultos. Ahorita nada más me dio tiempo para encontrarlas de niños, pero seguramente hay muchas para adultos. Te voy a traer algunas recomendaciones, y si no, de algunas exposiciones y lugares que puedan visitar en la siguiente sección que nos veamos, querida Yuri.
0: Oye, antes de despedirnos, porque el caso, lamentabilísimo caso de Dafne, terminó en una tragedia espantosa. ¿Cómo pueden los papás, las mamás, los tíos, los guardianes, cerciorarse de que el lugar al que llevan a los niños y las niñas es un lugar seguro, Jaime?
1: Pues principalmente entran al sitio web, búsquenlo en internet, por favor, y pidan referencias, métanse a los comentarios. Siempre cualquier actividad que vayan a hacer, métanse, revisen. Por lo general vienen comentarios, recomendaciones. Revisen, por favor, en esos mismos. De igual forma, busquen sus redes sociales. Por lo general, cuando alguien lanza un programa, siempre le da difusión, sube algún video, ahí viene algún comentario de algún papá. Todo esto nos ayuda. De igual forma, estemos cerca de las actividades, no dejemos de perdemos de vista a nuestros niños, vigilemos también a los adultos que los están cuidando, y siempre, yo por lo general a mi niño le pongo un AirTag, en el cual siempre sabemos dónde está y siempre estamos al pendiente, querida Yuri.
0: Pues ahí está, muchas gracias, Jaimazo, te mando un beso como siempre, Jaime del Valle, nos vemos aquí la próxima semana.
1: Nos vemos, buenas
0: Cuídate
1: noches.
0: Cuídate mucho.
2: La noche aún tiene mucho que contar y nosotros seguimos aquí para cerrarla contigo. En un momento regresamos.

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2: Son las 10 de la noche con 32 minutos y 23 segundos. Yo saludo con mucho gusto a Joshua Sánchez, él es curador en jefe del Museo de Palacio de Bellas Artes. Y bueno, es que van a presentar el Encuentro Internacional de Arte Chicane. Qué maravilla que el Palacio de Bellas Artes abra sus puertas para estas propuestas. Joshua, bienvenido.
3: Hola Yuriria, ¿qué tal? Buenas noches, muchas gracias por la oportunidad de compartirles este proyecto a tu auditorio.
2: Oye, cuéntame, ¿qué el arte chicano, ahora sí que embodies, ¿no? O sea, tiene, digamos, ¿cuáles son sus elementos principales? Digo, yo ya estoy hablando como chicana, ¿no? Pero, ¿cuáles son los elementos principales del arte chicano? ¿Qué es lo que a ti, primero te sorprendió y después te sedujo para pues llevar esta propuesta al Palacio de Bellas Artes?
3: Bueno, sin duda, yo creo que lo vital del movimiento, la capacidad de organizarse para con fines, digamos, políticos, con fines de resistencia, es un movimiento social que tiene sus orígenes en la década del 60, justamente en los campos de agricultores. Entonces, digamos, a partir de ahí ha habido una serie de generaciones de la diáspora de mexicanos que, bueno, nosotros nos encontramos muy contentos en el Museo del Palacio de Bellas Artes porque presentamos la primera exposición dedicada al arte chicano. Se llama Aztlán, Túnel del Tiempo, una exposición hecha con un grupo de personas importantísimas como es Rubén Ortiz Torres, que es artista, curador, académico, también Jesse Lerner, que es cineasta, académico también, con la asesoría curatorial de Rita González del ACMA. Y bueno, yo me sumé también acá desde el Museo del Palacio de Bellas Artes.
2: Oye, ¿y exactamente qué vamos a ver cuando vayamos a Bellas Artes a ver esta exposición de arte chicano?
3: Bueno, van a poder encontrar una exposición centrada en arte contemporáneo del estado de California, específicamente del sur, la ciudad de Los Ángeles, que después de la Ciudad de México, la ciudad con más mexicanos no es Puebla, no es Monterrey, no es Guadalajara, es la ciudad de Los Ángeles. Entonces van a conocer una historia de una permanencia, de la migración, también historias de resistencia que a lo largo de distintas décadas, distintas generaciones de artistas, pues han desarrollado en este espacio. Y como parte de esta exposición que actualmente está, que inauguramos en abril y que estará hasta el mes de agosto, estamos haciendo una extensión crítica, digamos, para preguntarnos colectivamente, para conversar y es este Encuentro Internacional de Arte Chicano, que tenemos la posibilidad de realizarlo gracias a una beca de la Terra Foundation for American Art, quien, bueno, hemos desarrollado en dos momentos. Primero, unos conversatorios que sucederán en la Sala Manuel M. Ponce del Palacio de Bellas Artes en la mañana, y un ciclo de cine que se desarrollará a las 7 de la noche en la Cineteca Nacional, en la sede de JOCO. Esto del 28 de julio al 1 de agosto.
2: Oye, qué maravilla. ¿Y a partir de cuándo abre Bellas Artes sus puertas con esta exposición de arte chicano?
3: Bueno, la exposición ya está desde el mes de abril. Tenemos la dicha de recibir, hasta el momento hemos recibido a más de 250,000 visitantes, los cuales a nosotros pues nos llena de mucho gusto, porque bueno, en un momento que no podemos omitir las tensiones migratorias con nuestro vecino del norte, en un momento donde por una parte podemos encontrar narrativas que tienden a generar prejuicios, estereotipos sobre la comunidad mexicana, una comunidad que además de aportar un sinfín de elementos culturales en el día a día, además de la parte económica, bueno, nosotros de alguna forma estamos buscando visibilizar y reivindicar a todos estos nuestros familiares, porque también ese es otro aspecto. Yo creo que en México la mayoría de nosotros tenemos a un primo, padres, sobrinos, amigos en Estados Unidos que desarrollan su vida. Entonces, como que por ahí es para nosotros fundamental poder reivindicar, contar esas historias que han permanecido por muchas razones al margen y pues que puedan ser contadas. Y este encuentro nos da mucho gusto porque hemos preparado una serie de mesas que vamos desde el punk chicano de los 70s con Alice Bach, que también es escritora. Tendremos a la recién galardonada Graciela Iturbide, quien nos acompañará para el cierre de una conversación con Rubén Ortiz Torres. Ella realizó un proyecto fotográfico con un grupo que se llama White Fence en la década del 80. También tendremos, por ejemplo, a Beatriz Cortés, que es una artista de origen salvadoreño, centroamericano, y ahí nosotros nos estamos, digamos, permitiendo cuestionar también los límites nacionales de cómo se concibe que lo chicano, ¿no? También nos acompañará Chas Bojorquez, que es una figura fundamental del arte urbano, del arte callejero, específicamente del graffiti, que ha influido muchísimo en generaciones más jóvenes de artistas. Durante la inauguración era sorprendente ver cómo personas muy jóvenes se acercaban a pedir un autógrafo. Entonces, también está Chas Bojorquez, entre muchas otras gestores, curadores, escritores, poetas, para que, bueno, puedan darse una vuelta y conocer. Si no conocen este movimiento chicano, esta propuesta estética, pues para que la conozcan por primera vez. Si ya lo conocen, creemos que pueden ser la oportunidad de descubrir a nuevos autores, autoras, y bueno, para que pasen un buen rato acá, reflexionando con nosotros e imaginando proyectos.
2: ¿Y hasta cuándo va a estar abierta esta exposición Arte Chicano ahí en el Museo de Bellas Artes?
3: La exposición Aztlán Túnel del Tiempo estará abierta hasta el mes de agosto, entonces todavía hay oportunidad para que el público lo visite. Nosotros en el Museo del Palacio de Bellas Artes estamos abiertos de martes a domingo. El domingo es entrada completamente gratuita. Entre semana tenemos descuentos para estudiantes, adultos mayores, personas con discapacidad. Y el Encuentro Internacional de Arte Chicano es entrada libre también para los conversatorios. Y el ciclo de cine, si no me equivoco, en la Cineteca Nacional tiene un costo de 70 pesos, pero bueno, hay los descuentos también habituales para estudiantes. Entonces, es como la oportunidad para adentrarse. También me gustaría mencionar que tenemos un catálogo de la exposición que reúne textos, digamos, icónicos, textos históricos y una serie de ensayos, pues que a las personas les puede permitir profundizar más sobre esta propuesta que estamos presentando en el Museo del Palacio de Bellas Artes.
2: No, y acercarse y conocerlo, porque en efecto ha de haber unas propuestas absolutamente estremecedoras, ¿no? En el arte, que los chicanos también son nuestros, son de Estados Unidos, pero también son nuestros, ¿no?
3: Por supuesto. De hecho, nunca nos imaginamos nosotros cuando estábamos pensando en este proyecto hace ya 3 años, porque bueno, los proyectos en los museos toman su tiempo desde que uno tiene una idea, uno irla aterrizando. Hacer una exposición internacional también implica una serie de retos en cuanto a traer piezas. Tenemos piezas, por ejemplo, una de Rafa Esparza, que es un tipo de nave espacial construida con adobe, que pesa más de media tonelada aproximadamente. Entonces hay una serie de retos, por una parte técnicos, por otra parte también a nivel conceptual, para poder ir aterrizando esta idea. La realidad es que nosotros nunca nos imaginamos el momento en el cual estaría sucediendo esta exposición. Nosotros la pensamos para el verano, para este espacio específico, cuando sabíamos que se iban a dar cita personas de muchísimas partes del mundo a propósito del Mundial, pero no nos íbamos a imaginar que habría una situación tan tensa, desafortunada, con una serie de tensiones que distintos organismos han catalogado de ilegales, también arbitrarias, con un sesgo hasta mucha parte racista, ¿no? Entonces creemos que es vemos más pertinente y necesario hacer este tipo de proyectos para efectivamente regresar al origen del Museo del Palacio de Bellas Artes, 1934, con nuestra colección de murales, Siqueiros, Diego Rivera, Orozco, preguntándose en torno a esta dimensión política dentro de la producción artística. Entonces, bueno, los invitamos ahí en el ciclo de cine, por mencionar a uno, por ejemplo, la primera sesión se llama Al carajo con Hollywood, un título sugerente que básicamente lo que estamos presentando es cómo se han construido una serie de estereotipos desde la industria cinematográfica que presentan a los mexicanos como si fuesen perezosos, como si fuesen personas con estereotipos negativos desde un punto de vista social. Y bueno, aquí hay unas piezas como de The Greaser's Gauntlet de Griffith, de 1908, que estará musicalizada por José María Serralde, por ejemplo, pero también tenemos algunas piezas como de Speedy González, y otra de Lalo Guerrero del 93, que se llama No Chicanos on TV, que básicamente lo que está haciendo él es hacer una manifestación de cómo los chicanos, las personas de origen mexicano que están en los Estados Unidos, muchas veces su representación en los medios de comunicación masivos, ya sea el cine, la televisión, la prensa, tiende a ser estereotipada. Entonces justo lo que queremos es como ampliar esta visión, contribuir a una idea en cómo la diáspora mexicana, los mexicanos que se encuentran en Estados Unidos, sin duda forman parte de una historia que además entre Estados Unidos y México, una historia larga, una historia compleja, pero sobre todo pensar que lo que nos permite seguirnos reconociendo es la otredad, es la diferencia, y básicamente construir diálogos para entender al otro. Y bueno, entender sobre todo que la migración es una condición casi humana, o sea, innata, que ha existido en el pasado, existe en el presente y seguirá existiendo en el futuro. Así al menos la historia nos ha enseñado.
2: Qué belleza de proyecto, Joshua, de verdad enhorabuena. Qué cosa tan importante e increíble han logrado construir. Y bueno, pues ahí está para todos nosotros en el museo, en el palacio, Gran Palacio de Bellas Artes, hasta el mes de agosto. Gracias por invitarnos, Joshua.
3: No, al contrario, gracias a ustedes por recibirnos para poderles platicar, y los vemos el 28 de julio, que ya es la siguiente semana, el martes. Ahí estaremos en el Museo del Palacio de Bellas Artes.
2: Te mando un abrazo fuerte, una felicitación además muy, de verdad muy, muy sentida, porque claro que ahorita es de la mayor relevancia que también en México todos estemos muy conscientes de toda la, ¿no?, todo el talento y toda la creatividad que hay justamente dentro de la comunidad chicana del otro lado del Río Bravo. Muchas gracias, Joshua.
3: Gracias, Yuriria, que tengan buena noche. Gracias a todo tu auditorio.
2: Te mando un abrazo.
3: Tengo
2: que ir a la pausa cuando son 10 de la noche con 43 minutos 58 segundos. Regreso.
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1: 10 de la noche con 47 minutos, 17 segundos. Emilio Saldaña Pisu, ya estás listísimo.
2: Estoy listísimo, querida Yuri. Muy buenas noches y buenas noches a toda nuestra audiencia. Pues hoy tenemos noticias muy interesantes porque de verdad, Yuri, parece que estamos viviendo una película de ciencia ficción. No, de repente no es falta de creatividad ni ser repetitivo, pero es difícil no poder hacer analogías de este estilo. Les cuento qué sucedió. OpenAI, la empresa creadora de ChatGPT, anunció ayer que dos de sus sistemas de inteligencia artificial, dos de sus modelos, uno de ellos está disponible a través de ChatGPT cuando lo utilizamos hoy de manera pública, y otro estaban por lanzarlo. Y con estos dos modelos de inteligencia artificial, ChatGPT estuvo llevando a cabo unas pruebas internas de seguridad. El chiste era hacer un simulacro en donde a estas plataformas, a sus plataformas, les daban una serie de tareas alrededor de temas de ciberseguridad, y el objetivo era que cumplieran estas tareas y lograr el mayor puntaje posible en las pruebas. Y es un proceso de entrenamiento, pero además, como escuchan, es un simulacro. Se hace, pues, o sea, literalmente en una compu desconectada de internet, en un entorno muy controlado, para precisamente picarles las costillas a las plataformas y decirles: busca, intenta, revisa, de puras cosas, pues, ¿no? Y trata de lograr la mayor cantidad de puntos alrededor de estas pruebas de ciberseguridad. Y pues ocurrió algo literalmente sin precedentes, Yuri. Inician las pruebas. Ajá. Y estas plataformas encuentran dos cosas. Encuentran que la forma más rápida de lograr el mayor puntaje en un examen no es haciendo las pruebas, Yuri, sino yéndose a una plataforma de inteligencia artificial vecina que sea la dueña de las respuestas e ir por las respuestas, ¿no? ¿Para qué me complico la vida?
1: O sea, hacer trampa.
2: Vamos directo por las respuestas.
1: Sí, casi, hacer digo, trampa, a resumir. Pero así como lo conocemos los humanos, ¿no?
2: Digamos que tomaron como muy así a rajatabla el objetivo exacto y dijeron: tú lo que pediste fue el mayor puntaje, ¿no? Ok, pues yo fui por las respuestas con quien las tenía y aquí las tengo y logré el mayor puntaje. Bueno, eso hicieron las plataformas de inteligencia artificial, y en este camino, las plataformas, y es donde se vuelve sorprendente, estas plataformas de inteligencia artificial, uno, encontraron errores en la plataforma de simulacro que no tenía detectado el propio equipo de ChatGPT de OpenAI, y con esos errores que encontraron, lograron otra cosa: conectarse a una computadora que tenía acceso a internet. Y una vez que lograron conectarse a una computadora con acceso a internet, buscaron literal, ¿no?, quién puede tener las respuestas de este examen, y encontraron que hay una plataforma que se dedica incluso a es un repositorio de distintas plataformas de inteligencia artificial que se llama Hugging Face, y esta plataforma determinaron que era la que podría tener las respuestas. ¿Y qué hicieron? Pues acto seguido hackearon esta plataforma, ahí sí ya en público, abierta, con una plataforma que está operando normalmente, y atacan esta plataforma, hackean esta plataforma para buscar y obtener las respuestas del examen y obtener el puntaje más alto. Ojo con la historia, porque intencionalmente estoy repitiendo que el objetivo que tenían era cumplir con el puntaje más alto en la prueba que tenían. No se le instruyó atacar a nadie, no se le instruyó odio, no se le enseñó odio por nadie ni por ninguna empresa, ni no. El objetivo, estás en una prueba y tienes que lograr el mayor puntaje en estas pruebas que tienes que realizar. Y que lo hayan hecho llevándolo a la vida real, saliéndose de la caja y yendo al internet público y hackear a una compañía, fue muy impresionante. Lo que sucede después es lo siguiente: la empresa atacada detecta el ataque, implementa una herramienta, intentan usar herramientas de inteligencia artificial vecinas, digamos, y competencia americana de ChatGPT, y de entrada por los costos, uno, y número dos, por las propias limitantes de ciberseguridad que tienen hoy plataformas norteamericanas, no fue posible que los ayudaran a detectar y contener correctamente el ataque, y tuvieron que recurrir a una plataforma de inteligencia artificial china de código abierto, con además súper accesible. Y a través de esta herramienta, ironía, fue que lograron detectar y contener correctamente el ataque. Alertaron a las autoridades que estaban siendo atacados y que había habido una intrusión, y es hasta después de alertar a las autoridades que detectan y se enteran que se trataba de OpenAI, además un proveedor de ellos en varios servicios. Y esto permite que conjuntamente hagan un anuncio en donde dicen: oigan, esto que sucedió, entendemos que es un hecho no considerado, porque fue un ataque completamente autónomo, no planeado, porque era un simulacro. Y llama la atención que en el afán de cumplir a rajatabla el objetivo que se les designó, estas plataformas hayan hecho todo esto. Y curiosamente, Yuri, les habría casi hasta salido un buen anuncio, porque Sam Altman, en el comunicado que comparte, dice: tuvimos un incidente sin precedentes con nuestras plataformas, porque fíjense, estábamos checando qué tan buenas eran para hackear, y qué creen, que nos hackearon, ¿no? Entonces, el anuncio era muy bueno en el sentido de: son tan poderosas nuestras plataformas que al probarlas nos hackearon. Pero se les cae, digamos, un poco esta narrativa cuando la empresa atacada, que entiende que no fue un acto intencional, dice: sí, entiendo que no fue un acto intencional y qué interesante, pero debo decir que yo resolví el ataque con una plataforma de inteligencia artificial china. Y esto ha despertado un debate y una polémica enorme, Yuri, porque hay un escándalo importante ahorita entre las empresas de tecnología y de inteligencia artificial y las empresas que lo están adoptando, en donde les aterra que el consejo para poder paliar que una inteligencia artificial se vuelva loca es que tengas una inteligencia artificial china para que venga en tu rescate. Incluso esto provocó que en la Casa Blanca generaran también comentarios respecto a lo peligroso que es el uso de este tipo de plataformas y cómo podrían legislar para impedir o banear, prohibir el uso de ciertas plataformas en ciertos entornos, obviamente plataformas chinas. Así que no sabes la que se armó, Yuri.
1: No, bueno, pero es que, a ver, tú eres el experto en estos temas, mi querido Pisu. O sea, pero yo me imagino, o sea, justo un lugar donde no hay fronteras, pues es en la red, ¿no? O sea, la red, claro, para bien y claro, para mal, para bien y para mal, pero ¿cómo los gobiernos pueden, pues lo están intentando por todos lados, con temas a veces que sí, también están generando mucha controversia, en fin, aquí lo hemos platicado todo, ¿no? O sea, cuando caen en la, ¿no? O sea, en la tentación de regular lo que ni siquiera entienden, ¿no? Pero en este caso, en los casos de ciberseguridad, es lo mismo, ¿eh? O sea, ¿cómo pretenden ponerle muros, por así decirlo, ahora que está tan de moda nuevamente la metáfora de los muros? Pues no pueden realmente ponerle muros a lo que está ocurriendo con algo que además están haciendo, ¿no? O sea, el tema de la inteligencia artificial, o sea, me parece ingenuo, por decirlo menos.
2: No, totalmente. Y algo que es muy importante es darnos cuenta de que la pregunta hoy, si es el tema, o sea, las capacidades que tiene la inteligencia artificial, que lo bien lo estabas diciendo, tanto para defendernos como para atacarnos, están creciendo de manera exponencial. Y el hecho de que este caso se dé, como nos lo platican, es interesante porque es en un ambiente controlado que se salió de control. Pero es una muy buena llamada de atención para los gobiernos por lo peligroso que puede ser integrar e implementar inteligencia artificial, porque esté de moda, lo pongo entre comillas, cuando este tipo de consecuencias, el que tomen decisiones, sigue siendo un tema de mucha atención. De ahí el concepto del hombre en medio, o del man in the middle, en el que en decisiones críticas con inteligencia artificial se está abogando porque siempre haya un humano que confirme, literalmente toque usted el checkbox para confirmar la decisión, pero esto permita contener en un momento dado, pues, que haya consecuencias particularmente o de alto impacto, como podría ser en casos militares o de salud. Entonces, gran tema y gran lección en esta simulacro que se sale un poco de control, mi Luis.
1: Oye, no, hombre, la verdad es que yo creo que tú y yo deberíamos, además de buscar, hacer otro programa juntos, porque los temas no se acaban, o sea, no nos da tiempo en el bloque en el que entras, Pisu, de abordar todos los temas que salen todos los días alrededor de la tecnología, ¿eh? No hay manera.
2: El viernes nos desquitamos.
1: Mi Pisu, te mando un beso enorme. Ya nos vamos.
2: Besos.
1: Yo soy Yuri Díaz, ciérralos por mañana. Ah, no, pues hasta el viernes, mañana no hay radio. El viernes, aquí, a las 10 de la noche. Mientras tanto, les mando un beso. Que tengan un extraordinario miércoles. O bueno, lo prácticamente.

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1: 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El consumo de kale llegó como una moda gourmet y se terminó adaptando en una cocina saludable. Contiene minerales como hierro, calcio y vitaminas A, C, K y B6 que ayudan a reducir la aparición de células cancerígenas.

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14: ¿Cómo están? Soy Claudia Mejía. Un nuevo episodio de Ya Oíste. En esta ocasión vamos a hablar de demencias y viene a mi cabeza cuando mi mamá de repente se le olvida algo de ¿a qué vine? Ya me va a dar el ice. Pero realmente pues es algo que decimos, ¿no? Comúnmente, y no sabemos si en realidad sea un factor para que nos dé algún tipo de demencia, ¿no? Y nada más lo decimos al aire, pero pues puede ser que sea más complejo que eso, ¿no? Entonces hoy tenemos a la doctora Cecilia Acosta, ella es neuróloga.
15: Hola Claudia, muy bien, muchas gracias por la invitación. Fíjate que es algo muy cotidiano, ¿no? Todos cuando tenemos esta tendencia a olvidar algo, siempre estamos pensando en una enfermedad como el Alzheimer. Uh-huh. Y resulta que nosotros que nos dedicamos a esto, que somos neurólogos y cotidianamente evaluamos pacientes, pues es un tema muy común, pero poco valorado por las personas, porque pensamos que es algo natural y normal olvidar cosas en algún momento determinado.
14: Cuando vamos al refri decimos, ay, ¿ya que vine?
15: Sí, fíjate que también hay un tip. Hay un tip. Cuando yo voy al refri y voy a una cosa y no recuerdo y me regreso y después me acuerdo, ahí diríamos que es algo natural, es algo normal. Cuando no me vuelvo a acordar, ahí tenemos un foco rojo prendido.
14: De aguas, ¿no?
15: Hay que evaluar esta parte. Y tal vez la principal sospecha no solo el olvido como tal, sino el impacto que tiene en nuestra vida diaria. ¿Cuántas veces me sucede? ¿Cuántas veces dejé de hacer una cosa porque lo olvidé? Y no es la primera vez, me está sucediendo cotidianamente, recurrentemente.
14: También es algo degenerativo, ¿no? Es como cuando decimos, ya estoy grande, ya se me están olvidando de las cosas.
15: Ah, fíjate que tocas un tema muy importante, la edad. Un tiempo, no hace mucho tiempo, todavía se utilizaban términos como la demencia senil. Y entonces se le atribuía al proceso de envejecimiento exclusivamente la pérdida de memoria. Y ahora sabemos que esos términos ya son obsoletos, no se utilizan. Y que puede haber personas que no tan seniles que puedan presentar síntomas relacionados con un deterioro cognitivo. De hecho, el término de demencia sigue siendo un término fuerte. Ha cambiado su nomenclatura en la actualidad. Hablamos de deterioro cognitivo. Y el deterioro cognitivo se puede presentar a cualquier edad. No necesariamente tendríamos que ser seniles, pero no todas las demencias son enfermedad de Alzheimer. Existen algunos tipos particulares y las podríamos dividir en aquellas enfermedades que irremediablemente progresan y que tienen un carácter degenerativo. Y habrá algunos deterioros cognitivos que son secundarios, por ejemplo, en trastorno tiroideo. Okay. Obviamente lo más impactante son aquellas enfermedades en donde irremediablemente el paciente va perdiendo no solo su capacidad de memoria, su capacidad de lenguaje, la capacidad de reconocer personas, la capacidad de autocuidado. Y entonces ese tipo de enfermedades son realmente devastadoras porque van progresando y afectando no solo al que padece el problema, sino al entorno.
14: ¿Cómo llegamos a eso? O sea, ¿en algún momento todos podemos tener cierto tipo de deterioro?
15: Sí.
14: Ya en la adultez, en la vejez.
15: Sí.
14: ¿O cómo llegan las personas? ¿O es genético? ¿Cómo es?
15: Ok. Todos, por tener un cerebro, tenemos susceptibilidad. Tenemos un riesgo al nacer de poder tener cualquier enfermedad del sistema nervioso central, porque tenemos el órgano principal que es el cerebro. Pero si yo tengo un familiar directo con algún padecimiento, como este tipo de enfermedades degenerativas que van progresando con el tiempo, pues mi riesgo se incrementa. Pero si yo, aparte de tener este riesgo genético por tener un familiar directo enfermo, pero aparte yo soy diabético, hipertenso, tengo problemas con mi peso, tengo problemas auditivos y no escucho bien, o tengo malos hábitos, no hago dieta, no hago ejercicio. De hecho, en la actualidad sabemos, y eso ya está más que estudiado, el 56% de los pacientes que tienen alguna demencia degenerativa tipo Alzheimer, por ejemplo, el 56% puede ser prevenible.
14: ¿Cómo es vivir con demencia?
15: Imagina que una persona no sepa dónde vive, quién es, en dónde está, que olvide quién es su esposo, sus hijos, y que aparte no pueda tener una posibilidad de sobrevivir y que dependa de terceros para eso. No son capaces de bañarse porque olvidan cómo bañarse. Olvidan cómo ponerse la ropa, se llaman apraxias, olvidan todo este acto motor de ponerte una camiseta, un pantalón, cómo ir al baño. Y todas estas cuestiones van a generar una dependencia de terceros y que el que cuida pues va a tener que hacer todas esas actividades para poder mejorar la calidad de vida de los pacientes. La invitación es que nos volteemos a ver y identifiquemos, ¿no? Y a veces mucha gente se asusta, porque he tenido pacientes que dicen, doctora, se me olvidan las cosas. Y a veces puede suceder que estén deprimidos, que no duerman bien, que tengan ansiedad, y la ansiedad provoca problemas de concentración, entonces los tranquilizamos, los evaluamos y concluimos. Pero en algunos casos, pues obviamente no son conscientes de lo que sucede, y en la mayoría nosotros podríamos decir, me está fallando esto, voy a hacerme evaluar, porque aparte pues tengo malos hábitos y a veces el que nos corrijan esos malos hábitos cuesta mucho trabajo, y a veces haciendo eso es suficiente pues para poder digamos que retomar nuestra vida normal sin que estemos en peligro de desarrollar algún tipo de demencia.
14: Como profesional de la salud, ¿qué les dirías a las familias que están enfrentando esto?
15: Fíjate que sí es un tema muy difícil. Primero es la cuestión de la aceptación. Generalmente el familiar es el más renuente a pensar que algo está pasando y hay una especie de negación inicial. ¿Qué se tiene que hacer? Bueno, el cuidador tiene que entender qué es lo principal. Dormir bien, comer bien, para que pueda sentirse fuerte para cuidar a una persona que requiere el cuidado como el de un niño. ¿Qué decirle a un cuidador? Primero, que la enfermedad es crónica y progresiva y que irremediablemente va a tener esta progresión, y conforme pasan las etapas de evolución va a haber un mayor impacto en la dependencia de terceros para sobrevivir, y por lo tanto que el paciente tiene que irse programando y dosificando, y que tiene que generar una red de apoyo. A veces es la misma familia la red de apoyo. Hacer fuerte al cuidador. Uh-huh. Darle la información para que cuando suceda alguna complicación puedan resolver inmediatamente.
14: Aunque, por ejemplo, la familia lo sepa, siempre hay contextos complicados, ¿no?
15: Sí.
14: Entonces no es como que así ya lo sé, voy a ayudar, voy a ver, nos vamos a organizar. No siempre pasa.
15: Fíjate que yo lo que hago es reunir a la mayoría de las personas que pudieran estar en contacto directo para decirles, ustedes, estamos en un barco y vamos a remar siempre para el mismo lado. Porque no sé si te ha pasado, Claudia, que hay personas que tienen diferentes formas de pensar.
8: Sí.
15: Y entonces dicen, no, es que yo creo que mejor no le des medicamento porque eso creo que no. Y yo me da miedo que le des esto porque fulanita le dio tal. Entonces hay una serie de opiniones que lo único que pasa es que todo el mundo se confunda. Y por eso nosotros tenemos que estar ahí como llevando la batuta. Esto se hace, cuiden esto, trabajen en eso. Doctor, es que tengo miedo porque este medicamento leí tal cosa, no tengas temor, vamos a trabajarlo, vamos a hacerlo. Y si todos remamos por el mismo rumbo, entonces no va a haber esta familia fragmentada, fracturada, porque todos tienen opiniones diferentes. Y el único que pierde es el paciente. En la actualidad, los servicios de salud en el ISSSTE se han abierto para que el paciente, independientemente del lugar donde vive, si él tiene una necesidad por un trastorno de memoria, pueda acudir en el servicio de neurología donde esté disponible, independientemente de la zona. Esto del programa de salud mental es maravilloso.
14: El correo es saludmental@iste.gob.mx. Doctora Cecilia, muchísimas gracias. Fue muy tranquilizadora, yo creo que para varias personas que nos están escuchando.
15: Sí, Claudia, yo te agradezco mucho que toques estos temas, porque son de tanta relevancia y tanta importancia que yo aprecio mucho.
14: Muchísimas gracias, doctora.
15: Gracias a ti, Claudia. Saludos a tu audiencia.
14: Gracias. Ella es la doctora Cecilia Acosta. Yo soy Claudia Mejía. Nos vemos en un siguiente episodio. Bye.
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0: Muy buenos días, me da mucho gusto darle la bienvenida a Imagen Empresarial. En esta mañana de jueves, es 23 de julio y como siempre tenemos mucha información de economía, negocios y finanzas. Como siempre, invitarle a que me escriba, me encuentra en X, antes Twitter, en @Rodpack, también en Instagram. Me encuentra como soy Rodpack. Esta mañana estoy transmitiendo nuevamente aquí en Monterrey, Nuevo León. Acá nos escuchan a través del 107.7 del FM. Un abrazo a todo el equipo, a Diego Ochoa, el director de Imagen Monterrey. Comenzamos con el resumen del programa.
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0: Mire, primero le cuento que, bueno, pues buena parte de la atención económica está puesta en las reuniones y negociaciones que tiene la Secretaría de Economía con el equipo negociador de Estados Unidos, del USTR, que es la representación comercial de ese país. Durante una audiencia ante el Comité de Finanzas del Senado estadounidense, horas antes de viajar aquí a México, en particular a la Ciudad de México, para esta nueva ronda de conversaciones, Jamieson Greer, que es el titular del USTR, afirmó que buscarán alcanzar acuerdos provisionales con México y Canadá antes de que termine el 2026 como parte de la revisión del tratado entre México, Estados Unidos y Canadá, aunque reconoció que las negociaciones sobre temas como las reglas de origen, los compromisos laborales y las disposiciones ambientales podrían prolongarse hasta 2027. Esto fue parte de lo que le dijo a los legisladores de su país.
3: Secretary Ebrard, the team is down there negotiating. So we're moving with all due speed on all of this. There are some issues in USMCA which take a longer time to address. Issues that are quite important. Some of these are related to rules of origin. We want rules of origin in USMCA to be very strong to incentivize production in North America as opposed to other regions that have a lot of excess capacity or non-market practices. But it does take time to develop these. Similarly, I've heard from

0: or things that Canada can do on the one hand and Mexico can do on the other hand to strengthen enforcement, to improve their commitments toward us, and to make sure that we're managing all of the trade issues. So I would love to have between now and...
1: Bueno, pues ahí escuchamos, dijo que pues están su equipo reunido con Marcelo Ebrard, estamos avanzando con toda la rapidez posible. Hay algunos temas, dice, en el tema que requieren más tiempo para resolverse, temas que son bastante importantes. Algunas de estas cuestiones están relacionadas con las reglas de origen. Queremos que las reglas de origen del T-MEC sean muy estrictas para incentivar la producción en América del Norte, a diferencia de otras regiones que tienen un gran exceso de capacidad o prácticas ajenas al mercado. También dice en esto que escuchamos que se desarrollar estas reglas llevará tiempo. Del mismo modo, escuchó a personas del Congreso hablar sobre la necesidad de fortalecer la aplicación de las normas laborales ambientales con respecto a México. Esto también puede llevar tiempo. Dicho esto, tengo la esperanza de que antes de que termine el año podamos contar con al menos opciones para que el presidente Trump y los líderes de Canadá y México consideren posibles acuerdos provisionales o medidas que Canadá pueda tomar por un lado y México por otro para fortalecer la aplicación de las normas y mejorar sus compromisos con nosotros y asegurarnos de que estamos manejando todos los asuntos comerciales. No, digamos, no dijo nada radicalmente nuevo con respecto a lo que ha venido diciendo en distintas entrevistas. Está haciendo pues un esfuerzo de comunicación ahí el USTR y básicamente pues en el sector automotriz lo que ha dicho es necesitamos que regrese a Estados Unidos. Eso es complicado para México, para nosotros es un motor grande. Recordar que hoy en México está pagando un 25% por el contenido no estadounidense del sector automotriz. Idealmente pues se buscaría que ese arancel de 25% pues bajase para que México, la posición relativa de México pudiera estar ahí. Del lado mexicano ha sido muy claro que no, digamos, nadie aspira a que se reduzca a cero, pero por lo menos sí que se disminuya. Lo mismo en el tema del acero, en donde ahí el arancel, con distintas variaciones, pero puede llegar hasta 50%, y también productos de aluminio. Y todo ello ante la expectativa de que, pues, esta semana Estados Unidos anuncie nuevos aranceles para el mundo vinculados al trabajo forzado, algo que ya había... emitió un análisis en donde decía pues prácticamente nadie está cumpliendo con los compromisos para evitar comprar o comerciar o producir mercancías con trabajo forzado. Y ahí bueno, pues espera que esta semana pues haya ahí nuevos aranceles, un poco que es la respuesta en cuanto al revés jurídico que recibió Donald Trump y sus decretos en cuanto a los aranceles. Durante la conferencia en la mañana, la presidenta Sheinbaum informó que su gobierno estará esperando el resultado de las conversaciones con Estados Unidos antes de responder a la propuesta de imponer nuevos aranceles a productos mexicanos, que es lo que le digo. Señaló que la Secretaría de Economía ya presentó argumentos a Estados Unidos para evitar las medidas. Confirmó que esta semana sostendrá una reunión con Jamieson Greer. Esto fue lo que dijo.
2: Bueno, vamos a esperar, pero esta... aplicación de aranceles tiene que ver con una nueva forma que le llaman la, bueno, 301, es el esquema de sanción, tiene que ver con aranceles que en su momento puso el presidente Trump, si recuerdan, fue el esquema de aranceles recíprocos. En esos aranceles recíprocos México no estaba por... que previamente pues se habían aplicado a todos los productos que no pasan por el tratado comercial. Entonces estamos esperando, tuvo audiencia la Secretaría de Economía la semana pasada, si mal no recuerdo, para dar todos los argumentos de por qué no debe haber mayores aranceles a México, pero vamos a esperar. El jueves voy a recibir al embajador Greer.
1: Bueno, pues eso es lo que estamos viendo. Vamos a ver cómo aterriza. Sobre todo, bueno, pues importante la reunión que tendrá la presidenta. Hasta ayer, pues no parece que se haya registrado. Seguramente, pues llegó Jamieson Greer ya en la tarde-noche y hoy, pues será la parte más intensa y la reunión con la presidenta de México, que bueno que se dé ese componente. Por otro lado, le cuento que esta mañana los precios del petróleo han repuntado nuevamente ya cerca de los $100 por barril de petróleo, y es que resulta, lo que le contaba, pues que los hutíes, que son este grupo rebelde en Yemen, que digamos visualmente usted ve la península arábiga, de un lado está

0: pues el estrecho de Hormuz, y por el otro lado está el Mar Rojo, lo que conecta, digamos, o ese cuerpo de agua que más bien divide a la península arábiga de África, y por ahí pasa todavía más comercio. Bueno, pues habrían atacado barcos y con esto pues buscan incrementar la capacidad de ahorcar el comercio internacional, porque ahí sí pasa todavía más. En la parte del estrecho Hormuz, pues cruza 20% del petróleo, gas, helio, aluminio, etcétera, y eso tiene un impacto en la inflación. Por otro lado, en el Mar Rojo, ahí cruza, pues conecta Asia con Europa, que no es un asunto menor, y esto, bueno, pues es un punto importante, porque los hutíes, usted dirá, bueno, ¿eso qué tiene que ver? No, pues han recibido apoyo durante mucho tiempo de parte de Irán, y bueno, pues tienen ahí una guerra, digamos, civil en contra, pues, de los gobernantes de Yemen, así que esa es la situación complicada. Obviamente el secretario de Estado, Marco Rubio, instó a los hutis a desescalar, sugiriendo que esta milicia, pues, está subordinada a los iraníes y que, bueno, pues no se unan a la guerra. En fin, Omán, que es el país que está allá al lado de Yemen, dijo que se va a coordinar con Arabia Saudita y otros de los, pues de las partes de la guerra civil de Yemen, para pues tratar de mediar en ese contexto. Y al mismo tiempo, desde ayer, pero bueno, ya se formalizó, el presidente Trump aprobó un acuerdo de cooperación nuclear civil con Arabia Saudita con vigencia de 30 años y un valor estimado de decenas de miles de millones de dólares, con el objetivo de que Arabia Saudita pueda enriquecer uranio con fines civiles de energía nuclear. Es extraño porque evidentemente Arabia Saudita, pues si algo tiene es petróleo, es el segundo mayor productor de petróleo después de los Estados Unidos. Así que urgencia, urgencia de enriquecer uranio, no mucho. Obviamente esto pone muy nervioso a Israel, porque pues esto puede generar la posibilidad de que desarrollen un arma nuclear. En el anuncio de este acuerdo, pues Estados Unidos dijo que va a estar vigilando que el uranio no se utilice para producir armas nucleares, pero pues obviamente es un asunto inquietante. Bueno, Mohammed bin Salman, el príncipe heredero, que actualmente gobierna Arabia Saudita, tiene 40 años, es muy joven, muy brillante, pero pues bueno, no deja de ser un tema inquietante para la región, y pues es uno de los puntos importantes que estamos viendo en este momento, en todo este rompecabezas que es el Medio Oriente, y bueno, le digo, pues los precios del petróleo nuevamente bastante altos. Vamos a hacer un corte, esto es Imagen Empresarial, regresamos en un momento con más.
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8: El miércoles, el tipo de cambio se mantuvo estable frente al dólar. En las ventanillas de los bancos, el dólar se vendió en 17 pesos con 69 centavos, igual que el martes. Por su parte, el dólar interbancario cotizó en 17 pesos con 39 centavos, sin cambio para la moneda nacional.
0: Ya regresamos con más aquí en Imagen Empresarial cuando son las 6 de la mañana con 16 minutos y hoy es uno de esos días en donde hay tanta información que tendría que hacer como 3 programas para cubrirla toda, pero haré lo mejor y alguna pues la iré reportando de manera subsecuente, sobre todo porque hay muchos reportes trimestrales importantes. Pero bueno, mire, le cuento que esta mañana el INEGI acaba de publicar el IGAI, que es el indicador global de la actividad económica, lo más cercano que tenemos a un PIB mensual, y los datos, bueno, pues son relevantes. Resulta que en comparación anual la economía habría crecido 2%, es un buen dato. Sin embargo, con respecto a abril, habría disminuido el desempeño económico 0.3%. Destaca que las actividades primarias crecieron 7.7% a tasa anual, las secundarias 0, no tuvieron variación, por lo menos no cayeron. Mientras que las actividades terciarias, consumo y servicios, avanzaron 2.6%. Si lo vemos trimestre a trimestre, le decía, cayó la economía 0.3%, las actividades primarias disminuyeron con respecto a abril 0.5%, eso tiene que ver con los agronegocios, y las actividades secundarias bajaron 0.8%, con mayor debilidad en esta ocasión de la construcción, de manera secuencial, que cayó 3.7%, mientras que las manufacturas bajaron también, ya muy poco, 0.1%, así como la minería 0.1%. Y en cuanto a las actividades terciarias, servicios, consumo, esas avanzaron 0.2%, siguen siendo un pequeño punto de resistencia en ese contexto, así que bueno, pues esa es la nota que tenemos esta mañana. Por otro lado, también le cuento que ayer por la tarde, durante la presentación de resultados del segundo trimestre de Walmart de México y Centroamérica, la compañía reveló que el Mundial de Fútbol no tuvo el impulso generalizado en el consumo que se esperaba, aunque algunas categorías como pantallas y productos estacionales sí tuvieron un crecimiento. Esto es lo que dijo Javier Andrade, el Chief Merchandising Officer de Walmart de México y Centroamérica.
9: En cuanto a las ventas mismas tiendas, México registró un crecimiento de 1.8%, con un ticket promedio creciendo 2.9% y las transacciones disminuyendo 1.1%. Si bien algunas categorías se beneficiaron por el Mundial de Fútbol, no observamos el impulso general al consumo que esperábamos. Las categorías de mercancías generales crecieron por encima del resto, impulsadas por Hot Sale y por el sólido desempeño de pantallas y categorías estacionales relacionadas con el Mundial. En cuanto a las regiones, el norte continuó liderando el crecimiento.
0: Así que bueno, pues interesante el reporte de resultados de Walmart. Por otro lado, un dato importante es que durante el Mundial la compañía ofreció una propuesta de 400 artículos de mercancía licenciada y coleccionable de fútbol. Sin embargo, los datos reflejan que pues sí hay debilidad. De hecho, las ventas comparables en México pues tuvieron su mayor debilidad, prácticamente hay que regresarse hasta el 2021 para un segundo trimestre. Obviamente fueron superiores en 180 puntos base, fueron 1.8% estas ventas mismas tiendas, pero pues le digo muy, muy débiles. Hoy escribo al respecto en mi columna del periódico Excelsior, digamos, de los datos que vamos viendo de la ANTAD, de Walmart, etcétera, que bueno, pues es la mayor cadena de tiendas de supermercado. Cristian Barrientos, el presidente ejecutivo y CEO de Walmart, resaltó que a pesar de que hay avances alentadores, el consumo sigue débil. Esto dijo.
10: El consumo continúa débil y nuestro desempeño todavía no está donde queremos que esté. La recuperación del consumo, más lenta de lo esperado, está impactando claramente nuestro desempeño en ingresos. Al mismo tiempo, aunque estamos logrando avances alentadores en nuestras prioridades de negocio, reconocemos que hay algunas áreas en las que debemos acelerar el ritmo de ejecución. Estamos viendo consumidores mucho más intencionales en la forma en que gastan, donde el valor se ha convertido en el principal factor de decisión de compra. También estamos viendo clientes que comparan más, planean sus compras con mayor cuidado y combinan cada vez más los canales físicos y digitales para maximizar el valor y la conveniencia.
0: Por otro lado, en el segundo trimestre del año, los ingresos de Walmart de México y Centroamérica avanzaron 1.9%, fueron 250 mil millones de pesos. En México las ventas crecieron 3.1%, mientras que en Centroamérica el avance fue de 3.6%. Las utilidades aumentaron 4.4%, llegaron a los 11.152 millones de pesos. Pero bueno, pues le digo, se puede concluir pues que sí, hay debilidad en el consumo, no se materializó en junio, como escuchamos ya. Y bueno, pues esto lo van reflejando el conjunto de las cifras. El comercio electrónico, las ventas avanzaron ahí sí 16%, coincide con lo que hemos venido platicando que en su momento con Diego Cosío también. Así que bueno, pues eso es parte de lo que se va dando. Por otro lado, en su presentación de resultados del segundo trimestre, el CEO de América Móvil, Daniel Hash, dijo que ellos observan que la economía se está recuperando porque la tendencia en los compradores de prepago es la de gastar en tarjetas de consumo más caras. Esto dijo.
11: We think that the economy at the beginning when we were almost flat in prepaid and we're growing maybe 1% in prepaid was maybe 2 years ago when we think that the economy was in a slowdown period. But right now I think the economy is going back and our prepaid customers are consuming, are recharging more and are charging higher prepaid cards, okay? So instead of charging 50 pesos, they are charging 80 or 100. So people is starting to use more and more. 5G in Mexico, really we're the only ones that has a very good 5G network, and that's also helping us a lot.
0: Así que bueno, pues ahí escuchamos al presidente de América Móvil, dice, creemos que la situación económica de hace unos 2 años, cuando casi no crecíamos en el segmento de prepago y solo crecíamos tal vez 1%, fue cuando la economía estaba en un periodo de desaceleración, pero ahora mismo creo que la economía está recuperando y nuestros clientes de prepago están consumiendo más, recargando más y comprando tarjetas de prepago de mayor valor. Así que en lugar de recargar 50 pesos, están recargando 80 o 100. La gente está empezando a usar cada vez más el 5G en México. De verdad, somos los únicos que tenemos una red 5G muy buena y eso también nos está ayudando mucho. De acuerdo con su reporte, en el segundo trimestre, la compañía mantuvo prácticamente en línea su número de usuarios prepago, quedando en 68.421.000, prácticamente el mismo nivel que el año pasado. También fue cuestionado si han ganado clientes luego de que se supo de la venta de Movistar, a lo que indicó que es difícil saber si ha motivado movimiento. Es delicado, ¿no? Lo que pueda decir, porque pues obviamente es el preponderante, le llaman, o sea, el jugador más grande, y eso le aplica medidas asimétricas en términos de competencia. Entonces yo creo que es cuidadoso. Por otro lado, durante el segundo trimestre, América Móvil registró ventas por 241 mil millones de pesos, lo que representa un avance de 3.1%. En comparación anual, por su parte, la utilidad neta creció 9.2%. Estamos hablando de 24.332 millones de pesos. Los ingresos subieron 3.2% en México. En Brasil, el crecimiento fue de 5.4%. Recordar que Brasil pues ya tiene más usuarios que México, suscriptores móviles, etcétera. En general, la compañía incrementó en 3.5 millones de clientes, de los cuales la mitad, poco menos de la mitad, fueron de Brasil, 1.5 millones, luego Colombia, 250 mil, Perú, 133 mil más, Argentina, 154 mil y México, 101 mil nuevos usuarios. También anunció un acuerdo para adquirir el 100% de Wow Perú a Liberty Latin America y Nabil Capital Partners. La operación está sujeta a la aprobación de la autoridad de competencia. Otro reporte relevante fue el de Alphabet. Le fue muy bien a Google, tuvo un resultado muy relevante, tuvo un crecimiento en nube prácticamente del 80%, 82% para ser exacto, en las ventas de búsquedas fue un 17%, en total tuvo un aumento en ingresos de 24% en el segundo trimestre, es extraordinario. Tiene 950 millones de usuarios mensuales de Gemini. Sin embargo, el mercado no le encantó cuando anunció su CAPEX, su gasto en infraestructura de cómputo. Esto fue lo que dijo Anat Ashkenazi, el director financiero de Alphabet.
12: CapEx was $44.9 billion in the second quarter, with the vast majority of the spend in technical infrastructure to support our investments in AI. Approximately 60% of our investment in technical infrastructure this quarter was in servers, and 40% was in data centers and networking equipment. We had negative free cash flow of $5.9 billion in the second quarter, driven by our investments in CapEx. Free cash flow was $53.3 billion for the trailing 12 months.
0: Bueno, ahí escuchamos que el gasto de capital fueron 44.900 millones de dólares en el segundo trimestre. La gran mayoría del gasto se destinó en infraestructura técnica para inteligencia artificial. El 60% de nuestra inversión es para ello y el 40% en centros de datos y equipos de redes. Tuvimos un flujo de efectivo libre de 5.900 millones de dólares en el segundo trimestre, impulsado por las inversiones de CapEx. El flujo libre fueron 53.000 millones de dólares, pero lo que a usted le digo es que anticipan un gasto de entre 195 mil y 205 mil millones de dólares, que aumenta la previsión que habían visto antes. Vamos a hacer un corte, son las 6 de la mañana con 26 minutos. Esto es Imagen Empresarial, volvemos.

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3: Durante el segundo trimestre de 2026, Grupo Financiero Banorte reportó una utilidad neta de 15.550 millones de pesos, lo que representa un incremento de 6% en comparación con el mismo periodo de 2025. El desempeño financiero de la institución estuvo impulsado por la diversificación de sus ingresos y el dinamismo en los servicios bancarios, con un crecimiento generalizado en sus carteras de crédito. La entidad financiera destacó que el resultado reflejó la aportación positiva de todas las unidades de negocio, incluyendo el banco, la aseguradora, la administradora de fondos para el retiro y la casa de bolsa. En tanto, la cartera de crédito vigente de Banorte creció 8% anual en su comparación anual, sumando 1.273.193 millones de pesos. La cartera de consumo se posicionó como el principal motor al registrar un crecimiento de 10%, respaldada por la resiliencia de la demanda interna y el desarrollo de alianzas comerciales. Al interior de este segmento, todos sus rubros registraron desempeños positivos. El crédito automotriz creció 26%, el crédito de nómina subió 14%, los préstamos en tarjeta de crédito avanzaron 12% y el crédito hipotecario con 5%. Por otra parte, las otras carteras también avanzaron, la de comercial 8%, la de gobierno 7% y corporativo 2%. En cuanto a la calidad de los activos, el índice de morosidad se ubicó en 1.5%.
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4: Ya regresamos con más aquí en Imagen Empresarial. Y bueno, le cuento que el gobierno de la Ciudad de México desarrolló una herramienta interactiva para analizar el impacto del Mundial 2026 junto con BBVA. Comunicó el gobierno de la Ciudad de México, que la derrama económica estimada del Mundial fue entre 44 mil y 66 mil millones de pesos en la capital de nuestro país. Bueno, pues hemos venido haciendo distintas entrevistas, Antad, Canirac, etcétera. Y ahora está con nosotros para hablar de estos datos Juan Pablo de Botom, secretario de Administración y Finanzas de la Ciudad de México. Juan Pablo, ¿cómo estás? Buenos días.
5: Buenos días, Rodrigo. Con gusto estar contigo y con tu auditorio.
4: Oye, pues qué interesante. Comenzamos por ahí la herramienta que medía el impacto con BBVA. Supongo yo que tiene pues datos de las terminales de punto de venta. La actividad, ¿qué destacar, digamos, pues primero de la experiencia de la herramienta y segundo, pues, ¿cómo dimensionar el efecto del Mundial en la capital del país?
5: Sí, Rodrigo, pues mira, tuvimos una conferencia de prensa justamente pues recientemente con la jefa de gobierno y representantes del sector privado. Estuvieron representantes de la ABM, de BBVA, de la CANIRAC, el presidente igual de la ANTAF, Canaco Ciudad de México, la Canacope, que son los comercios en pequeño, y también otros empresarios para los impactos del Mundial. Estamos hablando de que se desarrolló una plataforma de transparencia donde se puede visibilizar el tema de las obras. Son 23 mil millones de pesos y más de 2 mil obras con las que recibimos el Mundial, pues que esas ya se quedan. Y en el caso de BBVA, trabajamos con los datos de terminales punto de venta y lo que estamos reportando es un incremento en el gasto de turistas internacionales de 61.2% de acuerdo a datos de BBVA, y se puede ver el desglose por alcaldía. De hecho, es importante porque todas las alcaldías tuvieron incrementos, tuvieron beneficios económicos en el Mundial, y también por giro y por ¿cómo se llama? Por género, me parece también.
4: Sí, estoy viendo aquí los datos, me sorprende mucho. Por ejemplo, Milpalta, gasto de turistas internacionales, 351%, no sé qué en Milpalta, o sea, Xochimilco no es, Iztapalapa 224%, Iztacalco 110%. Está muy interesante, digamos, pues que lo hayan hecho esta herramienta. Ahora, sí, contrasta, pues he estado platicando, bueno, con la Secretaría de Turismo Federal, con la ANTAD, que salieron débiles los resultados de la ANTAD Mismas Tiendas. Ahí hay patrones de consumo, por supuesto, es lo que me decía Diego Cosío. Está el reporte de Walmart, que también dicen, pues la demanda del consumidor en términos del Mundial, pues no se cumplió en ese formato, y los restauranteros también. Digamos, cómo ir tratando de formar el rompecabezas de los datos, lo que van diciendo estos jugadores versus lo que vamos reportando, lo que están reportando acá en la Ciudad de México.
5: Mira, para el tema de derrama económica, nosotros estimamos que fue una derrama económica de hasta 66 mil millones, con un piso de 44 mil millones, y esto lo basamos en los datos de terminales. Perdón, de tarjetas de crédito y débito de todos los bancos, es decir, de la Asociación de Bancos de México. Digamos, por un lado está lo de BBVA, que es, sí, digamos, muy desagregado y por alcaldía, y por el otro lado tenemos datos agregados de la ABM. Con datos de la ABM, del 11 al 30 de junio en la Ciudad de México tuvimos un incremento de 44 mil millones de pesos en monto y un aumento de transacciones también del 40%. Durante estos días del Mundial, estamos hablando del 11 al 30 de junio, digamos, los días en los que fuimos sede. Entonces, estamos basando en ese dato duro el tema de derrama. También tuvimos, de acuerdo a datos del Instituto Mexicano del Seguro Social, más de 100 mil empleos formales que se crearon en la Ciudad de México durante ese mes. Y pues nos estamos basando en estos datos, digamos, duros. En el caso del consumo, pues digamos, la Ciudad de México en enero-mayo fue la entidad federativa que más creció. Particularmente estamos tomando un poco de los meses previos porque hay algunas compras que se adelantan. Por ejemplo, la venta de pantallas en la Ciudad de México fue la más importante del país. Eso nos lo reportó el presidente de la ANTAD, Diego Cosío. Incrementó 39%, mientras el promedio nacional fue de 21%. Y si vemos los datos del trimestre, también tuvimos un incremento más arriba de lo nacional aquí en la ciudad. Y eso también lo puedes ver reflejado por algunos datos que nos compartieron, por ejemplo, Rappi y Uber, que tuvieron incrementos pues relevantes, digamos, eso sí, ya en los días de partido. Rappi duplicó sus ventas, y el caso de Uber Eats, por ejemplo, incrementaron 50% durante los partidos de México. Y bueno, también destacar que no hubo incidentes de seguridad en el caso de las 5.500 tiendas afiliadas a la ANTAD, pues lo cual también fue algo que nos reconoció Diego Cosío en la conferencia de prensa.
4: Claro, sí, números interesantísimos. Lo de Rappi, por ejemplo, dicen en República, en el partido con República Checa aumentó 120% los pedidos, y los repartidores, como es dinámico, pues crecieron 10%, Uber 90 mil viajes, como ya mencionabas. Algo que veo en la plataforma es que los gastos de turistas internacionales, pues prácticamente 140 en restaurantes y comedores, hoteles y moteles 133, supermercados y autoservicios 85. O sea, es un crecimiento en millones de dólares, estoy hablando, pues realmente importante. Digamos, Lo que me llama la atención también, estimado Juan Pablo, es del 1 de junio al 5 de julio, 4 millones de turistas. Viendo los datos que registra el aeropuerto de la Ciudad de México, sí creció el turismo internacional, pero digamos no se ven los 4 millones ahí. ¿Cómo viene la cifra?
6: Sí, esta cifra la reporta la Secretaría de Turismo de la Ciudad de México en conjunto con Turismo Federal, incluye visitantes. Encontramos, digamos, que dentro de esa cifra de 4 millones, más de 1 millón de los que está contabilizando turismo no solamente son turistas, sino visitantes, es decir, personas que vinieron de otros estados de la República, pues a pasar la fiesta del Mundial aquí a la Ciudad de México. Yo creo que después de que hubo también tan buen ambiente en algunos de los partidos de México, igual gente sin boleto, pero que vino a ver las exhibiciones públicas pues con familiares o amigos. Lo que vimos fue mucho, ahora sí que mucho turismo de grupos de amigos, y eso también se reflejó en que hubo ocupación importante de parte de las plataformas que pues permiten formatos pues más adecuados para grupos grandes de amigos. Entonces, también digamos que la cifra de los 4 millones pues se descompone, digamos, de una manera diferente a como pues en algún momento se pensaba, en cuanto a que hubo más presencia, digamos, de gente de turismo nacional, y sobre todo en el caso de visitantes que vinieron, digamos, con sus familiares, y también gente que se quedó en plataformas. Nosotros tuvimos un incremento pues importante, lo vemos en el impuesto sobre hospedaje. La próxima semana presentamos nuestro informe trimestral y pues estaremos, digamos, dando las cifras finales, pero incremento pues a doble dígito de temas como el impuesto sobre hospedaje, pues que también reflejan que hubo un incremento en cuanto al gasto en hoteles.
4: Claro. Ahora, viendo el portal, sí que me llama la atención en términos de gasto, pues obviamente Estados Unidos, pero la distancia es, o sea, Estados Unidos gastó más que el conjunto en órdenes de magnitud distintos, de acuerdo a lo que se publica, 805 millones de dólares de estadounidenses, y luego viene muy lejano Canadá con 37.8, Colombia, que estaba el estadio lleno de colombianos, la verdad es que fue grande, o sea, vinieron muchísimos, 29 millones. Y luego Guatemala, 16.1, Costa Rica 13.3, pero sí que pues sobresale Estados Unidos, es relevante, digamos, el dato. Y qué interesante lo que hicieron. ¿Desde cuándo se dio la cooperación con BBVA para hacer este reporte que está bien, digamos, el sitio?
6: Bueno, nosotros tenemos, digamos, una relación con BBVA importante. Primero, en un momento estratégico, hicimos el tema de estructurar los financiamientos, también nos apoyó HSBC para, digamos, las obras del Mundial. Con ellos trabajamos todo el esquema financiero plurianual y nos reconocieron la estrategia financiera. Y a partir de junio, ya en el momento táctico del Mundial, a inicios de mes, establecimos este gabinete económico financiero, y como parte de esta colaboración público-privada, que fue un tema de coordinación de acciones y algunos temas, digamos, ya no estratégicos, sino tácticos en el caso del Mundial, empezamos a recoger esta información. Y en el caso de BBVA, pues tuvimos esta relación con Eduardo Osuna y con Emilio Ferrer, pues para que nos pudieran pues proveer de los datos. Y la verdad, pues reconocer tanto el equipo técnico de Secretaría de Finanzas como de BBVA, por pues que hicieron un trabajo bastante bueno, pues de manera rápida.
4: Juan Pablo, debo hacer un corte, pero te pediría la bondad de tu tiempo para platicar un poco más de estos datos, si lo permites, y regresamos en un momento.
6: Con gusto, Rodrigo.
4: Esta mañana está con nosotros Juan Pablo de Botón, Secretario de Administración y Finanzas de la Ciudad de México. Vamos a un corte y regresamos.
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2: 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Estamos de regreso con Rodrigo Pacheco en Imagen Empresarial. 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
3: Durante el segundo trimestre de 2026, Grupo México reportó ingresos totales por 5.717 millones de dólares, lo que representó un incremento de 34.9% tasa anual. En tanto, su utilidad neta alcanzó los 2.093.14 millones de dólares, un incremento de 90.9%. El desempeño operativo y financiero de la compañía estuvo impulsado principalmente por una mayor demanda global de cobre y por eficiencias de sus procesos de extracción. El costo operativo en efectivo por libra de cobre después de subproductos se ubicó en 40 centavos de dólar, una disminución de 56.7% en su comparación anual. Por segmentos de negocio, la división de transporte registró ingresos por 975 millones de dólares, un avance de 14.3% anual. En contraste, las ventas netas de la división de infraestructura reportaron una caída de 28.3% frente al segundo trimestre del año pasado, al totalizar 120 millones de dólares.
4: Ya regresamos con más aquí en Imagen Empresarial cuando son las 6 de la mañana con 44 minutos. Esta mañana está con nosotros, le agradezco mucho, Juan Pablo de Bottom, el secretario de Administración y Finanzas de la Ciudad de México, con el dato que la derrama económica estimada fue entre 44 mil y 66 mil millones de pesos. Viendo el portal, Juan Pablo, pues la inversión pública de beneficio fueron 23 mil millones de pesos, porque la pregunta que te quería hacer es, obviamente, ¿cuál es el saldo, digamos, entre lo que se invirtió y la derrama económica, ¿cómo lo calificarías en términos de lo que proyectaban antes de que comenzase el Mundial?
5: Mira, nosotros dentro de la Secretaría de Administración y Finanzas pues decidimos no hacer ninguna proyección ex ante del tema de la derrama económica, porque si bien nos parecía que era importante, pues no queríamos, digamos, especular respecto de estos montos de derrama. Sí, creo que fue muy relevante que todas estas inversiones se pensaron para hacer de beneficio permanente, es decir, que tuvieran un retorno, una mejora para la ciudad, aún después del Mundial de Fútbol. Y en ese sentido, cuando pues se tiene esta planeación que es plurianual y que va conforme a los planes de la ciudad, que no son cosas que son solamente para el evento, pues permite que haya mucho mejor retorno de inversión. Es difícil pensar que inversiones importantes, inversiones grandes, inversiones en infraestructura, sean útiles para cinco partidos y esos cinco partidos te den todo el retorno de inversión. Nosotros, por el contrario, pensamos que si estos son proyectos que permanecen en la ciudad, por ejemplo, todas las inversiones que hicimos en transporte público o también las inversiones que hicimos, por ejemplo, en cámaras de seguridad, pues son inversiones que le van a seguir siendo útiles a la ciudad por más tiempo. Entonces, yo en ese sentido creo que fueron positivos los resultados de estos cinco partidos. Hay que recordar, solamente en la Ciudad de México se puede hacer un mundial de cinco partidos. O sea, creo que fue extraordinario lo que sucedió en la ciudad, digamos, dado que fueron relativamente pocos partidos. Creo que sí hubo actividad económica, como lo podemos ver en algunos de estos datos, y sin duda lo que nos deja este mundial, pues es una gran imagen internacional, nos deja una carta de presentación, y esta reputación que se genera en la ciudad tiene valor económico, porque va a influir en futuras decisiones de inversión, turismo y negocios. Yo creo que, digamos, para, repito, para tener estos cinco partidos y para tener todavía un horizonte muy bueno respecto de pues todos los resultados que se pueden dar de estas inversiones, pues creo que fue muy positivo. Vimos que incrementaron en 4.5 millones de viajes adicionales en el mes de junio los sistemas de transporte público, y sin duda esto pues también es algo que le va a ser de utilidad a la ciudad, pues hacia más adelante.
4: Claro, sí, la verdad es que uno de los puntos relevantes y Ciudad de México, Guadalajara y Monterrey, pues es la imagen de México ante el mundo, porque, bueno, o sea, hay que pensar lo que significa más de un millón de personas en el Ángel, ¿no? Manejar aquello no es menor, digo, hubo algunos incidentes, pero finalmente por el volumen, pues es yo creo que también coincido, positivo. Interesante también, digamos, pues lo que me gusta mucho es el conjunto, digamos, de las terminales puntos de venta, porque ahí tienes una fotografía muy específica. Obviamente también hubo algunos temas, el impacto, digamos, de lo pintar de morado y luego no, el inmobiliario ahí del, digamos, vial de la Ciudad de México, que es un tema obviamente que se destacó mucho. Pero bueno, ya, digamos, concluyendo, en general, más allá del mundial, ¿cómo están las finanzas públicas de la Ciudad de México?
5: Las finanzas públicas de la Ciudad de México están sanas. Nosotros, digamos, tuvimos una planeación plurianual respecto de pues nuestros horizontes de inversión. También pues hemos tenido la mejor calificación entre las entidades federativas, con triple A. Entonces, digamos, ya esa es la máxima calificación crediticia a la que puede llegar una entidad federativa. Entonces, pues ahorita nuestro objetivo es mantenerla. Redujimos la deuda pública y estamos aumentando 55% la inversión pública. Vienen más inversiones este año. Estamos abriendo el proceso de licitación de la línea 3 del metro, que es una ecoinversión, es una participación conjunta con una empresa para hacer las obras de la renovación total de la línea 3 del metro. Estamos hablando de que se van a adquirir 45 nuevos trenes. También se va a mejorar todos los sistemas, no solamente de las vías, sino de seguridad, los sistemas ferroviarios del CBTC, los cuartos técnicos, todo el sistema de Gárgamo. Se va a renovar por completo la línea 3, y pues nos parece muy relevante esta noticia, porque estamos hablando de una inversión estimada de más de 40 mil millones de pesos. Entonces creemos que pues de esta forma vamos a continuar con las inversiones de la Ciudad de México, y eso pues sin duda pues apoyará a la creación de empleo y a la actividad económica en la ciudad más allá del evento.
4: Y el vivir la Ciudad de México. Juan Pablo, muchas gracias. Por cierto, si quiere escuchar a Juan Pablo, digamos, hablamos de tecnología y otros temas, está en el broadcast, pero te agradezco mucho la entrevista esta mañana, Juan Pablo.
5: Gracias a ti, Rodrigo, por el espacio.
4: Un abrazo. Ahí escuchamos a Juan Pablo de Botón, secretario de Administración y Finanzas de la Ciudad de México.
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4: Mire, le quiero contar que ayer Samsung, esta que es la mayor fabricante, bueno, está ahí en el 1-2, pero básicamente este año va poquito arriba que Apple en términos de la venta de teléfonos inteligentes, presentó sus teléfonos plegables. Algo interesante que dijo el director de la división de experiencia de dispositivo de Samsung, Tim Rowe, es que hay 800 millones de usuarios de Galaxy con funciones de inteligencia artificial. Esto es un fragmento de lo que dijo.
6: Like any core infrastructure, its value lies in helping more people. That is why we are bringing Galaxy AI to more than 800 million devices within this year. Because for most people, their AI experience begins with their phone, not just because it is always with them, but because it understands them better than any other device. That's what makes mobile the ideal foundation for agentic AI. It helps you do less less searching, less switching between apps, and less friction and more time for what matters most.
4: Bueno, pues ahí dice él, como cualquier infraestructura fundamental, el valor radica en ayudar a más personas. Por eso vamos a llevar el Galaxy AI a más de 800 millones de dispositivos a lo largo de este año, porque para la mayoría de las personas su experiencia con inteligencia artificial comienza con el teléfono, no solo porque siempre lo tienen a la mano, sino porque los entiende mejor que cualquier otro dispositivo. Entonces, lo que hace que el celular sea la base ideal para la inteligencia artificial autónoma, te ayuda a hacer menos búsquedas, menos cambios entre aplicaciones y menos complicaciones, te deja más amplio para lo que importa. Presentaron un nuevo dispositivo, fue interesante, que en mi opinión pues es la respuesta, digamos, ante la inminencia de lo que estaría por presentar en septiembre Apple en términos de un foldable. Ya el primero en la categoría fue Samsung con los foldables, ya están en la generación 8, pero presentaron uno que es más horizontal, está realmente muy interesante. También los Galaxy Glasses, con eso le están compitiendo fuerte a Meta con los Ray-Ban. Entonces están el Fold 8, el Galaxy Z Fold 8 y el Galaxy Flip, que es el que se mueve a la mitad. Justo platiqué con su director de movilidad acá en México, y interesante el mercado mexicano porque los foldable ya tienen 500,000 de usuarios.
7: Lanzamos hace 7 años y hemos tenido crecimientos doble dígito todos los años. Todos los años. Hoy tenemos 500,000 usuarios activos de foldables
4: en México,
7: solo México.
4: Ok.
7: Que a ver, puede sonar un número no tan impresionante, pero ya cuando ves la gama de precio, que son nuestros teléfonos más premium en cuanto a precio, tenemos 500,000 usuarios solo en México de este segmento.
4: Sí, sí.
7: Y tenemos datos en donde el usuario que migra a un foldable de nosotros ya no regresa a una barra, se queda
4: sí,
7: completamente foldable.
4: Bueno, pues allí escuchamos a René Castillo, vicepresidente de la División de Movilidad de Mobile en Samsung México, y bueno, pues es interesante sobre todo esta empresa en términos también de lo que hacen semiconductores de memoria flash, más la parte de electrodomésticos. Hablando de semiconductores, le cuento que AMD invertirá $5,000 millones de dólares en Anthropic. Anunció en un comunicado que invertirá esta cantidad y bueno, pues con ello contempla el suministro de hasta 2 gigas de nuevos procesadores para a partir de 2027. Por otro lado, y en otros temas, también le cuento que acaba de publicar Donald Trump un mensaje, un tweet, bueno, no un tweet porque eso fue en Truth Social, en el que dice que hace un año Estados Unidos atacó de manera muy fuerte a los Houthis por su interferencia con el comercio y el intercambio, disparándole a barcos, los Houthis. Dice, desde entonces y durante nuestro conflicto de Irán, ellos han actuado de manera muy responsable. Desafortunadamente, ahora están empezando nuevamente a disparar a 2 barcos sauditas ayer en la noche. Que esto sirva, este mensaje, para decir que si vuelven a hacer esto, Estados Unidos va a tomar a Irán como responsable de lo que hagan los Houthis, que son subrogados, digamos, a un proxy de Irán, y tendrá un mayor castigo militar que se hará en contra de Irán y de los Houthis. Estoy muy decepcionado de cómo han actuado hasta ahora. Y bueno, decía más bien que hasta ahora habían actuado de manera muy profesional e inteligente, y bueno, pues ahí la amenaza básicamente responsabilizando a Irán de lo que hagan los Houthis, y pues sí, no es algo totalmente nuevo. Antes de que se me acabe el programa, también contarle que se reportó el dato de la inflación de la primera quincena de agosto. Bajó la inflación subyacente, la que descuenta la volatilidad, ya debajo del umbral del 4%, se ubicó a tasa anual en 3.95%, una variación de 0.16%, inferior a lo que refleja la encuesta Citi. La inflación general prácticamente llegando al objetivo, 3.1%, una variación inferior también de 0.07%, es un buen dato, sin duda. Y bueno, pues algunos de los elementos que muestran mayor disminución fue el jitomate, 13%, cremas para la piel, 2%, hoteles, 3.1%, mientras que el transporte aéreo, 12.4% subió, el pollo muy poquito, 0.73%, así que la primera quincena de julio, le digo, es el dato que se reporta esta mañana, buen dato, y el IGAI, el indicador global de la actividad económica, ya se lo había dado, pero simplemente recordarlo, creció a tasa anual la economía en mayo 2%, sin embargo, mes con mes hubo una disminución de 0.3%, destaca la debilidad del sector de la construcción. Pues ya llegamos al final de una edición más de este programa de Imagen Empresarial, muy agradecido de que me haya acompañado. Si usted tiene un café, enhorabuena por ello, tiene mi envidia porque yo todavía no tengo café. Si está haciendo ejercicio, ahí no es envidia, es pura admiración, sobre todo porque está haciendo medicina preventiva. Qué bueno que esté arrancando, bueno, el jueves así. Quédese con Pascal Beltrán del Río, que tiene mucha y útil información que usted necesita escuchar. Soy Rodrigo Pacheco, lo veo en los distintos espacios de Imagen Radio, hoy en las páginas del Excelsior. Que tenga un excelente jueves.
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8: El Estado registra una pérdida de registros patronales ante el Instituto Mexicano del Seguro Social. De acuerdo con las cifras oficiales, el número de patrones pasó de 24.018 en junio de 2024 a 22.569 en junio de 2026. Durante el primer semestre del año, San Luis Potosí aumentó 0.4% el volumen acumulado de compras de vehículos nuevos comparado con idéntico periodo del año pasado. De manera preliminar, la obra del tren de pasajeros incluye la instalación de 3 paradores en territorio potosino: Villa de Reyes, la zona industrial y el centro histórico.
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Días, un placer saludarlo desde la Ciudad de México en esta mañana de jueves 23 de julio de 2026. Son las 7 de la mañana en el tiempo del centro, 6 en Tijuana y Mazatlán, 8 en Nuevo Laredo y Cancún. Yo soy Pascal Beltrán del Río, su seguro servidor, y esta es la primera emisión de Imagen, información sólida siempre. Saludo desde Ciudad Imagen, el sur de la capital de la República, a todas las estaciones hermanas y afiliadas de Grupo Imagen en todo el país. Muchas gracias por sintonizarnos hoy de manera muy especial a la queridísima audiencia de la comarca lagunera de Coahuila y Durango, que nos escucha en el 100.3 de FM Imagen Torreón. Un fuerte abrazo hasta la ciudad de los grandes esfuerzos para nuestro querido compañero Horacio Niño Rodríguez y todo su equipo de trabajo. 23 grados de temperatura en Torreón en estos momentos, 14 acá en el Valle de México, 17 en la ciudad de Guadalajara y 27 en Monterrey. Bienvenidos a sí mismo quienes se suman a esta transmisión a través de las diferentes plataformas de Grupo Imagen. Nos ven por la televisión, por Imagen Multicast, también por internet, por nuestra página de YouTube. Qué bueno que está con nosotros esta mañana de jueves. Estamos a punto de comenzar nuestro recorrido informativo por México y el mundo. Le tengo, como siempre, las noticias más relevantes que se han generado en el panorama nacional e internacional en las últimas horas. Por eso lo invito cordialmente a quedarse aquí con nosotros hasta las 11 en el tiempo del centro, para que juntos concluyamos este lapso de 4 horas perfectamente bien informados. También lo invito a que me escriba, estoy en redes sociales, muy atento a sus comentarios. Me encuentra en @Beltrán del Río, me encuentra también en Facebook, @Beltrán del Río. Mándeme un mensaje, dígame qué le parece esta primera emisión y qué opina de los temas de interés público de los que estaremos hablando hoy aquí, como hacemos de lunes a viernes en este espacio informativo. Muchas gracias por permitirnos acompañarlo en sus actividades de esta mañana y no se diga más. Vámonos a nuestro primer resumen de hoy, jueves 23 de julio de 2026. Comenzamos.

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0: Una jueza federal vinculó a proceso a Ernesto Rufo Apple y otros 7 empresarios y agentes aduanales por presuntamente ser parte de una red que ocasionó un daño de más de 166 millones de pesos a la hacienda pública. Tras más de 30 horas de audiencia para resolver su situación jurídica, entre recesos y sesiones privadas, una jueza de control determinó mantener bajo prisión preventiva oficiosa al exgobernador de Baja California, Ernesto Rufo, acusado de huachicol fiscal. El exmandatario panista seguirá su proceso en el Centro Federal de Reinserción Social número 1, El Altiplano, en Almoloya, Estado de México. Verónica Rufo, hija de Ernesto Rufo, exgobernador de Baja California, acudió a la Embajada de Estados Unidos para solicitar apoyo del gobierno de Donald Trump. El partido Somos México, del que forma parte Ernesto Rufo, acusado de huachicol fiscal, registró en video la solicitud que realizó la hija del primer mandatario de oposición en México. Este fue el momento.
1: Vengo a buscar apoyo y hacer unas denuncias.

0: financiero. Un juez de distrito rechazó ordenar la liberación de dos presuntos integrantes de una red de huachicol fiscal y delincuencia organizada en la que presuntamente Ernesto Rufo figura como operador estratégico. Raúl Flores con los detalles.
1: Dos personas vinculadas por la Fiscalía General de la República con una estructura dedicada al contrabando de combustible van a permanecer recluidas luego de que una jueza federal rechazó modificar por ahora la medida de prisión preventiva impuesta en su contra. José Merino Valdés Cuervo, socio mayoritario de la empresa Ingemar, y Adriana Magali Bárcenas Guillén, accionista de Logística Ferroviaria Fargo, promovieron demandas de amparo con el propósito de continuar su proceso penal en libertad. Ambos se enfrentan a acusaciones por delincuencia organizada y contrabando de hidrocarburos. Merino Valdés Cuervo se encuentra interno en el penal federal del altiplano, mientras que Bárcenas Guillén permanece en el centro de reinserción social de Nezahualcóyotl Sur, en el Estado de México. La titular del juzgado segundo de distrito en materia penal del Estado de México, Azucena Lasalde Íñiguez, determinó que la suspensión provisional únicamente permite que los acusados queden a disposición del órgano jurisdiccional en el lugar donde están recluidos, sin que ello implique su liberación. Será el próximo 28 de julio cuando la jueza de amparos deberá resolver si concede la suspensión definitiva o hasta entonces ambos imputados van a continuar privados de la libertad y sujetos al proceso penal correspondiente que les tiene la Fiscalía General de la República. Para Imagen, Raúl Flores Martínez.
0: Bueno, y en una nota que se ha comentado mucho en el país en las últimas horas, el alcalde de Temuac, Morelos, Valentín Lavín Romero, fue asesinado por hombres que viajaban en una motocicleta. Ya había sobrevivido a dos atentados en su contra. La Fiscalía General de Morelos prometió agotar todas las líneas de investigación en torno del hecho delictivo. Lo que no queda claro es por qué, si este hombre, el alcalde de Temuac, ya había sufrido dos atentados, no tenía pues un aparato de seguridad mayor. Vamos hasta Cuernavaca con nuestro compañero Pedro Tonanzi. Pedro, buenos días, ¿cómo estás?
2: ¿Qué tal? Muy buenas tardes, muy buenos días, don Pascal. Pues efectivamente esto ocurrió ayer alrededor de las 12:32 en el municipio de Temuac. Él se encontraba justamente llegando al área de estacionamiento del ayuntamiento, donde, bueno, pues hay que decir, al momento de bajarse o descender de su vehículo es cuando es alcanzado por estos dos sujetos que viajaban en una motocicleta y le dispararon en ese lugar, en una de las calles que forman el perímetro del ayuntamiento de Temuac. Posteriormente, su ayudantía, al verlo herido, bueno, pues lo llevan hasta su oficina en espera de que la ambulancia llegue en los próximos minutos. Sin embargo, lo que nos comentan es que tardó muchísimo tiempo en llegar y lamentablemente él perdió la vida justamente cuando se encontraba en espera de que llegara la ambulancia. Parte de lo que hay que explicar es que efectivamente no era su primer atentado, pero también él forma parte, y las acusaciones fueron directas por parte de las organizaciones y de las representaciones de lucha popular que se han dado en este municipio de manera histórica. Hay que decir que es de uno de los municipios donde hay una representación muy muy antigua en torno a, la lucha en el reconocimiento de su representación indígena. Y él, había sido acusado de pertenecer a la organización delictiva de los Aparicios. Su suegra, quien era la tesorera, Andrea Angelina, ella está detenida justamente acusada bajo esos cargos. Ellos violaron, por decirlo de alguna forma, los acuerdos que había en la comunidad de usos y costumbres de rotar el gobierno, y también además de esos de haber violado esos acuerdos de esta población indígena, ellos mantuvieron representaciones que no correspondían, de acuerdo a los usos y costumbres, derrotar entre las cuatro comunidades indígenas el poder de ese municipio. Esta situación pues llevó a una tensión bastante grave. Se le acusaron públicamente, hubo de hecho un asesinato, el de Rosa Flores, quien ella

0: directamente acusó que había sido amenazada de muerte por el alcalde, y esta situación, bueno, pues está como parte de lo que ha ocurrido previo al asesinato de este alcalde allá en el municipio de Temuac. En la zona oriente hay que recordar que, bueno, pues en el 2011 también fue asesinado un alcalde en este lugar, y que es una de las zonas, insisto, en donde pues hay una amplia tradición de lucha por parte de este pueblo indígena, ya que es el primer municipio en el estado de Morelos que donde el PRI perdió las elecciones. Es decir, bueno, pues había ahí un encono político entre un grupo y otro, y este que es acusado, el que pertenece al alcalde, de ser parte de una organización criminal denominada Los Aparicio.
1: Bueno, seguiremos el tema con mucha atención. Pedro, gracias. Gracias por el reporte, Pedro Tolanzi.
0: Estamos al pendiente.
1: Gracias, Edgar Antonio Maldonado Ceballos, secretario de Gobierno del Estado. Declaró en sesión permanente a la Mesa de Coordinación Estatal para la Construcción de la Paz y Seguridad, y anunció el despliegue de un operativo en Temuac y municipios aledaños. En un mensaje emitido desde las instalaciones de la 24 Zona Militar, detalló que autoridades federales, estatales y municipales reforzaron la presencia en la región tras el ataque contra el edil. Vamos a escuchar al secretario de Gobierno de Morelos.
2: A nombre del Gobierno del Estado de Morelos, lamentamos profundamente el fallecimiento del presidente municipal de Temuac, Valentín Lavín Romero. Expresamos nuestras condolencias. Desde la 24ª Zona Militar, les informo que las instituciones integrantes de la Mesa de Coordinación Estatal para la Construcción de Paz y Seguridad desplegaron un operativo inmediato en Temuac y zonas aledañas, que se mantendrá activo con la participación de autoridades federales, estatales y municipales. En este momento, declaramos que nos encontramos en sesión permanente para garantizar la seguridad de la población, la gobernabilidad en el municipio y el seguimiento puntual en las investigaciones.
1: Bueno, y por otro lado, el periodista oaxaqueño Alejandro Leyva Aguilar murió tras ser baleado durante un ataque directo muy cerca de su domicilio en el municipio conurbado de San Pablo, Etla. En su columna digital, El Zumbido del Moscardón, cuestionó la administración estatal encabezada por el gobernador Salomón Jara. Desde Oaxaca, los detalles con nuestra compañera Patricia Briceño. Pati, buenos días.
3: ¿Qué tal? Buenos días, Pascal. Efectivamente, el comunicador independiente Alejandro Leyva Aguilar fue asesinado el día de ayer alrededor de las 11 de la mañana con disparos de arma de fuego propinadas por dos desconocidos, al parecer, pues quienes se desplazaban en una motocicleta. Él estaba desayunando en un puesto de comida adjunto a, pues, a su domicilio, ahí en el fraccionamiento La Esmeralda, en el municipio conurbado de San Pablo, Etla. El comunicador, autor de la columna, como ya lo comentaste, El Zumbido del Moscardón, recibió tres disparos de arma de fuego, uno en la cabeza y en el cerca de la garganta. Asimismo, en el lugar del crimen se encontró más de una centena de cartuchos percutidos. Eso es lo que informó el fiscal del estado, Bernardo Rodríguez Alamilla, quien fue directamente él quien encabezó las primeras diligencias. Conviene mencionar que Leyva Aguilar fue director de la Corporación Oaxaqueña de Radio y Televisión cuando, siendo priista, Alejandro Murat Hinojosa encabezó el gobierno del estado. Posteriormente, pues ya en esta administración, él se dirigió por lo independiente y pues se incursionó en el género de la columna. Durante pues los últimos años, sus opiniones se dirigieron a cuestionar al gobierno del estado, encabezado por Salomón Jara, los lazos familiares de este, así como miembros de su gabinete. Incluso unas horas antes, alrededor de las 6 de la mañana, el columnista había publicado su opinión en su red social de Facebook, donde pues cuestionaba el desempeño de las autoridades en el primer lunes del cerro que se llevó a cabo pues al inicio de esta semana, y cuestionaba el desempeño de la secretaria de Turismo, Saimi Pineda, quien pues aspira a suceder a Jara. Una vez que se confirmó el crimen de este pues columnista, pues diferentes gremios periodísticos en Oaxaca, en lo individual y en lo colectivo, pues condenaron el evento, y también, bueno, pues incluso también habló el gobernador Salomón Jara, quien, bueno, pues pidió que a la fiscalía que también solicite la intervención de la Fiscalía General de la República. Esto es en general, y bueno, pues en la, por ahí desde la tarde-noche ya, pues alrededor 8 o 9 de la noche, se confirmaba que había sido abandonada una motocicleta, pues en un paraje, pues aquí en Valles Centrales, y bueno, identifican que esa es la motocicleta que al parecer utilizaron dos personas que asesinaron a este hombre.
1: Bueno, Pati, estamos atentos. Gracias. Gracias, Patricia Briseño.
3: Gracias.
1: Buenos días. El Gabinete de Seguridad garantizó el apoyo necesario para el esclarecimiento del homicidio de este comunicador. Es el quinto periodista asesinado en 6 semanas en México. En redes sociales, las autoridades federales aseguraron que el crimen no quedará impune y que mediante el trabajo coordinado con las autoridades del estado buscarán fortalecer las investigaciones y avanzar con la detención de los responsables. El gobernador Salomón Jara condenó la agresión y reconoció el trabajo crítico que el comunicador hacía hacia su administración. Bueno, eso en cuanto a estos dos asesinatos que, como le digo, se convirtieron en notas muy relevantes el día de ayer. Y por cierto, la Fiscalía General de Veracruz solicitó al Congreso local retirar el fuero constitucional al alcalde de Ixhuatlán del Sureste, Raúl González, a quien se relaciona con el homicidio de otra periodista, Roxana Guzmán, secuestrada el pasado 2 de junio en su domicilio en Nachitlal, Veracruz, y hallada muerta un mes después. El martes 21 de julio, las fiscalías estatales y dependencias federales reportaron un total de 21 víctimas por el delito de homicidio doloso en todo el país, según cifras preliminares del gobierno federal. De las 32 entidades federativas, 18 no reportaron ningún homicidio en la jornada. Más de la mitad del país, y es el día martes, que tuvo el menor número de asesinatos en el país en lo que va de los últimos 8 años, y sin embargo, pues estos dos homicidios, el del alcalde de Temuac y el del periodista en Oaxaca, pues vienen a ensombrecer pues la percepción de que se está avanzando en materia de seguridad en México. Es parte de la información relevante con la que arrancamos el programa esta mañana. Permítame hacer una pausa y vuelvo enseguida con más de este primer resumen. 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
24: Amada Claudia Sheinbaum, le hablo como madre, de mujer a mujer. Le suplico agarre los culpables. Miren los días que han pasado. Para mí es una pesadilla. Se lo imploro, no sé a qué instancias ir. Aquí no hace nada. Lo dejo en manos de usted, por favor. Por favor, háganlo llegar a todos los medios de comunicación. Soy Alejandra Quintos, la mamá de la niña que asesinaron y torturaron día y noche, por favor.
1: Agentes de la Fiscalía de Justicia de Tamaulipas detuvieron a Yanina N. como parte de las investigaciones por la muerte de Dafne. Elementos del grupo especializado en combate al feminicidio ejecutaron una orden de aprehensión girada por un juez de control dentro de la carpeta de investigación abierta por este caso. La presunta responsable fue llevada a las instalaciones de la agencia del Ministerio Público de Ciudad Madero, Tamaulipas, en la colonia Primero de Mayo, en calidad de detenida. La presidenta Claudia Sheinbaum solicitó al gobernador de Tamaulipas, Américo Villarreal, revisar las operaciones de las academias militarizadas en el estado. Esto tras la muerte de la adolescente Dafne Zapata. En su conferencia matutina desde el C5 de Toluca, Estado de México, la jefa del Ejecutivo explicó que las academias militarizadas no dependen de la Defensa Nacional y solo cuenta con una formación basada en disciplina militar. Escuchemos.
25: No dependen de la Secretaría de la Defensa, es decir, son centros estatales de educación que tienen una formación con base militar, con una estricta disciplina. En este caso, pues es de Tamaulipas y es el gobierno del estado quien debe hacer todas las investigaciones y revisar cómo están operando estos centros. Se hace justicia, obviamente, en este caso.
1: Por otro lado, el presidente de la Junta de Coordinación Política de la Cámara de Diputados, Ricardo Monreal, subrayó la necesidad de intensificar la lucha contra el crimen organizado para preservar la paz y la seguridad en México. En un mensaje difundido en redes sociales, el también coordinador de los diputados de Morena respaldó el planteamiento de la presidenta Claudia Sheinbaum de que no debe existir impunidad para ninguna persona cuando haya pruebas suficientes.
26: Afirmó y sostuvo, no a la impunidad, sea quien sea, y si hay pruebas suficientes, tiene que juzgársele a la persona. Y me parece que esa es la base fundamental para que no se siga cometiendo exceso en materia de delincuencia. Es una lucha frontal que se está dando. Hay que intensificar la lucha y hay que lograr que esta paz y esta seguridad sigan manteniéndose en México y no sean alteradas por nadie.
1: El problema, lo podemos decir en vista de los hechos, es que si el señalado es miembro del oficialismo, pues no hay prueba suficiente que lo condene, y si es parte de la oposición, pues no hay ningún recurso que lo exonere. Por lo visto, así están las cosas. Expertos en evaluación educativa consideran que los resultados del concurso de selección a licenciatura 2026 de la UNAM presentan una anomalía estadística que no puede atribuirse a una mejora natural en el desempeño de los aspirantes. Hasta el momento, La UNAM no ha reconocido irregularidades en el actual proceso de admisión a la licenciatura, como ocurrió en 2017. Vamos con Laura Toribio.
0: La decisión del rector de la UNAM, Leonardo Lomelí Vanegas, de ordenar una revisión del proceso de ingreso a licenciatura 2026-2027 tiene un antecedente. En 2017, la institución reconoció un error en la calificación de miles de exámenes de ingreso al bachillerato que obligó a recalificar las pruebas y a admitir a 3.613 aspirantes que inicialmente habían sido rechazados. A diferencia de aquel caso, la UNAM no ha reconocido irregularidades en el actual proceso de admisión a licenciatura. El anuncio hecho esta semana consiste en la elaboración de un informe y la integración de una comisión técnica que revisará el procedimiento del examen en línea, los resultados del concurso y los factores que pudieron influir en el desempeño de los aspirantes. El antecedente se remonta a agosto de 2017, cuando la universidad detectó un desfase entre las plantillas de preguntas y las hojas de respuestas utilizadas para calificar 11.051 exámenes del concurso de asignación a la educación media superior. Tras revisar nuevamente las pruebas, la UNAM informó que 3.613 jóvenes sí habían obtenido el puntaje suficiente para ingresar a la Escuela Nacional Preparatoria y al Colegio de Ciencias y Humanidades, por lo que anunció que haría un esfuerzo extraordinario para recibir a la totalidad de estos aspirantes. En ese entonces, la universidad explicó que la nueva calificación y la asignación de lugares se realizaron en presencia de autoridades de la Subsecretaría de Educación Media Superior de la SEP, de la Comisión Metropolitana de Instituciones Públicas de Educación Media Superior, de auditores universitarios y de un notario público con el propósito de dar certeza al proceso. Ahora, tras la publicación de los resultados del examen de ingreso a licenciatura 2026-2027 y los cuestionamientos expresados por algunos aspirantes, el rector Leonardo Lomelí instruyó la elaboración de un informe técnico y la creación de una comisión de especialistas que analizará los datos del proceso, el procedimiento del examen y los resultados del concurso. De acuerdo con la UNAM, el estudio se realizará con rigor académico y criterios técnicos para identificar los factores que pudieron intervenir en el desempeño de los aspirantes y formular propuestas de mejora que fortalezcan los futuros procesos de admisión. Para Imagen, Laura Toribio.
1: Estaremos hablando de ese tema durante el programa. Ya por último, dentro de este primer resumen, le cuento que el representante comercial de Estados Unidos, Jamieson Greer, llegó ayer miércoles a la Ciudad de México para encabezar la tercera ronda bilateral de la revisión del T-MEC. El secretario de Economía, Marcelo Ebrard, lo recibió en el aeropuerto internacional de esta capital. Greer tiene previsto reunirse con la presidenta Sheinbaum en Palacio Nacional. Lo más relevante de la información en el arranque de esta primera emisión es parte de la agenda informativa que estaremos revisando este jueves con usted. Vamos a una pausa y regresamos enseguida.
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1: Bueno, pues ya se lo comentaba desde ayer, el rector de la UNAM, Leonardo Lomelí, instruyó la integración de una comisión técnica conformada por especialistas universitarios a fin de realizar un análisis integral del concurso de selección de ingreso a licenciatura correspondiente al ciclo 2026-2027-1 ante la polémica que generaron los puntajes atípicos en el examen de admisión a licenciatura. Vamos a hablar de este tema con Marco Fernández, coordinador de Educación en México Evalúa. Marco, ¿cómo estás? Gusto saludarte.
8: Hola, Pascal, ¿cómo estás? Muy buenos días.
1: Bueno, pues hay señalamientos de que se han dado irregularidades en el sentido de que hay un comportamiento atípico en las respuestas en muchas carreras entre los aspirantes a entrar en la UNAM. ¿Cuál es tu punto de vista?
8: Pues sí, en efecto, pues ha habido diversos análisis que muestran pues un aumento de los aciertos promedio sustantivo para las distintas carreras y los diferentes planteles, que es atípico porque pues venimos con problemas en general serio en la educación entre los jóvenes de la media superior que aplican el examen. Sabemos por lo menos en 5 estados que han hecho sus propias pruebas, pues los desafíos que hay en comprensión lectora, matemáticas y las diversas partes de ciencias. Y son estos chicos, junto con el resto del país, que aplican a la prueba que hicieron el examen, y hay un salto sustantivo del promedio de puntaje que tenían generalmente los aspirantes el año pasado y lo que se observa el día de hoy, que no es consistente con el problema serio de formación que tiene la mayoría de los estudiantes en la media superior. Y lo que pues es diferente es la forma en que se hizo el examen. Es la primera vez que se hace en línea, y también se detectaron que el número de estudiantes que no tenían ningún acierto o muy poquitos aciertos también aumentó, lo que hace sospechar que pues algunos de ellos solo entraron a hacer la prueba para extraer las preguntas y poder de así facilitar el acceso de las respuestas correctas a otro número de estudiantes. Es evidente, lamentablemente, que la forma en que se adaptó la tecnología por parte de la universidad no previó este tipo de situaciones. El software anticopia para evitar el acceso a redes sociales o el estar detectando si hay una persona en el adicional en el cuarto que en el que la persona está realizando el examen y demás, claramente fue insuficiente, porque por eso estamos viendo pues estos resultados en donde incluso el número de estudiantes con un puntaje perfecto aumentó también de manera significativa, todo ello sugiriendo que hubo un problema no aislado, sino de bastante extensión sobre fraude académico. La respuesta de la UNAM, Pascal, pues me parece con franqueza tardía y hasta cierto punto endeble, porque hoy pues vemos a miles de jóvenes frustrados que ellos no hicieron trampa, que obtuvieron un promedio de puntaje al que aspiraban, pero que pues dado que hubo una serie de personas que sí cometió fraude, pues el promedio mínimo, la campana, por decirlo de alguna manera, los subió para cada una de las carreras y los dejó fuera a que no cubrieron a este tipo de prácticas. No se sabe bien, de acuerdo a la convocatoria, pues si se detectaba que había un tipo de fraude, se descalificaba al aspirante. La pregunta, por ejemplo, en términos de la auditoría académica que va a realizar esta comisión, es si una vez que detecten a personas que pues cometieron fraude, están dispuestas, por ejemplo, aunque ya estén inscritas en la universidad, a sacarlos, y qué vamos a hacer para entonces, si eso ocurre, los lugares que quedaran disponibles pudieran ser sustituidos por quienes quedaron fuera por no alcanzar el puntaje promedio. Es muy complejo operativamente porque faltan menos de un mes para poder iniciar las clases, y con franqueza creo que lo que va a terminar ocurriendo es, bueno, si ocurrió esta situación lamentable, vemos esta falla en la implementación,
1: pero ya ni modo,
8: pero no creo que ya ni modo, y no va a haber ni solución para quienes se quedaron excluidos de manera indebida, ni tampoco castigo para quienes accedieron haciendo fraude académico.
1: Bueno, pues me gustaría preguntarte un poco más sobre esto, si había modo de evitar que fueran, como se presume, vendidas las preguntas y las respuestas a las personas que pudieran pagarlo. ¿Había modo de evitarlo? Si te parece, hacemos una pausa y regresamos para platicar de eso. Volvemos enseguida con Marco Fernández. No se vaya.

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0: 7:41, le agradezco mucho a Marco Fernández que me haya esperado para continuar esta entrevista sobre los cuestionamientos que se ha hecho al examen de admisión en la UNAM. Y es que tal parece, Marco, que pues este examen genera tan alta demanda que hay un incentivo en un negocio, en crear un negocio ilícito millonario para pues vender la información a quienes toman el examen. Por lo menos hay la hipótesis de que eso es lo que pudiera estar pasando. ¿Qué es lo que se podría hacer para evitarlo?
1: Mira, claramente el software utilizado por la universidad fue insuficiente para poder blindar la prueba de estas prácticas indebidas. Hay otras instituciones, por ejemplo la UAM, que también hizo la prueba en línea y no tuvimos este problema serio de fraude académico. Creo que va a tener que esta comisión revisar dónde están todas las vulnerabilidades. Incluso es muy triste observar en las redes sociales las denuncias de varios de los jóvenes rechazados que muestran pantallas de otros jóvenes que hacen alarde que justo el software anticopia de la UNAM no fue suficiente y lograron pasar, ¿no? Entonces, por un lado, uno esperaría, Pascal, que si hubiera una consecuencia severa respecto a estas personas que incurrieron en estas prácticas indebidas para que no puedan continuar en su calidad de estudiantes si se les comprueba este fraude académico. Jurídicamente también es complejo porque seguramente cuando se inician este tipo de procedimientos podría haber amparos y demandas contra la institución. Claramente la situación es muy compleja para la universidad, pero tienen que ser muy firmes las autoridades porque el prestigio y confianza de la institución pues sí se dañan de manera sustantiva con estas prácticas. Hay en general en la parte académica pues todas las instituciones estamos viviendo estos desafíos. Nosotros, por ejemplo, en una prueba reciente que tuvimos, detectamos el incremento del uso de la inteligencia artificial y se tuvieron que hacer las medidas disciplinarias al respecto. Claramente la tecnología y pues el ingenio de la tranza han avanzado de manera sustantiva y si se explora y se decide que hay todavía estas vulnerabilidades, que los softwares no son suficientemente robustos para prevenir el fraude, pues se va a tener que regresar a la prueba presencial. Creo que sería lo más sensato. Entiendo que se buscaba con esta prueba facilitar el acceso a personas que se les dificulta venir a la Ciudad de México para hacer el examen presencial.
0: Pero vendrían a estudiar de todos modos, ¿no?
1: Exacto, sí. Exacto. Y pues con franqueza es muy triste porque no estamos hablando de unos casos aislados.
0: Sí.
1: Estamos hablando de un fenómeno bastante extendido durante el examen. Y no podemos comportarnos como que, bueno, ya ni modo, golpe dado, lo recibimos y a la siguiente. Uh-huh. Porque estamos hablando el futuro de miles de jóvenes que quedaron excluidos y de otros miles que pues la verdad, igual, pues si están recurriendo a estas prácticas para entrar, difícilmente se puede esperar que tendrían un desempeño adecuado uh-huh. a lo largo de su carrera universitaria.
0: Oye, Marco, y digamos que si se quisiera realmente tratar de detectar quiénes pues cometieron fraude en este examen, ¿se podría o es técnicamente imposible?
1: Mira, sabemos que cuando se hacen estos instrumentos, los especialistas psicométricos, lo que saben es que los reactivos tienen distintos grados de dificultad y puede haber patrones que se repiten en las respuestas de aciertos, ¿no? Y eso sirve para poder detectar uh-huh. sospecha de fraude. Se supone, porque se hicieron las grabaciones cuando se hizo la aplicación en línea, de estos 150 mil aspirantes, que si tú haces precisamente, detectas estos patrones inusuales en las respuestas, sobre todo más en los aciertos de preguntas de grado de dificultad mayúsculo, tú puedes empezar a revisar pues esas grabaciones para ver si hubo un comportamiento atípico. Técnicamente es complejo, sí, sí es complejo, porque va a venir también el argumento, decir, no, yo soy un buen estudiante, yo no estoy, yo no hice en ese fraude, tú no me puedes acusar sin pruebas robustas. Ahí es donde viene ya toda la complejidad, y por lo tanto creo que lo que va a terminar, porque no se quiere pagar el costo político de cancelar el examen y pues reiniciar todo, es asumir el golpe dado y ver cómo se repone un mejor proceso de admisión el próximo año. Y
0: Oye,
1: es muy
0: por
1: lamentable que
0: último,
1: esto ocurra.
0: también podría ocurrir que vuelvan a surgir estas propuestas de que no, ¿y para qué hacemos examen? Mejor admitamos a todos, ¿no?
1: No, bueno, eso ya sería el acabose.
0: Sí.
1: Uno, porque pues no hay lugares suficientes
0: Sí,
1: en
0: sí.
1: la UNAM, en el Poli, en la UAM, por eso mantienen sus exámenes. Incluso, pues hemos visto, recordemos que cuando hablamos en su momento de la distribución presupuestal, la UNAM tuvo un recorte, por ejemplo, este año del 2%, pero se le pide tener mayor número de admitidos. Entonces, francamente, eliminar el examen no es viable. Políticamente tampoco es viable ponerse a discutir si el pase automático se tendría que volver a pensar o redimensionar. Eso sería radioactivo en un contexto en el que ha habido mucha presión sobre el rector y sobre la Junta de Gobierno.
0: Sí.
1: Entonces, creo que esta crisis llega en un mal momento
0: Sí, justo además
1: para la
0: cuando en un
1: institución.
0: año que va a significar el proceso de un nuevo rectorado, ¿no?
1: No es el proceso, entiendo que no es el proceso de un nuevo rectorado,
0: Bueno, digamos
1: sino
0: que le
1: más bien,
0: tocaría, le podría
1: ajá,
0: aspirar a la reelección, pero en todo caso es el
1: sí.
0: comienzo del proceso para un nuevo periodo de rectorado.
1: Exacto,
0: Sí.
1: y sobre todo sabemos que ha habido mucha presión sobre la UNAM, sobre el rector, fricciones entre el gobierno federal y las autoridades universitarias. Hubo también mucha controversia sobre el ingreso reciente de algunos miembros a la Junta de Gobierno, y en
0: Sí.
1: ese contexto, pues se da esta crisis. Y por lo mismo uno esperaría que esta comisión tenga resultados eficaces, que haya medidas disciplinarias muy, muy firmes, que mande la señal de que la tranza no es tolerable.
0: Sí.
1: Vamos a ver de qué tamaño, porque he visto en redes que se convoca a una protesta por parte de los rechazados la próxima semana. Veremos de qué tamaño es esta protesta. Es lamentable y compleja la situación, pero sí creo que es necesario que sea muy transparente esta comisión, Pascal. Hemos visto casos, digamos, por hacer la comparación, cuando pues la tranza de la tesis doctoral de la hoy todavía ministra de la Corte,
0: Sí.
1: se hace el escándalo, se crea justo una comisión, y nunca se supo nada, ¿no? Hubo una argucia legal de un amparo para no dar a conocer esta información y hubo impunidad respecto
0: Pues
1: a
0: ojalá
1: este
0: que en
1: fraude,
0: este
1: ¿no?
0: caso, como tú dices, pues sí se llegue a fondo, ¿no? Porque creo que sí es algo muy, muy grave y pues devastador, puede ser devastador para el prestigio de la universidad.
1: Si
0: Así.
1: yo tuviera un hijo, una hija en edad para poder aspirar a la universidad y que tuvo un puntaje decente, pero lo dejan fuera porque vemos que
0: Sí, no,
1: artificialmente se
0: te sentirías
1: subieron,
0: robado.
1: estaría muy frustrado,
0: Claro.
1: me sentiría robado,
0: Claro.
1: porque no todos tienen la oportunidad de tener una beca o
0: Exacto.
1: pagar una universidad privada. Ojalá que
0: Pues
1: haya consecuencias de esta mala práctica académica
0: gracias,
1: en
0: gracias Marco por
1: este
0: comentar este
1: examen.
0: tema con nosotros, muy amable.
1: Gracias, como siempre, muy buen día.
0: Buen día, Marco Fernández, coordinador de educación en México. Evalúa 7:50, hacemos un corte, regresamos.
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4: El ayuntamiento ha interpuesto 5 controversias constitucionales ante la Suprema Corte de Justicia de la Nación en contra de leyes aprobadas por la mayoría del Congreso del Estado. La presa de San José registra actualmente un almacenamiento del 84.4% de su capacidad, luego de que las autoridades realizaran un desfogue preventivo. El Poder Judicial comenzó su periodo vacacional, informó la magistrada presidenta Anaís Arasúa, quien aseguró que, pese a la pausa administrativa, la atención en asuntos urgentes continuará.
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0: 7:53 en el tiempo del centro. Vámonos con Pablo Carrillo y lo más relevante de la información deportiva en esta mañana de jueves. Querido Pablo, ¿cómo estás?
8: Brindando contigo con un buen café matutino, mi querido Pascal. Mira qué bonita taza me mandó la productora.
0: Buen provecho.
8: Muchas gracias. Despertando con un buen café matutino, mi querido Pascal, porque desde las 5 de la mañana estoy pendiente de la etapa del Tour de France, una etapa alpina que también en esa zona, que es bellísima, pues es una región lacustre de todo el deshielo que se genera en tiempos de la primavera, y es una región bellísima donde se está desarrollando precisamente esta octava etapa, que ha sido, debo decirlo, muy desordenada. Desde el principio de la misma ha habido innumerables ataques, no ha habido una coordinación, ataque tras ataque en el trayecto. En este momento, en esta etapa de Boiron a Orcier-Merlet de 185 kilómetros, justo en este momento, mi querido Pascal, amigos, nos encontramos a, les voy a dar el dato exacto, 57 kilómetros de llegar a la meta. Es una etapa que fundamentalmente tiene una elevación positiva. De hecho, han tenido ya un ascenso de 2,448 metros combinados del total de 3,900 metros que van a terminar ascendiendo. Es decir, aún les faltan algo así como 1,400 metros en ascenso. El promedio de velocidad que han tenido es de 43.2 kilómetros por hora, y en este momento tenemos a un grupo de fugados que no implican algo importante para la clasificación general. Luego tenemos otro grupo de 20, el primer grupo son 14 fugados, un segundo pelotoncito de 22, Y luego, 6 minutos atrás de estos fugados que no tienen alguna incidencia en el tema de la clasificación general, pues ya tenemos a un pelotón donde están ahí, pues Tadej Pogačar, está Isaac del Toro, está Remco Evenepoel, está Paul Seixas, la sensación francesa. 61 corredores van en ese grupo. Y todo se va a dirimir, mi estimado Pascal, amigos, precisamente cuando estemos llegando al final de esta etapa y un puerto de primera categoría. Pero esto será en los instantes finales. Reiterarles que aún pues hay algo así como 56 kilómetros en este momento por culminar, y pues la parte definitiva seguramente habrán de ser los últimos 8 kilómetros. Bueno, suerte para el Torito. El problema que se ha gestado, hay un rumor, Adam Yates, uno de los coequiperos del Torito y de Tadej Pogačar, tuvo el día de ayer pues una etapa muy compleja, lo tuvieron que llevar prácticamente jalando sus compañeros porque él tiene problemas gastrointestinales, y empezó a correrse un rumor de que probablemente al interior del equipo de los Emiratos Árabes había algún tema ahí de gastroenteritis, afortunadamente, y por lo que se ve hasta el momento,
0: ¿no más
8: eso
0: es uno?
8: Pues quedó descartado. Y bueno, pues el día de hoy nada más uno, hasta el momento, bueno, afortunadamente, Adam Yates. Y bueno, el joven sensación de los Xolos de Tijuana, Gilberto Mora Morita, es reclasificado por la página especializada en valores de jugadores de equipos de fútbol, que es Transfer Market, y acaban de tasar su carta, según Transfer Market, en 25 millones de euros, una cifra que incluso supera la que han alcanzado otras figuras mexicanas consolidadas en Europa, como los casos de Raúl Jiménez, Edson Álvarez, Santi Jiménez. Este crecimiento llega después de su destacada actuación en la reciente Copa de Fútbol. Y mire, pues usted sabe que hay gente para todo, pero hay una plataforma que se llama Change.org, en la que un grupo de aficionados argentinos hicieron una petición para que se repita la final, porque hubo decisiones que influyeron en el resultado. Y ya tienen 63 mil firmas.
0: A ver, yo tengo una contrapropuesta, que se repita todo el Mundial.
8: Sí. Pues sí, mejor y la mejor, pasamos, ¿no?, a todo dar.
0: Pues sí.
8: Y hay más derrama económica. A ver si así sí.
0: ¿Por qué solo la final, no? Pues todo el Mundial de una vez, ¿no?
8: Pues sí, todo de una vez, porque no llegamos a las cifras que habían dicho los señores.
0: Dice Andrea que le gusta la propuesta de otra vez. Otra vez y medio del Mundial.
8: Venga. Bueno, pues la rivalidad de México y Estados Unidos está lista para recibir un nuevo capítulo de la League's Cup. Estrenará un formato con más enfrentamientos entre equipos de la Liga Nuestra y de la Major League Soccer. Ariel Velázquez nos tiene más adelante. Ariel.
9: Las grandes rivalidades no nacen por decreto, se construyen con el paso del tiempo, con las finales, eliminaciones y cuentas pendientes. Ese es el reto de la League's Cup, convertir los enfrentamientos entre la Liga MX y la MLS en los nuevos clásicos del fútbol. Escuchamos a Mikel Arriola, comisionado presidente de la Federación Mexicana de Fútbol.
10: Finales muy marcadas, por ejemplo, los equipos de Los Ángeles. Marcadamente el LFC con el América.
9: Para lograrlo, el torneo estrenará formato. Los 18 clubes del fútbol mexicano disputarán 3 partidos ante rivales de la otra liga, y solo los 4 mejores de cada circuito avanzarán a la fase final. Así, 58 de los 66 partidos enfrentarán directamente a equipos mexicanos y estadounidenses. Así lo comentó Víctor Guevara, director deportivo de la Leagues Cup.
11: Entendimos que la rivalidad es la esencia del torneo, la rivalidad entre México y Estados Unidos. 2025 nos enseñó que el torneo, más allá de los jugadores que participan en ella, la rivalidad entre los clubes de Liga MX y MLS es la esencia del torneo.
9: Además, por primera vez habrá partidos oficiales de la League's Cup en México, mientras que Imagen Televisión se incorpora como nuevo socio para llevar al torneo a televisión abierta. Así lo comentó Mikel Arriola.
10: Para territorio nacional con un nuevo titular de los derechos de televisión, que es Televisión Abierta. que es muy, muy mal.
9: Con el impulso que dejó el Mundial 2026, la League Cup busca consolidarse como mucho más que un torneo de verano. Su apuesta es crear una rivalidad permanente entre la Liga MX y la MLS y convertir esos duelos en una tradición del fútbol. Para Imagen Deportes, Ariel Velázquez.
8: Gracias, Ariel. Así es que ya sea usted, si quiere estar pendiente de la League Cup, lo puede hacer a través de Imagen Televisión. Bueno, pues otro mexicano que consolidó un sueño, mi querido Pascal, y no es mi pariente, coincide el apellido, Gerardo Carrillo, es un pitcher tapatío que estuvo 10 años en ligas menores y siempre acariciando el sueño de debutar en las grandes ligas, Major League Baseball. Bueno, pues después de estos casi 10 años, este pitcher jalisciense debutó en grandes ligas, entró como relevista, lanzó 2 entradas, permitió una carrera, ponchó un bateador en la victoria frente a los Athletics. Un debut que llega después de superar lesiones y hasta una cirugía. Se convierte así en el nacido en México número 156 en llegar a grandes ligas, donde ayer 2 notas rápidas, Isaac Paredes fue pieza clave en el triunfo de los Astros de Houston, home run solitario en la 8ª entrada, su 2º home run consecutivo frente a los Marlins de Miami, y bueno, la magia de los Red Sox de Boston terminó, quedó en 15 triunfos, cayeron 5-1 frente a los Orioles de Baltimore, y Boston quedó en juego de imponer un nuevo récord luego de igualar la marca de 1946 cuando Ted Williams era la gran figura de Boston. Y espero, mi querido Pascal, amigos, en mi próxima intervención decirles que el Torito sigue tercero en el Tour de Francia. Por lo pronto, ahí va, faltan 54 kilómetros, ya les platicaré qué sucede.
0: Atentos, querido Pablo, gracias.
8: Gracias a ti, muy buenos días.
0: Disfruta el café, gracias. Gracias, querido Pablo Carrillo, con la información deportiva. 8:03, llevamos 1 hora programa, 3 por delante, que ese aquí no le cambie. ¿Cómo para qué?
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2: La Fiscalía General de la República trajo la investigación sobre el homicidio del periodista Alejandro Leiva ocurrido ayer en Oaxaca mientras se encontraba desayunando en un puesto callejero. En un breve comunicado, la dependencia precisó que será la Fiscalía Especializada en Materia de Derechos Humanos la que se encargue de esclarecer el caso y aprender a los responsables. Al tiempo, la FGR confirmó la vinculación al proceso de Ernesto Rufo, exgobernador de Baja California, así como de Ricardo N. y José N. Se les acusa de delincuencia organizada, contrabando y delitos en materia de hidrocarburos. Mientras que Juan N. y Luis N. por delincuencia organizada y contrabando, y José María N., Guillermo N. y Adriana M. por delincuencia organizada y delitos en materia de hidrocarburos. En un comunicado, la Fiscalía informó que la defensa de los imputados se acogió a la duplicidad del término constitucional para definir su situación jurídica. El caso Rufo sigue generando reacciones en el Congreso. El senador por Baja California, José Máximo García, pidió que haya piso parejo en las indagatorias sobre el huachicol, pues mientras se encarcelan a Rufo, la FGR mantiene intacto al ex senador Gerardo Novelo Osuna, a quien le encontraron 7 millones de litros de hidrocarburos en un predio de Ensenada. Vamos a escuchar.
3: Nosotros le estamos solicitando a la presidenta de la República que se pegue, a que se mida con la misma vara y no se quede solamente en una represión, sobre todo a la oposición.
4: ¿Qué es revanchismo político?
3: Indiscutiblemente hay mucho de esto. Nosotros hemos insistido, si hay pruebas suficientes que puedan acreditar, ¿no?, que hay una violación a la ley por parte de Ernesto Rufo, pues que se aplique, pero que también se aplique para los demás que están señalados, que se entregue a Rocha Moya a las autoridades norteamericanas. Un caso específico que seguramente se conoce, que es el predio donde también se tenía almacenamiento de este alcohol, que en Ensenada, propiedad de un ex senador de Morena, Gerardo Novelo, y no vemos que haya esta misma acción.
2: El diputado del Movimiento Ciudadano, Gibran Ramírez, afirmó que el caso Rufo evidenció el doble discurso en el oficialismo.
5: El caso Rufo muestra que el oficialismo, si es adversario quien se señala, condenas, escándalo, pero si el señalado es suyo, entonces aparecen excusas, silencios y una presunción de inocencia que nunca conceden a los demás. No se les olvide que el huachicol fiscal en el estado de Baja California, a raíz de que se descubrió millones de litros en un predio de un ex senador de Morena. A Rufo Appel se le señala por su participación accionaria en un empresa y el oficialismo prácticamente dictó sentencia desde Palacio Nacional. Pero Enrique Insunza y Rubén Rocha Moya, ejemplo nacional de impunidad, no eran accionistas de una empresa, eran los responsables del gobierno de un estado que lleva meses hundido en crisis de violencia. Pero para ellos sí hay prudencia, para ellos presunción de inocencia.
2: Por su parte, el líder de Morena en el Senado, Ignacio Mier Velasco, aseguró que el caso implica una maquinaria de logística fiscal de contrabando grave para el país.
6: Estamos ante un tema que es contrabando de combustibles, falsificación de documentos oficiales en la tramitación de permisos, fraude porque no se importó diésel, se importaba calcio, un derivado, y elusión y evasión fiscal. Del 18 para acá se empezó a configurar lo que parecería, y eso lo va a determinar primero la fiscalía y después, si se consigna un juez, si se puede configurar un delito que tiene que ver con delincuencia organizada. Entonces es un tema que no es sencillo, que le van a meter la arista política normal, natural. Pues hay que ser cautelosos, pero sí es claro que nos estamos enfrentando a una maquinaria de logística fiscal de contrabando grave para el país.
2: Bueno, pues quizá las pruebas lo determinarán, pero lo que no explica el oficialismo es por qué la lupa en unos casos y por qué hacerse de la vista gorda en otros. La presidenta de la mesa directiva de la Cámara de Diputados, Kenia López Rabadán, insistió en que Ernesto Rufo es un preso político por parte del gobierno que encabeza Claudia Sheinbaum.

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2: El gobierno federal, de las 32 entidades federativas, 18 no reportaron ningún homicidio en la jornada, más de la mitad del país. El análisis de estos datos con David Vicenteño.
3: Con 21 personas asesinadas, el martes 21 de julio se ubicó como el día menos violento en la última década, de acuerdo con los registros preliminares del Secretariado Ejecutivo del Sistema Nacional de Seguridad Pública. Con esta cifra, esta fecha desplazó al segundo lugar en la materia al lunes 6 de julio, cuando se reportaron 25 homicidios dolosos en el país. Y en tercer lugar, como día con menor violencia letal, quedó el domingo 7 de junio, cuando se reportaron 28 asesinatos. La tendencia de días con menos de 30 personas asesinadas al día en el presente año comenzó el 15 de mayo, cuando se cometieron 29 homicidios dolosos en todo el país. Con los 21 homicidios dolosos del martes de la presente semana, se mantiene la tendencia a la baja que el Gabinete de Seguridad viene registrando, al pasar de 86.9 casos diarios en septiembre de 2024 a 38.7 casos en lo que va del presente mes. Durante el martes 21 de julio, los estados de Guerrero y Jalisco ocuparon el primer lugar en materia de violencia letal, con 3 asesinatos por estado. Le siguieron con 2 homicidios dolosos por entidad el Estado de México, Guanajuato y Tabasco, mientras que en Baja California, la Ciudad de México, Colima, Morelos, Oaxaca, Puebla, Sinaloa, Tamaulipas y Veracruz se reportaron un asesinato en cada entidad. El informe del secretariado detalló que los primeros 21 días del presente mes en el país fueron asesinadas 813 personas para un promedio al día de 38.7 casos. Para Imagen, David Vicenteño.
2: Y sobre esto, la presidenta Claudia Sheinbaum aseguró que ese registro histórico muestra que la estrategia de seguridad funciona. Jimena Mejía.
4: La presidenta Claudia Sheinbaum aseguró que el lograr que el pasado 21 de julio se registraron 21 homicidios dolosos en todo el país, uno de los niveles diarios más bajos registrados en los últimos años, se debe a la implementación de los 4 ejes de la Estrategia Nacional de Seguridad. Al realizar su conferencia matutina desde el C5 en Toluca, la presidenta Claudia Sheinbaum se comprometió a que los homicidios dolosos seguirán disminuyendo al implementarse los 4 ejes de la Estrategia Nacional de Seguridad: atención a las causas, inteligencia e investigación, fortalecimiento de la Guardia Nacional y coordinación. La jefa del Ejecutivo Federal explicó que, en contraste con las pasadas administraciones del expresidente Vicente Fox, quien dijo cerró su sexenio con 28.6 homicidios diarios, Felipe Calderón con 70.9 y Peña Nieto con 100 homicidios diarios, con el expresidente Andrés Manuel López Obrador se redujo en 10%, concluyendo con 91.7 homicidios diarios. Y señaló que en menos de 2 años, en su segundo piso de la Cuarta Transformación, ha disminuido 46%. Para Imagen, Jimena Mejía.
2: Lo más relevante de la información a la hora, hacemos un corte y regresamos enseguida.
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2: Ocho con 18 en el tiempo del centro. Vámonos con Rodrigo Pacheco y lo más relevante de la economía, negocios y finanzas en esta mañana de jueves. Querido Rodrigo, ¿cómo estás?
13: Muy bien, querido Pascal, con mucho gusto de saludarte. Hoy es uno de esos días en donde se necesitaría un programa de 6 horas para cubrir todo lo que está ocurriendo, pero voy a ser sintético y puntual. Bueno, pues ya los precios del petróleo están tocando los $100 nuevamente, luego de que los hutíes, estos rebeldes de Yemen, están cerrando el otro extremo, digamos, de la península arábiga. Esto es todavía más grave, sobre todo porque, si bien por el estrecho de Hormuz, que es el, digamos, cuerpo de agua que separa la península arábiga del macizo central de Asia, es decir, Irán, y por ahí pasa el 20% del petróleo, 30% del aluminio, en fin, tiene consecuencias económicas importantes desde el punto de vista de los precios de los energéticos. El Mar Rojo, Pascal, pues conecta Asia con Europa, es una ruta todavía más crítica, y ayer los hutíes, de acuerdo a lo que dijo Donald Trump, habrían atacado a barcos sauditas. Y bueno, pues ya dijo Donald Trump hace un rato en Truth Social que pues tomará a Irán como responsable de lo que hagan los hutíes, que hasta ahora habían actuado de manera muy responsable. Y bueno, pues eso tiene nuevamente mucha tensión, pero sobre todo un incremento en los precios de los energéticos. Y eso me lleva, Pascal, a el dato de la inflación que se reporta hoy en México de la primera quincena de julio. Y es un dato muy interesante porque tuvo una variación menor a lo que se estimaba la inflación quincena a quincena, 0.07%. A tasa anual se ubica la inflación en 3.1%, ya casi en el objetivo puntual del Banco de México. Debo decir que, considerando lo que mucho critiqué en marzo en cuanto a que habían recortado la tasa de interés cuando la inflación repuntaba, pues la verdad es que, pues debo decir, la Junta de Gobierno no lo hizo tan mal, sobre todo pues porque la inflación sí estaba bajando. Ahora, la inflación subyacente tuvo una variación también menor a lo esperada, 0.16%, se ubica por primera vez en bastante tiempo por debajo del 4%, 3.95% a tasa anual. Destacan, los precios de los alimentos que han disminuido, digamos, si los vemos a tasa anual. Estamos hablando que, por ejemplo, los agropecuarios cayeron 3.53% a tasa anual, o una disminución de 0.57% quincena a quincena. Frutas y verduras 1.5%, es bastante bajo. Pecuario 6.86% con signo negativo. Así que bueno, pues datos de la inflación pues sorprendentes. Claro, no se debe subestimar pues esto que estamos viendo en cuanto al choque de precios que puede haber vía energéticos, y vamos a ver cómo se desarrollan las cosas en el Mar Rojo para pues entender exactamente cómo se mueve esto, pero sí se está complicando en esa parte.
2: Cuando parece que ya se resolvió todo, surge algo más, ¿no?
13: Sí, exacto, porque sí. Bueno, Ha sido interesante, sobre todo porque en el Estrecho Hormuz, pues después, cuando hubo el distanciamiento muy fuerte entre Israel y Estados Unidos, o más bien entre Benjamin Netanyahu y Donald Trump, pues ahí se dio a conocer con fuentes de Israel que sí habían estado saliendo barcos, pero eso no era tan público y eso había ayudado a que se contuviesen los precios del petróleo. Entonces siempre hay como que información que no es del todo clara. Pero otro dato, creo, Pascal, es el del IGAI, el Indicador Global de la Actividad Económica de mayo. Es interesante, es lo más parecido que tenemos un PIB mensual. Creció a tasa anual la economía 2%, de acuerdo a lo que reporta el INEGI esta mañana. Sin embargo, si lo vemos mes con mes, mayo contra abril, hubo una caída de 0.3%. Sobre todo lo que me llama la atención es la caída del sector de la construcción mes con mes de 3.7%. Y en mayo a tasa anual 0.6%. Lo que sigue siendo un tanto resistente es las actividades terciarias, consumo y servicios, que crecieron a tasa anual 2.6% y 0.2%. Y eso me lleva, Pascal, al reporte de Walmart. Ayer Walmart reportó que sus ventas mismas tiendas en México crecieron apenas 1.8%. Es el resultado más débil para un mes de junio, pues desde que hay registro hasta 2015, ayer estaba revisando, y el mes más débil en ventas mismas tiendas desde el tercer, desde prácticamente 2021. El hecho es que ayer habló en la conferencia con inversionistas Javier Andrade, el Chief Merchandising Officer de Walmart de México y Centroamérica, y mira, esto fue lo que dijo del mundial.
11: En cuanto a las ventas mismas tiendas, México registró un crecimiento de 1.8%, con un ticket promedio creciendo 2.9% y las transacciones disminuyendo 1.1%. Si bien algunas categorías se beneficiaron por el Mundial de Fútbol, no observamos el impulso general al consumo que esperábamos. Las categorías de mercancías generales crecieron por encima del resto, impulsadas por Hot Sale y por el sólido desempeño de pantallas y categorías estacionales relacionadas con el Mundial. En cuanto a las regiones, el norte continuó liderando el crecimiento.
13: Bueno, interesante ahí la parte del consumo. Hoy escribo al respecto en el periódico Excelsior, en mi columna Pascal, y entrevisté esta mañana a Juan Pablo de Botón, el secretario de Finanzas de la Ciudad de México. Es algo muy interesante, y es que hicieron un portal de transparencia que está muy bueno, junto con BBVA y las terminales punto de venta. Y entonces ahí puedes ver datos de la derrama del mundial por delegación, por nacionalidad. Me sorprendió que los estadounidenses habrían gastado 800 millones de dólares, de acuerdo a los datos que reportan, que tiene, digamos, el dato cruzado, no es algo que dice nada más como fuente el gobierno, sino, pues te digo, lo que transaccionaron en los puntos de venta, consolidó mucha información de la Asociación de Bancos de México, etcétera. Hablan de una derrama de entre 44 mil y 66 mil millones de pesos en la Ciudad de México. Le decía, oye, pero pues hay partes en donde hubo debilidad en el consumo. Aquí él se circunscribía a los datos de la Ciudad de México con datos de la ANTAD, etcétera. La verdad es que está interesante lo que comunicaron, y mira aquí un fragmento de lo que me dijo Juan Pablo.
14: Y en el caso de BBVA, trabajamos con los datos de terminales punto de venta, y lo que estamos reportando es un incremento en el gasto de turistas internacionales de 61.2%, de acuerdo a datos de BBVA, y se puede ver el desglose por alcaldía. De hecho, es importante porque todas las alcaldías tuvieron incrementos, tuvieron beneficios económicos en el mundial, y también por giro y por ¿cómo se llama? Por género, me parece también.
13: Pues ahí lo que me dijo, y ya por último, Pascal, y creo que me va a dar tiempo. Está impresionante lo que pasó con OpenAI. Resulta que tenían unos modelos avanzados, hay uno que se llama Sol, y otros en un entorno contenido haciendo pruebas de ciberseguridad, y que se le escapa estos modelos. Hay uno que es todavía más avanzado que ese, y atacaron una empresa que se llama Hugging Face, una entidad en donde hay un repositorio de cosas de inteligencia artificial, etcétera. Y bueno, pues esto es todo un tema que, pues bueno, nos vuelve a poner en
2: pero
13: el centro de
2: decisión. ¿Pero actuó sin control capacidades este modelo? ¿Perdón? Sol actuó sin control, o sea, actuó no
13: sí,
2: dirigido.
13: Como, ¿sabes que leyendo el blog de OpenAI, que está interesantísimo, pues buscó para hacer algunas pruebas, tener acceso a internet abierto, lo logró, A partir de ahí empezó a realizar ataques de, se llaman de cero día, y se escapó, y entonces hackeó a los de Hugging Face. Muy impresionante las capacidades que van teniendo estos modelos. La verdad es que sí que me van sorprendiendo conforme, porque además los voy usando de manera cotidiana y cada vez son mejores, Pascal.
2: Bueno, pues sí, qué cosa, es impresionante cómo ha avanzado, cómo se ha desarrollado estos modelos, al punto de que nos ponen, bueno, ponen a las empresas que los desarrollaron en situaciones pues muy, muy críticas y cuestionables. Gracias, Rodrigo.
13: Gracias, Pascal, un abrazo.
2: Un abrazo, gracias. 8:27, vamos a un corte, regresamos.
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2: Bueno, ya se lo contábamos, el gobierno de Estados Unidos alcanzó dos acuerdos con Arabia Saudita para establecer un programa nuclear civil en el país del Golfo, el cual contará con medidas para evitar la proliferación nuclear. El primer pacto abordaría los lineamientos de una cooperación nuclear pacífica, mientras que el segundo contiene las salvaguardias bilaterales. Ambos documentos fueron firmados por el secretario de Energía estadounidense, Chris Wright, y su homólogo saudí, el príncipe Abdulaziz bin Salman. Según las cláusulas del primer acuerdo, empresas estadounidenses podrían construir plantas de enriquecimiento de uranio en el país de Medio Oriente. Estos dos acuerdos establecen conjuntamente la base legal para una asociación de varias décadas y de miles de millones de dólares que impulsará diversos objetivos económicos y estratégicos prioritarios, dice el comunicado del Departamento de Energía de la Unión Americana. Vamos a hablar de ello con Fausto Pretelín, internacionalista. Fausto, me da gusto escucharte de nuevo en el programa. Buenos días.
21: Igualmente, Pascal, ¿cómo estás? Muy buenos días, gusto saludarte.
2: Bueno, ¿qué está, digamos, cuál es la base de este acuerdo y qué es lo que puede, hacia dónde puede ir?
21: Mira, el acuerdo hasta el día de ayer todavía no había sido dado a conocer a la luz pública los detalles, pero llama mucho la atención, Pascal, que ocurre en estos momentos. Este acuerdo es un supuesto en el sentido, supuestamente que Estados Unidos, a través de sus empresas y lógicamente a través del aval del presidente Donald Trump, le va a permitir a Arabia Saudita pues enriquecer uranio con objetivos civiles. Lo subrayan, pero llama la atención que no pase por el Organismo Internacional de Energía Atómica, que es el órgano rector, ¿no?, de Naciones Unidas, que pues sí tiene la capacidad para poder decidir y avalar, en su caso, a aquellos países que intenten desarrollar o enriquecer el uranio para fines civiles. Lógicamente, en este caso, Pascal, creo que es muy riesgoso, tomando en cuenta que Arabia Saudita, no hace muchos años, el príncipe heredero Mohammed bin Salman, pues se vio involucrado, ¿no?, en un asesinato de un periodista,
2: el de Khashoggi,
21: de su país allá en el consulado de Arabia Saudita en Turquía. Uh-huh. Creo que no se ha destacado este tipo de regímenes por ser vinculantes o obedientes con organismos multilaterales, en este caso Naciones Unidas, particularmente el Organismo Internacional de Energía Atómica, y por eso llama mucho la atención la suspicacia y sobre todo pues el temor de que en esa región puede escalar, ¿no?, sí, la persuasión nuclear, ¿no? Y creo que eso es peligroso.
2: Oye, hace rato Trump ponía en su cuenta de Truth Social que está condicionado este acuerdo a que Arabia Saudita se sume a los acuerdos Abraham. Estos acuerdos Abraham son las relaciones que tejió el anterior gobierno de Donald Trump entre Israel y diferentes países árabes como los Emiratos Árabes Unidos. ¿Tú crees que en el camino van a lograr relaciones entre Israel y Arabia Saudita?
21: Mira, ese es lo más difícil, lo más sensible, porque lo ocurrido en la Franja de Gaza o el ataque particularmente de Hamas, el ataque terrorista en contra de Israel el 7 de octubre de hace ya pues casi 3 años, prácticamente ocurre en momentos difíciles cuando Israel estaba negociando estos acuerdos Abraham con Arabia Saudita, y cuando ocurre el atentado de Hamas y viene la respuesta de Israel, pues prácticamente viene un aislamiento, un distanciamiento, digamos, entre Arabia Saudita e Israel. Uh-huh. Sería importante, ¿no?, que ocurriera los acuerdos Abraham. Simplemente hay que recordar que son acuerdos con sunitas, con regímenes de países del Golfo, y Marruecos también, Bahrein, y de alguna forma pues lograr un acercamiento entre Israel y Arabia Saudita sería un giro importante geopolítico en la región, y sobre todo supondría una jugada de ajedrez en contra de Irán muy importante, porque sí confrontaría a estos dos países, Irán y Arabia Saudita, en un momento, insisto, muy difícil, muy complicado, Pascal.
2: Bueno, ¿cómo se va a tomar digamos, la pieza iraní en este rompecabezas? ¿Qué importancia tiene ante este acuerdo que se ha anunciado?
21: Mira, yo creo que bajo estas circunstancias Irán va a decir, bueno, pues si Arabia Saudita va a enriquecer uranio, yo también, ¿por qué tendría que uh-huh. Pedir permiso, ¿no?, a organismos internacionales y sobre todo a Estados Unidos? Pues ocurre en momentos donde está escalando la guerra, en donde se está expandiendo a países como Jordania o a milicias como los hutíes en Yemen, que está enfrente del Golfo y que de alguna manera Irán tiene el alcance para poder, o ha atacado a algunos de los países del Golfo. Entonces, sí irrumpe en un momento muy complejo en donde no está el cese el fuego, por el contrario, está escalando, insisto, sí. Y esto le dará incentivos a Irán para decir, no necesito entrar a un espacio legal, a un espacio de negociación con Estados Unidos para enriquecer el uranio, y yo podría ir por la libre. En ese sentido, sí, creo que es muy muy peligroso lo que puede venir en el corto plazo, Pascal.
2: Sí, está escalando que esta madrugada a tiempo de México nos enteramos que los hutíes habían bombardeado 2 buquetanques sauditas en el Mar Rojo.
21: Sí, eso pues te llama mucho la atención, en el sentido de que en lugar de dar este tipo de anuncios quizás un poco más adelante, uh-huh, o retrasarlo, lo hace en un momento que parece ser más pues una acción que provoca, o una provocación a Irán. No lo estoy defendiendo, por supuesto, Irán, no, pero de alguna forma yo me refiero a la mesa de negociación, es, uh-huh, decir, no abona a un buen clima para negociar con Estados Unidos.
2: Bueno, pues sí, es algo que de lo que tenemos que estar pendientes en los próximos días. Fausto, te agradezco mucho que nos hayas acompañado nuevamente en el programa.
21: Un saludo, Pascal. Muy buenos días. Hasta pronto.
2: Gracias, Fausto Pretelín, internacionalista. Son las 8:37 en el tiempo del centro. Vamos a un corte, es breve, y regresamos enseguida con más aquí por Imagen. Escríbame, @ Beltrán del Río en X, @ Beltrán del Río en Facebook. Volvemos.
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0: La presidenta Claudia Sheinbaum adelantó que la mañanera terminará a las 9 de la mañana, dentro de 20 minutos, pues a las 10 llegará a Palacio Nacional Jamieson Greer, representante comercial de Estados Unidos, antes de llegar a la Ciudad de México para encabezar la tercera ronda bilateral de revisión del T-MEC. El representante comercial estadounidense afirmó que el presidente Donald Trump difícilmente aceptará la renovación o revisión del tratado si México no colabora en todas sus áreas de interés como seguridad y agua. Ante el Comité de Finanzas del Senado en Washington, Greer adelantó que pese a los avances obtenidos hasta ahora en los temas más complejos, como las normas de origen en el sector automotriz y compromisos laborales y medioambientales, seguirán negociándose hasta 2027. Así lo dijo.
1: Está claro que desde la perspectiva del presidente, si queremos tener una relación comercial beneficiosa con México y llegar a algún tipo de acuerdo con ellos, ellos también deberían colaborar en este tema. Obviamente, hay cuestiones de seguridad fronteriza, hay una variedad de cuestiones que no encajan en mi ámbito, pero al presidente le costará aceptar la negociación o las revisiones si México no colabora en todos los ámbitos, y el Tratado del Agua es uno de ellos, parte de lo que dijo Jamieson Greer.
2: Lo internacional.
0: Bueno, ya lo decíamos, sigue la tensión en Medio Oriente en un nuevo ataque con misiles orquestado por las fuerzas militares de Estados Unidos contra el cruce fronterizo internacional de Shalam Sheikh en la frontera de Irán e Irak. Dos personas fallecieron y otras 11 resultaron heridas, de acuerdo con un reporte de Al Jazeera. A pesar de los daños, el cruce fronterizo se mantendrá abierto al tránsito de viajeros. En medio de la ofensiva estadounidense, los guardianes de la Revolución de Irán impidieron el paso de 3 buques petroleros que intentaron pasar por una ruta minada al sur del Estrecho de Hormuz. Uno de ellos alcanzó a activar los explosivos, lo que provocó un incendio. Del otro lado del mundo, durante un mitin en Georgia, el presidente Donald Trump rechazó que Irán esté listo para cerrar un acuerdo nuclear que ponga fin a la guerra. Vamos a escuchar a Trump. Esto sobre la escaramuza, le voy a llamar escaramuza. Esto tiene que ver con la escaramuza contra la República Islámica de Irán. Y la llamo así porque déjenme decirles que les vamos a pegar realmente duro y ellos van a querer negociar. Pero yo creo que no están listos para un acuerdo porque cada vez que se los presentamos, ellos lo quieren cambiar. Ellos no están listos, pero lo estarán muy pronto. El mismo tenor, el secretario de Estado estadounidense Marco Rubio aseguró desde Filipinas que Washington aún sigue interesado en buscar un acuerdo negociado con Teherán. Solo quiero reiterar una vez más que Estados Unidos está comprometido con la diplomacia, tenemos la mente abierta y siempre dispuestos a negociar sobre la resolución de diferencias. Y esta postura es válida aún con Irán, lamentablemente, y aunque Irán ha intentado acercarse a Estados Unidos, directa e indirectamente, para dialogar y atender este conflicto en la región, no ha cumplido con sus compromisos hasta ahora, a pesar de tener algunos primeros acuerdos. En tanto, la Cámara de Representantes de Estados Unidos aprobó una propuesta presupuestaria de $95 mil millones presentada por los legisladores republicanos y que serán destinados a financiar la guerra contra Irán. Por otro lado, en su primer discurso, tras ser elegido como jefe político de Hamas, Jalil al-Haya pidió establecer un alto el fuego permanente en la franja de Gaza, así como la retirada total de las fuerzas israelíes del enclave y acelerar la reconstrucción sin imponer condiciones políticas. El dirigente reiteró que el grupo busca poner fin al sufrimiento de la población palestina y consideró que Israel debe cesar su ofensiva militar como condición previa para tomar las negociaciones. Y ascendió a 5.398 la cifra oficial de personas fallecidas tras el doble sismo en Venezuela del pasado 24 de junio, reportó el presidente de la Asamblea Nacional, Jorge Rodríguez. En un boletín compartido por Telegram, el funcionario detalló que los equipos de rescate nacionales y extranjeros lograron sacar de los escombros a 6.462 personas con vida. Además, reportó 16.740 venezolanos lesionados y 17.265 sin hogar. Mientras tanto, la presidenta interina de Venezuela, Delcy Rodríguez, prometió para este año la entrega de 4.000 viviendas a los afectados y otras 10.000 para 2027. El plan de reconstrucción será fortalecido luego de que el Fondo Monetario Internacional desbloqueó $346 billones al país latinoamericano. Escuchemos a Delcy Rodríguez.
3: Más de 240 familias están recibiendo una vivienda completamente equipada. Y de aquí, mes de julio, al mes de diciembre, estaremos entregando 4.000 viviendas. También vamos a incorporar nuevas viviendas que se van a construir y ya el Estado Mayor está en la revisión de los suelos con la Comisión Presidencial de Habilitación.
0: Bueno, pues eso dice Delcy Rodríguez. Los terremotos en su país generaron daños físicos por 19.500 millones de dólares, calculó el Banco Mundial. De acuerdo con una primera evaluación de la institución, los daños a las viviendas representaron casi la mitad de esa cifra, unos 9.300 millones de dólares. El juicio contra el expresidente de Venezuela, Nicolás Maduro, y su esposa, Cilia Flores, se iniciará el 1 de junio del próximo año a las 11 horas, determinó el juez federal Alvin Herlstein durante la audiencia celebrada ayer en Manhattan y tras descartar las solicitudes de desestimación de cargos hechas por la defensa. Ambos latinoamericanos enfrentan acusaciones por delitos de tráfico de drogas, incluyendo conspiración para cometer narcoterrorismo y conspiración para la importación de cocaína. Estos delitos podrían derivar en una pena de cadena perpetua. Mientras tanto, a las afueras del juzgado federal, un grupo de simpatizantes se reunieron para protestar y exigir la liberación del depuesto líder al argumentar que este fue secuestrado en su país. Vamos a ver pues el momento de esa protesta. Ahí la tiene usted, pues, también en Nueva York, una manifestación a favor de Maduro. La siguiente audiencia de Maduro fue programada para el 17 de noviembre, cuando se debatan las primeras mociones legales para la defensa, entre ellas una nueva solicitud de desestimación del caso bajo el argumento de que el expresidente debería contar con inmunidad judicial por el cargo que ostentaba al momento de su detención.
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0: Efectivamente, ahí esperamos sus mensajes, @Beltrán del Río en X, @Beltrán del Río en Facebook. Escríbame, dígame por favor qué le parece la primera emisión y qué opina de los temas de interés público que venimos revisando aquí desde las 7 en el tiempo del centro. @Beltrán del Río en X, @Beltrán del Río en Facebook. Voy a una pausa, es breve, regreso enseguida. Quédese en imagen, no le cambie. ¿Cómo para qué?
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7: El Estado registra una pérdida de registros patronales ante el Instituto Mexicano del Seguro Social. De acuerdo con las cifras oficiales, el número de patrones pasó de 24.018 en junio de 2024 a 22.569 en junio de 2026. Durante el primer semestre del año, San Luis Potosí aumentó 0.4% el volumen acumulado de compras de vehículos nuevos comparado con idéntico periodo del año pasado. De manera preliminar, la obra del tren de pasajeros incluye la instalación de 3 paradores en territorio potosino: Villa de Reyes, la zona industrial y el centro histórico.
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0: Ocho con 53 en el tiempo del centro. Vamos con René Delgado y su comentario político. Querido René, ¿cómo estás?
12: Bien, saludándote a ti, Pascal, y al auditorio. Y queriéndome referir, Pascal, a un asunto que deberá estar más que listo el próximo 10 de septiembre, fecha en que dará inicio el proceso electoral 2027. Se trata naturalmente de la Comisión de Verificación de Integridad de Candidaturas del Instituto Nacional Electoral. O sea, Pascal, en 48 días deberá estar instalada, cosa que no ha ocurrido hasta ahora, instalada y funcionando esa comisión. Y esta, creada hace apenas un par de meses con motivo de la muy reciente reforma electoral, tendrá una función en extremo delicada, Pascal: blindar supuestamente, y digo muy subrayo supuestamente, las elecciones de candidaturas que tengan posibles vínculos con actividades delictivas. Esa comisión, con ese propósito, va a canalizar a la Fiscalía General de la República, la Secretaría de Seguridad, al Centro Nacional de Inteligencia y a la Unidad de Inteligencia Financiera los expedientes de aquellos que pretendan una candidatura, pero que a su vez los partidos, de manera voluntaria, y vuelvo a subrayar voluntaria, quieran certificar que no tienen liga posible o alguna con actividades delictivas. Esas instancias e instituciones van a analizar los expedientes y advertirán de la existencia o no de un riesgo razonable, y de ser ese el caso, informarán de ello en confidencialidad, y vuelvo a subrayar confidencialidad, a la comisión del INE, y esta a su vez notificará al partido correspondiente ese resultado para que, bajo su estricta responsabilidad, resuelva o no si procede registrar esa candidatura. O sea, es como un acto de fe, Pascal. Si los partidos quieren, lo someten. Si los partidos quieren, la pueden no registrar o registrar. Ahora, sin entrar en el detalle, Pascal, de que esa comisión, como decía al inicio del comentario, aún no se instala y por lo mismo no ha fijado los lineamientos ni el calendario de su función y actividad, resultan absurdas varias cuestiones, Pascal. La primera, de encontrarse riesgos posibles en una posible candidatura, a fin de cuentas, el partido correspondiente va a determinar si la sostiene o no. ¿Cuál es ese tipo de blindaje que de pronto pues se puede utilizar o se puede no utilizar? Y en ese sentido, ¿qué caso tiene entonces verificar la integridad de las candidaturas? La segunda, Pascal, si las instancias relacionadas con la seguridad, la inteligencia criminal, política y financiera, así como con la Procuración de Justicia, encuentran riesgo en alguna candidatura e informan en secreto al INE de ello, ¿van a mantener esa opacidad en las acciones o indagatorias que eventualmente y por sí pudieran emprender? Tercero, Pascal, si a fin de cuentas analizar o investigar la integridad de un posible candidato es un asunto de índole policial, ¿cuál es el sentido de involucrar al órgano electoral en la materia? Y lo pregunto, Pascal, por lo siguiente: si un candidato que presenta posible riesgo de vínculos con el crimen denuncia que el análisis de su expediente fue sesgado, pues el que se va a ver comprometido va a ser el instituto, porque va a perder credibilidad e imparcialidad. Será una suerte de juez, si tú quieres. Y la cuarta y última, Pascal, la ley establece que los partidos podrán someter a la consideración de esa comisión a quienes aspiren a ocupar una candidatura. La pregunta es, ¿qué va a ocurrir con quienes, como en el caso de Morena, ya están concursando bajo el disfraz de pretender ser coordinadores de la Cuarta Transformación, si a fin de cuentas son una suerte de anteprecandidatos, Pascal? Ahora, todo esto, Pascal, nos lleva a otro asunto. Declaró la dirigente de Morena, Ariadna Montiel, que ella, bueno, que Morena someterá a esa comisión alrededor de 20,000 aspirantes.
0: ¿A qué hora les va a dar tiempo?
12: Es que esa es la pregunta, Pascal. Sí. Si un partido, un solo partido más, le agrega 20,000 igual, ¿a qué horas, Pascal? ¿Y cuál va a ser la calidad de la indagatoria? Es decir, si se llega a colar un criminal disfrazado de político, pues la responsabilidad va a ser del INE, de la Procuraduría, de la Secretaría y de los partidos. Es decir, la responsabilidad será compartida con un desprestigio en particular para el INE. Luego, Pascal, resulta que siendo esa una competencia exclusiva de los partidos, las instituciones van a terminar compartiendo, como te decía, esa responsabilidad. Si llega un criminal a gobernador, como de pronto se sospecha que ha ocurrido, ¿qué va a pasar si todos metieron la mano, si todos pusieron la vista? Y luego, resulta ingenuo pensar que una o un aspirante con vínculos posibles con el crimen se postule, porque por lo general se vinculan con los delincuentes o ya cuando la campaña está ocurriendo, sí, o cuando ya surtió efecto el resultado.
0: Sí, eso platicábamos tú y yo hace unos días. Puede ser un angelito. Y si después, claro, llega algún acuerdo con el crimen, ya sea forzado o por conveniencia, pues cómo va a quedar esa comisión del instituto, ¿no?
12: Así es, Pascal. Ahora, lo sorprendente, Pascal, es que faltan 48 días. El proceso arranca el 10 de septiembre. ¿Van a tener el tiempo y la capacidad y la calidad para revisar todo eso? Los partidos voluntariamente van a presentar ante las autoridades electorales, fiscales, de seguridad, a sus posibles candidatos. Ahí es donde uno dice, híjole, a veces se legisla muy,
0: como decía,
12: rápido,
0: Porfirio Muñoz Ledo, que no lo vamos a repetir.
12: Así es lo que te voy a decir. Como decía Porfirio Muñoz, digo, dime, Pascal, por favor.
0: Creo que nuestra audiencia recuerda las palabras de Muñoz Ledo, que, digamos, no era nada elogioso para el proceso legislativo. Pues, querido René, yo creo que ahí has planteado todas las dudas que hay sobre este tema. Es muy fácil legislar, lo difícil es cumplir el propósito del legislador, que muchas veces envía iniciativas y las vota nada más para pararse el cuello sin pensar en las consecuencias de lo que aquello produce. Pues muchas gracias, querido René, por el comentario.
12: Soy yo quien agradece, Pascal.
0: Gracias. Gracias a René Delgado, ¿no? Y además creen que con cambiar la ley ya con eso se resolvió el problema. Una vieja creencia que ha sido desmentida en muchas ocasiones. Son las 9:02 en el tiempo del centro. Hemos rebasado ya la mitad del programa el día de hoy. Tenemos 2 horas por delante. Quédese con nosotros porque aún hay muchos contenidos que hemos preparado para que usted esté bien informado. No se pierda uno solo de ellos. Vamos a un corte, regresamos enseguida. 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
0: Después del secuestro y homicidio de 10 personas en Zacatecas, un contingente de 100 integrantes del Cuerpo de Fuerzas Especiales del Ejército Mexicano arribó a la entidad en el marco de la Estrategia Nacional de Seguridad Pública y como parte de las medidas permanentes para fortalecer la paz en dicho territorio. Este grupo se suma a los 400 efectivos del Ejército Mexicano y de la Guardia Nacional desplegados el pasado 19 de julio, pertenecientes a la Fuerza de Tarea Regional de la Quinta Región Militar y a la Fuerza de Reacción Territorial, reportó la Secretaría de la Defensa Nacional. El aumento de la violencia en Zacatecas, que derivó en el secuestro y homicidio de 10 personas que aparecieron en tres alcaldías el pasado fin de semana, respondería a una traición, a los acuerdos establecidos entre las autoridades estatales y el crimen organizado, planteó el consultor en temas de seguridad, David Saucedo. Vamos a escuchar.
1: Bueno, lamentablemente este episodio del fin de semana revela que se dio una reducción artificial de los homicidios y de la incidencia delictiva en virtud de que los grupos criminales que se disputaban Zacatecas llegaron a acuerdos.

0: que ya no hubo la protección policial y la asignación de contratos de obra pública y también la organización de las ferias regionales que tenían empresas ligadas al cártel de Sinaloa. De acuerdo con esta perspectiva, el cártel de Sinaloa se siente traicionado.
1: Ante estos micrófonos, el experto en la materia explicó cómo Zacatecas fue violentado tras la división al interior del cártel de Sinaloa y cuyas consecuencias deberían ser enfrentadas por el gobierno mediante operativos que vayan por los funcionarios que protegen a los criminales.
0: Cuando se da esta guerra civil al interior del cártel de Sinaloa, la tercera parte de los grupos y familias del cártel de Sinaloa se van con los Chapitos, otra tercera parte se quedan con Mayo Zambada y finalmente una tercera parte se mantuvo imparcial. A raíz de esta embestida conjunta del gobierno de México y de los Estados Unidos, y a raíz también de la muerte del Mencho, los Cabrera tomaron partido de manera muy decisiva en favor del Mallito Flaco. Lo importante en este caso sería la captura de los jefes de plaza y de los jefes policíacos que en la zona norte de Zacatecas siguen respaldando a la Malliza. Lo que hace falta de manera urgente en Zacatecas es un operativo enjambre para ir desarticulando todas estas redes de alianzas político-criminales que hay con jefes policíacos, alcaldes, legisladores, incluso con algunos integrantes del gabinete del gobernador David Monreal.
1: Por otro lado, la presidenta de la mesa directiva de la Comisión Permanente, Laura Itzel Castillo Juárez, confirmó la recepción de la iniciativa presidencial para expedir la ley general para prevenir, investigar, sancionar y reparar el daño por el delito de feminicidio. Escuchemos.
2: Hago de su conocimiento que recibimos un oficio de la Secretaría de Gobernación con el que remite de la presidenta de la República una iniciativa con proyecto de decreto por el que se expide la Ley General para prevenir, investigar y sancionar el delito de feminicidio. Se recibe y se turna a las Comisiones Unidas de Igualdad de Género, de Justicia y de Estudios Legislativos. Primera de la Cámara de Senadoras y Senadores.
1: El feminicidio consumado o en grado de tentativa no gozará de atenuantes, pero sí tendrá hasta 19 agravantes que elevan la pena hasta 105 años de cárcel al perpetrador y castiga con al menos 50 años de cárcel a quien lo intente. Establece la iniciativa presidencial para crear la Ley General para prevenir, investigar y sancionar el delito de feminicidio que incluye como elemento de prueba el acoso digital. El presidente de la Junta de Coordinación Política del Senado, Ignacio Mier, aseguró que la iniciativa presidencial es una prioridad en el Congreso.
3: Hoy se turnó a la Comisión de Igualdad, se turnó también a la Comisión de Justicia. Seguramente la próxima semana se reúnen y yo espero que tengamos el dictamen listo para la primera semana, iniciando el periodo ordinario de sesiones el 1 de septiembre.
1: ¿Se acuerdan que ayer hablábamos de las lluvias y sobre todo de las inundaciones acá en la capital? Pues la tarde-noche de ayer, una intensa tormenta azotó la alcaldía Gustavo Madero, donde Protección Civil activó la alerta naranja por presencia de lluvias fuertes con caída de granizo. Estas precipitaciones afectaron el desplazamiento de los habitantes y provocaron anegaciones en varias zonas, como la colonia Santa Isabel Tola, donde el agua se filtró en las viviendas. El paradero de Indios Verdes colapsó completamente debido a una severa inundación que impidió el tránsito de los vehículos y de los camiones de transporte público, además de interrumpir el servicio del Metrobús. Cientos de usuarios tuvieron que esperar por horas mientras otros sortearon los carros sobre la avenida Insurgentes Norte y buscaron una alternativa para llegar a sus hogares, la mayoría de ellos en dirección a municipios del Estado de México. Luego de horas de caos, bomberos, policías y elementos de la Secretaría de Gestión Integral del Agua lograron reducir la cantidad de líquido en la vialidad, esto con camiones Vactor para abrir la circulación, liberar a cientos de automóviles y personas varados en la zona. Bueno, pues ya otro punto más de esta ciudad que se inunda en esta temporada de lluvias. Ya lo habíamos visto en el poniente, ya lo habíamos visto en el oriente y ahora en el norte de la ciudad. En la información del estado del tiempo, el ingreso de humedad generado por el ciclón tropical Berta en el Golfo de México, al interactuar con inestabilidad en la atmósfera, provocará hoy lluvias puntuales muy fuertes en el norte de Tamaulipas, así como en el norte y

el oeste de Nuevo León y el este de Coahuila. A su vez, el monzón mexicano, una vaguada superior y el paso de la onda tropical número 20 dejarán lluvias muy fuertes en las costas de Oaxaca y Chiapas, además de lluvias fuertes en zonas de Sonora, Sinaloa, Nayarit, Jalisco, Colima, Michoacán y Guerrero. Por otra parte, persistirá la onda de calor extrema sobre el noroeste del país, con temperaturas que superarán los 45 grados en Baja California y Sonora. En el resto del territorio nacional se prevén intervalos de chubascos acompañados de descargas eléctricas en estados como Chihuahua, Durango, San Luis Potosí, Veracruz, Puebla, Tabasco y la península de Yucatán. Asimismo, se mantendrán rachas de viento de hasta 70 kilómetros por hora en Coahuila, Sonora, Puebla, Chiapas y Campeche. Para la Ciudad de México y la zona metropolitana se pronostica una mañana fresca con cielo parcialmente nublado y bruma, dando paso a un ambiente cálido por la tarde con máximas de 27 a 29 grados. Se esperan lluvias aisladas en la capital del país y chubascos acompañados de actividad eléctrica y posible caída de granizo en el Estado de México. Ahí tiene usted la información más relevante a la hora. Son las 9:13 en el tiempo del centro. Vamos a un corte, regresamos enseguida con más aquí por Imagen. No se vayan.

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6: Bueno, pues ya le comentaba desde el principio del programa que ayer asesinaron al periodista oaxaqueño Alejandro Leiva Aguilar. Lo mataron de 3 balazos en la cabeza cuando estaba desayunando en un puesto frente a su casa. Fue director de la Corporación Oaxaqueña de Radio y Televisión y actualmente tenía una columna digital conocida como El Zumbido del Moscardón, en la que informaba y expresaba información y opiniones críticas respecto del gobierno del estado. Es lamentablemente el quinto periodista asesinado en México en 6 semanas. Vamos a hablar al respecto con Juan Vázquez, oficial de comunicación de Artículo 19 México y Centroamérica. Juan, gracias por estar con nosotros. Buenos días.
7: Muy buenos días, Pascal. Muchísimas gracias por la invitación.
6: ¿Cómo están viendo este tema, no solo el asesinato de Alejandro, sino los otros asesinatos que se han dado recientemente, Juan?
7: Pues completamente lamentable, como bien mencionabas. Estamos hablando de un asesinato más en pocas semanas. Desde 2026 estamos documentando 6 asesinatos de periodistas en relación con su labor informativa, contando el de Alejandro. En total, 181 periodistas asesinados desde el año 2000 y 14 en lo que va de la administración de Claudia Sheinbaum. También mencionar que en estos casos de este año llama mucho la atención que 3, es decir, la mitad, se han registrado en Veracruz. Sobre todo, pues, el más conocido por el público, seguramente el de Roxana Guzmán, en donde pues se presume la participación o la autoría intelectual, no solamente la material, de autoridades municipales. En el caso de Alejandro, pues, un periodista crítico de la gestión de Salomón Jara, llamó la atención que días antes, en 14 de julio, había levantado una queja en la Defensoría de Derechos Humanos de Oaxaca contra el gobernador y en contra de quienes resultaran responsables por actos de difamación por su labor periodística en el espacio de la conferencia matutina que tiene el gobernador, que se llama Trapitos al Sol, que pues básicamente es una repetición de lo que conocemos comúnmente como el quién es quién en las mentiras. Él había recibido antes mensajes amenazantes en contra de su integridad por parte de personas desconocidas, y pues esa información o esa denuncia, pues no tenemos por ahora indicios por parte de la Fiscalía del Estado de Oaxaca o pues por la propia Defensoría que se consideren dentro de la investigación del crimen que vimos el día de ayer. Por eso es que hacemos este llamado para la Fiscalía de que tome como prioridad, como línea de investigación prioritaria, la labor periodística de Alejandro y pueda rendir cuentas en este sentido para pues llegar a información que nos pueda brindar algo de justicia y algo de verdad en este caso, así como en los otros casos de los otros colegas periodistas asesinados en este año.
6: Por los datos que nos das, Juan, México se está consolidando como uno de los países más peligrosos del mundo para el ejercicio de este oficio.
7: Así es, desafortunadamente México ha sido su participación, por así decirlo, constante en este ranking. Desafortunadamente, hablamos del país más peligroso para ejercer el periodismo sin una situación formal de guerra. Uh-huh. Un país que tiene una democracia que funciona, pero que al final estos indicadores de libertad de prensa y libertad de expresión, pues precisamente hacen cuestionar de qué manera podemos hablar de un país democrático si no tenemos pues condiciones necesarias para que las y los periodistas puedan hacer su trabajo, puedan brindar información a la sociedad y sobre todo información de interés público para tomar decisiones tan importantes y pues tan cotidianas, ¿no? Como lo es pues al final el quehacer del país y sobre todo en un ejercicio de rendición de cuentas que también hace la prensa, cuestionar lo que están haciendo las autoridades, como lo hacía Alejandro con el gobierno estatal, como lo hacía Roxana también con los gobiernos municipales en la región de Veracruz, en donde laboraba, en Anchitán, Ixahuatlán del sureste, y lo mismo con los otros colegas que llama mucho la atención, asesinados este año, y también que realizamos una tentativa de homicidio hace unos días con un colega de Chiapas, pues que se dedican a brindar información relacionada con corrupción, con política, con seguridad, esta información en donde que sale del ámbito local y que precisamente está en esos lugares, en esas regiones, el mayor riesgo que viven los periodistas.
6: Y dos amenazas, ¿no? Hace esta misma semana, dos amenazas contra dos periodistas en Veracruz. Veracruz, que ya nos decías, es el estado más peligroso del país para ejercer el periodismo.
7: Sí, así es el estado con la mayor cantidad de asesinatos desde el año 2000, estamos hablando de 34, por mucho el más letal, también el más letal para mujeres periodistas sobre todo, y pues aquí cabe cuestionar el rol que tienen las autoridades, no solamente como las responsables, como lo hemos comentado en estos momentos, que bueno, cabe recordar que el 50% de las agresiones que hemos documentado han sido responsabilidad por parte de agentes del Estado, pero también en esta responsabilidad y en esta obligación que tienen no solamente la investigación de los crímenes, que la impunidad es total, estamos hablando de 9 de cada 10 casos que quedan en la impunidad, pero de brindar la protección necesaria para que periodistas en riesgo pues puedan salvaguardar su integridad. El mecanismo de protección federal que ha sido señalado muchas veces por su falta de medidas de protección efectivas y eficientes. Si bien es necesario que exista, también es necesario que el gobierno pueda poner y disponer los recursos necesarios, no solamente en términos de presupuesto, pero también técnicos, para que puedan hacerse evaluaciones efectivas del riesgo y que las medidas de protección no solamente se otorguen una vez que ocurrieron las agresiones, pero que puedan prevenir cualquier otra agresión posterior. Muchos de los casos de asesinatos que hemos documentado, también pues los periodistas contaban con medidas de protección, ya sea del mecanismo federal o de los estatales. Entonces, vaya, es una situación completamente lamentable, de mucho miedo para las y los periodistas que están en los estados, que están en los municipios, porque están completamente abandonados por esta cuestión. Están siendo colocados contra la pared por parte de las autoridades por un discurso que les estigmatiza y también por acciones del propio gobierno que pues no permiten que puedan hacer su trabajo en condiciones de seguridad y de libertad.
6: ¿Cómo valoran en artículo 19 la respuesta de las autoridades ante las agresiones, una vez cometidas las agresiones, particularmente los homicidios?
7: Pues hemos visto condolencias, hemos visto condenas enérgicas, pero que no se han traducido en acciones concretas. Aquí hay una falta de voluntad política por hacer que esta situación cambie completamente. Y no solamente en este sexenio o en el sexenio anterior. Por ejemplo, en el sexenio de Felipe Calderón hablamos de 48 asesinatos, en el de Peña Nieto 47, en el de Andrés Manuel 47 y ahora en el de Claudio Sheinbaum 14. Esta similitud de cifras, sobre todo en los tres sexenios anteriores, pues habla de una violencia estructural, ¿no? De que independientemente del partido en el poder, estamos viendo que la violencia contra la prensa no es del interés propiamente de las autoridades federales. Y sobre todo en este actual, que ha fallado en reconocer una crisis de derechos humanos, como bien lo sabe el auditorio, como bien lo sabemos, por ejemplo, con los casos de desaparición de personas, con la crisis forense, pues también se suma la crisis que hay en términos de la violencia letal contra periodistas. Creo que hablar de una democracia de nuevo y ser uno de los países más letales, pues es algo disonante, es algo que tendría que ser revisado urgentemente. Sin embargo, la negación de la realidad es algo que permanece en estos momentos. Y sobre todo ahora que la Fiscalía Especializada para la Atención de Delitos Cometidos contra la Libertad de Expresión de la FGR pues anunció que va a traer el caso de Alejandro, pues también exigirle a esta fiscalía que pues haga su trabajo, que no sea omisa, que investigue con hasta las últimas pues pesquisas necesarias, de nuevo tomando como prioridad pues la labor periodística de Alejandro, y que podamos tener información respecto a quiénes son los autores intelectuales, una sentencia que pues llegar hasta esa instancia, digamos que ya no hablaríamos tanto de impunidad como lo hemos dicho a lo largo de los años en artículo 19, y sobre todo que se asegura así una no repetición de los casos, porque en esta frecuencia que hemos tenido de tantos casos recientes, pues no sabemos qué es lo que va a suceder mañana, qué es lo que va a suceder en las siguientes semanas. Esperemos que no se repita otra vez un caso de un asesinato de un colega o de una colega, y que podamos tener un cambio por parte de las autoridades para que podamos hablar de una garantía de libertad de expresión.
6: Pues, Juan, te agradezco mucho que me hayas tomado la llamada.
7: Muchas gracias, Pascal.
6: Gracias, Juan Vázquez, oficial de comunicación de Artículo 19 para México y Centroamérica. Pues sí, porque luego lo que sucede es que en muchos casos se pone en duda que la persona asesinada o agredida se dedique exclusivamente al periodismo. No, hacía otra cosa, era abogado, hacía otra cosa, y de repente hacía algunas labores de informador o de comunicador. O luego se filtra que la persona agredida era parte de algún grupo delictivo. En fin, todo menos hacer una investigación eficiente, rápida, como debiera ser en un caso, en todos los casos, pero teniendo en cuenta que el trabajo periodístico es importante para la sociedad, pues tendría que ser más eficaz y más rápido en el caso de las agresiones en contra de comunicadores. Son las 9:27 en el tiempo del centro. Vamos a un corte, regresamos en un momento.

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8: Son las 9:30 a.m. Gracias por continuar con nosotros. Vamos de vuelta con Rodrigo Pacheco y más de la economía, negocios y finanzas en esta mañana de jueves. Rodrigo.
9: Yo, Pascal, con gusto saludarte y como cada jueves saludar a Eduardo Leibel, director general de Banca Patrimonial y Privada de Multiva. En un día, Lalo, en donde lo platicábamos, pues por un lado reportó Google, una de las empresas tecnológicas más grandes del mundo, de las primeras cinco. Buenos resultados, un crecimiento de más de 30% en ingresos, 80% en su negocio de nube que está vinculado a la inteligencia artificial, pero al mercado no le gustó la proyección de CAPEX y hoy los mercados, pues en franca corrección. Mi querido Lalo, ¿cómo estás?
10: Hola, mi querido Rod, ¿cómo estás? Qué gusto saludarte. Un abrazo muy fuerte a mi querido Pascal, abrazo de regreso, Pascal, y al auditorio. Y bueno, sí, reportó Alphabet que está incorporando YouTube, que es una plataforma exitosísima. Por ejemplo, el tema de ads, de advertising en YouTube, 11,055 millones de dólares, 13% más que el trimestre comparable del 2025. Ingresos totales, Rod, 119,796 millones de dólares, 25% más que el 2025. Pero lo que no le está gustando al mercado es que va full stack en el tema de inversiones de inteligencia artificial. No es claro el destino de tanto dinero derivado a inversiones, eso es lo que dice el mercado. Gemini, por ejemplo, 950 millones de usuarios y procesa 22 2,000 millones de tokens API por minuto, caray, inversiones importantes, y ahora está bajando Alphabet 7.53%, Roth, Tesla baja 13.90%, SpaceX, otro dato que te va a gustar, $111.75, IPO en 135, bajando el 3%, caray, vamos a estar comprando SpaceX en $100.
9: Sí, la verdad es que está muy interesante porque puede ser una buena oportunidad de compra, pero también mucha inquietud en los mercados, sobre todo por valuaciones y múltiplos bastante altos en un entorno de, pues nuevamente, incertidumbre geopolítica, Lalo, sobre todo ahora en del otro lado del Mar Rojo, me refiero del otro lado de la Península Arábiga, y eso, bueno, pues sin duda también es otro factor que influye en los mercados.
10: Exactamente, los precios del petróleo que se unen a este momento de la tecnología tocan $100 por barril por primera vez, Rod, desde hace 2 meses. Escala el conflicto en el Medio Oriente, Trump con retóricas agresivas hacia Irán, y bueno, se revivan los temores inflacionarios, Rod. También esto evidentemente está presionando a los mercados. El WTI de Texas americano, $91.50, más 5.34%. Brent del Mar del Norte europeo, $100.23, caray. Se reviven temas inflacionarios y bueno, pues esto sin duda hace que la Fed se vuelva otra vez un poco hawkish o restrictiva económicamente.
9: Oye, yo sorprendido con el dato del Banco de México, la inflación general cayó 3.1%. Bueno, pues ya hasta podrían llegar a recortar, no estoy seguro, porque obviamente lo que estamos hablando del Medio Oriente es un factor importante, y la subyacente ya debajo del umbral de los del 4%, dos datos también importantes a considerar en el mercado mexicano y en cuanto a política monetaria.
10: Sí, le quita mucha presión al Banxico, 3.10% hoy tempranito la general, 3.95 la subyacente, viene de junio, Rod, del 3.37, y la subyacente del 4.03, rompe el 4 a la baja, 3.95, y bueno, pues hay temas de consumo, cierta debilidad en el consumo que hay que ver y hay que analizar, pero bueno, esto le da pauta al Banxico para poder moverse con un poquito más de libertad, caray. Pero bueno, estamos lejos de procesos recesivos.
9: Sí, totalmente. Ahora, el tipo de cambio también, pues diría que con todo y lo que está ocurriendo en Medio Oriente, como que el mercado ya descuenta ruido, nada más hay que estar cuidados que no sea señal, pero pues digamos que ha estado estable el peso, y bueno, el dólar diría no se ha apreciado tanto.
10: 17.52.73 en este momento, solamente está depreciándose el peso 0.87%, la verdad es que no pasa absolutamente nada, si estamos operando en una banda arriba del 17.30, que era la que había consolidado durante muchos meses, lejos del 18, barrera psicológica, la verdad es que el precio con muchos flujos de entrada por este carry trade positivo de la tasa real que platicábamos la semana pasada, Rod, que en México si hay tasa real, si hay enriquecimiento del poder adquisitivo de los consumidores, en Estados Unidos la tasa real es lateral o negativa, por eso hay flujos hacia México y el tipo de cambio, independientemente de la debilidad estructural del dólar, está reflejándolo.
9: Así es, mi querido Lalo, pues buenas oportunidades de compra, muchos reportes todavía que vendrán, que habrá que ir analizando, obviamente del mundo de la tecnología, que pues el mercado hiperexigente, aunque también pues estamos hablando de inversiones de CAPEX de $200,000 millones y creciendo. Aunque tienen mucha solvencia estas empresas, sí lo reflejan su flujo de caja, pues es importante el elemento y oportunidades, pero también hay que hacer buen análisis como todas las semanas, querido Lalo.
10: Sí, exactamente. La crítica a Alphabet es que invirtió $44,924 millones para AI en el segundo trimestre de este año contra $22,400 del 25, el doble de inversiones, y tiene que aclarar el sector tech hacia dónde va tanto dinero, caray.
9: Claro, y si lo van a amortizar, ¿no?
10: Exactamente.
9: Es la pregunta que hay que hacerse. Y hola, Lalo, como siempre, ¿dónde te encontramos?
10: Estamos en multiva.com.mx con mucho entusiasmo. Vamos a comprar seguramente más barato. Saludos desde Casa de Bolsa Multiva, Banca Patrimonial y Privada. Abrazo, don Pascal, abrazo, Rod, y abrazo al auditorio.
9: Gracias, Lalo. Pascal, pues es lo que tenemos. Ya nada más comentar brevemente que, de acuerdo a un reporte de Bloomberg, están vendiendo la casa de Toño. Si alguien tiene $400 millones, es su oportunidad.
11: Qué impresionante empresa esta, ¿eh? La hemos
9: sí,
11: visto.
9: Sí, la verdad es impresionante.
11: Sí. Gracias, Rodrigo. Gracias, Lalo.
9: Gracias.
11: Gracias, 9:37. Vamos a un corte, regresamos.

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7: Con 40 autoridades estatales y federales aseguraron las instalaciones del ayuntamiento de Temuac, Morelos, tras el asesinato del alcalde Valentín Lavín Romero. Vamos hasta Morelos con nuestro compañero Pedro Tonantzin. Pedro, ¿qué ha ocurrido?
8: Así es, don Pascal, buenos días nuevamente. Pues efectivamente alrededor de la 1:00 a.m. se realizó esta orden de cateo, de inspección sobre el inmueble. Hay que decir que muchos medios han señalado que el asesinato ocurrió dentro del ayuntamiento, sin embargo, esto no fue así. Ocurrió a un costado cuando él descendía de su vehículo, el alcalde Valentín Romero, Lavín Romero, descendía de su vehículo y fue alcanzado por estos sicarios. Sin embargo, su ayudantía lo llevó al interior del edificio de la presidencia municipal para esperar la ambulancia. Hay muchas cosas raras, entre otras, esto que preguntaba, o el cuestionamiento que hacía hace unos momentos, Pascal, respecto a que si tenía seguridad o no después de su primer ataque. Sí la tenía, pero él la rechazó argumentando que él no era delincuente. Había una fuerte discusión dentro de el municipio de Temuac, porque pues sus nexos criminales de este alcalde eran bastante claros. Su propia suegra era la líder criminal, hoy está detenida ella, y era parte del ayuntamiento, ella era tesorera del ayuntamiento de Temuac cuando fue detenida, acusada de ser la jefa criminal de los Aparicio, ahí en una organización criminal, además hay que decirlo, histórica en el municipio de Temuac, asociada a la desaparición de Vin Flores Laureano, de hace muchísimos años, de la década de los 70. Y bueno, pues en fin, toda esta situación era la que se estaba desarrollando. El cateo y el aseguramiento del inmueble, entiendo, es por las cámaras de seguridad que hay en este lugar y que registraron los momentos del ataque y después y posterior al ataque que se realizaron allá. Lo que hay que decir también es que ese municipio cuenta con dos ambulancias. La propia comandancia de la Policía Municipal está al interior del edificio de la Presidencia Municipal y nadie, absolutamente nadie, hizo nada por esta situación. En una explicación de lo que ayer nosotros vimos cuando estuvimos cubriendo los momentos después de este asesinato, regularmente cuando ocurre alguna situación, pues se concentra la gente, hay manifestaciones de dolor de lo que está ocurriendo. Ayer no había absolutamente nada en este municipio y toda la cotidianidad transcurrió como normalmente ocurre en ese municipio, si bien es la cabecera municipal. Y el alcalde era originario de una comunidad de Huasulco. Nadie, absolutamente nadie, estaba consternado por lo que había ocurrido ahí en este municipio.
7: Déjame preguntarte algo rápido. Ha habido, pues conocemos el operativo Enjambre. Dado que tú dices que había presunciones de los vínculos del asesinado alcalde con el crimen organizado, ¿nunca hubo alguna acción en su contra? ¿Nunca fue llamado a declarar? ¿Nunca hubo ningún tipo de acción?
8: Había un hermano de un ex candidato a la presidencia municipal que iba a declarar en su contra. Ajá. Y un día antes de que acudiera a la fiscalía a declarar fue asesinado. Eso también pues lo responsabilizan al alcalde. Y hay que decir que la gente de Amilcingo, que es una comunidad de Temoac histórica, de mucho muy combativa, señalaba de que lo habían acusado públicamente, lo acusaron públicamente de haber sido uno de los que planeó el asesinato de Samir Flores allá en Temoac. Y bueno, pues lo último, que fue la propia Rosa Camacho Flores, quien de manera pública y frente a la gobernadora del estado, Margarita Saravia, lo acusa de haberla amenazado de muerte, y meses después ella es asesinada. Es decir, sí hay un contexto de denuncias públicas, pero no se concretaron estas denuncias ante la fiscalía. Cuando intentaron hacerlo, los que iban a acudir a la fiscalía fueron asesinados.
7: Bueno, Pedro, seguimos pendientes del caso. Gracias.
8: Estamos al pendiente.
7: Gracias. Y en Guerrero, pobladores de la localidad de Buenavista, municipio de San Luis Acatlán, mantienen retenidos a funcionarios del gobierno estatal para exigir la liberación del líder indígena Jesús Plácido Galindo. Vamos hasta Guerrero con nuestro compañero Rolando Aguilar. Rolando.
9: Buenos días, Pascal. Buenos días a todos nuestros amigos del auditorio. Pues, Pascal, todo comenzó el lunes pasado cuando habitantes de varias comunidades de la Costa Chica realizaron un bloqueo para exigir que dejaran en libertad al dirigente del Consejo Indígena Popular de Guerrero, Jesús Plácido Galindo. Al lugar llegó el director de Gobernación del estado, Rafael Julián Arcos, y también el delegado de Gobernación en la Costa Chica, Germán Herrera Clemente, para negociar con los habitantes y decirles que pues dejaran el paso libre en la carretera. Sin embargo, la gente lo que decidió es retener a estos dos funcionarios para pedir al gobierno que dejen en libertad a su líder indígena. Y la otra propuesta que hacen también es que en su lugar acuda al lugar a ese poblado pues el subsecretario de Gobernación para en un momento dado pues llegar a un acuerdo con ellos. Ante esto, pues hubo varios rumores en el sentido de que los dos funcionarios habían sido golpeados, que los estaban maltratando, y la gente lo que hizo fue llevarlos al centro del pueblo, grabaron un video donde salen los dos funcionarios y pues dicen que en ningún momento los han maltratado, que no los han golpeado, que inclusive sí les han dado de comer, que no hay ningún problema, y pues ahí los mantienen hasta que el gobierno pues finalmente acepte alguna de las dos propuestas que hacen los pobladores, exigiendo la libertad de su líder.
7: ¿Dónde los tienen exactamente?
9: Es un pueblo de San Luis Acatlán, que se llama Buenavista.
7: Sí. Pascal. ¿Pero tienen alguna oficina, en alguna comisaría?
9: Sí. Sí, está exactamente en la comisaría. De hecho, en los pequeños pueblos de la Costa Chica, la comisaría es así como pues el centro político, es sí, como si fuera la presidencia municipal en bueno, los pequeños pueblos.
7: Bueno, pues también estamos atentos a lo que pasa ahí en la Costa Chica del estado de Guerrero. Gracias, Rolando. Saludos.
9: Buenos días, Pascal.
7: Gracias. Vamos a un corte, son las 9:48. Y vamos a regresar para que Pablo Carrillo nos comente cómo terminó la etapa del Tour de France y cómo le fue a Isaac del Toro. Regresamos enseguida.
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0: Querido Pablo, estamos en ascuas. Cuéntanos.
1: Mi querido Pascal, te saludo nuevamente con mucho gusto. Bueno, terminó hace unos instantes la 18ª etapa del Tour de Francia con una gran victoria para el ciclista ecuatoriano Richard Carapaz, que pues ha hecho una etapa formidable. Fue el más combativo, en todo momento buscó llevársela, y bueno, pues este ciclista del equipo EF Education Easy Post gana la etapa con amplia ventaja sobre el segundo lugar, el ciclista suizo Schmidt, 45 segundos sobre Jorgensen, el estadounidense. Pero pues aquí lo verdaderamente notable es que a 4 minutos con 35 segundos llegó el grueso del pelotón, donde estaba obviamente Tadej Pogačar, donde estaba Remco Evenepoel, donde estaba Isaac del Toro y donde estaba Paul Seixas. Todos llegaron a 4 con 35 en un pelotón de los privilegiados, que bueno, pues esto no lo podemos asegurar, pero en el ciclismo hay ciertos códigos no escritos, mi querido Pascal, amigos, y evidentemente este grupo de la élite, los punteros del Tour de Francia, es muy probable que dentro del pelotón hayan hecho un cierto pacto de no agresión, un armisticio por el día, vamos a decirlo así, sabiendo que era una etapa muy larga de 185 kilómetros, para dejar todo para el día de mañana. Mañana la etapa reina, Gap a Alpe d'Huez, 127.9 kilómetros, y una más el sábado, que va de Le Bourg de Sans al Alpe d'Huez, otra etapa de esta está todavía más difícil porque es más larga, 171 kilómetros. Así es que bueno, pues todo habrá de definirse, especialmente en el tercer y cuarto lugar que pelean Isaac del Toro y Paul Seixas, para saber quién llega al podio en los Campos Elíseos. Pero bueno, pues el día de hoy, reitero, no hubo ataques, hubo fugados. Carapaz encabezó una y otra vez pequeñas fugas hasta que consolidó irse al final en solitario este gran ciclista ecuatoriano, combativo, gran corredor para la montaña. Pero reitero, los demás firmaron una especie de pacto de vamos llegando juntos, y ya viernes y sábado, pues ahora sí, afilen los cuchillos y vamos a ver de qué cuero salen más correas, dirían allá en los ranchos.
0: ¿Qué son 20 segundos lo que le lleva de ventaja Isaac del Toro a Seixas?
1: Exclusivamente. Es una magra ventaja que puede ser enorme o puede ser muy pequeña, porque al enfrentar el día de mañana, por ejemplo, esa etapa de Gap a Alpe d'Huez, mi querido Pascal, termina con un ascenso bárbaro desde el kilómetro 112 hasta al kilómetro 128, son prácticamente 16 kilómetros con un ascenso durísimo, con una pendiente bárbara del 8.1, son 13.8 kilómetros, con una pendiente del 8%, que pues es tremendo, ¿no? Y vamos a ver cómo terminan apenas a 1850 metros sobre el nivel del mar, que es algo de llamar la atención.
0: A Pogačar ya no lo bajan del primer lugar, ¿verdad? Está difícil.
1: No, yo te diría que Pogačar está muy, muy firme. Platicaba yo con Alejandro Rodríguez, el creador del concepto AR Monex, junto con su hermano Luis, a principios de semana. Él está con el equipo AR Monex allá en San Marino, compitiendo con los juveniles, los próximos grandes del ciclismo que ya están en Europa en este gran proyecto. Y yo le decía, oye, pues el Torito con que quede en podio será una hazaña. Y él, con mucha seguridad, me dijo, pues yo no me conformaría con eso, porque Isaac del Toro está apenas a 1 minuto y 19 segundos del segundo lugar, que es Remco Evenepoel. Y el Toro tiene capacidad incluso de quedar en segundo lugar, cosa que sería, pues, una verdadera maravilla. Yo creo que el podio el cuarto lugar para Isaac del Toro sería verdaderamente increíble. Pero bueno, vamos a ver qué pasa en estos dos días que hay por delante. Se sumaron hoy los rumores de pues el tema que afectó a Adam Yates, un problema gastrointestinal. Se decía que era un problema del equipo, que había varios, ya saben ustedes la rumorología, porque luego pues van pseudoperiodistas a cubrir esto, que son sensacionalistas, y no, ayer vi muy deprimido y vi muy mal al final de la etapa a Isaac del Toro. Gente que en su vida ha dado tres pedalazos y que ya se cree comentarista de ciclismo, no, digo, yo no creo que se tenga que ser experto, pero pues para entender un poco de qué va este deporte, pues habrá que treparse algún día a la bicicleta y darle algunos kilómetros, ¿verdad?
0: Claro.
1: Yo no creo que sobre decir, mi querido Pascal, que bueno, como fui triatleta, pues muchos años de mi vida me dediqué al ciclismo, a hacer trayectos largos. En el Ironman recorres 180 kilómetros, las idas a Tequisquiapan, a Tequesquitengo, a las pirámides, pues creo que me dieron un poquito más de conocimiento de qué va este deporte. Y yo, por un lado, me da mucho gusto que los medios mexicanos ahora sí quieran, como tenemos tan poquito, sale un triunfador, todos quieren estar ahí, pero yo sí les diría a mis colegas, pues si no saben de qué va el deporte, pues documentense un poquito, infórmense. No, Isaac del Toro, lo vi demacrado. Pues todos terminan demacrados, son etapas de 5 horas, son durísimas, cada día es una, terminan todos pálidos, demacrados, y viene a partir de este momento una recuperación, primero con líquidos importantes que restablecen todas las funciones musculares. Luego viene una gran comida tremenda. Tú ves lo que comen, son todos unos mosquitos, vamos a decir, el tórax, la parte del superior del cuerpo de los ciclistas, son flaquititos, piernotas. Pero tú ves cómo comen, mi querido Pascal, raciones inmensas de pasta, que eso también es muy importante para recuperar. Y luego viene toda la tarde sesión de masaje, sesión de agua caliente, agua fría, en fin, toda la... y bueno, y se van recuperando. Afortunadamente, pues hoy Isaac del Toro nos confirma que está muy bien.
0: ¿A qué hora termina, Pascal, una etapa? ¿Y a qué hora comienza la velea siguiente? Nomás para tener esa parte clara.
1: Mira, ahora mismo en Europa va a dar las 6 de la tarde.
0: Sí.
1: ¿No? Terminó 5:40. Y el día de mañana, aquí te tengo los horarios, si me permites un segundito.
0: Sí.
1: El día de mañana, aquí tengo los horarios. Estoy casi seguro que arrancan a la 1 de la tarde, pero aquí te lo digo. Por ejemplo, la etapa de mañana, aquí estoy viendo lo que publica el propio Tour de Francia. Arranca a la 1 de la tarde en tiempo local, que son las 5 de la mañana tiempo de México.
0: Sí, o sea, sí hay tiempo de recuperarse, ¿no?
1: Sí, sí, dependiendo del obviamente la etapa de Albuez mañana es más corta, pero con una pendiente bárbara, y por eso, pero más o menos son los tiempos que habrán de afrontar mañana. Sí. Mira, estoy viendo aquí, perdón, mañana arranca 14:15 tiempo local, que son las 6:15 tiempo del centro en el país.
0: Ok.
1: Más o menos. Bueno, rapidísimo, mira, nos dejan algunas cosas no tan buenas el Mundial. Los boletos para la reventa del Clásico Nacional, que será el próximo 19 de septiembre en el Estadio Banorte, Coloso de Santa Úrsula, o como usted prefiera, ya se ofrecen en algunas plataformas entre 18,000 y hasta 72,000 pesos. ¡Cálmense, infantinos de Dios!
0: No, bueno.
1: Bueno. Así las cosas, mi querido Pascal. Te mando un fuerte abrazo.
0: Gracias, Pablo. Igual para ti. Gracias.
1: Buenos días para todos.
0: Buenos días, Pablo Carrillo. Ahí está la información deportiva. Vamos a un corte. Todavía tenemos una hora de programa por delante. Quédese aquí, no le cambie. ¿Cómo para qué?
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6: El ayuntamiento ha interpuesto 5 controversias constitucionales ante la Suprema Corte de Justicia de la Nación en contra de leyes aprobadas por la mayoría del Congreso del Estado. La presa de San José registra actualmente un almacenamiento del 84.4% de su capacidad, luego de que las autoridades realizaran un desfogue preventivo. El Poder Judicial comenzó su periodo vacacional, informó la magistrada presidenta Anaís Arasúa, quien aseguró que, pese a la pausa administrativa, la atención en asuntos urgentes continuará.
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0: La inflación descendió en los primeros 15 días de junio para ubicarse en 3.10% a tasa anual desde el 3.37% de junio. Es la segunda baja al hilo. El Instituto Nacional de Estadística y Geografía, el INEGI, reportó que el índice nacional de precios al consumidor aumentó 0.07% respecto de la quincena anterior. La caída de la inflación interanual se explica por la disminución de 1.50% de los precios de frutas y verduras, entre ellos jitomate, chile serrano y aguacate. Sin embargo, con el inicio de las vacaciones de verano, subieron los precios del transporte aéreo y los servicios turísticos en paquete. En la conferencia matutina, la presidenta Claudia Sheinbaum afirmó que en materia económica todo va bien.
1: Bajó la inflación, creció la economía, todo bien, bueno.
0: Los detalles de la mañanera con Jimena Mejía desde Palacio Nacional. Jimena, ¿cómo estás?
2: Querido Pascal, buenos días. Te comento que al finalizar la conferencia matutina, porque a lo largo de este ejercicio de comunicación pues se dedicó solamente al concurso México Canta 2026, pues se preguntó la presidenta Claudia Sheinbaum sobre esta reunión que tendrá con el representante económico de Estados Unidos, Jamison Greer, esto para la revisión conjunta del T-MEC. La presidenta Claudia Sheinbaum aseguró que México hizo su mejor trabajo y destacó que ha cumplido con el Tratado de Aguas. La presidenta Claudia Sheinbaum indicó que sobre las expectativas que tienen con el funcionario estadounidense, quien amagó a México con cooperación total o no hay T-MEC, al exigir condiciones de temas de seguridad y sobre todo el cumplimiento del Tratado de Aguas de 1900.
0: Sí. Bueno, ahí perdimos la comunicación con Jimena Mejía, quien nos está relatando las expectativas que había todavía durante la mañanera, que terminó a las 9, sobre la reunión con el embajador Jamison Greer, representante comercial de Estados Unidos, que ya se encuentra en Palacio Nacional. A ver si recuperamos a Jimena. Jimena, te perdimos hace un momento. Ya llegó Jamison Greer a Palacio, por cierto, ¿verdad?
2: Sí, exactamente, Pascal, llegó con una comitiva de funcionarios estadounidenses y con el mismo embajador de Estados Unidos en México. Lo que se le pudo comentar a la presidenta, o más bien lo que ella comentó, es que México ha hecho el mejor trabajo para hacer estas negociaciones. Ella declaró: nosotros no sabemos qué va a hacer Estados Unidos, nosotros hacemos nuestro mejor trabajo con la idea de que no afecten estas negociaciones a México. También te comento, querido Pascal, se pudieron hacer dos preguntas, es en ese sentido, y la otra fue si va a participar ella en la Asamblea General de Naciones Unidas, esto luego de que trascendió una lista en redes sociales con la partición de México. Ella lo descartó, dijo que no lo tiene contemplado. Esto fue parte, y bueno, esperamos que esta reunión tenga una duración de por lo menos 2 horas, y para que el gobierno de México pues dé algún comunicado o algún posicionamiento.
0: Bueno, estaremos pendientes. Jimena, muchas gracias.
2: Gracias, Pascal. Buen día.
0: Buen día. El embajador de México en Estados Unidos, Roberto Lasseri,

0: captado desde la entrada en vigor del tratado. La Cancillería intensificó la vía legal y diplomática para esclarecer la muerte de 7 mexicanos en operativos y centros de detención del ICE en Estados Unidos. Enrique Sánchez con la información.
1: La Cancillería ofreció un balance de las acciones que emprendió ante el fallecimiento de 17 personas de origen mexicano ocurridos desde mayo de 2025 en operativos o bajo custodia del Servicio de Inmigración y Control de Aduanas ICE de los Estados Unidos. Explicó que conforme a la instrucción de la presidenta Sheinbaum el pasado 13 de julio, el embajador de México, Roberto Lasseri, presentó 20 denuncias, 8 ante fiscalías estatales y 12 ante fiscalías de condados de los estados de Arizona, California, Florida, Georgia, Illinois, Luisiana, Missouri, Texas, jurisdicciones donde se registraron estas muertes. Un día después, el 14 de julio, la embajada en Washington transmitió al Departamento de Justicia por conducto del Departamento de Estado la denuncia remitida por la Fiscalía General de la República respecto de estos 17 casos, con la solicitud formal de abrir las investigaciones correspondientes y de emitir una respuesta sobre su curso. Señaló que en reuniones sostenidas con autoridades del Departamento de Seguridad Nacional y del ICE, el embajador Lasseri transmitió las preocupaciones del gobierno mexicano por las condiciones en los centros de detención, incluidos los operados por empresas privadas, y solicitó el esclarecimiento de cada caso. El mismo 14 de julio, el canciller Roberto Velasco dirigió una carta al alto comisionado de las Naciones Unidas para los Derechos Humanos, Volker Turk, remitida por conducto de la misión permanente de México en Ginebra, para informar los hechos y solicitar que considere recabar información mediante solicitudes de aclaración a los Estados Unidos, analice su compatibilidad con los instrumentos internacionales de derechos humanos y formule, en su caso, recomendaciones técnicas para prevenir hechos de esta naturaleza. La Secretaría de Relaciones Exteriores se encuentra a la espera de respuestas oficiales o estos recursos y el avance de las investigaciones. Para Imagen informó Enrique Sánchez.
2: Lo internacional.
0: Y por cierto que un nuevo caso de abuso de fuerza por parte de agentes del Servicio de Control de Inmigración y Aduanas de Estados Unidos fue grabado y viralizado en redes. En esta ocasión se trata de un empleado de la tienda Target en Minnesota que fue detenido y golpeado a pesar de insistir en ser ciudadano estadounidense. Luego de que los agentes de la ICE confirmaron la nacionalidad del joven de 17 años, lo abandonaron en un estacionamiento de un Walmart cercano a unos 8 minutos de distancia. Quienes encontraron al empleado declararon que el adolescente estaba llorando y sangrando debido a los golpes dados por los uniformados. Me golpearon en el suelo, denunció la víctima. En el video se puede ver cómo un grupo de al menos 7 uniformados están encima de 2 empleados. Tras esposarlos, los suben a una camioneta que parte con rumbo desconocido. Las 10:10, ahí tiene usted la información más relevante a la hora. Vamos a una pausa y regresamos enseguida.
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1: Bueno, pues ya se lo decía, Jamieson Greer, el representante comercial de Estados Unidos, está en Palacio Nacional en este momento, antes de viajar a México, pues adelantó que la revisión del T-MEC podría complicarse porque el presidente Donald Trump pues espera que el tema de la seguridad, el tema del agua, también formen parte de la negociación. Vamos a platicar sobre esta ronda de revisión del T-MEC con Ildefonso Guajardo, exsecretario de Economía y exjefe negociador del T-MEC. ¿Cómo estás, Ildefonso? Gusto saludarte.
2: Buenos días, Pascal. Qué gusto saludarte.
1: Para comenzar, ¿tú qué esperas de esta ronda?
2: Mira, la verdad es que Jamieson ya hizo algunos comentarios en su audiencia en el Congreso de Estados Unidos y de alguna manera nos anticipa que probablemente algunos temas con cierto nivel de complejidad, como los temas laborales, ambientales y el tema de reglas de origen en su versión amplia, no serán realmente terminados sino hasta el 27. De alguna manera, lo que yo pensaría es que estas reuniones tendrán eventualmente como propósito llegar a atenuar el impacto tan negativo que han tenido los aranceles por seguridad nacional que están dañando a México en el sector automotriz, autopartes, vehículos pesados, enseres domésticos, y que probablemente ahí es donde se pudiera tener un acuerdo parcial para quitar esta distorsión que nos ha puesto en una situación de desventaja con respecto a otras regiones del mundo.
1: O sea, ¿tú crees que ese sería el tema de la ronda y también el resultado? ¿Tú crees que vamos a terminar esta ronda con una atenuación de estos aranceles?
2: Eso no lo sabremos hasta que Jamieson envió a su equipo anticipadamente. Ayer se reunió el equipo técnico, pero por lo que por ahí se escucha, parece ser que no traen un mandato definido. Vamos a ver si con la llegada de Jamieson hay alguna definición donde hacia dónde se puede avanzar para llegar a este acuerdo de atenuación de aranceles, que sería fundamental, porque es muy difícil para México seguir adelante en la revisión si no quitamos pues el sangrado que ha ocasionado aranceles del 25% en industrias estratégicas.
1: Sí. ¿Qué te imaginas que puedan estar discutiendo en este momento en Palacio Nacional la presidenta y el embajador y representante comercial?
2: Mira, yo creo que no probablemente hay una transmisión de mensajes sobre la importancia de llegar a un acuerdo, pero no creo que haya una profundidad técnica en ese tipo de reuniones. Es una cortesía que el jefe de Estado tiene. El momento de negociar el T-MEC no era infrecuente que al iniciar alguna reunión bilateral recibiera a Donald Trump a los negociadores mexicanos por un momento específico. O sea, no es un momento de negociación, porque el igual de la presidenta Sheinbaum no es Jamieson Greer, el igual se llama Donald Trump. Entonces, o sea, la presidenta no puede negociar hacia abajo. Hay que dejar que los negociadores de ese nivel presenten posibilidades, pero nos debe quedar muy claro que en esta segunda versión de Donald Trump el único acuerdo que se sostendrá es el que se llegue con Donald Trump. Hay que estar muy cuidadosos de lo que resulte de la mesa, porque lamentablemente Donald Trump no es una gente que hoy esté respetando acuerdos a los que llega su gabinete sin él personalmente hacer la mano.
1: ¿Y es conveniente que me dices que Donald Trump ha recibido a los negociadores mexicanos, pero es conveniente que en este momento, en esta circunstancia y con lo que está pasando, lo reciba la presidenta Sheinbaum?
2: Mira, siempre es saludable, quedando claro que son dos jerarquías distintas. O sea, no es el nivel de Jamieson Greer sentarse a negociar con la presidenta, pero es un gesto positivo para escuchar mensajes directos. Pero a la presidenta creo que le queda claro que el resultado final de esta negociación va a depender de lo que ella finalmente acuerde con Donald Trump. Donald Trump no lo que le pongan en la mesa negociado por su equipo, ya sea USTR o Commerce, todavía eso le va a dar una segunda vuelta a la rosca, porque ya lo conoce sabemos cómo se las gasta. Entonces hay que tener muy en cuenta de no poner todas las fichas en el primer intento, porque sabemos que Donald Trump siempre va a decir que lo que le pongan en la mesa es insuficiente.
1: Uh-huh. ¿Y tú crees que sí estará en la mesa el tema del agua y el tema de la seguridad?
2: Como tú has dado seguimiento a esta relación de Trump, ese límite fino se rompió desde el 19, cuando amenazó con aranceles generalizados y el presidente López Obrador no paraba la migración. Uh-huh. En contra del consejo de sus funcionarios de aquel tiempo, y finalmente ese bluff le salió, y por lo tanto no es de sorprenderse que al fin del día Donald Trump ponga todos los temas en la mesa y cruce temas comerciales con temas de convenio de agua y temas de migración y de seguridad. Eso deberíamos de esperar. No sé a qué nivel de detalle o profundidad. A mí a veces me parece que USTR está trabajando técnicamente en lo que le corresponde, y en paralelo a la agenda de las agencias de seguridad, pues que ya sabes cómo nos traen de un día para otro con declaraciones bastante fuertes.
1: Uh-huh. Estos aranceles, los últimos que anunció Donald Trump, no nos afectan, ¿verdad?
2: Mira, hay dos. En la ley de comercio de Estados Unidos, en la sección 301, es una ley que les va a ser más difícil que una corte se las tumbe, como le tumbaron por emergencia, las IEPA, uh-huh, famosa. Pero van fundamentadas por casos específicos. Una es que países que te exportan están permitiendo importaciones de otros países con trabajo forzado. La otra tiene que ver con temas más directamente sobre exceso de capacidad de producción y posibilidad de que hagas dumping en su mercado. Y esas investigaciones están por concluir. Ahora, aparentemente, y eso es lo que se ha expresado, que no nos van a afectar en aquella parte que cumpla con el acuerdo de libre comercio. O sea, todo aquello que cumpla con las reglas establecidas en el actual acuerdo, uh-huh, no serían afectados, que sería un poco como estábamos en el IEPA original que la Corte estadounidense desechó en forma absoluta.
1: Ya. Aunque sí, recuerdo que esta semana Carney se quejó, bueno, el fin de semana se quejó de este anuncio, ¿no?
2: Bueno, es que recordarás que a Carney le están poniendo aranceles independientemente de la 301, o sea, uh-huh, se les dejaron ir los canadienses con aranceles del 50%, lácteos, justo el día que llegaba la delegación americana, sí, a México. Me pareció también una señal muy ruda, como cuando te dicen, mira cómo le fue a tu hermanito, así es que más vale que estés cooperando para que no te pase lo mismo, ¿no?
1: Ya. Oye, y por último, ¿qué balance haces del trabajo negociador de México?
2: Hay que reconocer que en esta ronda, segundo Donald Trump, las circunstancias que enfrenta la negociación tienen variables que afortunadamente no tuvimos en la primera. Y una de ellas es un Donald Trump que está totalmente convencido de que tiene que dejar un legado, que es la visión, dejar muy establecido que él no va a permitir desequilibrios en materia de déficits comerciales. Uh-huh. Y por lo tanto su posición de negociación está más endurecida, y ahora no escucha ni es influible tanto por su equipo de trabajo, como que creyó que en la primera vuelta a la presidencia se dejó influir demasiado, cosa que nos benefició a nosotros para llegar a acuerdos, uh-huh, y por lo tanto estamos en otra dinámica. Y ahora, desde el punto de vista nacional, al momento que toda la agenda se mezcla, los temas de crimen organizado sin duda nos aumentan el nivel de vulnerabilidad en la negociación.
1: Y su fijación, como tú decías, en el déficit, ¿no? Porque, digo, el consumidor estadounidense se beneficia de muchas maneras de la relación comercial entre México y Estados Unidos, pero Trump está muy, muy fijado en el déficit.
2: Y sobre todo que no entiende que no todos los déficits son iguales. Uh-huh. No es lo mismo tener un grandísimo déficit, hoy es el mayor el que tienen con Vietnam, cuando Vietnam prácticamente les compra nada, mientras que México les está comprando muchísimo más, de 4 veces más de lo que le compra China, y mucho más de lo que le compra la Unión Europea. Entonces, no es lo mismo tener un déficit con un socio que está integrado a tus cadenas de producción y que te ayuda a ser más competitivo, sí, y que de cada peso que tú le compras, de regreso te está comprando una cantidad importante. Y eso es lo que de alguna manera desgasta y desalienta, ¿no? De que no entiendan el significado de la integración.
1: Uh-huh. ¿Habrá futuro del T-MEC con pues esta decisión que parece inquebrantable de Trump de reducir el déficit con México?
2: Mira, yo sí veo una posibilidad. Las declaraciones de Jamison Greer han sido muy contundentes de que en esta ocasión inclusive están dispuestos a tener restricciones cuantitativas, lo cual sería contrario a un tratado de libre comercio. Uh-huh. Pero sí está muy... ha satanizado muchísimo los déficits, sí, y sí están totalmente encauzados a reducirlos. No veo de qué manera lo van a hacer. El déficit comercial no es más que el resultado de una cuenta que por el otro lado es el nivel de financiamiento que el resto del mundo le da a Estados Unidos, uh-huh, para utilizar el dólar como reserva de valor. Pues en ese sentido, no hay manera de que una economía como la norteamericana haga una reducción significativa de su déficit.
1: Bueno, pues Ildefonso, te agradezco como siempre que me tomes la llamada, muy amable.
2: Gracias, Pascal, qué
1: gracias.
2: Gusto saludarte.
1: Igualmente, bueno. Gracias. Ildefonso Guajardo, exsecretario de Economía y exjefe negociador del T-MEC. Son las 10:25.
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1: Ayer a esta hora, bueno, un poco más temprano incluso, pues le dábamos cuenta de cómo se había reducido el número de homicidios en México en un solo día. Ayer se registraron, bueno, el martes se registraron 21 y fue la cifra más baja en los últimos 8 años. Pero las cifras de hoy son otra cosa. David Vicenteño, ¿qué dicen las cifras?
3: ¿Qué tal, Pascal? Buenos días al auditorio de Imagen Informativa. Así es, pues mira, poco duró el gusto de esta cifra, los 21 registros de homicidios dolosos del martes. La cifra, de hecho, en la última década, Pascal, que uh-huh, no se había reportado una cifra tan baja en materia de homicidios, pero lamentablemente ayer aumentó a 54 asesinatos.
1: O sea, de 21 a 54 en un día.
3: A 54, así es, 157% el incremento del total de homicidios. Y estos 54 homicidios son los que reporta el Secretario Ejecutivo del Sistema Nacional de Seguridad Pública, donde destacan pues principalmente dos casos ayer, ¿no? El del homicidio del reportero, nuestro colega Francisco Alejandro Leiva Aguilar, allá en Etla, Oaxaca, y la del presidente municipal de Temoac, en Morelos, Valentín Lavín Romero. De acuerdo con el informe de víctimas, Pascal, reportadas por el delito de homicidio de fiscalías estatales, dependencias federales, el miércoles 22 de julio, Chihuahua, lamentablemente, mira, pues tu tierra, Pascal, fue la entidad con mayor violencia letal, con 14 personas asesinadas. Nada más esta cifra es el 25.9% del total de casos del día. En Sinaloa se reportaron 7 muertes violentas, en Guanajuato fueron 4 los casos. En los estados de Baja California, México, Guerrero, Michoacán y Oaxaca se cometieron 3 homicidios dolosos por entidad. En Morelos, Puebla, Tabasco y Veracruz fueron 2 las personas asesinadas, mientras que con una víctima se reportaron los estados de Chiapas, la Ciudad de México, Jalisco, Nuevo León, Sonora y Tlaxcala. De esta manera, pues este 22 de julio, hasta este 22 de julio han sido asesinados en este mes 867 personas, para un promedio de 34.4% casos al día. O sea, además de esta cifra, supera por mucho también la cifra del promedio diario, ¿no? Los 54 víctimas del día de ayer, Pascal. Así, pues lamentablemente estas cifras, pues de repente ceden mucho y de pronto se disparan.
1: Sí, pues sí.
3: Condiciones de violencia que vive el país, ¿no?
1: David, te agradezco mucho la información.
3: Estamos pendientes, Pascal, para todos, muy buen día.
1: Gracias. Bueno, pues ahí nos decía David, 157% subió de un día para otro el número de homicidios dolosos. Por supuesto, fluctúan. Mañana probablemente vayan a ser menos. En fin, hay que lo importante es la tendencia, y afortunadamente la tendencia ha ido a la baja. Ahora, en la columna en el periódico Excelsior escribo sobre el caso Zacatecas. Zacatecas el año pasado había sido elogiado como un estado donde estaba funcionando la política de seguridad, que se había reducido 80% respecto a 2024 el número de homicidios, y de repente el fin de semana 10 cuerpos en 3 municipios, y un video que en el que uno de los grupos delictivos en la entidad dice que esto se derivó de la ruptura de acuerdos. Y entonces uno tiene derecho a preguntarse si era la estrategia de seguridad o era algún acuerdo que había entre los grupos delictivos. ¿Tenemos tiempo de ir a Chihuahua con Carlos Coria? Entonces, a ver, nada más voy a saludar a Carlos Coria, que nos va a hablar de lo que está pasando en Chihuahua en materia de homicidios. Decía David Vicenteño hace un momento que la cuarta parte de todos los homicidios del día de ayer ocurrieron en Chihuahua. Así que te saludo, Carlos, y después nos vamos a una pausa. Carlos, gracias por estar con nosotros.
4: Muy buenos días, Pascal. Aquí estamos pendientes para
1: informar. Gracias. Vamos a una pausa y regresamos para platicar de eso.

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7: Carlos Coria, ¿qué está pasando en Chihuahua con los homicidios? Nuevamente, buenos días.
8: ¿Qué tal, Pascal? Muy buenos días. Pues es lamentable la situación que se está viviendo. Y habíamos comentado, Pascal, de lo sucedido en la Sierra Tarahumara, pero bueno, el día de ayer fueron dos hombres y dos mujeres las ejecutadas en Ciudad Juárez, una en la ciudad de Chihuahua, otra en Ciudad Cuauhtémoc, y desafortunadamente cuatro de nueva cuenta en el municipio de Guadalupe y Calvo, en donde, pues ahí en la Sierra Tarahumara suman 9, 10 ejecutados de lunes a día de ayer, por lo que, bueno, pues la situación en este municipio, precisamente de Guadalupe y Calvo, se encuentra realmente crítica, Pascal, porque ya ha habido gente desplazada de sus comunidades a los cuales les han aventado bombas con el uso de drones. El día de ayer en este de Guadalupe y Calvo se localizaron a tres hombres que fueron ejecutados a tiros y amontonados en la caja de un camión de la institución Diconsa o Segalmex, estacionada en el acceso de Guadalupe y Calvo. De acuerdo con la información, había un reporte de que se habían robado esta unidad. El ejército y la policía estatal iniciaron una búsqueda, la localizaron al ingreso de la cabecera municipal de Guadalupe y Calvo del mismo nombre. Y bueno, pues al inspeccionar encontraron encima de las despensas, encima de los alimentos que se distribuye en la Sierra Tarahumara, los cuerpos de estos tres hombres, que al momento no han sido identificados, pero posiblemente son empleados de esta empresa o esta paraestatal federal Diconsa o Segalmex. El día de hoy, bueno, pues la Fiscalía General del Estado informó de que también en este municipio de Guadalupe y Calvo, en la localidad de Llano Blanco, fue ejecutado otro hombre. Te comento que el fiscal general de la zona sur dio a conocer que algunos de estos homicidios están ligados con el cártel de Sinaloa, de los Salgueiro, que bueno, pues tienen una pugna con el el cártel de Ciudad Juárez o la línea, pero específicamente sobre todo la del pastor y su padre, pues el fiscal la ligó precisamente al cártel de Sinaloa. Y desafortunadamente, bueno, pues sigue esta violencia de ejecuciones, de ajustes de cuentas entre narcotraficantes, donde al parecer pues ya son algunos inocentes, como el pastor cristiano y su padre, que fueron asesinados también en Guadalupe y Calvo, Pascal.
7: Pues muy dura información. Gracias por comentarla con nosotros, Carlos. Un abrazo.
8: Un abrazo. Seguiremos pendientes, Pascal. Muy buenos días.
7: Gracias. Gracias a Carlos Coria. Son las 10:36.
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0: Y aquí está Miriam Rascol. Miriam.
1: Aquí estoy, Pascal. Muy buenos días. Y en esta mañana estamos hablando de algo súper interesante y es que ya viene la reducción de la jornada laboral hacia las 40 horas en 2027, que nos parece súper lejano, ¿no? Pero el tiempo pasa, pero rapidísimo. Así que aquí les tenemos la solución a todas las pequeñas empresas, grandes también, que están pensando cómo vamos a hacer esto. 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Pascal, muy buenos días.
0: Gracias, Miriam.
1: Gracias.
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0: 10:38, hay una persona detenida presuntamente relacionada con la muerte de Dafne Zapata Quintos, de 13 años, quien falleció durante un campamento de verano organizado por la Academia Militarizada Donitz en Tamaulipas. Marco Espinosa, tú tienes la información. Adelante, Marco.
1: Y así como lo comentas, Pascal, efectivamente, bueno, ya la Fiscalía dio a conocer, de acuerdo con reportes difundidos la madrugada de este jueves, la Fiscalía General de Justicia de Tamaulipas dio cumplimiento a una orden de aprehensión contra Dana Yanin N., identificada como auxiliar de lo que es instructora y asistente de la Academia Militarizada María Donetis, por su presunta participación en los hechos relacionados con la muerte de Dafne Zapata Quintos, de 13 años de edad. Según la información disponible, te comento que la detención ocurrió tras su comparecencia ante las autoridades ministeriales. La mujer fue puesta a disposición de un juez de control, quien habrá de determinar su situación jurídica durante la audiencia inicial. La investigación continúa, señalan, bajo el protocolo de feminicidio, y hasta el momento la Fiscalía no ha informado oficialmente cuáles serán los delitos específicos que se le imputarán, por lo que se mantiene la presunción de inocencia mientras avanza dicho proceso. Así que pues se trata de la primera persona detenida dentro de esta investigación por la muerte de Dafne, aunque las autoridades han señalado que las indagatorias podrían continuar y habrán de continuar, y no se descarta que puedan ejecutarse más órdenes de aprehensión conforme se obtengan pues más elementos.
0: Te agradezco mucho la información, Marco, muy amable.
1: Gracias.
0: Por cierto, se ha mencionado, cuando se habla de esta academia militarizada, se dice que tiene el nombre de Marina Donitz. Yo me preguntaba quién fue Marina Donitz. No, no es Marina Donitz. Marina Donitz no existió. Es Academia Militarizada de Marina Donitz. Y Donitz, hasta donde alcanzo a ver, y me parece pues muy preocupante, se refiere a Karl Donitz, quien fue el jefe de la Marina nazi. Yo no sé por qué alguien le pondría, si es que es así, lo pregunto, y ojalá no sea así, porque no me imagino por qué hacerle un homenaje a quien encabezó la Marina de Adolfo Hitler, ponerle ese nombre a la escuela. A lo mejor no es así, y entonces rápidamente alguien me dirá, no es así, es de este otro modo, pero el nombre oficial es Academia Militarizada de Marina Donitz. Son las 10:40, vamos a un corte, rezamos.
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0: Hola Mariana.
7: Hola Pascal, me da mucho gusto saludarte. Ya de regreso de tus vacaciones, bienvenido. Y hoy te quiero hablar de un libro que la verdad que es súper original y que nos hace reflexionar con respecto a nuestro entorno y objetos y cosas que hacen que la vida sea mucho más fácil, pero que a lo mejor no valoramos. Y se llama Inventos que usamos a diario y que rompieron la barrera de la discapacidad, de Bárbara Anderson, la periodista que siempre ha estado en temas de discapacidad por su hijo. Ella ha hablado mucho de él. Entonces hace un libro muy divertido, la neta, muy lúdico, y que nos hace de verdad abrir los ojos. Por ejemplo, cómo mejoró la vida de algunas personas el futbolito. Sí, el futbolito, para niños que estaban en hospitales y no podían salir a jugar, y entonces podían jugar dentro de los hospitales. O, por ejemplo, los popotes flexibles. Los que pensarías que por... Pues para la gente que está en los hospitales, si has estado en alguna cirugía, el popote flexible es una maravilla, porque no te puedes necesariamente levantar, tienes dolores, y el popote flexible es una maravilla. Los audiolibros, para quienes no pueden leer, por supuesto, los transistores, los guantes de látex, o sea, la importancia de los guantes de látex en los hospitales han sido increíble, porque han pues ayudado a muchísima gente a no contaminarse, ¿no? Pero pues no dices, ah, ¿cómo cambió la vida de los guantes? Pero si te pones a pensar, pues sí. Los botones magnéticos es otra que me gusta mucho, porque para la gente que tiene dificultad para vestirse porque tienen alguna discapacidad, pues el botón magnético los habilita para tener un poquito más libertad y no te estar pidiendo que le abrochen la camisa. El jacuzzi, por ejemplo, el jacuzzi que ayuda muchísimo a los niños con alguna discapacidad a relajarse. Entonces, a partir de, pues, no sé si un invento en una tina, de pronto le pusieron estas burbujas y hacen que los niños como Luca se relajen muchísimo estando dentro del jacuzzi. Entonces, son cosas, la verdad, bien interesantes. Yo platiqué con Bárbara Anderson y esto fue parte de lo que nos dijo.
8: Ver el libro en pantalla es absolutamente surrealista. Claro. Parece como un cuento de Cortázar, así del ajolote de soy yo, no soy yo. Porque te juro, era de repente tu misma ropa, tus mismos diálogos, tu misma casa, todo estaba tan documentado que era como Black Mirror. Uh-huh. Fue sumamente interesante el proceso. Como muchas mujeres que seguramente nos están escuchando, tenemos el síndrome del impostor. Y yo me acuerdo que desde antes de escribir el libro decía, ¿a quién le va a importar esta historia que es tan personal, que es tan mía? Sacamos el libro. Y después dije, ¿a quién más le va a importar esta historia? Y salió la película. Sí. Y algo que parece ser muy chiquito, muy de mi casa, muy de mi colonia, me di cuenta que es sumamente parecido a gente en todo el mundo. O sea, recibía cartas o mensajes de Cabo Verde, pero de Japón, pero de Alaska, de gente que decía, me pasa lo mismo, he sufrido la misma situación. Eso pasó en mi casa a 8.000 kilómetros de la suya. Es lo más fascinante de todo este proyecto, que es raro, y creo que poca gente le toca verlo, es entender hasta dónde uno puede llegar con su historia y lo universal que puede llegar a ser la cocina de tu casa.
7: Claro, absolutamente. Sí. Bueno, pues ahí está parte de lo que nos dijo Bárbara Anderson, y de verdad que yo creo que vamos a poder, aparte de porque está muy muy bonito ilustrado por Alejandra Saavedra, es un libro que te digo es muy lúdico a la hora de compartirnos estos datos científicos. De manera que podamos entenderlos y los adultos también decir, ay, güey, no se me había ocurrido que pueden existir estos pequeños detalles que ayudan tanto a las personas. O sea, como por ejemplo quien le puso la goma a los utensilios de cocina, que todo lo damos por hecho y de pronto necesitamos como una sacudida para valorarlo si es que tenemos alguna discapacidad, y valorarlo también muchísimo si no la tenemos y podemos hacer uso de estas herramientas que le cambiaron la vida a mucha gente. El libro se llama Inventos que usamos a diario y que rompieron la barrera de la discapacidad, de Bárbara Anderson. Y eso es todo, nos escuchamos el próximo jueves. Pascal, muchas gracias.
0: Gracias, Mariana.
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1: Una jueza federal vinculó a proceso a Ernesto Rufo Appel y otros 7 empresarios y agentes aduanales por presuntamente ser parte de una red que ocasionó un daño de más de 166 millones de pesos a la hacienda pública. Tras más de 30 horas de audiencia para resolver su situación jurídica entre recesos y sesiones privadas, un juez de control determinó mantener bajo prisión preventiva oficiosa al ex gobernador de Baja California, Ernesto Rufo, acusado de huachicol fiscal. El exmandatario panista seguirá su proceso en el Centro Federal de Retención Social número 1, el Altiplano, en Almoloya de Juárez, Estado de México. La Fiscalía General de la República no ha solicitado el congelamiento de cuentas bancarias de Verónica Rufo a través de la Unidad de Inteligencia, Financiera de la Secretaría de Hacienda y Crédito Público, aclaró el Gabinete de Seguridad del Gobierno de México. Rufo es hija del exgobernador de Baja California, Ernesto Rufo. La FGR no ha solicitado la inmovilización de recursos de Verónica Rufo, ni existe alguna petición en ese sentido dentro de la investigación correspondiente. La solicitud formulada por la FGR a la UIF contempla únicamente a las personas físicas y morales expresamente señaladas en la investigación, entre las cuales no se encuentra Verónica Rufo, precisó el Gabinete de Seguridad en una tarjeta informativa. La vocera de la Casa Blanca, Caroline Leavitt, anticipó que el representante comercial de Estados Unidos, Jamieson Greer, ofrecerá hoy un anuncio sobre gravámenes. Así lo dijo. Bueno, sé que el representante comercial de Estados Unidos, Jamieson Greer, dará un mensaje sobre los aranceles muy pronto, más tarde hoy. No me le quiero adelantar, entonces esperemos a que él diga para tener más detalles. Esta medianoche expiran los derechos de aduanas globales del 10% que impuso el presidente Trump después de que el Tribunal Supremo anulara en febrero sus anteriores barreras tarifarias al considerar que el magnate se excedió en sus competencias. Jamieson Greer, representante comercial de Estados Unidos, llegó a Palacio Nacional para reunirse con Claudia Sheinbaum en el marco de la tercera ronda bilateral de la revisión del T-MEC. Lo acompaña el embajador de Estados Unidos, Ronald Johnson, el que está usted viendo en pantalla es el momento de la llegada a Palacio Nacional. Durante esta tercera ronda de revisión del T-MEC, se espera que se trabaje en medidas para atenuar los aranceles del 25% que ordenó el presidente de Estados Unidos contra industrias estratégicas mexicanas, estimó Ildefonso Guajardo, secretario de Economía, en estos micrófonos. Escuchemos lo que nos dijo.
2: De alguna manera, lo que yo pensaría es que estas reuniones tendrán eventualmente como propósito llegar a atenuar el impacto tan negativo que han tenido los aranceles por seguridad nacional, que están dañando a México en el sector automotriz, autopartes, vehículos pesados, enseres domésticos. Jamieson envió a su equipo anticipadamente, pero por lo que por ahí se escucha, parece ser que no traen un mandato definido. Vamos a ver si con la llegada de Jamieson hay alguna definición donde hacia dónde se puede avanzar para llegar a este acuerdo de atenuación de aranceles, que sería fundamental, porque es muy difícil para México seguir adelante en la revisión si no quitamos pues el sangrado que ha ocasionado aranceles del 25% en industrias estratégicas.
1: Por otro lado, Juan Vázquez, oficial de comunicación de Artículo 19 en México y Centroamérica, advirtió que el asesinato del periodista oaxaqueño Alejandro Leiva Aguilar debe investigarse como un crimen relacionado con su labor informativa y exigió a las autoridades esclarecer tanto a los autores materiales como intelectuales del homicidio.
3: En el caso de Alejandro, pues un periodista crítico de la gestión de Salomón Jara, llamó la atención que días antes, en 14 de julio, había levantado una queja en la Defensoría de Derechos Humanos de Oaxaca contra el gobernador y en contra de quienes resultaran responsables por actos de difamación por su labor periodística en el espacio de la conferencia matutina que tiene el gobernador, que se llama Trapitos al Sol. Él había recibido mensajes amenazantes por parte de personas desconocidas y por ahora no tenemos indicios por parte de la Fiscalía que se consideren dentro de la investigación. Por eso es que hacemos este llamado para la Fiscalía de que tome como línea de investigación prioritaria la labor periodística de Alejandro.
1: En entrevista para esta primera emisión, Juan Vázquez informó que durante 2026 se han documentado 6 asesinatos de periodistas vinculados con su actividad profesional, de los cuales 3 ocurrieron en Veracruz. Agregó que desde el año 2000 suman 181 los periodistas asesinados en México.
3: Desde 2026 estamos comentando 6 asesinatos de periodistas en relación con su labor informativa, contando el de Alejandro. En total, 181 periodistas asesinados desde el año 2000 y 14 en lo que va de la administración de Claudia Sheinbaum. También mencionar que en estos casos de este año llama mucho la atención que la mitad se han registrado en Veracruz, sobre todo pues el de Roxana Guzmán, en donde pues se presume la participación o la autoría intelectual de autoridades municipales.
1: El internacionalista Fausto Pretelín calificó de muy riesgoso el acuerdo al que llegaron Estados Unidos y Arabia Saudita para el desarrollo de un programa nuclear en el país del Golfo Pérsico, que no contempla la supervisión del órgano rector de Naciones Unidas.
4: Pero llama la atención que no pase por el Organismo Internacional de Energía Atómica, que es el órgano rector, ¿no?, de Naciones Unidas, que pues sí tiene la capacidad para poder decidir y avalar, en su caso, a aquellos países que intenten desarrollar o enriquecer el uranio para fines civiles. Lógicamente, en este caso, Pascal, creo que es muy riesgoso. Creo que no se ha destacado este tipo de regímenes por ser vinculantes o obedientes con organismos multilaterales, en este caso Naciones Unidas, particularmente el Organismo Internacional de Energía Atómica, que en esa región puede escalar, ¿no?, sí, la persuasión nuclear, ¿no? Y creo que eso es peligroso.
1: Ante estos micrófonos, Pretelín explicó que el anuncio irrumpe en un momento muy complejo que, lejos de apaciguar a la región, envía un mensaje equivocado y parece una provocación a Irán.
4: Sí, irrumpe en un momento muy complejo en donde no está el cese el fuego, por el contrario, está escalando, insisto, sí. Y esto le dará incentivos a Irán para decir: no necesito entrar a un espacio legal, a un espacio de negociación con Estados Unidos para enriquecer el uranio, y yo podría ir por la libre. En ese sentido, sí, creo que es muy, muy peligroso lo que puede venir en el corto plazo, Pascal. En lugar de dar este tipo de anuncios quizás un poco más adelante, uh-huh, o retrasarlo, lo hace en un momento que parece ser más pues una acción que provoca, o una provocación a Irán. No le estoy defendiendo, por supuesto, Irán, pero de alguna forma yo me refiero a la mesa de negociación, es, uh-huh, decir, no abona a un buen clima para negociar con Estados Unidos.
1: Ya con eso nos vamos. Yo soy Pascal Beltrán del Río. En nombre de todo el equipo le doy las gracias por haber estado con nosotros esta mañana y lo invito a que volvamos a encontrarnos en punto de las 7 mañana, viernes, ya viernes. Quédese en Imagen, no le cambie. ¿Cómo para qué? Hasta mañana.

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2: El Estado registra una pérdida de registros patronales ante el Instituto Mexicano del Seguro Social. De acuerdo con las cifras oficiales, el número de patrones pasó de 24.018 en junio de 2024 a 22.569 en junio de 2026. Durante el primer semestre del año, San Luis Potosí aumentó 0.4% el volumen acumulado de compras de vehículos nuevos comparado con idéntico periodo del año pasado. De manera preliminar, la obra del tren de pasajeros incluye la instalación de 3 paradores en territorio potosino, Villa de Reyes, la zona industrial y el centro histórico.
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6: Como dice, no, bueno, o sea, nada más era para entretenerme. Ya ves que a las mamás les da el telele cuando te ven en paz.
7: ¿Cómo?
6: Te ven tranquilo, te ven en paz y dicen, no, párate, tienes que hacer más cosas, ponte a barrer, ponte aquí.
8: ¿No te pagaban?
6: No les gusta verte en paz, no sé por qué.
7: ¿Por qué, oye? ¿Qué?
6: Explícame tú.
8: Es un fenómeno.
6: Explícame tú. ¿Por qué no les gusta a las mamás vernos en paz?
8: Es un fenómeno mamateológico, ¿verdad? Mamateológico. Sí, de todos, o sea, de verdad.
6: Recién sales de vacaciones, ¿no? Recién sales de vacaciones.
7: Es un asunto de mamateología.
6: Quieres tomar 2 o 3 días para descansar, tirarte en cama, ¿no? Y llegan a las 9 de la mañana a tu cuarto a pegar la puerta y ¡apágate! ¡No seas flojo! Para no decir otra palabra.
8: Sí.
7: Que era la que yo decía.
8: Así, todos los domingos.
6: No seas flojo, no seas huevo, párate. Oye, ma, pues estoy de vacaciones. No me importa, ponte a trabajar, haz algo. Sí. Algo les pasa, no sé, cortocircuito completamente.
8: Sí, claro. Es un cortocircuito. Igual llegaba, mi mamá se iba a los domingos. Ay, a misa de las 8 de la mañana, 9 de la mañana, y regresaba y entraba al cuarto diciendo, ya, deja que entre la luz del día y no sé qué, la gracia de Dios, y me abría las ventanas. Y
6: eso está peor. O sea, dice, mira, dice la gracia de Dios y yo.
8: Son las 9 de la mañana del domingo.
7: Ay, qué adorada, deja que entre la gracia de Dios.
8: Y me abría todo.
7: Qué maravilla.
8: Pero llegaba.
7: Mi mamá
8: como
7: no se metía mucho conmigo, fíjense. Quizá mi papá más. Pero no eran de llegar a... Órale, párate a trabajar, ¿no?
8: ¿No?
7: No.
8: ¿Y tú lo hacías con tus hijos?
7: Sí.
8: No, ¿por qué?
6: ¿Por qué crees que lo estoy contando?
8: No. ¿Pero por qué?
7: Porque me daba ansia que se quedaran ahí tirados sin hacer nada, como viendo así como al infinito y más allá sin hacer nada. Digo, párate, pues si la vida es rápida, es linda, es bella. Órale, a darle, a trabajar, gana algo. Gánate la comida de hoy. Pero bueno, ¿tu primer trabajo entonces?
8: Sí, a todo esto.
6: O sea, los formal, veranos, pagándome aquí en Imagen.
7: Ajá. Pero venías también a acomodar libros ya, ¿no? También.
6: Sí, pero ahí no me pagaban.
7: No, pues tenías 8 años. 9.
6: Pues ¿no? Te digo que no me dejaba vacacionar en paz. Me traía a acomodar libros. Qué fregados, yo quería andar acomodando libros.
8: Además, acomodabas libros y te ibas y luego, ya aquí tenés, ya tírelos.
6: Pobre productora, le debe haber jalado los pelos. Yo me acuerdo que yo creo que le debe haber bajado como unos 20 mil pesos de puras moneditas de 10 para las papas en la máquina.
8: ¿A la productora?
6: A la productora, sin ningún problema.
8: No, pues ya, tu mamá tiene una deuda conmigo.
7: No, ya debo la leche del niño de Emilio.
8: Y las papas
6: del niño de acá.
7: Y las papas del niño
6: otro.
7: Pero
6: el de acá
7: sí
6: es tu hijo, el de allá no.
7: Oigan, ¿qué cantidad de deudas? ¿En qué tal, Fernanda? ¡Qué barbaridad! ¿Y tú, Emilio?
8: Yo pues entré a trabajar acomodando charolas en un restaurante. Acomodándolas. Sí, tenía 13 años. Acomodaba los platos y ese rollo y me tocaba lavar los vasos. Tenía 13 años y ahí y sí me pagaban. Poquito, pero me pagaban.
6: ¿De propina o si te
8: No, cuenta? Tenía salario mínimo, que se manejaba el salario mínimo más las propinas. Y las propinas pues te las daban los meseros. Entonces lavabas los vasos, que tenías que tener todo listo. Se lavaban a mano y se entregaban todos los vasos.
7: ¿Cuántos vasos al día?
8: Era un montonal.
7: ¿No te cortabas?
8: No, pero creo que el peor trabajo que he tenido fue cuando me sacaron de allí, del bar, y me mandaron a la cocina como cochambrista.
7: Hijo
8: y cochambrista
7: de su madre,
8: es lo peor
7: sartenes,
8: del asunto. Es lavar ollas
7: sartenes,
8: en un lavabo, en un fregadero, en el que estás prácticamente
7: caldero,
8: agachado con
7: caldero,
8: toda la y terminas y estás tallando y terminas de tallar, lavas, la secas, la pones y a los dos segundos agarran la olla y le ponen otra cosa.
7: Y
8: se la llevan y luego la vacían en otro lado, ¿verdad? Y te la regresan. Ay, la acabo de lavar. Así sucesivamente.
7: Eso coraje. Se me hace que debe ser una
8: cosa. Déjenme decirles algo, la verdad, Yo soñaba, yo llegaba y tenía pesadillas.
7: Yo creo que ya les conté esta historia. Que fui a Estados Unidos con mis papás. Tenía yo cerca de 14, 15 años. Y vi un cinturón de marca. ¿Sí se los he contado?
8: Sí.
7: De marca Gucci.
8: Ajá.
7: Y entonces le dije, ay, yo quiero ese. Me dijo, ah, muy bien. Si tú ya estás lista y ya tienes edad para ver las marcas, pues ya tienes edad para empezar a trabajar. Entonces yo dije, pues sí lo quiero. Muy bien. Regresando a México, mi papá tenía tintorerías y lavanderías. Y todo un negocio de limpieza. En su momento, con muchos menos empleados, era Lavatap de México. Y luego la empresa de mi papá, que se llamaba Acualimpio. ¿Estamos?
8: Uh-huh.
7: Parte de esa empresa eran lavanderías y tintorerías. Y me dijo, perfecto, regresando a México, entras a trabajar a la tintorería, que estaba en la calle de Tintoretto, no es broma. En la calle de Tintoretto, entras a trabajar y me pagas el cinturón. Claro, me metió a planchar. Yo dije,
8: cansado.
7: Me va a meter a la caja, ¿no? No. Y otra vez. No sabes. Estoy hablando de 150 prendas al día. 140 prendas.
8: Y deja las 150 prendas, el calorón ahí en las manos.
7: No, me metas madre. O sea, los $400 aquellos, $500. Cuando se los terminé de pagar, le dije, ahora me asciendes a caja, por lo menos, para tener un mejor sabor de boca aquí en la chingada tintorería. Y pagué el cinturón y en realidad, pues se me quitó el gusto por la marca.
8: Desde entonces odio a Gucci.
7: Sí. Gucci, me hubieran hecho un intercambio Gucci, ahora de una Gucci. Sí. Ese fue mi primer trabajo, no pagado, igual que tú, acomodando libros, te fue mejor.
8: Sí.
7: Porque la planchada, hijo, sí, la planchada.
6: Yo no me quejo de mi primer trabajo, ¿eh?
7: No,
6: pues era bien divertido. O sea, yo me venía aquí, bueno, en este caso estábamos en
7: Camino
6: Real.
7: Tú no sabes, David, cómo te cuidaba.
6: O sea, no, se me acuerdo. Estábamos en Camino Real.
7: ¿Verdad, David?
6: Sí, estábamos en Camino Real, ¿verdad? A mí no me tocó Mariano Escobedo.
7: Mariano Escobedo es Camino Real. Prado Sur. Sí, claro. Claro, Prado Sur, por supuesto.
6: Bueno, de Prado no me acuerdo, para que veas.
7: No, pues tenías meses.

0: dicen, ay, pero ¿por qué se dedica a lo mismo? Pues es que, ¿cómo? Pues desde el primer día estuvo en este ambiente.
1: Sí, claro, claro.
0: Hace poco hablamos con Pepe Aguilar, ¿te acuerdas? Uh-huh. Y le dije, Pepe, porque te lo encontraste en algún lugar y lo fuiste a saludar.
1: Sí, me pidió, normalmente a mí no me conocen, pues, si me conocieron cuando eran chiquitos, pero mi mamá me pide el favor de, por favor, velos a saludar por educación y diles que eres mi hijo. Y normalmente siempre tengo muy buenas respuestas. Hay dos o tres que pues, de repente es como, ah, sí, ajá. Chido tu cotorreo.
2: Sí, pero, y a mí qué, ¿no?
1: Sí, sí,
0: y a mí qué, que sea su hijo.
1: Pero hay, o sea, la mayoría siempre te tratan bien bonito. Y fui a saludar a Pepe y le dije, Pepe, perdóname por acercarme. Sé que andas un poco abrumado porque había mucha gente. Y le dije, soy hijo de Fer familiar. Me pidió, por favor, que me acercara a saludar, que te mandara un fuerte abrazo y que espera que se vean pronto. Y ya, adorado.
0: Sí, no. Pero el tema es, pues imagínate, Pepe Aguilar, como no lo va a saludar así. Cuando yo voy a Los Ángeles con Santiago en Bambineto, lo pongo el Bambineto al lado de mí, Pepe está enfrente de mí para una entrevista. De Bambineto, Santiago. Y me volteo y le digo, Santiago, te voy a explicar. Voy a platicar con Pepe una hora en el micrófono. Te pido por favor que no hagas ruido. No hables, no te metas en la conversación. No hagas
1: nada.
0: No chille, usted siéntese ahí en su sillita y escuchas. Por favor, no te muevas. O sea, no vayas a interrumpir porque tengo que volver a empezar. ¿Quedó claro?
3: Sí.
0: Ah, ok, perfecto. Bueno, creo que ni el chille hizo, ¿no? Transcurrió la entrevista y para cuando terminó me dice, Pepe, no lo puedo creer. Es la primera vez que yo veo que un bebé está poniendo atención a nuestra conversación. ¿Cómo puede ser eso? Y entonces en este encuentro le escribo y le digo, Pepe, ese chavo que te fue a saludar, ¿te acuerdas? Fue el del Bambineto, el que estaba en el Bambineto, que no se movió durante una hora de entrevista. Me dijo, no, mamá. O sea, ¿cómo? Ya tiene 25 años.
1: 25 años después.
0: Le dije, Pepe, pues ya estamos un poquito más grandes tú y yo. Increíble. Esa fue la última vez, dice por acá Roberto, que Santiago se portó bien.
1: Definitivamente, ¿eh? Definitivamente.
2: ¿Cuál ha sido tu peor travesura? Así, ya no como travesura, sino que a lo mejor rescaló a de ya te pasaste.
1: Pues desaparecerme 2-3 días de fiesta y no avisar nada.
2: ¿Y la tuya, Fer? Aparte del de...
0: Híjole, la mía. Ay, un día en la madrugada saqué el coche de mi papá.
2: ¿Te lo llevaste?
0: Sí, me lo llevé y dije, no, hombre, pues total, no pasa nada. Y me dieron un lleguecito por atrás. Era un coche clásico, un Mustang 66.
1: No, me...
0: Y dije, te ahorro. ¿Qué? De regreso a la casa y gracias a Dios, fue un besito y la defensa no le pasó nada. Si no, pues como de repente mi coche amanece, el coche en papá amanece y es un clásico.
2: Pero no se enteró.
0: No. Pero de lo que sí se enteró es que un día me fui de pinta en carretera, él ya me había dado coche a mí. Me fui de pinta, agarré carretera, regreso y me dice, ¿y a dónde fuiste? ¿A la escuela? Ah, no me digas, sí, a la escuela. ¿Y por qué tienes tantos zancudos en el parabrisa? Fuiste a carretera. ¿Cómo? Pues los zancudos no se pegan así en el parabrisas en la ciudad. Tuviste que haber ido a carretera. Hijo de su madre, qué abusado. ¿Tú hubieras pensado en los mentados zancudos? Pues no.
1: Hoy en día ya. Hoy en día ya.
2: A partir de hoy.
1: O sea, a partir de hoy.
2: Es un buen tip. Lleguen y limpien el parabrisas.
0: Exactamente, ¿verdad? Exactamente.
2: En el radiador. Antes
0: bueno,
2: se
0: de
2: en
0: eso
2: el
0: no vamos a platicar el día de hoy. Arrancamos el programa. Pie derecho. Escríbenos, ¿cuál fue tu primer trabajo? Vamos hoy por el mejor programa, solo hoy, quien sabe ayer, quien sabe mañana. Empezamos, pie derecho.
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0: Ayer empezamos a hablar, querido Gonzalo, de el tema de para qué usamos nuestro celular. Tú hablabas de la prontitud de la que hoy puedes encontrar una relación sexual, una relación que antes la encontrabas en un antro, hoy la encuentras vía tu teléfono inteligente.
1: Así es.
0: Hablábamos de 103 millones de personas con teléfonos inteligentes en México. Y lo que más brincó como dato es que en esos 103 incluyen a niños mayores de 6 años. Que de 6 a 12 años hay 15 millones de niños y niñas con teléfonos inteligentes en México. Eso es una locura. Ahora, vamos al tema de para qué se usa. ¿Tú para qué usas tu celular?
1: Déjame hacer un paréntesis. No, ¿ya viste Toy Story 5?
0: No la he visto, no he podido ir.
1: Es interesante que la vean porque habla de esta conectividad para niños y menores de edad.
0: Saliendo de aquí voy a verla.
1: Y de la forma en la cual eso hace que esos niños interactúen de maneras distintas. Y entonces ahí entramos en, dependiendo tu edad, ajá, y dependiendo también de tu profesión, es para qué lo usas. Pues obviamente yo lo uso para estar conectado todo el día para cuestiones informativas, para ver qué es lo que está pasando en ciudades como Guadalajara, que no vivo ahí, pero necesito saber qué es lo que sucede en clima, en tráfico, etcétera, etcétera. O sea, es comunicación, entretenimiento, información, obviamente para bancos.
0: Claro.
1: Hoy en día.
0: Ahorita, antes de entrar, te dije, por favor, no me interrumpas, no me des beso, porque estoy haciendo una transferencia, no me vaya a equivocar con un cero.
1: No te voy a preguntar qué banco usas, pero te voy a preguntar qué tan fácil es esa aplicación.
0: Facilísima.
1: ¿Se te hace la más fácil de todos los bancos?
0: Tengo cuatro bancos, ¿de acuerdo? De esos cuatro bancos, salvo uno, tiene una maravilla de aplicación.
1: Yo les voy a decir algo. Yo tengo tres bancos.
0: Sí.
1: Uno ya ni lo uso, tengo que ver qué hago con esa cuenta.
0: Pues
1: pero
0: cancélala.
1: Un específico es la cosa más maravillosa del mundo.
0: Pero a ver, ¿tienes dinero en esa cuenta?
1: ¿En la que no?
0: ¿En la que no?
1: No, porque era para pagar uno de mis múltiples autos. Entonces, pues ahí nada más jalaban para pagar el
0: ¿ya
1: auto
0: no
1: y ya?
0: ¿No tienes dinero ahí para mi anillito? No, o sea, que te sobre.
1: No. Algo ha de haber sobrado.
0: Pues hijo,
1: algo ha de haber sobrado.
0: Por lo menos para que des un enganche.
1: O sea, chica, si quieres,
0: porque ya llevo cuántos años.
1: Te paso el número de la cuenta y saca el dinero que haya. Pues
0: sí. Y la cancelo, yo me encargo, ¿no?
1: Me parece bien. El problema es que ahora recuerden ustedes que los bancos. A ver, esta es una buena pregunta. ¿Entras con clave o con reconocimiento facial?
0: Clave.
1: No, yo reconocimiento facial.
0: No, yo no.
1: Sí,
0: no te no vayan a andar durmiendo con alguna ayahuasca.
1: No, ¿qué ayahuasca? Ni,
0: no,
1: así
0: sí, no,
1: es.
0: No. Entonces, ¿cómo es?
1: Así no. No, a ver, por eso, dependiendo el banco, es lo.
0: Es que no quise decir ayahuasca. ¿Cómo se llama? La de los camellones.
1: ¿Qué cosa?
0: Burundanga. Burundanga.
1: No,
0: así
1: ¿qué
0: se llama?
1: Burundanga.
0: Así se llama la droga.
1: No, a ver.
0: ¿No conoces la burundanga?
1: Claro, está esta historia de los que van en los antros y que nadie se acuerda ni
0: nada, y sacan y tú
1: todo.
0: Das toda tu información, te dieron tu buru.
1: No. Por eso, dependiendo el banco y cómo es su proceso de reconocimiento facial, es seguro o no. Hay bancos que tienen una seguridad extra para su reconocimiento facial.
0: Por ejemplo.
1: No.
0: ¿No vamos a decir?
1: No. Vayan ustedes y miren. ¿Cómo?
0: ¿Pero cómo podemos preguntar?
1: ¿Cómo hiciste tu proceso de reconocimiento facial? ¿O cómo?
0: No tengo proceso de reconocimiento facial.
1: ¿En ninguno de tus bancos te pidieron tus biométricos?
0: Teléfono. Bueno, dedos, huellas.
1: Pero hay bancos.
0: Cara, no.
1: Hay bancos en donde sí te hacen un reconocimiento facial y en sucursal.
0: Pues, ¿en qué banco estás? Oye,
1: ¿en
0: porque
1: en Azteca
0: no,
1: te hacen
0: no.
1: eso?
0: ¿Ah, sí?
1: Claro.
0: ¿Cómo?
1: Sí, que claro, ¿para
0: no,
1: qué?
0: A mí no.
1: Para evitar. A ver, te hace muy fácil
0: a
1: utilizar
0: mí
1: la aplicación.
0: Índice y pulgar.
1: Y no
0: mano derecha y mano izquierda. Su firma y nada más.
1: ¿Y no reconocimiento facial?
0: No hay reconocimiento facial.
1: No, pues está mal.
0: En todos, en los cuatro bancos, salvo el que no está, bueno, ya para qué te digo, en ese, pues no he ido.
1: No.
0: Pero. Pues. Pero en ninguno de los cuatro.
1: No, a ver, porque la onda hoy en día para aplicaciones es reconocimiento facial. Pero hay de reconocimientos faciales a reconocimientos
0: pero
1: faciales.
0: ¿Pero no es por cantidad de dinero que tengas el reconocimiento facial?
1: No, claro que no.
0: ¡Ah!
1: No,
0: es que como,
1: a ver,
0: como yo sé que.
1: Es que acuérdate, a ver, ya, perdón que esto parezca un anuncio. Pues Azteca tiene desde gente que tiene mucho dinero hasta gente que tiene nada. Pues es un banco que está hecho para...
0: Exacto, para todo el mundo.
1: Para todo el mundo. Y por eso mismo hacen mayores medidas de seguridad para que si te roban el teléfono en el pecero, pues no te saquen el dinero. Está hecho específicamente para eso, para proteger el dinero de la gente. Por eso me sorprende, porque la aplicación es una maravilla. Disculpen ustedes que haga
0: todo. No, yo... A ver, nosotros tenemos cuenta en otros bancos. Y... no nos han dado reconocimiento facial, perdón que lo diga.
1: No,
0: es
1: no.
0: Más, yo no tengo reconocimiento facial en mi teléfono.
1: No, yo sí.
0: ¿Ah, sí?
1: Sí, creo. Mira, aquí están mis bancos. No, no digas cuáles son, pero...
0: Ah, caray.
1: De estos, ah, caray. De estos, ¿cuál crees el que ya no uso?
0: Pues el de abajo.
1: Sí, exactamente.
0: Pásame el número. Yo te vacío la cuenta, no te preocupes.
1: Es un banco regio, ¿eh?
0: Sí, por eso.
1: Que no es Banregio, a propósito.
0: No.
1: No, es un banco regio, pero no es Banregio. Y ya no lo uso, pero ahí hay.
0: Pero ¿de dónde? Yo no sabía que existía ese banco.
1: ¿Cómo que no?
0: Claro que no.
1: Buenísimo.
0: Ah, no me digas. ¿Y por qué dejaste de usarlo?
1: Ese, por ejemplo, lo que tiene es que es muy bueno para cuestión telefónica.
0: ¿Cómo?
1: Todo es por teléfono. Apriete porque... uno para esto, dos para esto, tres.
0: Ay,
1: para
0: qué
1: eso.
0: ¡Qué horror! Pasas 20 minutos
1: no,
0: perdiendo el tiempo.
1: Por eso te digo que es muy bueno. Como todo es automatizado por inteligencia artificial, entonces todo es muy rápido.
0: Yo no sé si sea tan rápido.
1: ¿Sabes también qué banco es re bueno para su atención telefónica y su atención de aplicación? Multiva. Lo arreglaron re bien a partir de todo el relanzamiento y rebranding.
0: El relanzamiento de logo y de todo el concepto.
1: Re bien.
0: Tuvo unas semanas difíciles en donde no había manera ni de abrir la aplicación en lo que se ajustaban las cosas. Hoy yo ya no tengo problemas.
1: Ahora, qué bueno que tocaste un tema, porque mucha gente tiene mucho miedo. Y sí, a ver, hay que entenderlo, que estamos en un país en donde... te quieren robar y te quieren extorsionar y entonces quieren sacarte tu teléfono y que vayas con el teléfono y le saques todo el dinero. Pero eso no es culpa del banco. O sea, eso es culpa de la autoridad que deja que las carreteras, por ejemplo, haya tunantes.
0: A ver, ¿tú tienes una cuenta para hacer todos los pagos digitales y domiciliados?
1: Sí.
0: ¿O todo está en lo mismo?
1: No, las voy cambiando.
0: Ah, no, es que yo no.
1: A ver, ahí te va.
0: Fíjense, nunca hemos hablado... Es importante, ¿para qué? Ahora, ¿para qué tienes un banco?
1: A ver, ahí te va. Yo tengo dos bancos. Ah, me faltó otro aquí. Tengo cinco bancos. Entonces, tengo dos bancos.
0: Bueno, salvo eso que dice Afore. Miren, que no es banco.
1: Uno ya se siente... ¿Sabe que uno es maduro? Cuando lo que enseña son sus aplicaciones bancarias. Uno, dos, tres, cuatro... Ese no es banco. Ah, bueno, ese sí es banco, pero es banco. Uno, dos, tres, cuatro, cinco, seis. Sí, tiene seis. Oye, el último, el naranjita, que no es Multiva. ¿Es bueno o no es bueno?
0: Buenísimo.
1: ¿Sí?
0: ¿Banco Plata?
1: Sí.
0: Buenísimo. No tienes una idea. A ver.
1: Porque vi un...
0: A mí un día me habló Banco Plata para...
1: ¿Te habló el Banco Plata? Sí, dijo, soy Banco Plata.
0: Sí, Fernanda, ¿cómo estás? De parte de Banco Plata. Fíjate que queremos que cubras un evento de Bocelli en el Zócalo.
1: Sí.
0: En tus redes. Uh-huh. Ah, perfecto, sí. Y dije, a ver, ¿qué es esto de Banco Plata? Dije, sin que sepan... me voy a meter a la aplicación y voy a pedir una tarjeta de crédito sin que sepan.
1: Ajá.
0: Para ver si de veras funciona.
1: Ajá.
0: Me metí, pedí la tarjeta. El día que me tenían que entregar la tarjeta, yo no estaba en la dirección que había dado. En tres patadas me dijeron, usted no puede a esa hora en esta dirección. No puedo. Me surgió una grabación en la colonia Roma.
1: Ahí estamos,
0: no se preocupe. Llegaron, me entregaron mi tarjeta. La pagas cada dos meses.
1: ¿Eso está bien?
0: Claro.
1: ¿Eso está bien?
0: No, pues si las otras las tienes así, mira, con los huevos.
1: Ah, no,
0: así
1: no,
0: de,
1: yo no.
0: Demonio.
1: Yo afortunadamente mis tarjetas las tengo muy bien manejadas.
0: ¿Ah, sí?
1: Sí, nunca me he retrasado. Siempre pago el total. Nunca pago el mínimo.
0: Yo de una no he podido pagarla. No bajo.
1: No, yo ya
0: fui. Porque ahí están los domiciliados, entonces es un desastre.
1: No, es que no.
0: Pues bueno, ahora nos tenemos que despedir. ¿Qué, le seguimos otro día?
1: Pues
0: le
1: sí.
0: Seguimos otro día. 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

0: ¿Por qué sigue siendo tan complicado pagar impuestos en México? A ver, Steven Rodríguez, CEO de Eru, que es una plataforma tecnológica de impuestos. ¿Quién creó esta plataforma?
1: Bueno, muchas gracias primero que todo, Fernanda, por invitarme a tu programa.
0: Gracias, bienvenido.
1: La plataforma la creamos mi socio y yo en ese momento, en el 2020, en plena pandemia, y la creamos a partir de la necesidad que vimos en particularmente conductores y repartidores en ese momento del cumplimiento de sus impuestos. Y el contexto de eso es que nosotros venimos de trabajar en Uber por más de 5 años hasta ese momento, así que conocíamos muy bien ese tipo de trabajador independiente. Lo que pasó en el 2020 es que se dio una nueva ley que obligaba a estas personas a declarar impuestos mensualmente, así como a las plataformas. Y claro, una persona que nunca ha venido declarando impuestos, pues no tenía idea cómo se hacía, había mucha confusión, era muy complejo para ellos. Y en ese momento desarrollamos una prueba de concepto a partir de la tecnología para ayudarlos a preparar sus impuestos y a presentar sus declaraciones sin problemas.
0: A ver, Steven, ¿ustedes trabajaban para Uber haciendo qué?
1: Nosotros éramos gerentes de operaciones para la región, para Latinoamérica.
0: ¿Eso qué quiere decir?
1: Nosotros veíamos toda la parte de los conductores, la activación, cuántos conductores habían disponibles para las personas, a nivel de cumplimiento, su revisión de documentos, que tuvieran background checks, todo este tipo de cosas.
0: Ahora, teniendo esa experiencia, te das cuenta que después esos que manejan Uber, esos que te dan el servicio de Uber, o aquellos que entregan comida como Uber Eats, como Rappi, como Didi, como en fin,
1: sí,
0: van a tener que pagar impuestos.
1: Exactamente.
0: Y no tienen ni la más remota idea de cómo hacerlo.
1: Exactamente.
0: ¿Y ustedes establecen una plataforma tecnológica en una aplicación o cómo es esto?
1: Sí, en efecto, nosotros tenemos una aplicación, también lo puedes utilizar desde tu computador, lo que sea más cómodo para ti. Hay personas que, por ejemplo, los conductores y los repartidores siempre están en su teléfono, pero nuestra plataforma está habilitada también para doctores, arquitectos, médicos, otro tipo de profesionista independiente que normalmente usa nuestra plataforma en su computador, en su laptop.
0: O sea, ¿tú sí dirías que estamos frente a la posibilidad de perder ya a los contadores?
1: Bueno, yo creo que los contadores, el ramo de los contadores es muy grande. O sea, hay contadores que te pueden ayudar con muchas cosas, pero particularmente para las personas físicas, creemos que esta es la opción más viable. De hecho, los contadores normalmente lo que hacen es evitar un poco las personas físicas porque es muchísimo trabajo para ellos, precisamente a falta de la tecnología y a falta de la automatización. Así que ellos normalmente se enfocan en empresas en donde pueden hacer un trabajo que igual sigue siendo bastante demandante y requiere mucha operación, pero en donde pueden ganar más.
0: Pero a ver, Steven, ¿yo deduzco en tu plataforma?
1: Sí, sí, sin duda alguna. Nosotros, por ejemplo...
0: ¿Cómo?
1: Lo que hacemos nosotros es...
0: ¿Cómo se llama? Espérame,
1: sí,
0: vamos,
1: claro,
0: por partes.
1: Dale, dale.
0: ¿Cómo se llama la aplicación?
1: La aplicación se llama Heru, pero se escribe con H.
0: H-E-R-U. ¿Y en Apple Store lo bajo?
1: Sí, en App Store lo bajas.
0: Ok, Heru, perfecto, ajá, con H.
1: H-E-R-U.
0: R-U.
1: Así
0: Heru.
1: Es, sí.
0: Heru, ya apareció Heru. Y Heru tiene un icono azul.
1: Exactamente.
0: Impuesto sin estrés.
1: Así es.
0: Ok, lo voy a obtener para revisarla junto contigo.
1: Claro, seguro.
0: ¿Por qué se llama Heru?
1: Mira, se llama Heru porque hay en la lengua Yanomami, es una tribu indígena en la frontera de Venezuela y Colombia. Heru significa estar bajo la protección de alguien. Así que lo que nosotros queremos hacer sentir precisamente de cara a nuestros clientes es que con nuestro sistema, con nuestra tecnología, están protegidos de multas, de sanciones y de problemas en general con el SAT.
0: ¿Qué te parece? Ahora no me acuerdo de mi contraseña. Bueno, ahorita la busco.
1: Vale.
0: Pero entonces, tú entras a esta plataforma y más o menos nárranos las opciones, sobre todo en el tema de deducción. Yo soy una persona física,
1: sí,
0: pero a mí me interesa mucho poder facturar varias cosas,
1: claro,
0: al mes para que pueda yo disminuir la cantidad de impuestos a pagar.
1: Así es, exactamente.
0: Eso es lo que todos queremos.
1: Sin duda alguna, claro. Entonces, mira, lo que pasa normalmente es, nosotros tenemos dos tipos de cliente importante para nosotros. Hay uno que normalmente viene cada año, que probablemente de hecho eres tú, porque eres empleada formal de una empresa, ¿cierto?
0: Ajá.
1: Y hay otro mucho más recurrente, que es con el que trabajamos mes a mes, que son profesionistas independientes. Estamos hablando de arquitectos, médicos, abogados, estamos hablando de psicólogos, todo este tipo de profesionistas independientes que tienen su propia boutique, su propio consultorio, que son freelance, ¿cierto? Diseñadores. Lo que vas a hacer entonces es, como lo acabas de hacer tú, vas a ir al App Store o a tu Play Store si estás utilizando Android, vas a buscar Heru, H-E-R-U, y vas a bajar la aplicación. Una vez lo haces, vas a registrarte común y corriente como lo haces en cualquier otra aplicación. Y hay un paso muy importante en donde nosotros empezamos a preguntarte un poco sobre tu actividad económica en este momento.
0: Ajá.
1: ¿Qué haces? ¿A qué te dedicas? ¿Si trabajas para una
0: Viene
1: empresa?
0: Un cuestionario.
1: Exactamente, un cuestionario tal cual como un contador te lo preguntaría, ¿vale? Esto nos ayuda a nosotros a entender mucho mejor cómo podemos ayudarte y qué tipo de planes te podemos ofrecer. Y luego de esto, hay una parte crítica que es conectar tu RFC con nosotros. Cuando tú conectas tu RFC con nosotros, lo que nosotros hacemos automáticamente es bajar todo tu histórico de tus facturas, de tus declaraciones, de tu buzón tributario, de toda tu información, constancia, situación fiscal, opinión de cumplimiento, a la aplicación. Entonces, de repente, tú ya tienes toda tu información fiscal en nuestra aplicación completamente gratis.
0: Ajá.
1: Y a partir de eso, desde ahí, nosotros empezamos a decirte, oye, Fernanda, mira, esta nueva factura que tú pediste del médico que visitaste es deducible como deducción personal en tu declaración anual. Esta nueva factura de gasolina que solicitaste es deducible como deducción autorizada del IVA en tu declaración provisional mensual. Y así te vamos guiando y claramente nosotros vamos incorporando eso también en nuestro modelo de cálculo para que, como tú lo decías al principio, pagues lo menos posible, mandemos tu declaración al SAT y todo quede en regla.
0: ¿Cuántos usuarios tienes, Steven?
1: Mira, nosotros hemos atendido hasta el momento más de 55,000 usuarios.
0: ¿Qué?
1: Sí, 55,000 usuarios. Y aproximadamente recurrentes mes a mes tenemos 11,000 usuarios.
0: ¿Cuántos de estos son jóvenes que empiezan a trabajar?
1: Hay muchísimos jóvenes, sin duda alguna hay una predilección.
0: Es que no, fíjate que, perdón que te interrumpa, sí. Steven Rodríguez, CEO de Heru, pero tengo dos adolescentes en casa,
1: okay.
0: Y a mí me pasó cuando yo tenía su edad.
1: Okay.
0: No entendía absolutamente nada de impuestos.
1: Claro.
0: No entendía qué es eso de moral, qué es eso de física, qué era el SAT, por qué tenía que pagar, qué era deducir. No hay manera, digo, a menos que te dediques a contabilidad.
1: Definitivamente.
0: ¿Quién te enseña esto? Nadie.
1: Definitivamente, te entiendo. Bueno, mira, yo mismo antes de fundar Heru y de enfocarnos en todo este tema de impuestos, no lo sabía, honestamente, ¿no? A medida que hemos venido desarrollando la tecnología y el producto, he venido entendiendo yo mismo mucho más de los impuestos. Pero claro, pues hay un montón de contadores que trabajan con nosotros que nos están dando todo ese input importante de cómo construir la plataforma para asegurarnos que el contribuyente como tú tenga las mejores opciones posibles de cumplir y pagar lo menos posible.
0: Dice por acá Mayer Ávila de Sinaloa, viví una temporada en Estados Unidos y vi cómo mis tíos realizaban sus declaraciones solos. Solo juntaban los tickets, incluso a fin de año les regresaban dinero.
1: Claro.
0: ¿Por qué aquí es tan complicado, Fer?
1: Mira, es una
0: y no
1: gran...
0: te regresan, ¿eh? Cuando te dicen, híjole, pues tienes 15,000 pesos a favor, bueno, primero encuentras marido antes de que te lo regrese, fíjate, básicamente.
1: Sí, sí, así es. Esa es una de las molestias
0: horrible
1: más grandes de este último ciclo de declaraciones anuales, sin duda alguna. Mira, esa es una gran pregunta y es que básicamente el IRS en Estados Unidos, ajá, tiene muchísima más experiencia que el SAT hasta este momento. Básicamente son, no sé, 35 años más de experiencia, particularmente con algo muy importante que debo reconocer también que el SAT está haciendo muy bien acá en este momento, que es la facturación electrónica.
0: Muy bien.
1: Exactamente.
0: Fue un rollo empezarla, me acuerdo, daba yo la noticia aquí, fue un rollo empezarla. Lo aplazaron hasta que finalmente ya no hubo de otra y lo hacen extraordinariamente bien.
1: Sí, la verdad que lo hacen muy bien. Lo hacen muy bien, debo reconocerlo también. Y afortunadamente esto está permitiendo también que estén llegando a ese nivel del IRS. Creo que la otra parte que estamos viendo en este momento por parte del SAT es la parte del lo que llamamos en, digamos en inglés, que es como el enforcement, el cumplimiento. Y ya se está viendo, por ejemplo, no sé si lo has visto, pero se están enviando muchos correos automatizados de obligaciones que tienen pendiente los contribuyentes. Muchas de estas personas llegan precisamente a nosotros por ese tipo de correos. Y para volver a tu pregunta inicial de la persona que nos escribe de Sinaloa, el IRS tiene mucha experiencia y por ende Estados Unidos también tecnológicamente nos lleva muchos años a nosotros en Latinoamérica. Uh-huh. Y su plataforma ya hace mucho tiempo le permite de forma mucho más sencilla a los contribuyentes en Estados Unidos declarar sus impuestos, cosa que pues el SAT sigue todavía evolucionando y desarrollando acá.
0: Por acá te preguntan, ¿cuáles son los requisitos que yo tengo que ingresar en tu aplicación?
1: Mira, los requisitos son muy sencillos. Básicamente, tú solo tienes que conectar tu RFC y tu contraseña del portal del SAT. Todo esto de forma segura.
0: Y automáticamente se enchufa.
1: Exactamente. Nosotros lo enchufamos, nosotros nos conectamos y literalmente en 10 minutos vas a ver todo tu historial de facturas, toda tu constancia de situación fiscal, tu opinión de cumplimiento, tus declaraciones presentadas, no presentadas, todo lo vas a ver en la plataforma. E inclusive vas a poder acceder a tu buzón tributario a través de nuestra plataforma. Ya no te pierdes ningún mensaje del SAT que hoy en día son tan importantes.
0: Por acá te preguntan, ¿el más mínimo error en el uso de claves de productos o servicios invalida la deducibilidad? ¿Por qué, Steven? ¿Por qué el mínimo error dice, no, pues ya no te deduzco?
1: Sí, sí, sin duda. Mira, yo creo que el SAT en su miscelánea y el SAT en sus reglas fiscales es muy claro de el tipo de deducciones autorizadas que tienes. Vale la pena recordar que las deducciones autorizadas son las de IVA, las deducciones personales son las de ISR, ¿vale? Y ellos tienen estas reglas porque quieren evitar fraude. Claramente también hay mucho fraude fiscal de parte de algunos contribuyentes uh-huh. en los países. Ellos se han adelantado a esos posibles, digamos, como casos de fraude fiscal y lo que hacen es ser muy estrictos en qué clave de producto utilizaste, la descripción, el método de pago. Por ejemplo, no sé si la mayoría de los contribuyentes no lo saben, este es un tip súper importante, pero la gasolina no se puede pagar en efectivo. Si la pagas en efectivo, no es deducible, ¿vale? Tienes que utilizar un método electrónico de pago para poder pagar la gasolina.
0: A ver, vamos a anuncios QTF, regresamos porque hay que ver que sí y que no.
1: Vale.
0: Continuamos aquí, en un momento más.
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13: 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Relájate. Intenta conservar la mente relajada y reduce todo aquello que genera estrés. Disfrutar de los hobbies ayuda a mantenerte en calma.
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14: Nos acompaña Steven Rodríguez, CEO de Heru, H-E-R-U, que es una plataforma tecnológica para pagar impuestos. Me quedé pensando mientras ingresaba, no se crean que estaba yo jugando aquí con el teléfono, estaba reanudando una contraseña en mi ID de Apple, que había olvidado la contraseña, metí una nueva, bajé Heru y me pidió mi nombre, me pidió mi teléfono. Y luego dice, ¿con qué te podemos ayudar? Regularizar mi situación fiscal. Me recomendó un aliado, Didi, Rappi, Uber. No sé nada y quiero saber cómo está mi situación. Declaración anual 2026 y otra cosa.
15: Sí.
14: Entonces, esta aplicación, si yo tengo contratada una contadora, ¿también me va a llevar a saber si ella lo está haciendo bien?
15: Sí, completamente.
14: Ándale.
15: Completamente.
14: ¡Qué ese bien!
15: Es, sí, ese es un gran punto. Si tú quieres utilizar la plataforma completamente gratis, vas a ver también las declaraciones que está haciendo tu contadora por ti, vas a ver los acuses de presentación, de detalle, de pago, todo lo vas a ver en tu aplicación, incluyendo también documentos importantes como tu constancia de situación fiscal, tu opinión de cumplimiento, cualquier otra cosa importante que tengas que ver con el SAT, la ves a través de tu celular.
14: Oye, Steven, ¿sí te das cuenta de lo que crearon tu socio y tú?
15: Sí, sin duda.
14: Esto es una joya.
15: Sí.
14: Ahora, ¿solamente es para personas físicas?
15: Es para personas físicas en este momento.
14: ¿Van a desarrollar para moral?
15: Estamos desarrollando varios productos para persona moral, pero fíjate que para persona moral estamos desarrollando algo un poco más robusto a nivel de inteligencia fiscal relacionado a ¿cómo evitar que tengas estas invitaciones que normalmente hace el SAT de revisiones profundas o de auditorías? Que, como lo decías en un comentario antes, se dan particularmente porque tu facturación no se está haciendo bien o tu contabilidad no se está haciendo bien. Entonces, lo que estamos haciendo para personas morales que, lo estamos desarrollando, es básicamente tecnología fiscal que te ayude a prevenir posibles errores o posibles complicaciones con el SAT, no necesariamente la contabilidad como lo estamos haciendo con personas físicas.
14: Bien, preguntas del público. Sí. Fer, a mí me da miedo pagar impuestos. He tenido problemas hasta teniendo contador. Hay mucha confusión, incluso discrepancias entre ellos. Imagínate uno como simple mortal que de veras, yo estoy igual que tú, Fer, no le entiendo nada. Claudia Godínez de Coahuila. Es que es muy complicado. Jeru es una plataforma fácil de usar para aquellos ignorantes como yo, por ejemplo.
15: Es muy fácil, pero claro que yo podría estar sesgado en mi respuesta. Entonces, de todas maneras, lo que hacemos nosotros es, si tú estás teniendo problemas con la plataforma, si no entiendes algo, o si, como tú lo dices, de pronto estás empezando prácticamente desde cero, lo que puedes hacer también desde la plataforma es solicitar una llamada completamente gratis con nosotros y nosotros te guiamos en todo ese proceso sin ningún problema.
14: Después por acá dice, estoy empezando a monetizar en redes sociales. ¿A partir de qué cantidad? Qué buena pregunta. ¿A partir de qué cantidad debo de darme de alta en Hacienda? ¿Hay algún rubro especial para redes? ¿Puedo usar tu programa, Ricardo López de Aguascalientes?
15: Es una gran pregunta. Nosotros tenemos muchísimos creadores de contenido, de hecho, y la respuesta corta es que a partir de un peso tú declaras impuestos en México. Esa es la regla. Ahora, hay una parte de esa pregunta muy importante que dice, ¿qué me conviene más? Y aquí se genera muchísima confusión también. Y lo que te conviene más es estar en el régimen simplificado de confianza o RESICO. Tal vez las personas que más o menos están familiarizadas con estos temas de impuestos la han escuchado. El RESICO es un régimen que lanzó el SAT en el 2021 como parte de su fiscalización y su formalización también de personas. Y la ventaja que tienes es que, te voy a poner un ejemplo, si tú estás generando 100,000 pesos, que es un ingreso alto en México, mensualmente, tú en RESICO solo pagarías el 2% de impuestos sobre ese ingreso. Mientras que en un régimen como el de actividad empresarial, que era el que existía antes y casi que te obligaban a estar en ese régimen, tú llegabas a pagar hasta 28% de tus ingresos.
14: No, la cara de Abby, de Otto, del Inge, ¿qué? ¿Por? ¿Cómo?
15: Así es, el RESICO, los invito a todos a que busquen e investiguen sobre el régimen. Obviamente búsquennos también para que les ayudemos. Nosotros somos expertos en este régimen.
14: ¿En Jeru también?
15: Sí, en Jeru llevamos, de hecho, la gran parte de nuestros clientes, la gran mayoría de nuestros clientes están en RESICO.
14: Es que te preguntaba hace rato de los jóvenes.
15: Exactamente, sí, perdón, no te respondí.
14: No, es que yo te interrumpí, pero discúlpame tú a mí.
15: No, mira. Un montón de personas que tenemos en la plataforma en este momento están registradas como RESICO y más del 55% de nuestros clientes hoy en día tienen hasta 28 años. De ahí para adelante, el otro 45% ya digamos que se distribuye un poco más en edades más avanzadas. Pero, como te digo, ellos están en RESICO. Es un régimen súper ventajoso para todos. Si tú trabajas como... Te voy a poner otro ejemplo. De pronto... Tú tienes acá tu trabajo formal, trabajas con imagen y tienes tu salario mes a mes, ¿cierto? A ti te paga la empresa y la empresa paga su parte en impuestos y tú ya estás prácticamente bien, solo haces tu declaración anual. Pero si tú tuvieras un podcast también y estás generando patrocinios y estás recibiendo dinero por cuenta de esos patrocinios, el régimen que te conviene también más para poder recibir esos ingresos es RESICO, porque literalmente lo máximo que puedes pagar es 2.5% de tu ingreso.
14: Qué maravilla que el SAT haya puesto esto.
15: Sí,
14: para el pago,
15: la verdad,
14: de impuestos.
15: Es una super
14: qué ayudado totota.
15: Sí.
14: Para los chavos.
15: Sí.
14: Imagínate un chavo que se quiere independizar, que está ganando 30,000 pesos. No, pues ya de impuestos ya se quedó pelas. Ya no hay manera de irse a vivir solo.
15: Sí.
14: Ahora, te preguntan, ¿debo tener una tarjeta de débito o de crédito para hacer las compras deducibles? Carmen Rivas de Mérida. Y no te entendí lo de la gasolina.
15: Ok, mira, hay diferentes reglas para eso. Empecemos por la de la gasolina, que es más simple. La gasolina sí o sí la tienes que pagar con una tarjeta de crédito o una tarjeta débito para poder deducirla. Hacerla deducible. Exactamente. Si tu factura electrónica por la gasolina sale en efectivo, el SAT automáticamente rechaza ese gasto como deducible. Es súper importante tener en cuenta esto. ¿Por qué menciono la gasolina? Porque la gasolina tiende a ser el gasto número uno deducible de muchos tipos de contribuyentes.
14: ¿Y la tarjeta debe de estar a mi nombre o a nombre de un chofer?
15: La tarjeta debería estar a tu nombre también. Es riguroso el SAT. Hay algunos casos en donde logran ser más flexibles, pero idealmente la tarjeta debería estar a tu nombre.
14: ¿Hay alguna otra cosa que no se pueda deducir en efectivo?
15: No, la gasolina es el más importante. Hay muchas restricciones a nivel de gasolina.
14: ¿Por qué lo pusieron? ¿Por un tema de corrupción? ¿Por un tema de lavado de dinero?
15: Exactamente. Y sabes que también hay muchas veces, de pronto te ha pasado, a mí me pasaba mucho antes cuando pues no sabía nada de esto precisamente, que yo iba a la gasolinera y pues cargaba y nunca pedía mi factura y se daba el tema de la compra de los tickets, ¿cierto? Entonces, de pronto a veces las personas de la gasolinera vendían a otras personas los tickets y se facturaban, pero realmente no era tu gasto. Entonces, precisamente el SAT, para evitar todo esto, generó esas restricciones de, no, lo tienes que pagar con tarjeta.
14: O sea, guachicó el facturero por donde la ves.
15: Prácticamente, prácticamente. Exacto.
14: ¿La aplicación Geru cobra por mensualidad, por declaración, por año? ¿Cómo nos cobra?
15: Nosotros cobramos la mensualidad si tú tienes un plan con nosotros que te cubre tu declaración mensual. Pero también tenemos otros planes en donde es un pago único. Te doy el ejemplo también que nos pasa mucho y lo viste precisamente ahí, es la regularización. Muchas personas llegan y dicen, mira, yo sí quiero empezar a estar bien con el SAT, pero ya tengo un año entero que no declaro. ¿Qué puedo hacer? Entonces nosotros tenemos un programa.
14: ¿Cómo duerme esa persona? Yo te juro que no podría.
15: Sí,
14: con mes, no hay forma.
15: Definitivamente.
14: No, donde me agarren al año, no, yo no podría hacer eso, fíjate.
15: Sí, no, sin duda. Y las sanciones y las multas sí pueden ser muy pesadas. Y preciso por eso nosotros ofrecemos este plan de regularización en donde nuestra tecnología, de verdad, es sorprendente hasta para mí todavía. Cuando tú decides regularizar ese año, hagamos de cuenta que tienes 12 meses.
14: ¿Se puede negociar?
15: Se puede negociar. Nosotros te damos muy buenos, digamos, tarifas de honorarios de nosotros mismos para que te regularices. Pero no solo eso, sino que tan pronto tú pagas, tan rápido como 15 minutos, tú puedes tener tu primera declaración presentada y en un día ya tienes todos tus 12 meses presentados.
14: Órale. ¿Hasta qué cantidad puedo entrar con Resico? Fabiola Cárdenas de Durango. Nos escuchan en todo el país y más allá de las fronteras, ¿eh?
15: Súper. Mira, tienes hasta 3,500,000 pesos anuales para poder estar en Resico. Un ingreso bastante alto que cubre al 95% de los mexicanos que trabajan independientemente.
14: ¿Quién te vigila a ti como Geru?
15: A nosotros nos vigilan las entidades gubernamentales comunes que vigilan también a cualquier empresa, a cualquier startup. Así que nosotros mismos también respondemos ante el SAT, respondemos ante Hacienda Local, tal y como lo haría cualquier empresa.
14: Aquí viene un gran colaborador que se llama Oscar López, que vive en Guadalajara, que tiene Conpaqui.
15: Ok.
14: Es su empresa.
15: Ok.
14: ¿De acuerdo? Conpaqui lleva la facturación del 70% de los mexicanos.
15: Sí.
14: Él es vigilado también por cualquiera de estas instancias, igual que tú.
15: Sí, sin duda alguna. Igualito.
14: Gracias, Steven Rodríguez, CEO de Geru, plataforma tecnológica de impuestos. Espero que bajen miles de personas esta aplicación. Geru, H-E-R-U, Geru. En Apple, en Android, en todo lo que quieran, ahí la encuentran. Y regresa pronto, porque creo que abrimos un nivel de conversación muy importante. Y creo que sabemos muy poco al respecto.
15: Sin duda alguna, yo feliz de participar en este foro cuando sea posible.
14: Vuelve pronto, vamos a anuncios, QTF, quédate conmigo.
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3: Llega Luli Olvera, exportada de Monterrey a la Ciudad de México, al estudio, para podernos platicar sobre el nuevo lujo, ya no es tener dinero. Pero no llega con las manos vacías. Llega con unos chocolates que se llaman Caramela Chocolatería 1996. ¿De quién es esta empresa?
4: De Daniela Santos, en Monterrey. Empezó a los 13 años y ¿qué? La está rompiendo, sí. Y buenísimo, buenísimo.
3: ¿Empezó a los 13 años a hacer chocolate?
4: Empezó a los 13 años haciendo toffee en su casa con su mamá. Y empezó a crecer. Y hoy es de las mejores chocolaterías, la mejor chocolatería de Monterrey.
3: Caramela.
4: Caramela.
3: Oigan, compren Caramela. Además, la envoltura es una belleza. Es una caja rectangular bastante pesada, muy grande, con un diseño precioso. Deberíamos de invitarla de Mexicana Rifada.
4: ¡Ándale!
3: ¿No? Que
4: ándale,
3: venga.
4: Me encanta.
3: Anunciar sí. Su caramela aquí en, claro, en el programa.
4: Feliz.
3: Luli Olvera, arroba brandcetera. ¿Cómo que el nuevo lujo ya no es tener dinero?
4: Yo no sé si te has fijado, Fer, pero muchos de los líderes de las empresas más grandes del mundo ahora se ven diferentes. O sea, tú ves a Mark Zuckerberg, Jeff Bezos, están fit, fuertes.
3: Y ah, sí.
4: Hacen ejercicio, tienen
3: el
4: esta
3: nueva. El otro día le vi la panza a Elon Musk y va bajando, va bajando.
4: Va bajando.
3: Se va marcando.
4: Exacto. Y tú dices, oye, ¿cómo le hacen si se supone que están ocupados todo el día, no? Y entonces hay esta nueva tendencia de que antes nosotros medíamos el éxito. Oye, el éxito era el 5 a.m. club, dormir 4 horas, vivir en aeropuertos juntas todo el día. Entre más ocupado estabas, se suponía que eras más exitoso, ¿no? Pero hoy los datos nos están diciendo otra cosa. Hay un estudio de Work Monitor de Randstad que dice que por primera vez en 22 años el equilibrio entre la vida y el trabajo superó al sueldo como un factor de decisión en qué trabajo voy a escoger, ¿no? El 83% de las personas prefiere un mejor equilibrio entre vida y trabajo que un mayor sueldo. Entonces, aquí parece, wow, que hay un cambio cultural, ¿no?
3: Claro.
4: Es una locura. A raíz de esto, hay varias empresas como Microsoft en Japón que empezaron a hacer un experimento, no sé si lo has escuchado, el Work Week, la jornada de trabajo, semana de trabajo de 4 días. ¿Lo has escuchado?
3: Ay, ¿sabes dónde oí eso? Que el gobierno de Japón lo implementó forzosamente en sus empleados. Uh-huh. Porque los japoneses ya tenían un nivel mental tan enfermo por trabajar que no socializaban.
4: Ajá.
3: No había comunidad. Era todo 2 + 2 = 4. Y entonces no descansaban, no tenían entretenimiento, no tenían diversión, no tenían reuniones. Todo era trabajo.
4: todo era trabajo.
3: Y ahí empezaron a decirles, por lo menos si quieres venir a trabajar el viernes, tienes que salir a mediodía. Uh-huh. Tú no te puedes quedar a trabajar más tarde.
4: Ajá. Implementaron estas nuevas como reglas en la empresa. Y Microsoft Japón lo que hizo fue implementar una semana de 4 días. Y tú dirías, no hombre, pues es muy poquito tiempo. ¿Sabes lo que terminó pasando? Hubo 40% más productividad, 23% menos de consumo de electricidad, 59% menos de impresiones, y las reuniones las reducían a 30 minutos porque, oye, pues tenemos que ser más eficientes, ¿no? Entonces las reuniones no se pueden alargar tanto y la gente empezó a ser muchísimo más productiva.
3: ¿Han tenido cualquiera de ustedes, público más inteligente, Luli Olvera, una reunión con un japonés? Yo tuve una reunión hace tiempo con el embajador de México en Japón. Usted tiene su cita, por decirles, a las 11 de la mañana. Perfecto. Yo llegué 10:30. Dije, no me la voy a jugar en que no se pueda. A las 10:59 salió una señorita que calculó un minuto para caminar hacia el embajador. Yo le estaba haciendo la reverencia al embajador porque pedí protocolos, porque la mano, que no le des la mano, que la reverencia, en fin. A las 11 en punto. A las 11:12 me dijo que le vaya muy bien. Le dije, oiga, ¿por qué? Me dijo, porque si no se puede resolver algo en 12 minutos, no se puede resolver.
4: Ándale.
3: Fíjate nada más.
4: ¡Qué eficiencia!
3: Claro.
4: Y es que así debería
3: de
4: ser.
3: Tiene toda la razón.
4: Claro, claro. Y entonces es lo que están tratando de hacer. Este nuevo como cambio cultural, ¿no? Hay empresas que empezaron también a adoptar esta semana de 4 días. De hecho, 61 empresas alrededor del mundo lo hicieron y detectaron mucho menos burnout, que es como esto, claro, que dices de que la gente está muy abrumada con el trabajo, mucho menos rotación y mucho menos ausentismo, ¿no? Porque ahora la gente dice, okay, tengo 4 días para hacer lo que tengo que hacer, ¿cómo lo hago de la manera más eficiente? A raíz de esto, el 92% de las empresas que adoptó esta semana de 4 días se quedó con este modelo. Entonces, ¿qué nos dice esto? O sea, el problema no, nunca fueron las horas de trabajo, ¿no? Es el tiempo que le dedicas al trabajo, ¿no? Si tienes cierto tiempo, haces las cosas lo más eficiente que puedas. Entonces ahora, con todos estos cambios culturales, vemos también que está cambiando la forma de liderar. Hoy la tendencia va a, oye, dormir más, hacer más ejercicio, la alimentación, ya no me tengo que matar y estar trabajando todo el día para ser más eficiente, ¿no? Es este nuevo lujo de decir, puedo tener mi trabajo y puedo tener mi tiempo y puedo tener espacio con mi familia.
3: ¿Desde cuándo viene esto? ¿Quién empieza a poner esta tendencia en la mesa?
4: Yo creo que
3: ¿los
4: es
3: ricos?
4: Relativamente nueva. Creo que a raíz también mucho de las redes sociales y cómo vemos el cambio cultural y cómo vemos como más gente hacer más cosas que solo trabajar, ¿no? O sea, es estar con tu familia, hacer ejercicio, como que todo este abanico de posibilidades que tenemos para hacer se empieza un poco a traer este cambio cultural. Y yo creo que nos damos cuenta también que el activo más importante de estos líderes no es el tiempo, es la capacidad de tomar buenas decisiones. Entonces lo que están haciendo es como ser un atleta de alto rendimiento, ¿no? Un atleta de alto rendimiento no se la pasa ejercitándose todo el día, tiene que ejercitarse, descansar, recuperarse. Y es lo mismo que están haciendo los líderes ahora, ¿no? Tratan de, ok, trabajar, pero descanso, pero cuido mi cuerpo y me recupero, ¿no? Para poder...
3: ¿Cómo bien?
4: Exacto, para poder tomar luego estas buenas decisiones que son muy necesarias en su ambiente de trabajo.
3: Entonces, el lujo ya no es tener dinero, sino es tener más salud, más equilibrio en la salud mental, emocional, en la física, en la corporal, en fin, de órganos, ¿no? En tener más salud en todos sentidos.
4: Exacto, poder disfrutar la vida en más ámbitos que solo lo económico, ¿no?
3: Ahora, este cambio cultural pues se está transformando, como bien dices, a las marcas. Esta medida que toman las empresas grandototas en Japón y otras tantas que me imagino ya retomaron en Estados Unidos y en otras partes del mundo. Esta forma de los líderes del lujo, que ya no es solo el dinero, sino el lujo de tener tiempo para mí, el lujo de poder tener un cuerpo sano, una mente sana. ¿Qué marcas han llamado tu atención y cómo lo están implementando?
4: Yo creo que hay muchas y sobre todo hay una tendencia en la industria, por ejemplo, de la suplementación, ¿no? Hay muchas ahora marcas de suplementos que te ayudan a tener esta vida que estás buscando, ¿no? Que es, oye, todo el tiempo te están diciendo, tienes que ser eficiente, tienes que medir tu, etcétera. Y entonces llegan marcas de suplementación que te ayudan a decir, ok, te voy a ayudar a vivir este nuevo estilo de vida. Hay una tendencia muy interesante también en redes sociales que se llama ahora el slow living, que es la gente que dice, oye, todo el tiempo me la paso abrumada. Quiero detenerme un poco y descansar y disfrutar esa taza de café en la mañana, darme media hora para mí. Media hora para mí, disfrutar mi tiempo y poder vivir mi vida sin estar acelerada todo el tiempo. Que los mexicanos tendemos mucho a estar acelerados todo el tiempo.
3: Ay, yo estoy toda acelerada todo el tiempo, ¿tú también?
4: Sí.
3: Bueno, In Time es una película que les recomiendo de ciencia ficción donde el tiempo es literalmente dinero.
4: Ok.
3: Y por otro lado...

0: tiempo en él.
1: Ok.
0: Y porque el tiempo es lo único que no puedes recuperar.
1: Exacto.
0: Entonces, el valor del tiempo está siendo muy importante a nivel mundial.
1: Exacto. Ok. Y claro, porque es al final del día, ese tiempo te da como la capacidad de, si estás full y si estás bien y si estás descansado y recuperado, te da esta capacidad de también tomar mejores decisiones en tu vida diaria, en tu trabajo, con tu familia, etcétera. Entonces, es...
0: Pues si dices que los japoneses se disparó un 40% de productividad, ¡qué locura!
1: ¡Qué locura! Y justo pasaba también mucho en la pandemia, no sé si te acuerdas, hubo varias empresas que por temas de, a lo mejor, económicos, le decían a sus empleados, oye, vamos a implementar una semana de 4 días, te recortamos un poco el sueldo. Bueno, esto pasaba, en Canadá pasaba mucho. Te recortamos un poco el sueldo y la gente seguía siendo igual o más de productiva. Y entonces dijeron, oye, ¿qué es esto? Entonces te estoy pagando un día más que no necesito, ¿qué está pasando? No. Y es como saber que al final del día, el tiempo que tienes, puedes eficientizarlo lo más que puedas.
0: Me llama mucho la atención esto, porque si hay algo que es un problema en el mundo, es el del tema mental, o sea, el tema de la salud mental, causado por ansiedad, ataques de pánico, estrés, depresión, y esto es una forma de curarlo.
1: Exacto.
0: Esto es una forma de poder ser tratado de una manera mucho más humana.
1: Sí.
0: Lulio Olvera, tus datos, por favor, para seguirte. Gracias por estar aquí. Qué gran tema.
1: Muchas
0: gracias. Fíjate que se me antojó. El otro día me dijo una amiga, Luli, antes de despedirnos, ¿por qué no tomas un día a la semana en donde ese día nunca hagas citas, no pongas agenda con nadie y vete a jugar golf?
1: Ándale.
0: Ay, le dije,
1: jalo.
0: Ay, sí, jalo. Ay, sí, jalo. Claro.
1: Claro.
0: Hay que hacerlo un día a la semana.
1: Y vas a ver que la productividad va a estar igual o mejor.
0: Claro. Tus datos, Luli.
1: Luli Olvera, me pueden seguir en Instagram, TikTok, en Brand Cetera, con S, Brand de marca Cetera. Y feliz y a la orden.
0: Gracias, mi Luli Olvera. Gracias por estar aquí. Vamos a anuncios QTF. Regresamos.
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5: Es jueves y llega el momento que... Te digo un secreto, Emilio, pero sí, no le digas a
6: nadie. No se lo digo a nadie.
5: A nadie, por
6: favor. A los 30 millones que nos escuchan.
5: Disfruto enormemente tu historia.
6: Ah, muchas gracias.
5: O sea, llega el jueves y digo, ¡ay, qué padre! Hoy viene la historia de Emilio. Me da un gusto porque de veras nos has puesto en jaque con las historias. Hoy nos vas a poner más en jaque. Porque esta es la historia de un hombre... con la mayor cantidad de tumores en el cuerpo, ¿eso es correcto?
6: 2,000 tumores nada más.
5: ¿Qué?
6: 2,000 tumores.
5: ¿Cómo 2,000 tumores en el cuerpo?
6: Bueno, eso dice él que tenía 2,000 tumores, Paco Sanz, y escribe en sus redes sociales esto que les voy a leer a continuación. Desde hace años llevo sufriendo el síndrome de Cowden. Esta enfermedad me ha generado cerca de 2,000 tumores. Sin embargo, intento hacer mi día a día lo más normal posible. He agotado mis recursos y los de mi familia para pagar el tratamiento. Las autoridades me ignoran. Hago todo lo posible por salvar mi vida y la única opción experimental está en Estados Unidos. Gracias a personas como tú, voy a poder seguir con el tratamiento, quizá curarme o incluso puede que se encuentre una cura que pueda ayudar a otros. Así lo escribe él en Facebook, en una publicación en donde, bueno, él vive en España, en donde él, a través de estos, de estas publicaciones que hacía en las redes sociales, está en Facebook diciendo que José Sainz González de Martos, Paco Sanz, como lo conocían en su perfil de Facebook, pues publica desde el 2009 que es diagnosticado con el síndrome de Cowden, una enfermedad rara que se caracteriza por la aparición de una serie de tumores benignos. El síndrome de Cowden es un trastorno genético hereditario poco frecuente, caracterizado por la formación de múltiples amartomas.
5: ¿Amar?
6: Amartomas. Son amartomas, es eso, son crecimientos benignos similares a tumores.
5: O sea, bolas.
6: Sí, y un riesgo de desarrollar ciertos tipos de cáncer. Es causado principalmente por mutaciones en el gen supresor de tumores PTEN.
5: A ver, Emilio, despacito.
6: Eso todo lo saqué de la biblioteca médica para entender,
5: o sea,
6: cuando él decía.
5: Una amartoma. No es canceroso, se puede volver canceroso, pero es decir, los tejidos y las células se desorganizan y se hacen bolitas.
6: Así es, te hacen bolas en el cuerpo.
5: Ah, hijo.
6: Que pueden llegar entonces por la cantidad a generar, efectivamente. Empiezan a generar tumores.
5: Ay, no, me metí a buscar a amartomas, hijo de su pelona madre.
6: Sí.
5: No, ¿qué? Pero ¿por qué? ¡Ay, no, Emilio!
6: Y además, pues te dan en todo el cuerpo, en la cara, en el cuerpo.
5: En la cabeza.
6: Y entonces empiezan a generar en el interior de la boca, te empiezan a salir. Y bueno, esto puede ser las manifestaciones físicas, pero también en órganos internos. Causando precisamente en la tiroides o en las mamas, en el útero, en el cerebro. En fin, te empiezas a llenar y obvio, pues esto conlleva un riesgo oncológico. Aumenta significativamente la probabilidad de padecer cáncer de mama, de tiroides, de riñón, colorrectal, en fin. El diagnóstico requiere una evaluación clínica exhaustiva que incluye pruebas genéticas moleculares y en algunos casos se aplican criterios diagnosticados a través de unas clínicas o especialistas que puedan llevar al consenso precisamente la determinación de que efectivamente estén generando cáncer. Los pacientes con esta mutación requieren un seguimiento médico estricto enfocado en la detección temprana del cáncer y por ello, pues obviamente cuando este hombre, Paco, Paco Sanz decide publicar en Facebook su situación tan complicada, pues por ello a Paco se le concedió la incapacidad absoluta para poder trabajar por la enfermedad común con una pensión de 746 euros. Entonces, bueno, él se va a su casa enfermo, le dicen que le van a dar los 746 euros. Según su relato, la falta de terapias eficaces en toda España lo motivó a participar en un ensayo clínico experimental en Maryland, allá en los Estados Unidos. Sin embargo, los altos costos derivados del desplazamiento, de moverse desde España hasta los Estados Unidos, y las estancias en el extranjero le obligaron a consumir los ahorros de toda su vida, eso lo dice, los ahorros familiares, e incluso a vender su propia casa, su propia vivienda. De no reunir el dinero suficiente, 264.780 euros, moriría en 6 meses.
5: Tan, eso,
6: taran, tan, eso dijo, o sea, eso publica. Y entonces,
5: o sea, necesito todo. Conseguir 200.000 euros.
6: 264.780 euros en menos de 6 meses.
5: O me muero.
6: O me muero. Por los 2000 tumores.
5: Y puso dona. Aquí.
6: Y puso dona. Y resulta que, bueno, en 2011 pone esa dona, pone en marcha una página
5: ay,
6: web.
5: Ay, hasta me dio tos. Qué horror.
6: Sube los videos para pedir apoyos económicos para su enfermedad, publica el informe médico, y vean mis dedos haciendo las comillas, publica el informe médico en el que le diagnosticaron la enfermedad con fecha del 20 de noviembre del 2009. Había además una pequeña autobiografía en la que destacaba su afición por el deporte, su dedicación a la cooperación al desarrollo, y detallando que durante una década estuvo colaborando con la ONG Esperanza Sin Fronteras en distintos países. Fue precisamente, dice, volviendo de uno de estos viajes con Esperanza Sin Fronteras, cuando me di cuenta de que se me comenzaba a caer el cabello, de que empezaba a tener ciertas torpezas en mi movimiento, que me dolían las articulaciones, que empecé a tener estas bolitas, voy al médico y es donde me diagnostican el síndrome de Cowden, dice Sanz. En 2012, el valenciano creó la Asociación Paco Sanz para la investigación del síndrome de Cowden en España, y ese año se publicó también el libro Paco Sanz, una vida de sueños, una vida de lucha, escrito por Miguel Herbas Abad.
5: Aquí,
6: con prólogo de un youtuber. Estos nombres que a lo mejor a nosotros no nos suenan, pero se supone que son grandes personalidades en España y sobre todo en Valencia, reconocidos escritores, el youtuber Aeroplay, el epílogo de Pedro García, ex deportista profesional y presentador de diversos programas, entre ellos El Hermano Mayor, por ejemplo, y bueno, una serie de eventos y personalidades que giraron alrededor de él, pues para ayudarlo. La Fundación CEUR le transfirió 10.000 euros y el humorista Santi Rodríguez organizó una gala benéfica en la Universidad Politécnica de Valencia en el 2013. Económicamente también le ayudaron el humorista televisivo José Mota, escritores, artistas, deportistas, bueno, una serie de personalidades importantes en toda España, la gente, el gobierno, las fundaciones, al grado de que entre el 2015 y 2017 Paco lanzó un total de 17 videos de auxilio. Y
5: 17 videos de auxilio
6: diciendo, me estoy muriendo. Me estoy muriendo. Y acuérdense que tengo 6 meses, ¿eh? Y si en 6 meses Fernanda, la familiar, no depositas, pues serás la culpable de que yo me muera. Fue entonces que
5: sí,
6: la
5: unidad... Exacto, es que ese es el mensaje.
6: Sí, claro.
5: Si tú no me ayudas, yo me muero.
6: Y esto, entonces, bueno, pues evidentemente...
5: Híjole.
6: El tema es que, a ver, ¿cómo
5: sí, dices? Que no quede en mi conciencia, ahí te van 10,000 pesos, ¿no?
6: Sí, y todo el mundo... Sí, exacto, 10,000 varitos. Pero también como que este escándalo o todo este asunto también llegó como la policía dijo, a ver, vámonos despacio. Entonces entró la unidad de delitos tecnológicos de la comisaría de Vallecas y comenzó a investigar tras una denuncia anónima. La policía interrogó a los médicos de Valencia.
5: ¿Cómo denuncia anónima?
6: Una denuncia de este cuate, pues los está llevando, le está llevando al baile. No es cierto. ¿Cómo?
5: Ah.
6: Si tiene, o sea, ¿cómo? A ver, no. ¿Cómo es que está mintiendo si ya toda la comunidad científica, artística, cultural, humorística, espectáculos, todo están,
5: es que está, porque le faltó el hueso. ¿Saben qué? Miren, necesito pagar mis tarjetas. ¿No me podrían, por favor, depositar un dinerito?
6: Exacto.
5: ¡Qué barbaridad!
6: Y nada, tengo 6 meses para pagarlos. Bueno, el tema es que la policía interrogó a sus médicos de Valencia. Y sorpresa, todos coincidieron en señalar que la enfermedad de Sanz no era un cáncer y que, por tanto, en contra de lo que decía en medios y redes, jamás había recibido ni media quimioterapia. Ni siquiera estaba diagnosticado con eso.
5: El Coden no es cáncer.
6: No. El Coden te puede provocar los cánceres.
5: Pero en este caso se quedó en Coden.
6: Sí, nada más, o sea, ni siquiera eso.
5: ¿Qué
6: o sea,
5: pasado de tu este?
6: El tema era que simplemente era una afección que no requiere tratamiento alguno, sino revisiones periódicas para evitar posibles complicaciones. Pero de eso, a que llegara a esos niveles como de Coden incluso, ni siquiera. O sea, lo que le había salido un barrito en la nalga y él creía que era Coden. No es cierto, nada, no es cierto, mentira. Entonces resulta que a través de eso empezó a decir y se le ocurrió. Lo peor del asunto es que Paco y su familia estafaron a más de 14,000 personas.
5: ¿Qué?
6: Que le ayudaron a recaudar poco más de 353,000 euros de donaciones en casi 2,200 transferencias depositadas en 32 cuentas bancarias. ¡Ah! Porque la familia, la novia o la amante, la
5: empezaron
6: esposa,
5: a abrir cuentas.
6: No, también era cómplice de ella. Entonces hay un video en donde se ve que dicen, a ver, ya, prende la cámara para ver cómo le hacemos. Y entonces lo graban y ese video se difunde y se dan cuenta que simple y sencillamente todo era planeado. Que él se maquillaba y se preparaba para parecer enfermo.
5: ¿Cómo?
6: Y entonces, bueno, cuando salían los videos, pues relativamente sí se veía como muy tocado y decían, oye, pues pobre cuate, si se está muriendo. Pero no, todo era maquillaje. Así que solo en compras se gastó 288,000 euros. Viajó a Estados Unidos, sí, pero no para el tratamiento. Él y toda su familia, por motivos ajenos.
5: ¿Fueron a Disney?
6: Sí, fueron a Disney. Incluso disfrutó de un crucero.
5: A veces lo que te digo. Pues es que, ¿cómo no?
6: Sí, se fusieron un crucero con la novia, con la familia. Dijeron, bueno, pues que lo pague el pueblo. Y lo pagó el pueblo. También iban los suegros, ¿no? O sea, dijo, pues a mí no invitan a tus papás.
5: Oye,
6: ¿qué problema?
5: Aquí hay una lectura terrorífica. Por casos así luego uno no ayuda.
6: No,
5: eso
6: pues
5: está
6: no.
5: Cañón.
6: Claro, porque entonces empiezas a dudar. Pero ahí te va lo peor. Paco Sanz fue arrestado el 8 de marzo de 2017.
5: Qué bueno.
6: 6 años duró en la cárcel. En el 2025, tras salir de la cárcel, Paco Sanz mandó un mensaje en X en el que escribió: he vuelto. No para pedir perdón. Ya lo hice donde tocaba, ante la justicia. No para dar explicaciones. Mi vida no necesita más juicios públicos. Por cierto, mi libro sigue a la venta.
5: No, pero es un extorsionador este cuate.
6: Su libro de éxito sigue a la venta por si alguien lo quiere comprar. Más allá de cómo sobrevivir a 2,000 tumores, debería decir cómo sobrevivir sin estafando a 14,000 personas, ¿no?
5: Bueno, yo les cuento otro día, pero a mí una persona se me acercó y me dijo, tengo cáncer, échame una mano, no tengo para las quimios. Le presté dinero y me enteré un año y medio después que nunca tuvo cáncer.
6: Fíjate.
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5: Quiero saludar a Enrique Maganani, estratega fiscal y patrimonial. Hace tiempo estuviste en el programa ¿Qué tal Fernanda? Hablando del tema del manejo del efectivo, que nos quedamos con un sinfín de dudas. ¿Qué te parece si retomamos un poquito el tema del efectivo? Teníamos que hablar de tiempo y energía en el ámbito de tomar mejores decisiones, de los beneficios económicos, pero quedaron muchas dudas de aquel programa ahora. Decías, si mal no recuerdo, que se manejan al año 33 billones de pesos.
13: 3.5 billones de pesos.
5: 3.5. Y son 33% de la población que sigue manejando el efectivo.
13: El porcentaje será un poco menor, son 33 millones. Actualmente el último...
5: Total, que no me acuerdo de ninguna de las cifras que...
13: No. Bueno, antes que nada, nuevamente, gracias por el espacio.
5: Gracias por estar aquí.
13: Son 33 millones de personas activamente, en edad activa, que se encuentran completamente en la informalidad. Hay muchos problemas estructurales. Es el tema principal y el que más afecta y conlleva el manejo de efectivo. Sin duda eso, que no haya incentivos para que esta gente que se maneja completamente en la informalidad, en efectivo, pasen a la formalidad, paguen impuestos, contribuyen. ¿Quién va a querer pagar impuestos en este país cuando pues vemos que está...
5: No se reflejan.
13: Efectivamente. O sea, no hay medicinas, las calles, todo está...
5: La seguridad, la educación.
13: Y yo creo que eso es crucial.
5: Es impresionante, de verdad. Tú no puedes en un país verte obligado a pagar impuestos cuando no tienes seguridad, no tienes educación, no tienes salud. Así de sencillo.
13: Y eso es básico en cualquier estado de derecho. O sea,
5: sí, claro.
13: La Constitución lo dice. Estamos obligados los mexicanos a contribuir al gasto público. El problema es, ¿vemos o no reflejado ese gasto público? Entonces, creo que aquí, a nivel estructural, el tema que si bien el Estado mexicano, a través, y no nada más es este gobierno, sino de muchos gobiernos históricamente, han tratado de hacer diferentes programas como para incorporar a la formalidad a todo este mercado. No sé si recuerdas que eran los famosos repecos.
5: Ajá.
13: Que decían que eran repocos porque pues nadie quería meterse a la formalidad. Ahora está este programa que es el famoso Recico, que si tú lo pones a ver es una tasa muy baja, es 2.5% lo que pagas del impuesto sobre la renta, ¿no? Pero incluso existiendo estos programas, la gente prefiere quedarse manejando el efectivo porque hay una mala cultura financiera, porque todavía existe un gran sector de la población adulta que cree que si su dinero lo tiene en un banco, se lo van a quitar. Uf. Me acaba de pasar el caso, ¿sí?, de una señora que quiere vender un inmueble. El inmueble es una cantidad importante. Si no me lo pagan en efectivo, no lo vendo. El problema es que ya el notario público está desesperado. Dice, es que yo no puedo recibir esa cantidad. La operación lleva frenada
5: hasta
13: meses.
5: $900,000.
13: Hasta 900 mil pesos se puede nada más hacer la compra.
5: ¿O sea, está en la cultura del colchón?
13: está en la cultura del colchón. Y ahí hablamos de de las oportunidades perdidas. En el colchón me ha tocado estar y asesorar gente de escasos recursos que llegan. ¿Qué puedo hacer? Se incendió mi casa. No nada más perdí mi casa, sino en el colchón tenía literal todos mis ahorros de toda mi vida. Adiós. ¿Qué se puede hacer? Nada. Ese es el problema de la informalidad.
5: A ver, Enrique, entonces el sistema indica que los que estamos en la formalidad queremos salirnos.
13: Te invita, pero también no está tan sencillo. Claramente, tú para emitir una factura, un recibo de honorarios, un contrato de arrendamiento, ya hoy te obligan a emitir una factura por arrendamiento. Entonces, si bien es muy atractivo el hecho de decir me voy a la informalidad y a veces dan ganas, hoy incluso para sacar una cita en el SAT, yo personalmente para renovar mi fiel me tardé 3 meses.
5: ¿Cómo?
13: No había citas aquí en la Ciudad de México, me tuve que ir hasta Cuernavaca para poder renovar mi fiel y poder en consecuencia presentar mi declaración de impuestos y pagar impuestos. Increíble, ¿qué? Pero así, Fernanda, como te lo estoy contando, tuve que ir hasta Cuernavaca.
5: A ver, dice por acá, hay un mensaje en X, que es tweet del año 2019, donde dice, las taquillas del Tren Maya no se acepta la tarjeta del Banco Bienestar. Y en el 2025, otro mensaje, tiendas del bienestar no aceptan la tarjeta del Banco Bienestar. Pero es que esto no puede ser posible.
13: Sí, y es por eso que hablábamos de la cultura del mexicano que cree, y hay un gran porcentaje que si quiere salir a gastar en la calle, tiene que llevar efectivo. O sea,
5: sí,
13: un estacionamiento lo entiendo, pero estamos hablando de una taquilla de un tren. Entonces, eso tampoco no colabora que la gente empiece a tener esta cultura del ahorro en banco.
5: ¿Cuánto trae promedio un mexicano en efectivo? ¿Promedio? ¿500 pesos?
13: 500 pesos en promedio. O sea, no hay una cifra realmente oficial.
5: No, pues es que estaría en chino. Imagínense ver las carteras de todo el mundo. Está en chino.
13: Pero saberlo. Sí hay un
5: pero
13: gran
5: por lo
13: porcentaje.
5: Menos 500 pesos.
13: Sí. O sea, consideran que pagos arriba de abajo de 500 pesos no les pueden aceptar una tarjeta de crédito. También hay un problema del acceso a la banca. Para nosotros es muy normal, vas a un Oxxo, vas a cualquier banco y lo tenemos en la esquina y no hay ningún problema. Pero la gente no sabe, por ejemplo, que en comunidades en Oaxaca, Chiapas, en comunidades un poco más rurales, realmente ahí sí no tienen un acceso al ahorro, por ejemplo, en bancos, tener una tarjeta de crédito, una tarjeta de débito. Lo entiendo, eso también es parte del problema.
5: Que ¿saben cómo lo guardan? Lo entierran. Lo veo mucho en el Estado de México. La gente, por ejemplo, de los pueblos, ¿se acuerdan que voy a entregar estas casas a gente que no tiene un techo seguro? Que entregamos casas con paneles solares, con el rotoplas, con el huerto, con el... Ahí siempre les he preguntado, bueno, porque no tienen papeles, la mayoría de ellos. Estás hablando que para llegar, Enrique Maganani, a esas comunidades a veces hacemos 8 horas, 9 horas. No. Entonces no existen para votar, no existen, pero existen pues, y lo entierran.
13: Sí.
5: Uy, señorita, no, pues aquí hay que enterrarlo, aquí hay que meterlo a la mitad de la milpa, aquí hay que, así lo cuidan, así lo guardan.
13: ¿Y qué pasó si se incendia la milpa o se inunda
5: esa
13: tierra?
5: No, está canijo.
13: O sea, no es un tema sencillo. Y también, ahora, eso lo entiendo que ahí hay una imposibilidad financiera real de poder acceder a la banca,
5: claro,
13: poder entrar al sistema, ¿no?
5: Claro.
13: Pero aquí en las ciudades, la gente sigue teniendo toda esa cultura de es más conveniente guardarlo en mi casa y creo más en el colchón que en el sistema bancario. Y eso, la verdad, gracias a Dios, nuestras instituciones han ido mejorando y hoy se habla de la protección al ahorro bancario. Entonces, tenemos también que creer en nuestras instituciones.
5: Pues
13: creo
5: sí,
13: que nos,
5: claro,
13: ha costado mucho como para no utilizarlo, y la gente no se da cuenta que el guardar el dinero en el colchón todos los días pierde un poquito por el efecto inflacionario.
5: A mí ni me vean, Fer. Mi señora trae todas mis tarjetas y el dinero. Eso pasa, eso sucedía en la época de mi abuela, por ejemplo, de una de mis abuelas. La otra no. La otra no podía decidir su ropa interior. Es en serio, mi abuelo se la compraba. Acuérdense que somos de allá del norte, de Parral, que es muy chiquito. Pero la otra, ella manejaba todo, él no tenía ni en qué caerse muerto.
13: Sí, no.
5: Siendo militar, no tenía nada. ¿Qué pasaría si te quitan los cajeros automáticos? Carla Tobar de Colima.
13: A ver, eso sí generaría un
5: caos.
13: Un caos y todavía una mayor desconfianza del sistema bancario, porque si no, entonces, ¿cómo te haces de ese efectivo? Porque todavía, insisto, hay una cultura y se piensa que hay ciertos gastos que si no tienes efectivo no se pueden hacer y son gastos del día a día. Nosotros, tú, yo, la gente que nos escucha, sabe que no puede llegar a un cajero de un estacionamiento y muchos no te aceptan tarjeta. Te acepta nada más efectivo. Entonces vas al súper, sales, y si no traes moneda, si no traes cambio, no puedes sacar el coche. Entonces, híjole, todavía no se ha normalizado el uso de los sistemas bancarios y financieros en su generalidad.
5: Manuela Obregón de Querétaro. A ver, Enrique, explícame por qué las becas, apoyos que dan en la tarjeta Bienestar lo acaban sacando en efectivo.
13: Por justamente esta cultura de la desconfianza. Si yo lo sigo conservando en la tarjeta, el gobierno me lo va a quitar o el banco me lo va a quitar. Y no nada más hablo de los apoyos sociales, ¿eh? También, ¿qué pasa con las remesas? Porque las remesas ya entran al sistema, llegan a través de una transferencia electrónica. Uh-huh. Debería de moverse a una cuenta de ahorro, ¿no? La gente que lo vive saca de las remesas, lo saca y es parte de este 3.5 billones de pesos en circulante. ¿Por qué lo hacen? Por, creo que, una desconfianza absoluta en nuestro sistema, en nuestras instituciones.
5: ¿Dónde podemos localizarte, Enrique? Porque seguramente das cursos, seguramente tienes canales donde o asesoramiento. Cuéntanos, ¿dónde podemos localizarte?
13: Claro, en www.enriquemagnani.com.
5: Magnani.
13: Magnani.
5: Enrique Magnani.
13: Magnani.com. Ahí estoy a sus órdenes para cualquier
5: duda.
13: A mí
5: me pusieron Magnani. Yo llevo diciéndote Magnani desde el primer día. Es Magnani.
13: Magnani, sí.
5: Discúlpame, no, aquí se les fue una A. Y yo que pues no te pregunté. Enrique Magnani.com. Ahí te buscamos. Gracias, Enrique. Regresa pronto, por favor.
13: Gracias aquí, a ti, Fernanda, y un saludo.
5: Gracias. Vamos a anuncios QTF. Regresamos.
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1: Santiago, ¿cómo va el programa?
2: Muy bien, igual que siempre. Creo que es un tema de conversación importante, el tema de los impuestos. Creo que ahorita los
1: Bajen
2: chavos...
1: Bajen la aplicación de Héroe.
2: Sí, no, bueno, y además informarte, tener tus cuentas bien claras, amistades largas en general.
1: ¿Le sabes a eso?
2: La verdad, yo soy terrible tampoco. para eso. En general, el tema de los dineros, creo que siempre me ha costado mucho. Ni siquiera el tema de pagar, el tema de los impuestos. En general, el tema del dinero, ahorrar, el no gastar. Soy fanático de comprar. A mí me llevas de compras y soy la persona más feliz. Crecí en una casa de dos mujeres. Entonces, pues ahí me tenías... Sí. 6 horas en un centro comercial acompañándolas y viendo ahí que se les antojaba comprar y que si les gustaba, que si se les veía bien, que si les combinaba. Entonces les agarré mucho cariño a las compritas, la verdad me gusta. Entonces nunca fui bueno, la verdad, para el tema de ahorrar. Entonces, bueno, en general, menos para los impuestos, imagínate.
1: Fíjate que Neru, rápidamente, bajen la aplicación HERU. Porque aun cuando estés pagando una contadora o un contador, la aplicación te dice si el contador va en tiempo y forma. A mí me pasó hace ratito que bajé mi cuenta de Eru, que entré y faltaba el pago del mes pasado. Y le escribí en un corte comercial a la contadora que tengo, a Gaby, que le mando un abrazo siempre con mucho cariño. Es una bendición en mi vida. Y le dije, no has pagado el mes pasado. Me dijo, justo voy mañana. Dije, ¿qué cosa? ¿Te sirve para saber cómo, dónde estás parado?
3: ¡Qué brutos!
1: ¡Qué brutos! Bueno,
3: yo sí creo que los contadores van a desaparecer. Que es una de las carreras que ya no vamos a necesitar, espero también.
1: Ah, yo no voy a dejar a Gaby nunca. Aunque tenga yo todas las herramientas, es tan... Hay cosas que las herramientas luego no te dan. Acuérdate que siempre hay muchos cambios de ley o cambios de acuerdo a la política que se está viviendo, de acuerdo... Hoy el tema del lavado de dinero, ¿no? A nosotros nos tiene agarrados de los mismísimos, de las orejas, pero al narco no. O sea, a ti te depositan 20,000 pesos y dicen, ¿y de dónde salieron los 5,000?
2: Sí, porque es arriba de 14, ¿no?
1: Sí, 14, y haces una transacción 300,000 pesos, 400,000, 1,000,000, 2,000,000, 3,000,000, y nadie les dice nada.
2: Además es impresionante ver cómo la clase media, entre comillas, porque hay muchas personas dicen que no existe, pero la clase media es la única que paga impuestos. La clase baja no paga porque ganas abajo de 14,000, 15,000 pesos, y la clase alta tampoco. Entonces, ¿dónde estamos parados, señores? ¿Quién paga los baches de aquí afuera de universidad?
1: Bueno, Eru. H-E-R-U, Eru. Pasando a nuestra mexicana rifada. Oye, yo te vi gracias a mi hija en Rosario Tijeras.
4: Ay, qué
1: número
4: buena onda.
1: 4. Dije, qué guapa es Samantha Acuña, modelo, actriz. Estuviste también, me acuerdo, con Ana Sofía Gatica en Control Z. Sí. ¿Qué te parece la memoria que tengo de tu carrera?
4: Te acaban de decir que la memoria que tienes está cañona, entonces sí. Qué loco.
1: Qué loco.
4: Sí, estuve en Control Z.
1: ¿Qué te dejó con la China dorada que
4: sí,
1: le mando un beso?
4: Le mandamos un abrazo.
1: La queremos mucho. Sí. ¿Qué te dejó Control Z?
4: Pues Control Z fue mi primer proyecto como actriz. Ya lo he dicho, yo estudié gastronomía. Yo no sabía que me iba a dedicar a esto de la actuación, cosas de la vida y del universo que me llevaron a este camino. Y Control Z fue mi primer proyecto formal de actuación. Entonces, pues caí en un proyecto que yo no sabía que iba a ser lo que fue y que también, la verdad, muy apapachador y muy... Todos los compañeros siempre fueron muy abiertos a todo, a abrirme los brazos, a que aunque fuera nueva, todos estamos aprendiendo, todos estamos en el mismo camino. Entonces, llegué y caí en algo bastante blandito.
1: Fíjate que qué importante es trabajar con buenos equipos en el tema de actuación, de una serie o de una película o de una obra de teatro, en fin, algo que tenga que ver con entretenimiento, con arte, porque, híjole, los egos están a lo que da. Es muy difícil encontrarte con que fuera de escena, pues te llevas de la fregada y dentro de la escena te das un beso. Uh-huh. Entonces yo creo que eso sí debe de estar influyendo importantemente en el asunto, ¿no?
4: Completamente. Además, a veces son procesos tan largos y luego tan complicados y emocionalmente. Luego hay personajes que te llevan a lugares bastante oscuros y te llevan a lugares como internos fuertes. Y si afuera en tu área de trabajo no hay un cierto apoyo y un cierto apapacho, creo que se vuelve complicado y se vuelve un poco caótico interno y externamente, definitivamente.
1: ¿Qué similitud, Samantha Acuña, encuentras entre la gastronomía y la actuación?
4: Sí, yo cuando estudiaba gastronomía me decían que era el octavo arte. Y yo siempre... Sí, yo estoy en el claustro de Sor Juana. Y el claustro tiene como esta... tiene estas ramas que no solamente te enseñan a cocinar, también tienen esta rama que es como difusión e investigación de la gastronomía. Y entonces llevas clases como arte y gastronomía, psicología y gastronomía. Y ahí pude entender que entiendo por qué le dicen el octavo arte, porque sí creo que cocinar y crear un platillo y hacer la presentación y tener este don de poder hacer ciertos platillos, por supuesto que viene desde algo mucho más interno, que es... Que siento que eso nos lleva al arte, sea pintura, sea lo que sea, ¿no? Entonces, la similitud creo que es eso, la creación de algo que va mucho más allá de lo que podemos ver, de lo que podemos explicar con palabras, es algo que se siente y se va hacia afuera.
1: El tema de los castings, el tema de las audiciones, luego es bien difícil el asunto, porque platicaba yo con una persona. Imagínate un casting en Estados Unidos de una persona de pelo güero. Pues llegan 5,000. Uh-huh. ¿Sí me entiendes? Llegan. ¿Cómo sales avante frente a eso, no? Un casting de latinas en Colombia, en la madre, pues llegan un chorro. ¿Cómo pasar esa etapa? ¿No te parece que es lo más canijo, Samantha Acuña?
4: Yo creo que es una etapa que no sé si en algún momento dejas de pasar por ella. No sé, a lo mejor llegas a lugares tipo Brad Pitt, tipo Leonardo DiCaprio, que probablemente pues ya no necesites tampoco un casting, sino que ya te llaman y ya no compites con más personas. Pero el trayecto para llegar a eso es bastante largo y bastante... pues te tienes que acostumbrar al rechazo y te tienes que acostumbrar también. Algo que a mí me gusta a veces que hacen en callbacks, en castings, es que tratan de que tú no te veas con tu compañera que va a hacer el mismo casting que tú. Algunos, no todos, sobre todo en callbacks. Y eso me parece muy bueno, porque al final siempre existe una comparación de, y si es igualita a mí o si es diferente, es entonces qué están buscando, porque entonces ella es güera y yo tengo el pelo negro y entonces el personaje hacia dónde va.
1: ¿Qué cosa? A mí me tocaban castings donde te tenías que ver a la cara. ¿Y sabes qué hacían en el tema de voz? Hijos de su pelona. Nos sentaban a 15 personas en la misma sala y se tardaban en recibirnos y entonces hablábamos. Y escuchabas la voz del otro y decías, chingale, ya perdí.
4: Claro, claro.
1: Sí, no, es que ya le oí esta voz, está bien.
4: Claro, sí, no, es mejor que yo, obviamente es mejor que yo. Entonces
1: exacto.
4: Ya entras ya hasta con esta inseguridad de no, o si has visto a alguien que... generalmente también a veces en los castings ya te encuentras a las mismas personas que tienen tu perfil, entonces ya es como de, claro, y de repente dices, no, la van a escoger.
1: ¿Cuál ha sido de los castings más perrones que has estado?
4: Más perrones que he estado. Bueno, a ver, hacer castings de cosas de terror es bastante extraño. Porque siento que es, aparte de que es todo desde la imaginación, te pones en un lugar de juego en el que tienes que gritar, en el que tienes que asustarte, en el que tienes que imaginarte todo, que si te están acuchillando, que si te están no sé qué. Y entonces siento que ponerte en esos lugares cuando todos están así en una mesa viéndote es como...
1: no sé si es de risa.
4: Ah, órale. Órale, sí. Va, órale.
1: Órale, me tiro entonces, al piso con sangre. ¿De dónde me la saco?
4: Sí, y llegó alguien y me acuchilló. Ok, y gritas muchísimo. Genial. Entonces siento que ese tipo de castings luego a mí me cuestan un poquito de trabajo, pero son interesantes también ese juego. Sí, creo que esos han sido, pero el casting, el proceso de casting siempre es caótico, siempre es muy también esperanzador, porque si tienes un callback es estoy cerquita, tienes un segundo callback es estoy mucho más cerquita, y luego llegas al tercer callback y es no, se quedó la otra, y es como uff, siento que entre más cerca estás, más duele, no deja de doler, creo que eso también no deja de doler que no te quedes, pero puedes siento que aprendes a lidiar con eso mucho más rápido, como okay, no era para mí, y a lo que sigue, pero estar tan cerquita de algo y no quedártelo, uy,
1: sí,
4: duele.
1: ¿Qué te dejó Ruby? Yo te vi con todo en Rosario Tijeras.
4: Ay.
1: Te vi unos capítulos, yo no soy mucho de tele,
4: sí.
1: Más que algún fin de semana que me quede un sábado, alguna cosa que salen mis hijos y demás, pero mi hija es fan, así una cosa de Rosario Tijeras, muy importante. ¿Qué te dejó Rubí?
4: A mí no me había tocado hacer una villana. A ver, Rubí, yo no considero que es una villana, yo considero que es una víctima del sistema y eso la llevó a hacer ciertas cosas. Pero nunca me había tocado indagar tanto como en una oscuridad de un personaje y que eso también influyera en mí, en cuestión de encontrar lugares míos y entender que si las situaciones a veces en la realidad te llevan, te suceden, te pueden ir llevando a un camino donde ya no hay retorno. Y creo que hacer este tipo de personajes en específico, ahorita hablando de Rubí, es que me llevan a empatizar un poquito más con lo que sucede afuera, con las personas que nacen, crecen y viven en lugares que son violentos, en lugares que donde el amor no está tan cerquita y por ende eso los lleva a tomar diferentes decisiones. Eso no significa que justifiquemos las acciones de las personas, pero poder entender un poquito más lo que sucede.
1: Samantha Acuña, próximo trabajo. Para despedirnos.
4: Sí, viene serie para HBO que se llama Colisión, que estamos muy emocionados por eso. La protagonista es Maca Chaga y Diego
1: ¿Colisión?
4: Klein.
1: ¿Colisión? ¿O sea, choque?
4: Colisión de choque, sí. Sí, de
1: ¡újule!
4: Sí. Y estoy emocionada porque pensamos que, no sé, no había tenido noticias hasta hace poquito, entonces dice próximamente, entonces yo creo que próximamente será este año. Y una película de terror que grabé hace 2 años que probablemente ya para cines esté a lo mejor a finales de año, ojalá que sí.
1: Pues Samantha Acuña, felicidades.
4: Muchísimas
1: de verdad,
4: gracias.
1: Modelo, actriz y una mujer que de verdad la gastronomía ha sido un deleite. Gracias por estar aquí, gracias Samantha. Anuncios a continuación, noticias con Paco Sea, hasta mañana en Punto de la Hora, muy buena tarde.
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5: El ayuntamiento ha interpuesto 5 controversias constitucionales ante la Suprema Corte de Justicia de la Nación en contra de leyes aprobadas por la mayoría del Congreso del Estado. La presa de San José registra actualmente un almacenamiento del 84.4% de su capacidad, luego de que las autoridades realizaran un desfogue preventivo. El Poder Judicial comenzó su periodo vacacional, informó la magistrada presidenta Anaís Arasúa, quien aseguró que, pese a la pausa administrativa, la atención en asuntos urgentes continuará.
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8: 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Las semillas de chía son ricas en proteínas y fibras. Contienen omega 3, un sustituto ideal para quienes no consumen pescado. Tienen propiedades para el cuidado de la piel, la pérdida de peso, el control del colesterol, el cuidado de la salud cardiovascular, el control de la diabetes y ayuda al sistema digestivo.
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9: Todo mundo sabe que hay precampañas adelantadas en el país. Todo mundo sabe que hay inequidad en la contienda. Todo mundo sabe que el principio de equidad para el siguiente proceso se ha lastimado severamente y que los partidos nuevos estamos en desventaja, como lo mencionó en algún momento el consejero Arturo Castillo. Sin embargo, aquí no se ve nada, y le tengo una noticia. Ni son inéditos los procedimientos, ni son internos.
10: Así es, acabamos de escuchar a Marco Antonio Baños, ex consejero del INE y quien también actualmente es representante de este nuevo partido Somos MX en pues las instalaciones del INE, ya que esta mañana han retirado este punto del día de no regularizar, de no revisar las campañas adelantadas de quienes serían candidatos de partidos políticos. Hay que decirlo, muchos ya están prácticamente en campañas adelantadas y es por eso que este debate se ha suscitado en el Instituto Nacional Electoral esta mañana. Este mediodía, el Consejo General del Instituto Nacional Electoral, el INE, retiró y rechazó discutir los lineamientos para regular y fiscalizar pues ya prácticamente estos procesos políticos que están adelantados prácticamente a casi un año. La decisión no se tomó luego de que la mayoría de los consejeros considerara que no pueden legislar ni sustituir el poder legislativo en la regulación de las actividades internas de los partidos políticos. Hay que decirlo que en su exposición de motivos para retirar este punto que él mismo había propuesto, el consejero Jorge Montaño, dijo que la retiraba porque pretende mejorarlo con la aportación de las representaciones de partidos políticos que también han emitido pues sus opiniones y sus observaciones al documento. Dijo que todavía es perfectible y se está estudiando. Se ha socializado con los representantes de los partidos políticos, a los que agradeció estas observaciones y esas consideraciones. Además, también algunos consejeros del propio INE, como Arturo Castillo, por supuesto el potosino, el maestro Martín Faz Mora y Carla Humphrey, pues estuvieron en contra del retiro de estos lineamientos del punto del día donde se estaría pues discutiendo, analizando y por supuesto regulando estas campañas adelantadas de pues ya muchos partidos políticos que podemos ver en redes sociales como ya muchos de ellos están en franca campaña política. Y bueno, el INE lo ha retirado el día de hoy.
9: Y ustedes no han regulado el punto. ¿Para qué lo quieren hacer si el proceso electoral empieza a más tardar el 7 de septiembre de este año? Cuando ustedes emitan los lineamientos, pues simplemente el proceso ya empezó. Y si fuera cierto el argumento de que se tienen que sujetar a la ley, pues todos los partidos tendrían que entender que las precampañas están reguladas una vez que inicia el proceso electoral.
10: Así es, y ya finalmente el PAN y Somos México, cuyos representantes de ellos ante el INE, pues defendieron que la autoridad electoral ya va muy tarde a la regulación de estos actos de campaña, que por supuesto están fuera del proceso electoral. Estamos viendo cómo arriba a Palacio Nacional Jameson Greer, el representante de Estados Unidos para revisar los avances del T-MEC. La presidenta sostuvo un encuentro con el representante comercial en el Palacio Nacional. Fue hoy a mediodía como parte de la nueva ronda de conversaciones para revisar el Tratado de México, Estados Unidos y Canadá. El funcionario estadounidense arribó al recinto histórico poco antes de las 10 de la mañana, acompañado por el embajador de Estados Unidos en México, Ronald Johnson, y otros integrantes de la delegación de Washington. El convoy ingresó bajo un fuerte dispositivo de seguridad, con apoyos de elementos también de la Guardia Nacional. Además, previo al encuentro, al concluir su conferencia matutina, la presidenta de México, Claudia Sheinbaum, adelantó que la reunión tendría como propósito evaluar el estado de las negociaciones y conocer de primera mano la postura del gobierno estadounidense sobre el proceso de revisión y de acuerdo comercial. Estamos viendo para todos nuestros amigos en televisión, en los amigos en multimedia y, por supuesto, para los amigos de radio, cómo es que el comité de los representantes de Estados Unidos está arribando fuertemente custodiados por elementos de la Guardia Nacional, y también están arribando ahí en la puerta principal de Palacio de Gobierno. Ahí están entrando a Palacio Nacional, y pues también analizar cómo van estas negociaciones, cómo van estas charlas, y ver cómo finalmente pudiese quedar el tratado comercial entre México, Estados Unidos y, por supuesto, Canadá. Finalmente, la presidenta dijo que quiere conocer de primera mano, quiere hacer una evaluación de cómo va, cómo es también lo que están proponiendo los estadounidenses, y entonces también pues tener la información más clara y directa de cómo se está planeando esta revisión.
11: Les informo que las instituciones integrantes de la Mesa de Coordinación Estatal para la Construcción de Paz y Seguridad desplegaron un operativo inmediato en Temoac y zonas aledañas, que se mantendrá activo con la participación de autoridades federales, estatales y municipales. En este momento, declaramos que nos encontramos en sesión permanente para garantizar la seguridad de la población, la gobernabilidad en el municipio y el seguimiento puntual en las investigaciones.
10: Lo que estamos escuchando es lo que recién comentábamos al término de la emisión del día anterior, tras el asesinato del presidente municipal de Temoac en Morelos, Valentín Lavín Romero. Es que la Mesa de Coordinación Estatal de Morelos se declaró en sesión permanente, y el secretario de Gobierno de la entidad, Edgar Antonio Maldonado Ceballos, pidió que si alguien cuenta con información que aporte a la investigación, se comunique al número 089. Señaló que como parte de los actos de investigación tras los hechos delictivos en donde perdió la vida el alcalde de Temoac, Valentín Lavín, el Ministerio Público implementó las acciones pues para asegurar las oficinas. Ya también la Fiscalía ha asegurado todo el ayuntamiento de Temoac, allá en Morelos, para seguir con las investigaciones. El funcionario subrayó que el gobierno de Morelos refuerza la presencia institucional en la región para acompañar a la población y fortalecer las condiciones de seguridad en el municipio. También llamó a actuar con responsabilidad, permitir que las investigaciones avancen en favor de la legalidad, en favor de la justicia y también en favor de la paz allá en Temoac, Morelos. Además, también el titular de la Fiscalía General del Estado de Morelos, Fernando Blumenkron, confirmó la muerte del alcalde y anunció el inicio de las investigaciones. Esto también ya el día de ayer pues se daba a conocer alrededor del mediodía, donde varios hombres armados llegaron en motocicleta y se metieron, ¿puede usted creerlo? Se metieron hasta la presidencia municipal y ahí accionaron las armas de fuego en contra del alcalde. Además, también la Fiscalía General de la República General informó que el ejército atrajo ya el caso, también se lo comentábamos el día de ayer, el caso del periodista en Oaxaca, Francisco Alejandro Leiva Aguilar. La Fiscalía ha emitido un comunicado, podemos leer el comunicado, lo podemos ver, que con base en lo que marca la ley, la Fiscalía General de la República, también a través de la Fiscalía Especializada en Materia de Derechos Humanos, realizará las investigaciones correspondientes para esclarecer el caso y dar con las personas responsables. Estamos viendo ahí el comunicado oficial de la Fiscalía General de la República, donde pues ya también ha traído el caso para dar con los responsables de este cobarde atentado contra periodistas. Él, él,

0: En otros temas, nos vamos hasta Veracruz. La Fiscalía General del Estado, allá en Veracruz, también hablando de muertes, de homicidios de periodistas, solicitó al Congreso local el desafuero del alcalde del sureste, que está a un lado de Coatzacoalcos, Raúl González Martínez, de Movimiento Ciudadano, al señalarlo como presunto responsable, como presunto autor intelectual del secuestro y asesinato de la periodista Roxana Berenice Guzmán Ramírez, directora del portal Pulso Informativo del Sureste, que fue privada de su libertad el 2 de junio en su domicilio y localizada sin vida el 3 de julio, prácticamente un mes después. Hay que recordar que pues su video donde fue privada de su libertad fue muy compartido en redes sociales, y bueno, también ya la Fiscalía está solicitando al Congreso el desafuero del alcalde de Ixahuatlán del sureste, allá en Veracruz. Como parte de las investigaciones por el deceso de la adolescente Dafne Zapata, allá en Tamaulipas, usted recordará que dábamos a conocer que también hubo un fallecimiento en una academia militarizada de la menor Dafne, pues ya también la Fiscalía General de Justicia del Estado de Tamaulipas cumplimentó una orden de aprehensión en contra de Dana Yanina N. De acuerdo con los datos disponibles sobre las indagatorias ministeriales, la mujer se desempeñaba como presuntamente asistente de una de las colaboradoras a cargo de la custodia e instrucción dentro de esta academia militarizada, Marina Doenitz, al momento en que ocurrieron estos lamentables hechos. Ahora, Ernesto N., junto con otras 7 personas, fue vinculado a proceso por los delitos de contrabando de combustible, mejor conocido como el huachicol fiscal. Estamos viendo en las imágenes también cómo es que ya están vinculados Ernesto Rufo. La medida fue determinada por la jueza Alejandra Ramírez de la Vega, luego de una audiencia con duración de poco más de 30 horas. La sentencia a puerta cerrada, por petición de la Fiscalía General de la República, fue este martes, y bueno, reinició las audiencias en que se resolvió que el exgobernador de Baja California sería vinculado a proceso. Ahora ya se está viendo la imagen de Ernesto N. Como presunto involucrado, y bueno, también con otras 7 personas fueron también vinculados a proceso por los delitos de contrabando de combustible y delincuencia organizada. 1:12 p.m, esto es Imagen Informativa. A nombre de mi compañero Jonathan Flores, les da la más cordial bienvenida a Cristian García, y esto es Imagen Informativa.
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8: 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Las semillas de chía son ricas en proteínas y fibras. Contienen omega 3, un sustituto ideal para quienes no consumen pescado. Tienen propiedades para el cuidado de la piel, la pérdida de peso, el control del colesterol, el cuidado de la salud cardiovascular, el control de la diabetes y ayuda al sistema digestivo.
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9: Vamos con la actualización del panorama vial. Se registró un accidente sobre Avenida Muñoz, casi en el cruce con García Diego, por lo que le recomendamos extremar sus precauciones al circular por la zona. En cuanto a la movilidad, se presenta carga vehicular en el sector de la zona universitaria, principalmente sobre Avenida Doctor Manuel Nava y Niño Artillero, así como en diversos tramos de Avenida Venustiano Carranza. Además, se registra circulación lenta sobre Sierra Leona, específicamente en la incorporación con Cordillera de los Alpes. Fuera de este punto, el resto del sector poniente mantiene condiciones favorables para la circulación, con flujo constante sobre vialidades como Chapultepec. Estas son las condiciones de movilidad hasta el momento. Tome sus previsiones al salir y conduzca con precaución.
10: Y es momento de saludar a nuestros amigos de la Huasteca Potosina, a todos nuestros amigos de la CB, la gran compañía. Ya está lista en la línea telefónica mi compañera Ofelia Trejo. Ofe, muy buenas tardes, bienvenida.
11: Hola Cristian, ¿cómo estás? Un saludo a ti y al auditorio. Fíjate que las energías renovables representan una alternativa viable, sustentable y a largo plazo más económica. que la explotación de hidrocarburos mediante el fracking. Así lo aseguró Salomón Roth, representante de la Asociación Civil Servicio de Desarrollo y Paz. Explicó que la organización trabaja principalmente en proyectos de desarrollo agroecológicos y tecnologías sustentables, promoviendo el uso de energías limpias como una opción para reducir la dependencia de los combustibles fósiles y evitar el impacto ambiental asociado al fracking. Esto es lo que dice, escuchemos.
12: Lo importante de las energías renovables es que son más económicos que ya los combustibles fósiles, pero requieren una inversión más grande al inicio. Por ejemplo, el costo principal de la instalación de energía solar, eólico, es al inicio, pero después produce electricidad o energía de manera gratuita durante 20 años. Entonces, si calculamos el costo durante esos años, es la mitad del costo de la energía, por ejemplo, del gas o de otros combustibles.
11: Asimismo, sostuvo que la verdadera soberanía energética no se alcanza incrementando la extracción de hidrocarburos, sino aprovechando fuentes renovables disponibles en todo el país, las cuales pueden complementarse en todos los sectores, así lo dice.
12: No es necesario continuar con la política energética actual, que nos mantiene dependientes de fuentes importadas, porque aunque se habla de la soberanía energética, la verdadera forma de lograr la soberanía energética es por medio de las energías renovables, porque existen en el país y no se acaban, es decir, van a durar para siempre.
11: Finalmente afirmó que el desarrollo de estas tecnologías dependen principalmente de la voluntad para impulsar políticas públicas e inversiones que favorezcan la transición hacia un modelo energético más limpio y sostenible. En otro orden de ideas, Cristian, les comento que la delegada estatal de la Canirac, Irma Laura Chávez Aristilla, afirmó que la firma del pacto entre Canaco Servitur y Canaco Servitur y el Ayuntamiento de Ciudad Valles representa un gran paso importante para fortalecer las micro, pequeñas y medianas empresas al establecer un compromiso conjunto entre los tres órdenes de gobierno y el sector empresarial. La representante señaló que este acuerdo tendrá un impacto positivo ya que busca brindar mayores apoyos a las empresas familiares que constituyen la mayor parte del sector productivo y requiere respaldo en materia de seguridad, de financiamiento y capacitación para que continúen operando y generando empleos. Esto es lo que dice la empresaria restaurantera.
13: Y la mayoría, pues estamos solicitando apoyo tanto de seguridad, de financiamiento, de capacitación para seguir generando empleo y seguir operando nuestras empresas. Las empresas familiares, como bien lo dijo Gerardo Charur, se heredan y difícilmente las dejamos caer. Entonces, creo que la propuesta del presidente Canaco a nivel nacional fue un gran acierto y este compromiso que estamos firmando, sociedad civil, organismos empresariales, gobierno estatal, gobierno federal, pues creo que ya con esto ya es casi un hecho que todos estamos comprometidos y que le vamos a dar seguimiento.
11: En materia de seguridad, subrayó la importancia de que los mecanismos de denuncia anónima contemplados dentro de este esfuerzo, al considerar que ofrezcan mayores garantías y confianza para que los empresarios reporten situaciones que afecten sus actividades sin poner en riesgo su integridad. Finalmente, la delegada estatal de Canirac expresó su confianza en que los compromisos adquiridos no queden únicamente en un documento firmado, sino que también se le dé seguimiento y se traduzca en acciones que beneficien y contribuyan al crecimiento económico de la región huasteca. Es mi reporte, Cristian. Un saludo, buenas tardes.
10: Muchísimas gracias, Sofe, Ofelia Trejo. Nos escuchamos el día de mañana.
11: Buenas tardes.
10: Muy buenas tardes. Y ya está lista en la línea telefónica mi compañera reportera de Global Media, Fabiola Acosta. Fabi, ¿por qué no avanza la obra del Saucito? ¿Qué está pasando? Muy buenas tardes.
14: Buenas tardes, Cristian. Así es, el presidente municipal Enrique Galindo Ceballos afirmó que aunque la semana pasada el contralor estatal señaló la existencia de un amparo relacionado con el proyecto del desnivel de El Saucito, dicho recurso judicial no debería impedir que concluya el trámite administrativo. Ante ello, Galindo rechazó acudir personalmente a la Contraloría Estatal para solicitar la liberación de la licitación, al señalar que se trata de un procedimiento meramente administrativo. En 5 años no he tenido que ir con el Contralor, no debo de ir. Imagínense si tuviera que acudir personalmente a todos los trámites, fue parte de lo que expresó, al considerar que la autorización podría emitirse una vez que la dependencia concluya la revisión documental. Respecto del juicio de amparo, el alcalde sostuvo que fue promovido por 5 personas, de las cuales dijo 3 no son habitantes del Saucito. Además, aseguró que los inconformes conocen una nueva versión y anterior del proyecto, ya que el ayuntamiento realizó modificaciones para atender observaciones de vecinos y comerciantes establecidos frente al templo, y por ello anunció que sostendrá una reunión con los promoventes para presentarles el nuevo diseño de la obra. El amparo promovido de Ciudadanos fue radicado en el juzgado sexto del distrito y continúa en trámite, y como parte del proceso, el juez requirió al ayuntamiento estudios técnicos, memorias descriptivas y permisos de la obra, además de solicitar al Instituto Nacional de Antropología e Historia información sobre la protección patrimonial de la iglesia. Así es como va este proyecto, así la información.
15: Continuamos con un vistazo a lo que está ocurriendo en el mundo. La Cámara de Representantes de Estados Unidos aprobó el miércoles un marco presupuestario de $95 mil millones, previsto en gran parte para el Pentágono, con el fin de financiar la guerra contra Irán. El plan prevé $73 mil millones para las Fuerzas Armadas y las agencias de inteligencia, en particular para financiar las operaciones relacionadas con la guerra contra Irán. Otros $12 mil millones están destinados para ayuda a los agricultores afectados por la guerra, y $10 mil millones adicionales se destinarían a programas relacionados con las elecciones. Arabia Saudita podrá desarrollar su programa nuclear civil después de firmar un acuerdo con el gobierno de Estados Unidos. Con ello, se abrirá la puerta para que el reino árabe pueda incursionar en el enriquecimiento de uranio, según afirman algunos medios. Las clases en la institución educativa San Vicente Ferrer, en Colombia, se vieron interrumpidas tras una broma que obligó a la evacuación total del plantel. Un estudiante manipuló una botella de gas pimienta, lo que provocó la intoxicación de 22 alumnos y el colapso temporal del hospital municipal. No se reportó ningún alumno en estado de gravedad. Esta es la información y seguimos con más en Imagen Informativa.
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18: 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El aceite de oliva es pilar de la cocina mediterránea. Cuenta con numerosas bondades, como proteger las arterias y mantener el bajo nivel de colesterol. posee grasas saludables que ayudan a combatir las enfermedades de las arterias y una gran dosis de antioxidantes, con su efecto antiinflamatorio más que valioso.
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10: Una de la tarde con 31 minutos, qué bueno que continúa con nosotros en Imagen Informativa. Estamos transmitiendo completamente en vivo por el 103.1 de su FM, además por la multiplataforma de Global Media y también en canal de televisión en el 4.1 de televisión abierta, en el sistema Easy en el 4 y en el sistema Total Play también en el canal 4. Y hablando de temas de movilidad, en temas de tráfico, me da muchísimo gusto presentar al subjefe de la División de Caminos y Carreteras Estatales de la Guardia Civil Estatal, Alfredo Martínez López, ya que lo comentábamos hace unos minutos, hay obras allá en la glorieta, en la salida a Guadalajara, en la glorieta esta que, pues más con las lluvias, se complicaba muchísimo el tráfico allá en la zona poniente, y bueno, las obras van avanzando, pero también se ha implementado un operativo de vialidad para darle mayor dinamismo, mayor para que los coches puedan avanzar de forma más, más oportuna, y de ello vamos a estar hablando. Bienvenido Alfredo Martínez, le saluda Cristian García, muy buena tarde, ¿cómo se encuentra?
19: Muy buenas tardes, muy bien. Muy bien, gracias, a la orden.
10: Así es, ya nuestros radioescuchas nos han preguntado cómo se encuentra este operativo, qué modificaciones se ha hecho a la circulación para aquella zona, para a fin de darle una mayor vialidad a las obras.
19: Sí, mire, modificaciones a la ruta no se le han hecho por las obras. Están en construcción, están iniciando, únicamente se está confinando la vialidad por las laterales y se está afectando únicamente un carril de los centrales por cada sentido.
10: Un solo carril por cada sentido. Esto les ha llevado, digamos, a llevar operativos oficiales que se encuentran ahí dando indicaciones a los automovilistas, oficial.
19: Sí, claro que sí. La División Caminos tiene presencia las 24 horas y tenemos unidades que están atendiendo las necesidades de la obra conforme se vayan presentando.
10: Así es. ¿En qué horarios más o menos es donde se pues va juntando la mayor cantidad de tráficos, de coche? ¿En qué horas? ¿Hay algunas recomendaciones también que nos pudiera dar para pues también tratar de pues darle la vuelta, digamos, a este camino, a estas obras?
19: Mire, pues las recomendaciones es, en la medida de lo posible, utilizar las vías alternas, evitar detenerse en las zonas de las obras, que los automovilistas colaboren con los compañeros de la División Caminos, que atiendan sus indicaciones, y más que nada que utilicen las vías alternas sugeridas para evitar que tengan ellos como ciudadanía contratiempos y los congestionamientos viales en la zona.
10: Sí, para todos los que nos escuchan, ¿cuáles serían estas opciones de vías alternas a las obras, oficial?
19: Sí, mire, tenemos la gente que viene del norte de Villamagna, pues tenemos Sierra Leona, tenemos el río Santiago y tenemos lo que es Sierra Vista o Himalaya. Si la gente que viene de Escalerillas, se va a habilitar una vuelta en U hacia la avenida Tercer Milenio para salir a la Glorieta de la Familia y tomar el desnivel para salir a Salvador Nava. Sí, la gente que viene de la ruta de Coronel Romero hacia la Glorieta puede tomar Chapultepec y Sierra Leona para salir ya sea Salvador Nava o alguna otra vía que requieran llegar. Y si venimos de Salvador Nava, pues tenemos Himalaya, tenemos Sierra Leona y también tenemos una avenida que se llama Villa de Guadalupe, que nos saca a la Cordillera Central y podemos salir al circuito Potosí nuevamente hacia la presa.
10: Así es. Oiga, oficial Alfredo Martínez López, es el subjefe de la División de Caminos y Carreteras Estatales. En este tiempo que llevan de obras y que también han implementado este operativo, ¿cómo han visto en general, digamos, ahora que también pues ya han empezado las vacaciones, la cantidad de tráfico vehicular por la zona poniente de nuestra capital potosina?
19: Flujo está muy valga la redundancia, está muy fluido, no ha habido mucho congestionamiento en primera, precisamente en la temporada vacacional, y en segunda porque la afectación hasta ahorita es mínima por las obras.
10: Entonces, digamos que ahorita, como es vacaciones, no hay mayores contratiempos en cuanto al tiempo, prácticamente hace los mismos minutos, el mismo tiempo de trayecto, y las obras no han afectado, pues también en esta zona de obras, oficial.
19: En lo que llevamos de la obra, no tenemos ahorita contratiempos, estamos bien.
10: Perfecto, y finalmente también el tema de vacaciones, las carreteras estatales, ¿cómo se encuentran ahora también que los potosinos salen a vacacionar? Hay turistas también que arriban a nuestro estado, ¿cómo han visto las carreteras estatales, oficial?
19: Mire, pues la División Caminos mantiene sus operativos constantes en los tramos de jurisdicción estatal que nos corresponden, y hasta ahorita nos hemos mantenido sin incidentes. En lo que llevamos de las vacaciones, tenemos en marcha el operativo Verano Seguro en todas las carreteras de nuestra jurisdicción, y hasta ahorita vamos bien.
10: Excelente, es el subjefe de la División de Caminos y Carreteras. No hay mayores afectaciones al tráfico vehicular, por así decirlo, en estas obras muy importantes de la Glorieta, ya también conocida como la Glorieta de la zona poniente. Si me lo permite, oficial, mantener la comunicación e ir platicando de cómo avanza este operativo.
19: Sí, claro que sí, con gusto estoy a la orden.
10: Igualmente, muchísimas gracias, muy buena tarde.
19: Sí, gracias, igualmente.
10: Pues ahí está el subjefe de la División de Caminos y Carreteras de el Estado, de Estatales, el oficial Alfredo Martín López, donde pues también estas obras de la Glorieta allá en la zona poniente, la Glorieta Realín, como se le conoce, pues no ha sufrido mayores afectaciones a el tráfico vehicular, aunado que también pues es temporada vacacional. Están reportando un accidente automovilístico en el kilómetro 108 de la carretera Rayón Río Verde, para que tengan muchísimo cuidado. Hay tráfico en la zona, ya también se encuentran autoridades de caminos abanderando el lugar, para que tenga muchísima precaución en la carretera, en el kilómetro 108 de la carretera Rayón a Río Verde, para que pues también, si va circulando o si va a circular para allá, pues tenga muchísimo cuidado. Y en los temas que les habíamos comentado hace unos minutos, el consejero del Instituto Nacional Electoral, el maestro Martín Faz Mora, potosino, pues ya se está pronunciando al respecto de que se haya retirado este punto del día para discutir y poder regular las conocidas como campañas adelantadas. Acaba de mandarnos, de posicionar un comentario, y pues dice que lamento una vez más la mayoría de que el Consejo General del INE haya postergado emitir lineamientos para regular las actividades políticas y manifestaciones previas al inicio del proceso electoral. Dice que, como lo dijo hoy en sesión, estoy convencido de que este nuevo aplazamiento afecta la certeza de los procesos internos que realizan ya las fuerzas políticas y afecta la equidad de las futuras contiendas electorales. Sobre todo eso, ¿no? Que hay quienes, a lo mejor, quizá, en algunos partidos políticos, unos ya están en una franca campaña y otros que están respetando los tiempos marcados por la ley electoral, están esperando, y bueno, esto pues sí genera una gran desventaja. Finalmente, el maestro Martín Faz, consejero del INE, señala que no encuentra razón alguna para diferir nuevamente esta decisión, y pues nuevamente el INE ha postergado esta discusión de poder pues regular las campañas adelantadas. Ya habíamos platicado con el maestro Martín Faz, que nos iba a regalar unos minutos, pero pues la sesión se ha extendido y pues seguramente sigue ocupado. A ver si se desocupa en algunos momentos, en algunos minutos, y podamos conversar con él para que nos platique de viva voz cómo se vivió esto allá en el INE, y bueno, también pues a ver qué es lo que pasa, ¿no? Pero bueno, ahí está el posicionamiento muy interesante del maestro Martín Faz Mora, que también fue consejero en el CEPAC y ahora pues ya se encuentra allá en el Instituto Nacional Electoral. 1:41 p.m, vamos a una pausa y ya volvemos a Imagen Informativa.
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0: 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Relájate. Intenta conservar la mente relajada y reduce todo aquello que genera estrés. Disfrutar de los hobbies ayuda a mantenerte en calma.
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9: Actualizamos las condiciones de movilidad en la ciudad. Un accidente automovilístico se registra sobre la carretera Rayón Río Verde a la altura del kilómetro 108, por lo que le recomendamos extremar precauciones si transita por este tramo. Por otra parte, continúan los trabajos de mantenimiento sobre Río Santiago, donde permanece el cierre de un carril debido a obras en la carpeta de rodamiento. En la capital se presenta carga vehicular sobre Avenida Constitución con dirección al Centro Histórico. Además, el flujo es intenso en diversas vialidades del primer cuadro de la ciudad, como Avenida Universidad, Álvaro Obregón, Reforma, Venustiano Carranza, Emiliano Zapata, Pedro Moreno y Manuel José Otón. Finalmente, se registra circulación lenta sobre Salvador Nava en la incorporación hacia la glorieta de la carretera Río Verde, donde el alto aforo vehicular provoca demoras en el avance. Así concluye esta actualización vial. Recuerde atender la señalización y prever tiempos de traslado si se dirige a estos puntos de la ciudad.
10: Una de la tarde con 48 minutos, qué bueno que continúa con nosotros. Y bueno, en algunos días se llevará a cabo la Marcha del Orgullo y el comité de organización está solicitando a las autoridades garantizar la seguridad para pues llevar a cabo esta marcha. Jimena González, mi compañera reportera de Global Media, con todos los detalles. Jimena, muy buena tarde, bienvenida.
1: Así es, Cristian, buena tarde. Pues a tan solo 3 días de la Marcha del Orgullo en San Luis Potosí, el comité organizador hizo un llamado a las autoridades estatales y municipales para que refuercen las medidas de seguridad y garanticen la protección de las personas que participan en la movilización. Esto luego de denunciar la circulación de mensajes de odio y amenazas dirigidas contra integrantes de la comunidad LGBTIQ+, a través de redes sociales. Mediante un posicionamiento, el comité solicitó la intervención de la Fiscalía General del Estado, la Policía Cibernética, la Secretaría de Seguridad y Protección Ciudadana, el Gobierno del Estado y los ayuntamientos involucrados para que investiguen el origen de estos mensajes y adopten las medidas necesarias que permitan el desarrollo de la marcha en un entorno seguro. Señalaron además que las autoridades tienen la obligación de prevenir cualquier acto de violencia y garantizar derechos como la libre manifestación y la libertad de expresión. Los organizadores también manifestaron su preocupación por la aparición de publicaciones con contenido amenazante en redes sociales, provenientes tanto de perfiles falsos como de cuentas identificables, al considerar que buscan intimidar y desalentar la participación de la comunidad en el espacio público. Advirtieron que algunas expresiones hacen referencia a posibles actos de violencia, por lo que no deben ser minimizadas. Asimismo, expresaron su respaldo a las personas que han recibido este tipo de mensajes y sostuvieron que la violencia digital también tiene consecuencias fuera de las plataformas, ya que genera miedo y limita el ejercicio de los derechos. Adelantaron que antes de la movilización compartían un protocolo de cuidados y recomendaciones para fortalecer la prevención y el acompañamiento comunitario. La Marcha del Orgullo en San Luis Potosí se llevará a cabo el próximo 25 de julio y celebrará 15 años de realizarse en la entidad. Es por esto que el comité organizador aseguró que la movilización se desarrollará de manera pacífica y reiteró que ninguna amenaza impedirá que la comunidad salga a las calles para ejercer sus derechos. Hasta aquí la información.
10: Muchísimas gracias, Jimena González. Por supuesto, las autoridades deben garantizar la seguridad de todos los ciudadanos y, por supuesto, también todo el mundo tiene pues este derecho a la libre manifestación, que será el próximo 25 de julio, ahí donde normalmente pues esta marcha se hace a lo largo de la avenida Venustiano Carranza, ya sea que comience de la Glorieta Boca Negra o también de la Plaza Fundadores y termine también en cualquiera de estos dos puntos. Y por supuesto, pues es una marcha llena de color, lleno de fiesta, lleno de música. Y por supuesto, las autoridades deberán estar muy atentas a cualquier pues manifestación de odio, agresión o violencia, por lo que pues también deben estar muy atentos. Y bueno, todo listo para este 25 de julio, esta marcha del orgullo que ya tiene 15 años realizando. Y en otros temas vamos a hablar sobre este próximo foro inmobiliario que se va a llevar a cabo aquí en San Luis Potosí. Sería el 12º foro inmobiliario que sería próximo a realizarse este 30 de octubre en el Centro de Negocios Potosí. Es un foro muy importante porque en el sector pues ya estarían analizando los próximos retos que se viene para el sector, como el liderazgo, la innovación y por supuesto el uso de las nuevas tecnologías en el sector inmobiliario. Para ello, me da mucho gusto recibir en la línea telefónica a la vicepresidenta del AMPI aquí en San Luis Potosí, a Dolores Mejía Ruiz. Vicepresidenta, ¿cómo está? Les saludo con mucho gusto. Buena tarde.
2: Buenas tardes. Muy bien, gracias a Dios. ¿Ustedes qué tal?
10: Todo muy bien, todo muy bien. Y cuéntenos cómo se encuentran ya los preparativos para este foro y, por supuesto, todos los detalles que se vienen aquí, el foro inmobiliario en San Luis Potosí.
2: Claro que sí, con mucho gusto. Y de antemano te agradezco tu interés en que tu público esté informado sobre nuestro foro inmobiliario. Efectivamente lo vamos a tener el 30 de octubre. Nuestra sede será el Centro de Negocios Potosí. Iniciaríamos 8 de la mañana a 7 de la noche con 5 conferencias muy interesantes relacionadas precisamente con temas inmobiliarios. Y este año nuestro foro tiene por nombre 12º Foro y Visión Inmobiliaria. Lo organizamos nosotros, los socios AMPI de sección San Luis, que somos una asociación de inmobiliarios, profesionales inmobiliarios.
10: Por supuesto, en este foro, ¿qué es lo que se va a abordar? ¿Qué herramientas? Porque también un foro es para pues seguir aprendiendo acerca del sector, intercambiar ideas, tomar conocimientos. ¿Qué es lo que estarían abordando, además de estas cinco conferencias, para que pues todos los interesados puedan ir y saber qué puedan también aprender y sobre todo conocer en el foro?
2: Sí, claro. Mira, de hecho el nombre es precisamente el tema de nuestro foro, que es visión inmobiliaria, va relacionado pues con nuestro mercado de cambio. O sea, ahorita sabemos que estamos viviendo en una era y una época totalmente digitalizada con inteligencia artificial. Entonces nosotros los inmobiliarios de igual manera tenemos que ir al mismo rumbo, al mismo ritmo de todo este crecimiento. Entonces, en el foro precisamente todas nuestras conferencias, incluyendo un panel que vamos a tener de integrantes de nuestra asociación, la verdad que va todo relacionado hacia ese punto, hacia cómo vamos con el tema inmobiliario para el futuro, cómo lo estamos viviendo hoy, qué tenemos que estar haciendo para ir al día y cómo nos plantea el futuro en nuestra actividad.
10: Por supuesto, ¿cuál es el reto, digamos, que se vive aquí en San Luis Potosí actualmente en el tema inmobiliario, el tema de la vivienda, el tema también del sector comercial? ¿Cómo se vive hoy en día el tema inmobiliario en San Luis Potosí, Dolores?
2: Pues mira que en la actualidad vamos con un buen ritmo. Nosotros realmente no hemos bajado nuestras proyecciones y nuestras metas que hemos estado teniendo en los últimos años. Este año vamos también bien, ya vamos en el segundo semestre de este año y la verdad que en el tema de venta de nuevos proyectos y de todo lo que tiene que ver con nuestra actividad, creo que vamos caminando muy bien en general. Este año vamos a salir con un buen año en todo esto, ventas, proyectos, etcétera.
10: Buenas noticias en el sector inmobiliario. Y para aquellos interesados que desean acudir al foro, ¿a dónde pueden acudir? ¿Cuáles serían los costos o las vías de contacto para que se inscriban también al foro?
2: Claro que sí. Mira, tenemos una página web que se llama foroampislp.com. Ahí les vamos a estar informando, ya está activa, ya pueden entrar. Les vamos a estar informando de nuestros conferencistas, incluso del programa y de todo lo que vamos a tener de atractivo en el foro. Y también pueden comprar sus boletos en la página de solset.mx/ampi. Los boletos ya están ahorita disponibles en preventa, tanto para socios como no socios. A partir del primero de agosto ya nos vamos a ir a precios regulares, pero ahorita hasta el 31 de julio tenemos precios de preventa para que entren y adquieran de una vez su boleto.
10: Excelente, más vale prevenir. Muchísimas gracias, vicepresidenta Dolores Mejía Ruiz, vicepresidenta de AMPI San Luis Potosí, y por supuesto, si nos lo permite, ir charlando, ir platicando conforme se vaya acercando ya la fecha de este foro inmobiliario.
2: Yo con mucho gusto les puedo seguir informando. Lo que queremos es tener muchos asistentes a nuestro foro. Y gracias a ustedes por mantener esta línea abierta y poderles seguir informando.
10: Muchísimas gracias, muy buena tarde. Fue la vicepresidenta de AMPI San Luis Potosí, Dolores Mejía Ruiz, donde pues este foro inmobiliario bastante interesante, los retos que pues se viven en esta industria, por supuesto, no se lo pierda. 1:57 p.m, vamos a una pausa y regresamos.
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3: El Estado registra una pérdida de registros patronales ante el Instituto Mexicano del Seguro Social. De acuerdo con las cifras oficiales, el número de patrones pasó de 24.018 en junio de 2024 a 22.569 en junio de 2026. Durante el primer semestre del año, San Luis Potosí aumentó 0.4% el volumen acumulado de compras de vehículos nuevos comparado con idéntico periodo del año pasado. De manera preliminar, la obra del tren de pasajeros incluye la instalación de 3 paradores en territorio potosino: Villa de Reyes, la zona industrial y el centro histórico.
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0: La reducción de registros patronales ante el Instituto Mexicano del Seguro Social, el IMSS, en San Luis Potosí, que acumula una caída del 6% en los últimos dos años, responde principalmente a factores estacionales relacionados con la actividad agrícola y no a un deterioro estructural de la economía estatal, sostuvo el secretario del Trabajo y Previsión Social, Crisóono Sánchez Lara. Tres nuevas cartas firmadas a nombre de Joaquín El Chapo Guzmán Loera, ex líder del cártel de Sinaloa, fueron recibidas este miércoles por la Corte Federal de Brooklyn, en Nueva York, sumando cerca de 20 misivas en tres meses. En las cartas se vuelve a insistir en la extradición del narcotraficante a México, pese a que cumple una condena de cadena perpetua de más de 30 años. La presidenta Claudia Sheinbaum Pardo publicó en su cuenta oficial de X que la reunión con Jameson Greer se realizó en Palacio Nacional y que ambas partes avanzaron en la revisión del T-MEC y acuerdos bilaterales en beneficio de ambos pueblos, según el mensaje difundido junto con fotografías del evento. El Congreso de Veracruz recibió la solicitud de desafuero contra el alcalde del municipio de Ixihuatlán, Raúl González, por su presunta relación con el secuestro y asesinato de la periodista Roxana Guzmán. Tras el asesinato del alcalde Valentín Lavín Romero, la Fiscalía General del Estado dio a conocer que implementó las acciones jurídicas de ley para asegurar las oficinas del gobierno municipal de Temoac. La Comisión Federal para la Protección de Riesgos Sanitarios, la COEPRIS, emitió este jueves dos alertas sanitarias simultáneas por la falsificación de 5 medicamentos de libre venta de Bayer de México y el robo de 2 lotes de Medicaid MR para controlar el trastorno por déficit de atención e hiperactividad. La Federación Internacional de Sociedades de la Cruz Roja y de Media Luna señaló que las necesidades humanitarias en Venezuela siguen siendo muy grandes a un mes de los temblores. Este desastre está lejos de haber terminado. Seguir distribuyendo artículos esenciales y proteger a las personas y la salud pública es una prioridad a medio plazo. Y más adelante también habrá que garantizar que se recuperen los medios de vida, destacó la directora regional de América Latina, Loy Pace, en un comunicado. Y ya está lista la imagen del día con Selene Terán, la jefa de información de Global Media. Adelante, Selene, muy buena tarde.
1: Cristian, muy buenas tardes. Buenas tardes al auditorio. Hoy te traigo una imagen realmente impactante. Un oso de gran tamaño murió electrocutado después de quedar atrapado en la cima de un poste de electricidad en el condado de Unión, Nuevo México. Según The New York Post, el animal fue visto por primera vez por viajeros que transitaban por la carretera de Highway, cerca de la comunidad rural de Glanston, quienes grabaron el momento y alertaron a las autoridades. El video, que rápidamente se volvió viral en las plataformas como X, muestra al oso jadeando y aferrado con sus patas delanteras a la estructura de madera, mientras que sus patas traseras cuelgan en el aire. La escena generó gran conmoción. A pesar de los esfuerzos de los testigos por obtener ayuda, el oso no pudo ser rescatado a tiempo. La falta de respuesta efectiva y la peligrosa ubicación del animal en una infraestructura eléctrica activa de gran tamaño resultaron en un desenlace fatal. Una de las viajeras dijo que no podía creer lo que veía. Al principio pensó que el oso estaba muerto hasta que se acercó y se dieron cuenta que aún estaba vivo. Al notar la situación, llamaron al 911. En una de las llamadas, la operadora informó a las personas que ya había notificado al Departamento de Caza y Pesca de Nuevo México, pero no podían hacer nada. Podrían ir a dispararle y tranquilizarlo para bajarlo, pero si lo hacían, iba a caerse y a lastimarse, lo que probablemente también le quitara la vida. La principal razón por la que el rescate no se llevó a cabo fue la imposibilidad de hacerlo de forma segura. Expertos en vida silvestre explicaron que estos incidentes ocurren cuando un oso, especialmente si es joven o se siente acorralado, se asusta por la presencia de personas, tráfico o perros. En su instinto de huida, el animal sube al poste de la misma manera que treparía a un árbol alto, sin ser consciente del peligro eléctrico que representa. Lamentablemente, en este caso, el animal fue electrocutado antes de que pudiera bajar por sí mismo o recibir ayuda. Nos vemos y nos escuchamos en Imagen Informativa.
0: Pues ahí está la imagen del día, vaya imagen del oso allá en las alturas, en el poste. Y bueno, cambiando de tema, vamos a San Luis Potosí, vamos a hablar de este día en el marco del Día Nacional del Combatiente Forestal, y que vaya que en San Luis Potosí ha habido bastantes combatientes luego de estos incendios forestales. Me da muchísimo gusto saludar en la línea telefónica a la secretaria de Ecología y Gestión Ambiental, la maestra Sonia Mendoza, que pues precisamente para platicar un poco de este Día del Combatiente. Secretaria, muy buena tarde, ¿cómo se encuentra?
2: Muchas gracias, buenas tardes, gracias por permitirme comunicarme con los ciudadanos de San Luis Potosí y pues también informarles de lo que estamos haciendo en la Secretaría.
0: Exactamente, secretaria, y bueno, también este Día Nacional del Combatiente de Incendios Forestales, y ya lo decíamos, vaya que en San Luis Potosí ha incrementado este trabajo. Pues allá en la SEGAM, pues ¿cómo están también celebrando este día, secretaria?
2: Fíjate que el día de ayer conmemoramos y rendimos tributo de alguna manera a quienes arriesgan su vida por salvaguardar nuestros ecosistemas, nuestros bosques. Aquí en San Luis Potosí, el día 11 de este mes fue el Día del Combatiente de los Incendios Forestales, y bueno, pues el día nos dimos a la tarea de reunir a todos los combatientes que tenemos en el estado de diversas brigadas. Son 11 brigadas que están en el interior del estado, subsidiadas por CONAFOR, los que están en protección civil también, alrededor de 35 personas. Y bueno, pues es importante también hacerles saber y reconocerles el trabajo que hacen para que nuestros ecosistemas

0: Así es, fueron pocos incendios, pero muy agresivos en esta temporada. Esta temporada también para reconocer el trabajo de los combatientes y sobre todo, ¿qué les dicen las personas, secretaria? ¿Cómo las ven? ¿Qué les platican? Luego de que también en ciertas zonas, ya lo decía el altiplano, también hubo uno bastante fuerte en la zona media. ¿Qué les dicen las personas, secretaria?
1: Mira, te quiero decir también que si bien es cierto que hemos tenido pues una gran cantidad de incendios estos últimos años, también es cierto que ha habido una muy oportuna atención de parte de las autoridades. Nosotros desde el Estado, por instrucciones del gobernador, estamos muy cercanos a todos los presidentes municipales y bueno, en este caso a mí me toca presidir el Comité del Manejo del Fuego en representación del gobernador Ricardo Gallardo. Y decirte que hay una comunicación permanente. Este año llevamos a cabo 4 reuniones regionales con presidentes municipales precisamente para prevenir y combatir los incendios que se han dado a través de comunicación, prevenir e informar a los ciudadanos lo que sí no se tiene que hacer, lo que no se tiene que hacer para evitar los incendios. Entonces creo que publicaciones que hicieron los municipios, CONAFOR, Protección Civil Estatal, Gobierno del Estado a través de la SEGAM, rindieron frutos porque el año pasado, te comento, en la Huasteca hubo muchos incendios, este año sí, afortunadamente hubo 5, y gracias a que también se hizo convenio con los cañeros para que se evitara la segunda quema. Pero bueno, también volviendo al tema, también decirte que pues los municipios que tienen sus brigadas siempre están de manera muy puntual atendiendo. Los primeros combatientes son los que están en los municipios y por eso pues también habría que reconocerles el esfuerzo aunado a los combatientes que están ya capacitados técnicamente, pues a los voluntarios que hay que también reconocer que cada vez que tenemos un incendio quienes primero acuden son los lugareños y que de verdad les hemos pedido tener mucho cuidado porque es muy riesgoso ponerse bajo los efectos del fuego porque puede ser muy delicado y se puede perder hasta la vida.
0: Así es, sin duda una gran labor de estas personas que también, como ya lo menciona secretaria, lo han hecho durante muchos años y sobre todo, como lo señala, este año pues la prevención dio resultados, hubo menos incendios. Ya esta temporada, ¿cómo se espera? ¿Ya terminó? ¿Cómo cierra? ¿Con cuántos números de incendio? Y además, pues posterior también a estos incendios, han estado realizando una campaña de reforestación permanente también.
1: Fíjate que el tema de las contingencias en el tema de los incendios empieza el 16 de enero, el trabajo permanente hasta el 16 de junio. Hemos ya prácticamente terminado el periodo de siniestros, sin embargo, pues por las lluvias y porque puede haber por ahí alguno que ojalá y no, siempre el Comité del Manejo del Fuego está atento para cualquier indicio de algún fuego que haya que sofocar. Y por supuesto coordinado las 3 instancias de gobierno federal, estatal y municipal para atender de manera pronta y oportuna. Te comentaba, en San Luis Potosí este año cerramos con 87 incendios forestales, con cerca de 23.550 hectáreas siniestradas. Hubo 14 incendios en zona media, 21 en el altiplano, 45 aquí en zona centro y 5 en la zona huasteca. Afortunadamente estos fueron no tan delicados, salvo el de Santo Domingo, que abarca prácticamente el 65% del territorio siniestrado en San Luis.
0: Vaya datos, secretaria. Y también estos esfuerzos de la reforestación permanente, ¿en dónde se están enfocando? ¿En todo el estado o también en ciertos lugares en donde pues la flora también ha sido afectada por los incendios?
1: Prácticamente estamos en todo el estado, hemos estado acompañando y apoyando a los municipios para entregar la entrega de plantas y que se hagan las reforestaciones municipales. En ocasiones vamos nosotros en lo particular hemos estado plantando en Sierra San Miguelito, ya van 3 ocasiones en que vamos con brigada, con empresas y con nosotros de personal aquí de SEGAM a reforestar parte de la Sierra San Miguelito, que como ustedes saben hace algunos años también tuvo un incendio bastante fuerte. Y bueno, en otros municipios, en todos los que nos solicitan hemos entregado planta. Ahorita estamos entregando planta frutal para las familias que así deseen. Ahí estamos en el Parque Tangamanga, por supuesto que pueden acudir también en el vivero de SEGAM. Y también recordarle a los ciudadanos que hay que fomentar el plantar arbolitos porque con ello vamos a disminuir a lo largo del tiempo, pues el efecto del cambio climático, que como todos lo están.

0: estamos sintiendo ya se ve y se siente.
1: Así es, secretaria, sabemos que tiene un día bastante, bastante ocupado, por ello le agradecemos muchísimo que nos haya tomado estos minutos y sin duda también nos sumamos a este gran homenaje que están haciendo a los combatientes de incendios forestales y si nos lo permite, seguir en contacto para seguir hablando de temas de medio ambiente que sin duda es muy importante para los potosinos.
0: Por supuesto que sí, muchísimas gracias por permitirme la llamada.
1: Al contrario, es la secretaria de la Secretaría de Ecología y Gestión Ambiental, Sonia Mendoza Díaz, con este pues homenaje a los combatientes, cierra con un total de 87 incendios a lo largo del estado, y bueno, también, pues, sin duda, ha sido un mes donde hubo menos incendios, pero a su vez fueron más feroces, fueron más agresivos con la naturaleza. 2:16 p.m. Nosotros vamos a una pausa y regresamos a Imagen Informativa.
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1: 2:00 p.m. ya con 21 minutos de este jueves, jueves 23 de julio, y nos hacen llegar un reporte ciudadano donde derechohabientes de la unidad de medicina familiar número 47 del IMSS, aquí en San Luis Potosí, pues volvieron a manifestar inconformidad por los presuntos tiempos prolongados de atención registrados en el servicio de la consulta. Una vez más, el Instituto Mexicano del Seguro Social, una vez más el IMSS, pues es foco de todas estas denuncias de los derechohabientes, en donde tardan horas para que los atiendan, tardan horas para que siquiera puedan recibir algún medicamento o alguna atención, más si ya son adultos mayores. En este caso más reciente, corresponde a una adulta mayor que, de acuerdo con varios testigos, permaneció cerca de una hora en espera pese a presentar un intenso dolor abdominal. Ahí estamos viendo las imágenes en televisión, en la multiplataforma, en donde se encuentra esta señora acompañada de un joven, y pues donde se queja y no llega nadie, no hay nadie para atenderla, para recibirla, y ahí pasa largos minutos esperando ser atendida. Durante ese tiempo, la paciente habría presentado vómito, sudoración y malestar evidente, situación que generó preocupación entre otros usuarios. Finalmente, el personal de la unidad explicó que la atención se brinda conforme a la valoración médica y nivel de gravedad de cada paciente. Sin embargo, quienes se encontraban en la sala de espera, pues cuestionaron que la mujer no fuera valorada con mayor rapidez debido a los síntomas que ya presentaba ahí, evidentemente, como lo podemos ver en las imágenes. Este episodio pues se suma a muchos otros reportes ciudadanos relacionados con tiempo de espera, con saturación, con demoras en la atención dentro de esta clínica, y no solo en esta clínica, ¿no? También en la clínica de Zapata, en la clínica de la Avenida Cuauhtémoc, en la de especialidades, también allá por la zona de Abastos, que es la clínica 50, donde pues la mayoría de las veces las personas tardan muchísimo en ser atendidos. Después también hay bastantes casos ya documentados de negligencia, donde también han señalado que le dicen a los pacientes que es una gripa, y cuando en realidad es enfermedades mucho más severas, mucho más intensas. Este episodio pues también ya se ha sumado a varias quejas de videos en redes sociales, en donde también personal del IMSS pues se pone a discutir, a agredir, también se pelean con los derechohabientes, y bueno, el Instituto Mexicano del Seguro Social pues una vez más es el blanco, es el foco de las quejas ciudadanas, sobre todo aquí en la unidad 47 del IMSS. Muchísimas gracias por su confianza, muchísimas gracias por mandarnos estos reportes, y por supuesto aquí les damos una voz para que también pues las autoridades puedan ver lo que está pasando en el sector salud de nuestro estado en San Luis Potosí. Y vámonos a otra información un poco más amable. La armadora BMW celebra ya una década en San Luis Potosí y prepara un salto hacia la electromovilidad. El día de ayer hubo un evento importante, asistieron altos ejecutivos, también asistió medios de comunicación en la planta de BMW, hicieron anuncios importantes. Nosotros, Global Media estuvo presente con nuestra compañera Fabiola Costa, que nos tiene todos los detalles de lo que se vivió allá en la planta de BMW. Mi estimada Fabi, cuéntanos, bienvenida.
2: Buenas tardes, Cris, un gusto saludarte. Sí, con la presencia de autoridades federales, estatales y municipales, incluso proveedores y colaboradores, así como representantes de organismos empresariales, BMW celebró el 10º aniversario de su planta en Villa de Reyes, una instalación que en apenas 7 años de producción se ha consolidado como uno de los principales motores industriales de San Luis Potosí. En ese marco, la armadora alemana confirmó que durante el primer trimestre del 2027 comenzará la fabricación de vehículos totalmente eléctricos y de baterías de alto voltaje en el mismo complejo, convirtiéndose en la primera planta de BMW en México con esa capacidad. El presidente y CEO de BMW, Klaus von Moltke, destacó que la confianza depositada en el estado hacia una década hoy se refleja en cifras, pues la empresa acumula una inversión superior a los $3,000 millones, cuenta con 3,700 asociados y ha contribuido a la generación de más de 32,000 empleos. Ante ello, el presidente afirmó que la operación de BMW también ha transformado a Villa de Reyes, donde durante el evento se informó que entre 2019 y 2024 el municipio registró un crecimiento económico del 64%. Como parte de esta transición, BMW concluyó con la construcción de su centro de ensamblaje de baterías de alto voltaje. El presidente destacó que el 67% de la plantilla pertenece a la generación millennial y concluyó con que están listos para escribir la historia de la siguiente década, pues esta celebración no es el cierre de un ciclo, sino el inicio de una nueva etapa. Así la información.
1: Muchísimas gracias, Fabiola Costa, nuestra reportera de Global Media, y bueno, ya también estarían presentando este nuevo vehículo de BMW completamente eléctrico y también completamente ensamblado aquí en San Luis Potosí, que pues estaría muy bien un cochecito de estos. Y vámonos a otros temas, porque Protección Civil advierte multas y clausuras a negocios, pues que no cuenten con todos sus protocolos, que no cuenten con todos sus manuales para poder operar al 100%. Jimena González, te saludo nuevamente, bienvenida.
4: Así es, como lo comentas, los negocios que utilicen o distribuyan tanques de gas y no cuenten con la documentación requerida en materia de protección civil podrán hacerse acreedores a multas e incluso a la clausura de sus establecimientos. Así lo advirtió la titular de la Coordinación Estatal de Protección Civil, Nadia Ochoa Limón. La funcionaria explicó que uno de los principales incumplimientos detectados es la falta de programas internos de protección civil, por lo que exhortó a los propietarios a regularizar su situación y mantener revisiones periódicas a sus instalaciones para reducir el riesgo de accidentes relacionados con el manejo de gas LP. Ochoa Limón señaló que durante las inspecciones que realiza la dependencia, la ausencia de estas medidas preventivas puede derivar en sanciones debido a que el manejo inadecuado de tanques de gas representa un riesgo importante tanto para trabajadores como para clientes y personas que se encuentran cerca del establecimiento. Además, indicó que, además de atender emergencias cuando se presentan, una de las principales responsabilidades de la dependencia es prevenir este tipo de incidentes, por lo que actualmente la Coordinación Estatal de Protección Civil lleva a cabo entre 50 y 60 inspecciones semanales en negocios e instalaciones donde se utilizan o almacenan tanques de gas. Hasta aquí la información.
1: Muchísimas gracias, Jime. Pues ahí está Protección Civil dando estos rondines, monitoreos y operativos para pues revisar que los negocios cumplan con todos sus protocolos de protección civil. Y en otros temas, pese a buenos resultados, la incidencia delictiva aumentó. Alexis Cruz con toda la información. Mi querido Alexis, ¿cómo estás? Bienvenido.
5: ¿Qué tal, Cristian? Buenas tardes, gusto en saludarte. Como bien lo mencionas, pese a que el estado está registrando la baja en homicidios más importante a nivel nacional, superando el 80% en lesiones y violencia familiar, la incidencia delictiva total en San Luis Potosí aumentó un 3.5% en junio, alcanzando su cifra mensual más alta del primer semestre de 2026, con 5.048 carpetas de investigación. Esto según los reportes del Secretario Ejecutivo del Sistema Nacional de Seguridad Pública. El alza global se debió al repunte en delitos patrimoniales. El robo total, Cristian, creció a 840 casos, impulsado por la categoría Otros Robos con 516, mientras que el fraude, daño a la propiedad, despojo y abuso de confianza mostraron incrementos. En contraste, los homicidios disminuyeron un 25% respecto a mayo y el robo de vehículos cayó un 22.2%. Asimismo, la violencia familiar descendió a 929 registros y las lesiones a 432. En el acumulado de enero a junio, la entidad suma 29.028 presuntos delitos. Es la información, Cristian.
1: Gracias, Alexis. Y bueno, también, pues una camioneta, una Voyager blanca ha tenido en alerta a vecinos y autoridades de San Luis Potosí, porque pues mantienen esta alerta donde se ha dado a conocer a través de diversos reportes que se han hecho robos a casa, habitación, sobre todo en la zona poniente de la capital. Por ejemplo, han hecho reportes zonas de afectación, como por ejemplo Tequis, Fraccionamiento Sierra Vista, Balcones del Valle, ya que señalan que esta camioneta, los ocupantes vigilan estos domicilios y luego consuman estos hurtos. Pero toda la información la tiene mi compañera Viviana Gámez. Vivi, adelante con la información.
6: Buenas tardes, Cristian. Así es, con la viralización de videos de una presunta banda criminal que comete robos a casa-habitación con la movilización en una Voyager blanca, Juan Antonio Villa, secretario de Seguridad y Protección Ciudadana del Ayuntamiento Capitalino, aseguró que los responsables ya han sido identificados y el proceso de investigación se mantiene en marcha para una pronta detención. Dentro de la información recopilada a través de denuncias y por parte de la labor de los elementos, Cristian, Villa señaló que se tiene conocimiento de domicilios importantes, así como la recuperación de objetos derivados de estos robos, y que hay dos vehículos identificados en estos delitos. Es muy importante precisar que el secretario también detalló que el proceso se está llevando a cabo de la mano de la Fiscalía General del Estado. La teoría de selección de objetivos por parte de esta presunta banda criminal parte de un posible conocimiento de que las viviendas, Cristian, se encuentran deshabilitadas por motivos vacacionales. Por tanto, el secretario exhortó a la población a ser cuidadosos en la información que se comparte vía redes sociales respecto a detalles sobre viajes, así como contar con un contacto de confianza que se mantenga atento de este domicilio. Añadió que el seguimiento de este vehículo fue posible gracias a las casi 200 cámaras de vigilancia ubicadas en puntos estratégicos, así como de las 80 cámaras móviles con las que cuentan en las patrullas. Hasta aquí la información.
1: Y bueno, ojalá que las autoridades ya logran, esperan pronto detenerla, ya está ubicada en cuestión de ya puedan detener a esta camioneta que ha alertado a los vecinos, sobre todo de el poniente de la ciudad. Vamos a una pausa, son las 2 de la tarde con 33 minutos y regresamos.
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1: Estamos de regreso, 2:38 p.m. Qué bueno que continúa en Imagen Informativa, entrando prácticamente a la recta final de este programa. Y bueno, seguimos con más información en materia económica, porque en San Luis Potosí se ha anunciado que será la sede, será la cuarta feria de proveeduría en nuestra capital potosina. Y para hablar de todos los detalles, me da muchísimo gusto saludar a Corina Toro Reina. Ella es la directora de Desarrollo Económico del Ayuntamiento de la Capital, y pues sin duda prácticamente todo listo para esta cuarta feria de proveeduría en San Luis Potosí. Corina, muy buena tarde, bienvenida, ¿cómo te encuentras?
2: Hola, muy buena tarde, muchísimas gracias por este espacio para poder platicarles un poco sobre lo que es la Feria de la Proveeduría, y bueno, ya listos, como bien comentas, para recibirlos este 13 y 14 de agosto en la nave industrial ubicada en el eje 130, número 140, en el corazón de la zona industrial.
1: Corina, platícanos por qué es importante estas ferias de la proveeduría, porque esto es obviamente un impulso muy fuerte a la economía, al desarrollo económico de San Luis Potosí.
2: Así es, mira, esta edición es la cuarta que se realiza durante las dos administraciones que lleva el maestro Enrique Galindo, y es una estrategia buscada en abrir puertas vinculadas a las empresas locales con la gran industria. Obviamente, por todo el tema que estamos viviendo a nivel global, es la manera en la que el gobierno municipal que encabeza el maestro Enrique Galindo está apostando en apoyar a estas empresas. En esta ocasión tenemos 180 empresas expositoras, es decir, el doble de la edición anterior, y tenemos, bueno, acompañados de un cartel de conferencistas de talla internacional que también durante los dos días están pues aportando todos los conocimientos, herramientas y experiencias que tienen en tema económico.
1: Por supuesto, para aquellos interesados que quieran ir a esta feria, pueden ir todos, público en general, ¿habrá un costo? ¿Será gratuito? ¿Cómo es este en este sentido, directora?
2: Sí, es un evento totalmente gratuito. Sí estamos pidiéndoles un previo registro que es el que lo pueden ubicar en nuestras redes sociales que están en Desarrollo Económico SLP, tanto en Facebook como Instagram, X, que antes era Twitter, y bueno, la de Gobierno Municipal SLP, para poder nosotros también saber la capacidad de convocatoria y tener todo listo para recibirlos. Pero si por alguna situación no se registran o no encuentran el link, las puertas están abiertas. Es un evento totalmente gratuito, tanto para expositores como para visitantes. Comentarte que esta feria es la única en su tipo promovida por un gobierno municipal y que es totalmente gratuita. Entonces, eso nos llena pues de mucho orgullo y obviamente este impulso que se le da a las empresas.
1: Sí, por supuesto, y más que San Luis Potosí también se ha ido consolidando, ¿no? Como un sector, además industrial, además también todo este ecosistema de emprendedores, jóvenes, que también además el desarrollo económico de la capital ha estado impulsando, y esto nos habla de que también pues aumentó el número de expositores de una feria a otra. O sea, esto quiere decir que San Luis Potosí se está consolidando como un polo industrial muy importante, tanto a nivel nacional como a nivel internacional.
2: Así es, tenemos una ubicación estratégica en cuanto al tanto a la capital como del estado. Entonces, el poder tener este tipo de eventos pues fortalecen a las cadenas de suministro y obviamente les dan más oportunidades de negocio a las empresas.
1: Así es, directora, ¿qué sectores de la industria estarán participando? ¿Qué sectores también de estos expositores estarán presentes? ¿Serán pues ciertos sectores industriales como lo tenemos en San Luis Potosí, como el automotriz, entre otros? ¿O participará, digamos, toda la gama que se puede esperar de este sector industrial?
2: Sí, tenemos 11 áreas dentro en el área de expositores. Mira, déjate platico cuáles son las que tenemos, que es internacional, construcción, el área sustentable, manufactura, logística, automatización, materiales, servicios, vinculación empresarial, un área de salud y también algunas consultorías en diferentes temas, ¿no? Tanto de recursos humanos y bueno, todo lo que pueda contribuir a las empresas. Y bueno, todo esto va acompañado de un cartel muy importante de conferencistas de talla internacional. La verdad es que el cartel está súper interesante. Son consultores de gran talla, de gran talla internacional. Te platico, por ejemplo, el día 13 va a estar José Ángel Gurría. Con él inauguramos la Feria de la Proveeduría y bueno, él fue exsecretario de Hacienda en hace ya algún tiempo, pero durante 15 años fue secretario general de la OCDE, que es el organismo más importante a nivel internacional en materia económica. Entonces, bueno, el poder tener toda su experiencia será de un gran enriquecimiento para que las empresas puedan tener esa visión, ¿no?, de un gran economista. Posteriormente tenemos la participación de Vicente Fox, pues expresidente de México, también claro, empresario, que también bueno, está también listo para poder realizar un conversatorio. Y bueno, ese día cerramos con Rosario Marín, que es la pues primera y única mujer que ha sido tesorera en Estados Unidos, y que es mexicana. Entonces, también muy interesante todo lo que ella nos pueda compartir. El siguiente día tenemos, que es el 14 de agosto, empezamos con, de la Cámara, empezamos con Javier González Núñez, que es profesor de Dirección General del IPADE, que es uno de los organismos empresariales más importantes en materia internacional. Después continuamos a la 1 de la tarde con Sergio Huerta Patoni, que es director general de la Cámara de Comercio y Tecnología México-China. También ellos vienen llegando de una feria industrial allá en China, entonces obviamente también todo lo que nos puede compartir, claro, y abrir el panorama en este, en todo lo que se está realizando en China, yo creo que es de gran aportación para toda la industria. Y cerramos con la participación de Marco Antonio Regil, que bueno, él también es uno de los comunicadores más importantes de México. De hecho, ha sido galardonado, copremiado como el profesional con más influencia en el bienestar por 3 años consecutivos por el Bienfest. Es decir, ya ahorita está un poquito atrás su etapa como conductor dentro de 100 mexicanos ligeros, sino ya él se ha enfocado mucho en el bienestar personal.
1: Claro. Claro, además de tener un podcast muy famoso ya en redes sociales. Directora, muchísimas gracias. Entonces es el 13 y 14 de agosto, completamente gratuito. Y por supuesto, allá nos vemos, directora.
2: Invitar a todos los radioescuchas a que puedan ser parte de esta Feria de la Proveeduría que impulsa el maestro Enrique Galindo. Acceso totalmente gratuito, 13 y 14 de agosto en la nave industrial ubicada en el eje 130, número 140. Los esperamos.
1: Perfecto, muchísimas gracias, directora. Nos vemos la próxima y, por supuesto, gracias por estos minutos.
2: A ti, muchísimas gracias.
1: Y bueno, vamos ya a la línea telefónica. Ya está listo mi compañero de Global Media Deportes, Raúl Espinosa, con todo lo que ha pues acontecido en materia deportiva. Mi estimado Raúl, muy buena tarde, bienvenido.
3: ¿Cómo te va, estimado Cristian? Gusto saludarte. Excelente y formidable jueves para todos. Bueno, pues listos con la información deportiva en esta tarde, un jueves preámbulo de la continuación de la jornada 2 que reanuda el día de mañana. Por cierto, mañana se va a jugar un partido interesante con el Atlante, que debuta como local ante el América en este torneo. Ya lo había hecho como visitante en la jornada 1 frente a Necaxa, perdiendo el equipo del Piojo Herrera 2-1, pero mañana encara al conjunto de las Águilas del América. Sin embargo, bueno, pues además de temas futbolísticos, quiero destacar que hoy por la mañana se desarrolló la etapa 18 del Tour de Francia, donde el ecuatoriano Richard Carapaz se llevó esta etapa, sacando una buena ventaja, aunque bueno, estaba muy retrasado con respecto a la clasificación general, y aunque gana la etapa, bueno, pues finalmente no hay movimientos dentro de la clasificación, donde evidentemente Tadej Pogačar sigue siendo el mandón. Y en la posición 3 se ubica el mexicano Isaac del Toro, que el día de mañana en el Alpe de West tratará de mantener justamente esa posición y dejar en claro que es un ciclista que va por todo en esta pues muy joven carrera, ¿no? Y bueno, pues para los amantes al deporte, ráfaga, el día de hoy arranca la temporada 2026 en la Liga Nacional de Baloncesto. Los Santos de San Luis ante la escuadra de Mineros de Zacatecas. Curiosamente, debutan en esta temporada contra el equipo que los dejó fuera la campaña pasada. Ojalá que esta campaña 2026 sea mucho mejor que el año pasado, porque el año pasado realmente tuvieron resultados raquíticos y de dar pena. Ojalá que ahora las cosas cambien. Tiene un nuevo entrenador, hay nuevos bríos, buenos jugadores que se han incorporado. Así que bueno, pues todo indica que los Santos de San Luis, que repito, en la temporada pasada tuvieron una muy mala una mala gestión, y sobre todo también de 30 partidos solo ganaron 7. Entonces, pues ahora urge que puedan tener otra cara, y estoy seguro que se trabajó para ello, Cristian.
1: Sí, yo te iba a decir que quizá habían ganado como 3, pero bueno, al menos 7, mi estimado Raúl. ¿En dónde jugará el Atlante? ¿Cuál será su estadio, Raúl?
3: Bueno, regresando al tema del fútbol, el Atlante va a jugar en el Estadio Azteca, en el Estadio Banorte, también del América y casa de Cruz Azul. Van a estar jugando precisamente ahí.
1: Ok, y bueno, pues espera que el Piojo Herrera pueda, ahora que regrese el Atlante, pues pueda volver a tomar un lugar importante, ¿no?, en la Liga MX, que había sido uno de los equipos que durante muchos años estuvo peleando, ¿no?, para que regresara el ascenso, y que, bueno, finalmente ahora que se va el Mazatlán, pues puede hacerlo, pero había estado en esta pugna por regresar futbolísticamente hablando.
3: Sí, bueno, ha regresado. Con la adquisición de la franquicia de Mazatlán, el Atlante regresa a la máxima categoría. Es un equipo de mucha tradición, un equipo muy antiguo, una escuadra que ahora que estuvimos en Aguascalientes en el partido contra Necaxa, pues nos dimos cuenta que tiene buena cantidad de aficionados. Y bueno, ya veremos también para Miguel Herrera lo que representa este retorno. Un entrenador que no tuvo buenos resultados con el equipo de Tijuana, al que dirigió por última vez, y que pues evidentemente pretende regresar al protagonismo, ¿no? Ojalá que le vaya bien al que alguna vez fue el técnico de la Selección Mexicana de Fútbol.
1: Así es. Ahora, en el tema de los Santos de San Luis, se espera una buena temporada, ya lo mencionabas, la pasada fue desastrosa, y ¿cómo ves el ambiente del básquetbol aquí en la capital, mi estimado Raúl?
3: Pues mira, yo creo que en San Luis hay afición al básquetbol. Vaya, desde hace muchísimos años, esto no es reciente. Hoy en día pues empieza la temporada de la Liga Nacional de Baloncesto, pero la afición en San Luis se gestó desde el circuito mexicano de básquetbol allá por los 70s, ¿no? Santos ha sido campeón tanto en el CIMEBA desaparecido como en la Liga Nacional, aunque en la Liga Nacional solo ha sido campeón una vez. Pero yo creo que en San Luis hay muchos aficionados para el deporte ráfaga, es un espectáculo muy familiar. Pero bueno, también yo creo que la gente quiere buenos resultados, quiere un equipo competitivo, porque Santos, pues a lo largo de su historia siempre había sido un cuadro protagonista, ¿no? Rara vez andaba arrastrando la cobija, y me atrevo a decir que la temporada pasada, la del 2025, fue la peor en la historia del básquetbol en San Luis, casi estoy seguro. Pero bueno, yo quiero pensar que el aficionado fiel, leal, pues vuelve a generar expectativa, y ojalá que el día de hoy ante Mineros de Zacatecas se pueda dar la primera victoria de la temporada en el debut, recordando que el pasado domingo jugaron la puerta un partido amistoso en el Miguel Barragán y lo ganaron, ¿eh? Pues ojalá que se pueda repetir el día de hoy. Este equipo de Santos que ahora comanda Don Plock, un entrenador canadiense, que esperemos pueda encajar y que encuentre los resultados que en la temporada pasada el equipo tuvo.
1: Ok, por supuesto, ojalá que sí, que sea un gran ambiente, y por supuesto, mi estimado Raúl, que le vaya bien al Santos de San Luis, que luego el ambiente se pone muy bueno ahí en el Miguel Barragán.
3: Sí, como te platicaba, muy muy familiar, realmente se pone padre el básquetbol, es un deporte, tú sabes, muy intenso en los 4 periodos y todavía hay tiempo extra. Y bueno, pues ojalá que la gente se dé una vuelta ya a las 8 de la noche.
1: Perfecto, muy bien. Pues mi estimado Raúl, nos escuchamos y nos vemos el día de mañana. Muchísimas gracias. Y pues también ya estaremos analizando a ver cómo le va al Santos. Pues bueno, creo que lo perdimos. Ya nos tenemos que ir también. 2:00 p.m. ya con 53 minutos. Es hora de despedirnos. A nombre de mi compañero Jonathan Flores, le saluda y le despide Cristian García. Y nos vemos el día de mañana. Que pase muy buena tarde.
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4: El ayuntamiento ha interpuesto 5 controversias constitucionales ante la Suprema Corte de Justicia de la Nación en contra de leyes aprobadas por la mayoría del Congreso del Estado. La presa de San José registra actualmente un almacenamiento del 84.4% de su capacidad, luego de que las autoridades realizaran un desfogue preventivo. El Poder Judicial comenzó su periodo vacacional, informó la magistrada presidenta Anaís Arasúa, quien aseguró que, pese a la pausa administrativa, la atención en asuntos urgentes continuará.
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0: Hola, ¿qué tal? Los saludo con muchísimo gusto. Yo soy Etel Soriano. Gracias, como siempre, gracias por acompañarme aquí en Bien y Saludable. Ay, mi querido doctor Yaroslav Stern, ginecobstetra, biólogo, inmunólogo de la reproducción del Hospital Ángeles del Pedregal. Y mi ginecólogo.
1: ¿Cómo estás? Buena tarde.
0: Qué gusto tenerte aquí. Aquí estábamos comentando fuera del aire que pues tú trajiste al mundo a mis tres hijas. Nada más ya hace algunos pequeños años.
1: Sí, poquito tiempo de ello, ¿verdad?
0: Poquito tiempo. Y cómo pues hemos compartido y hemos, desde esa época, que fue antes de que yo estuviera en imagen, pues todo lo que me ayudaste y siempre has cuidado no solo a mí, sino también a mis hijas ya ahora como mujeres adultas. Y es importante conocer y hacer cuestiones preventivas. O sea, todo lo que es la educación sexual de nuestro cuerpo, que sí, que no. ¿Y qué te parece que hoy hablemos de los cuidados de la salud sexual en verano? Que ahorita vienen las épocas de las infecciones vaginales, de todos los problemas que puede haber. Y hay cosas muy simples que podemos hacer. Son decisiones del día a día, querido Yaros.
1: Sí, y sobre todo, fíjate que ahora en la época del Mundial, me tocó ver, porque dentro de esta pasión del fútbol, vas a la Glorieta de San Jerónimo, donde se juntaba la gente de Escuelas de México, en El Ángel o en las Cibeles, y te das cuenta que en la euforia del Mundial, así como en la euforia de las vacaciones de verano, pues se veía una niña a un extranjero y voy y lo beso, sí. O de aquí nos vamos al antro y del antro nos vamos a Cuyá, a donde sea, y te das cuenta que las hormonas y la temperatura ambiental del verano hace que las personas, tanto hombres como mujeres, se les olvide una cosa: se tienen que cuidar.
0: Así.
1: Porque si no te cuidas, entonces te pones en una situación donde estás propensa a infecciones por el uso excesivo de licras, de traje de baño, que te van a generar en la mujer infecciones vaginales, o bien en el momento de ir a antros y demás, es decir, por experimentar, porque está alto y güero, chaparrito y moreno, o sea, del color que quieras, ¿sí? Es perder tu cuidado de tu salud reproductiva y ponerte en una posición donde te pones en riesgo de una infección de transmisión sexual, sí, que puede ocasionarte una alteración en tu vida reproductiva o en tu salud definitiva.
0: Ay, ¿sí? Eso está serio, porque si hay infecciones como puede ser el VIH, ¿no?
1: O sea, el SIDA es una enfermedad que te puede matar. ¿Por qué?
0: ¿Ah,
1: porque
0: sí?
1: El virus se mete a la médula, sí, y afecta la producción de linfocitos. Y esto va a llevar a que tu vida se acabe, a menos que tengas tratamientos con retrovirales de por vida. O puedes tener o adquirir una infección por herpes, y el herpes nunca se quita. Se mete a la neurona, que es la parte de donde se transmite todas las sensibilidades de tu cuerpo, y se queda en la
0: latente.
1: Latente hasta que baja tu sistema inmune y en ese momento se manifiesta.
0: Sí.
1: Y entonces vas a tener dolores muy importantes que afecta a tu capacidad de disfrutar la vida.
0: Yo estoy de acuerdo contigo. Qué bueno que lo mencionas. Hasta decían, es que ya llegó la época, bueno, que ahorita yo creo que todavía siguen muchos por aquí, de los, ya no busques compatriotas, ¿no? Busca a los que dicen, yo hablo poquito español, ¿no? Y entonces se emocionaron. O sea, porque veías de todas las nacionalidades, y sí, conlleva esto un riesgo importante, ¿no?
1: Y sobre todo que el ambiente que se vivió aquí en el Mundial, o ahora en Acapulco, Cancún, o en el lugar donde tú vayas, es por el placer de disfrutar o de conocer, te expones y te dejas de cuidar. Entonces, si tú no te cuidas, no va a haber nadie que te cuide.
0: Sí, son decisiones que tomas tú a solas.
1: Sí.
0: Que no, o sea, si lo quieres experimentar, experiméntalo, ¿no?
1: Pero con
0: no
1: protección.
0: Es un juicio, pero con responsabilidad, así. Nada más. Ahora, ¿qué podemos hacer tú como ginecobstetra, que has visto todo lo que hay, principalmente nosotras las mujeres, que sí somos muy como, pues hay tendencia, porque el medio vaginal pues es un medio idóneo para la reproducción de infecciones.
1: La vagina es una cavidad virtual, quiere sí. decir que normalmente está cerrada. Al tener relaciones se abre, entra el pene y en función de cómo esté el pene, si hay bacterias o no hay bacterias, sí. va a colonizar esa vagina. Uh-huh. Una vez que sale el pene, la vagina se vuelve a cerrar, vuelve a ser oscura, vuelve húmeda. A ser húmeda y caliente. Y en un para un medio de cultivo tienes las tres características.
0: Así, tal cual.
1: Calor, humedad y no luz. Entonces, las bacterias que entran a la vagina se empiezan a desarrollar. Y al desarrollarse puede haber hongos, bacterias de un tipo o de otro. Y también hay bacterias que sexualmente se transmiten más fáciles. Ajá. Porque esas condiciones, tanto del pene como de la vagina, lo hacen proclive para sí. su desarrollo.
0: A ver, en la vagina y también me imagino que en la uretra o en el órgano sexual masculino, uh-huh. tenemos ciertos microorganismos que viven ahí.
1: Sí, es la microbiota que hoy en día reconocemos que en cualquier parte del cuerpo hay bacterias.
0: Hay. ¿Sí?
1: Y esta microbiota, que son bacterias que te protegen, al verse modificadas por traje de baño, uh-huh. humedad, antibióticos, diferentes parejas sexuales sí. y demás, hacen que se colonicen o que se desarrollen bacterias diferentes
0: a las que normalmente están,
1: a las que tu cuerpo está acostumbrado, y entonces vas a tener infecciones.
0: Así. Y hay una es una pregunta. ¿Hay infecciones que te pueden causar infertilidad?
1: Sí.
0: ¿Así?
1: Dentro de las que se llaman o se consideran infecciones de transmisión sexual, sí. son bacterias como el micoplasma, el ureaplasma, la clamidia, la gonorrea, que todos esos van a afectarte, ya sea alterando el recubrimiento de la cavidad uterina, que es el endometrio,
0: sí.
1: haciéndolo duro.
0: Voy a una pausa y molestando mucho tu vida sexual y tu calidad de vida. Voy a una pausa, amigos, y volvemos.
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0: O sea, de verdad, te despiertas, te pones traje de baño y te quitas el traje de baño y ya te acuestas.
1: Y eso lo que hace es, un ejemplo que yo les pongo a las pacientes, es como poner una rebanada de pan en una bolsa, ponerle un poquito de agua y dejarla en el sol.
0: No, bueno.
1: Al cabo de 3-4 horas vas a ver cómo hay una gran cantidad de hongos en ese pan.
0: De cosas horrorosas.
1: En la vagina también pasa lo mismo.
0: Sí.
1: Si las condiciones cambian, tu microbiota cambia y entonces hace más proclive a que hongos crezcan o bacterias, que dan una vaginosis, ese sería el nombre, hacen que tengas flujo amarillo, verde, blanco, con comezón, sin comezón.
0: Con olor,
1: con
0: sin olor.
1: Olor. Y todo eso, al médico le tiene que dar una idea de qué bacteria está creciendo para que puedas ofrecer un tratamiento.
0: Sí.
1: Ahora, lo ideal es, como decíamos al inicio, prevenir para no necesitar tratamiento. ¿Cómo lo previenes? Evitando estar mucho tiempo con el traje de baño. Mucha gente piensa que es el cloro del agua de la alberca la que te induce la infección. No, es el tiempo que tienes una prenda en contacto con tu vagina que evita el transpirar.
0: Y normalmente son de licra los trajes de baño, ¿no?
1: Exactamente. Entonces lo ideal es, te vas a meter a la alberca, ponte el traje de baño. Te vas a estar como lagartija, ponte
0: unos shorts
1: para que pueda transpirar y con eso evitas la posibilidad de infecciones.
0: Ay, pero es que en la vida real sí es complicado decir, me voy a poner mis shorts y mi tanga de algodón en lo que estoy aquí echándome una margarita y me voy a meter a la alberca, permítanme, me voy a
1: Pero entonces ya estás consciente
0: de que puedo.
1: A tu regreso de tus vacaciones ves que hay flujo blanco, amarillo o verde.
0: Sí.
1: Oye, háblale a tu médico para decir, oye, me fui a la playa y tengo una infección vaginal. Y en función de las características que mencionamos ahorita, tu médico te puede apoyar y decir, oye, ¿sabes qué? Traes una infección por hongo, por bacterias, ponte esto. Si después del tratamiento persiste, entonces hay que hacer un cultivo, porque a lo mejor
0: es nombre y apellido.
1: Exactamente, porque en función del nombre y apellido das el tratamiento específico.
0: Ya.
1: Y si aparte de eso te ibas a antro y pasaban otras cosas,
0: entonces, y sin cuidado y sin protección,
1: entonces tienes que pensar que a lo mejor en la calentura del verano o del mundial tuviste una infección que son de las bacterias que decías tú que son agresivas para la capacidad de reproducirte, como la clamidia, micoplasma, la gonorrea, el sífilis y demás.
0: Todo
1: entonces, estar consciente, ok, tuve una noche loca de copos, entonces tengo consecuencias de, entre más temprano la diagnostique, menos probabilidad de afectar mi vida reproductiva, tanto en el hombre como en la mujer.
0: Sí.
1: Porque también en el hombre puede afectar el proceso infeccioso, la producción de espermas, etcétera.
0: Que eso es un tema. Normalmente cuando hablamos de infecciones de la vagina, normalmente es acá la mujer. O sea, entiendo que sí es un medio perfecto. Pero el hombre también tal vez es menos sintomático. Sí,
1: exactamente. El hombre, como rara vez tiene sintomatología, asume que no tiene.
0: Que no tiene
1: eso
0: nada.
1: Eso no quiere decir que sea el vector de transmisión. Entonces.
0: Pero sí, puedes él transmitir y no
1: tener sintomatología.
0: No veo nada. O sea, tal vez estás con una pareja y no ves ningún tipo de secreción y dicen, pues yo no vi nada. Y en la mujer es más evidente.
1: Sí, porque se desarrolla en la vagina y como la único canal de salida es hacia la parte del introito vaginal, entonces en la ropa interior vas a ver secreciones.
0: Sí.
1: En el hombre normalmente la uretra sirve de dos vías, tanto de la orina como del semen. Entonces el hombre está arrastrando la infección, a menos que fuese una gonorrea, una sífilis, donde hay una secreción abundante, que hoy en día es poco frecuente porque hay una gran cantidad de antibióticos donde quitas la sintomatología, pero eso no quiere decir que no lo tengas.
0: A ver, ¿qué recomendaciones nos das? Obvio, nos comentas siempre la responsabilidad de vive tu vida como quieras, pero ser responsable, usa protección. Si vas al sol y al mar y todo este tema del traje de baño, pues sí, si vas a estar mucho tiempo, trata de cambiar la ropa. O sea, también se puede. Cuando dices, ya vamos a comer y vamos a estar un rato en la sombra, cámbiate la ropa. No es tan complicado.
1: Exactamente. Y sobre todo que en la mañana vas a estar...

0: como lagartija. Sí. Ya después usa ropa que permita la transpiración y eso te va a ayudar a disminuir la posibilidad de infección.
1: En niñas también esto, o sea, también es importante porque pues hay cosas, digo, no obviamente no estamos hablando de tema sexual, pero la alberca, el cloro, lo que es la misma microbiota vaginal
0: se modifica y en una niña es más notorio porque la niña chiquita de 4 a 11 años, 12 años se la pasa en el traje de baño todo el tiempo.
1: El día,
0: y cuando llega la noche muchas veces se quejan, oye, es que tengo comezón, me arde, etcétera. Y eso puede darte problemas de infección urinaria porque se empiezan a rascar y entonces pasan las bacterias a la uretra y eso les puede dar cistitis.
1: Entonces esto es una recomendación también importante para los pequeños. Pues niños y niñas, o sea, de repente cambiar la ropa húmeda, la ropa de licra, por una ropa que permita la transpiración y obviamente...
0: Porque también en el niño la persistencia de la humedad puede dar hongos en la piel.
1: En los testículos.
0: En los testículos o en el pene, y sobre todo si no tiene circuncisión, dentro del glande puede haber una gran cantidad de hongos y generar molestia.
1: Ah, o sea, yo creo que son decisiones simples, que nada más es un poquito de la modificación del estilo de vida, o sea, pero que no te afecte tu disfrute, punto.
0: Exacto, y son cosas que puedes hacer y que no te llevan ningún problema,
1: nada.
0: Porque es en el momento, oye, me llevo, en vez de 2 trajes de baño, me llevo 4 trajes de baño, o me llevo bermudas, o me llevo unos shorts, y dejo que se seque el traje de baño, y yo disfruto.
1: Muchas personas, y pues, obviamente yo también lo hice, te quedas con el traje de baño hasta la noche, o sea, porque aunque ya no estás nadando, entonces tomemos esa decisión. Son detalles muy simples que pueden cambiar. Nada más me pongo, incluso hasta la parte de abajo, nada más, ¿no? Uh-huh. O sea, me pongo ropa interior de algodón y unos shorts o el vestidito o lo que sea, ¿no?
0: Sí. Y que en el pasado no nos dábamos cuenta de ello porque no había esta correlación de qué factores de hábitos de vida haces en las vacaciones, con qué efecto te da eso en cuanto a infecciones vaginales.
1: ¿Hay algo que podamos, o sea, bueno, me gustaría saber ahorita que regresemos de una pausa, esos pequeños síntomas que te dicen, aquí hay algo, es el momento de hablar con tu ginecólogo? O hay cosas que también se compran en el libre, ya sabes, el OTC, que es over the counter, de venta libre, que nos puedan tal vez ayudar como a equilibrar esta microbiota vaginal y evitar los problemas. Así como te dicen los oídos, échate gotas por las albercas que llegan todos los niños con infecciones de oído, pues algo que pudiéramos hacer como para cuidarnos nuestra salud sexual, hombres y mujeres, para, pues no sé, además de cambiarnos la ropa, por supuesto. Voy a una pausa, queridos amigos. 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Vamos a hablar sobre obesidad. No se lo puede perder, y obviamente todos los tratamientos que hay a disposición que están revolucionando la calidad de vida de las personas que sufren esta enfermedad, obesidad como enfermedad crónica.
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0: Estoy platicando con el doctor Yaroslav Stern que, acerca de todos los cuidados de la salud sexual. Que, oye, ahí hay un tema también que me interesaría, lo que te comentaba previo al corte, es ¿qué podemos hacer? No sé si hay algo como decir, bueno, con esto voy a tener un equilibrio en mi microbiota vaginal, o además de todos los cuidados de estilo de vida, ¿no? De cámbiate, usa ropa que transpire, si vas a estar todo el día en el traje de baño, pues haz un break y cambia la ropa, sécate bien. ¿Hay algo que vamos a hacer como preventivo?
1: Bien, lo preventivo es tratar de no modificar tu microbiota.
0: ¿Y cómo le hago?
1: La microbiota principalmente es por bacilos de Döderlein, que es un tipo de levadura que protege la vagina de infecciones por bacterias. Uh-huh. En nuestra piel, en cualquier parte de nuestro
0: lados.
1: Tenemos una microbiota que si tú la modificas, aparece la infección.
0: Sí.
1: La principal infección en vagina y en piel normalmente es por hongos.
0: Hongos. ¿Y ese da comezón?
1: Es lo que da comezón, da flujo blanco, irritación y malestar. Entonces, muchas veces si estás expuesta a los cambios de la microbiota, un remedio de abuelita muy bueno es en un litro de agua, dos cucharadas de yogurt blanco y hacer
0: baños de asiento. Como de abuelita, sí, siéntate.
1: Exactamente.
0: Por el yogur, por los
1: bacilos, que son primos cercanos de los de Döderlein.
0: Ah,
1: o,
0: dale.
1: Si quieres algo más sofisticado, hay a nivel de farmacia unos óvulos que tienen lactobacilos.
0: Probióticos.
1: Que son probióticos, te aplicas uno hoy, otro en 4 días, y con eso restableces la flora normal.
0: Eso está buenísimo, o sea, tus baños de asiento con yogurt y uh-huh. agüita, o sea, es...
1: Sí. Ahora, si ajá. ves que el flujo no,
0: no
1: es...
0: No yogur de dulce ni de fresa,
1: exacto.
0: por favor.
1: Y si ves que en un momento tienes flujo amarillo o verdoso,
0: eso
1: en
0: ya
1: vez
0: es.
1: De yogurt, 2 cucharadas de vinagre blanco, que es ácido acético y eso mata las bacterias nuevamente. En la mañana y en la noche como baños de asiento.
0: Como prevención. Y los óvulos que hay con probióticos, que son buenísimos, son uh-huh. una cuestión que te ayudan a restablecer tal vez cuando estuviste tomando mucho tiempo antibiótico.
1: Exactamente.
0: ¿No?
1: Normalmente cuando doy antibiótico, uh-huh. los recomiendo está porque bonito, en el 80% claro. de la gente que tome antibiótico va a tener cambio de la microbiota de todo el cuerpo y específicamente la de vagina.
0: Está
1: entonces.
0: Super.
1: Previenes el que, oye, ya tengo infección. Okay.
0: Sí.
1: Tomas antibiótico, ponte estos óvulos 2 días, a diferencia de un tratamiento que puede ser 3, 4, 5
0: sí.
1: días.
0: Y pensando en las pequeñitas, ¿no? Que entendemos que hombres y mujeres, pero principalmente las mujeres, porque tenemos este medio ideal de desarrollo, ¿no? De las bacterias y de hongos por las cualidades que hay, ¿no? Uh-huh. Dentro de la vagina. Que es calor.
1: La humedad
0: y falta de luz, oscuridad. También se puede hacer esos bañitos de asiento que es,
1: sí.
0: O sea, es bañito, es como sentarte en el...
1: Se fueron a la playa o se fueron a la alberca, se la pasaron todo y están molestas en la tarde, les refresca porque baja un poco el pH y eso evita la sensación de comezón.
0: Que eso es
1: y
0: importante.
1: No tienes que introducir nada en una niña chiquita porque a la hora que está en el baño de asiento...
0: Sí.
1: Eso mismo hace por capilaridad que suban los bacilos y eso le da
0: miren
1: confort.
0: Qué buena idea para las pequeñitas que sí luego están, es que me pica, uh-huh. me molesta y no, imagínense qué incómodo es esto. Si para grandes es incómodo, para las chiquitinas
1: más.
0: ¿Dónde te encontramos, querido Yaros? Yo sé que siempre estás compartiendo información muy, muy relevante del día a día, de hábitos, de todo el tema de la premenopausia, que ahorita hay un sobremarketing de todo eso, que uh-huh. es bueno, que
1: es
0: te
1: un
0: digo,
1: marketing,
0: ¿no?
1: Y no es real.
0: No es real. ¿Dónde te encontramos para cualquier duda que también te escriban?
1: Estoy en el Hospital Ángeles del Pedregal, pero también estoy en Instagram como Dr. Yaros Stern.
0: ¿Doctor? O sea, ¿DR?
1: DR.Yaros
0: con J.
1: Jaros,
0: es que sí. Jaros Stern. Es un, bueno, ¿qué te digo, Yaros? Ya son demasiados años que nos conocemos y todo lo que has hecho por tanta gente que también desde querer tener un bebé hasta mejorar su calidad de vida después de la menopausia, que hay muchos mitos, por favor no se dejen engañar. Mañana vamos a hablar también sobre un tema de menopausia e incontinencia, no se lo pierda y acérquese a los verdaderos expertos. hay muchos influencers que no tienen ni idea de lo que están hablando y hay que hacerle caso a ustedes, los profesionales. Es la verdad.
1: Fíjate, hay ciertos lugares donde todo lo que sea médico tiene que ser por doctores, no
0: así,
1: por influencers.
0: Punto. Entonces nada más siga a los profesionales, para eso está, y aquí por eso tenemos Bien y Saludable. Yo nada más soy una portavoz de la voz de los que son los expertos. Gracias, querido Yaros, un placer.
1: Ti, gracias.
0: Dr. Yaros Stern, ahí cualquier duda, búsquelo. Gracias, queridos amigos, yo soy Etel Soriano y por favor, para estar bien y saludable, cuídese.
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7: Amigos, ¿cómo están? Buenas tardes, bienvenidos a Palabra del Deporte. Me da muchísimo gusto saludarles. Bueno, pues hay muchos temas interesantes, pero no nos podemos sustraer a la gran emoción de saber que a falta de las etapas de viernes, sábado y domingo, tenemos a un mexicano haciendo una hazaña deportiva que se llama Isaac del Toro. Mañana y pasado son dos etapas durísimas de montaña. Pero mire, vamos a platicar acerca de lo que representa o podría representar el que Isaac del Toro logre culminar en esa increíble posición de tercer lugar. Hoy hay muchos rumores en torno al equipo de los Emiratos Árabes porque, bueno, pues se supo el día de ayer que Adam Yates tenía problemas gastrointestinales. El día de hoy Brandon McNulty no soportó el peso de la etapa y se dice que también estaba afectado por problemas gastrointestinales. Y también Tim Wellens pues ha pasado momentos complicados y apenas llegó adelantito de la barredora, esta que marca el tiempo límite y que si no lo libras, bye. Hay un tiempo tope una vez que llegan los líderes. Comienza una cuenta regresiva y si no estás en esa cuenta regresiva, quedas eliminado. Así es que, bueno, lo que es muy probable es que ante estas situaciones, Luego ya empezaron también algunos a especular porque el señor Tadej Pogačar, que se viste todo de amarillo como el líder de la competencia, tuvo que recurrir a unos shorts de bicicleta, o en francés le dicen culottes, así le llaman, no sé por qué, pero así se llaman los shorts de bici que tienen la protección, en francés se llaman culottes. Tuvo que recurrir a unos shorts de bicicleta color negro. Y entonces todo el mundo dijo, claro, es que él también ya trae problemas gastrointestinales. En fin, se ha generado toda una polémica en torno al equipo de los Emiratos Árabes. Pero estamos a tan solo 3 días de que se consuma una de las mayores hazañas deportivas para México. Hoy son códigos no escritos, una etapa de más de 180 kilómetros, para ser exactos 187 kilómetros, en la que los principales involucrados en la definición de los 10 primeros lugares hicieron una especie de tregua. Esto sucede luego al interior de los pelotones, donde los capitanes se ponen de acuerdo a veces y dicen, oye, hoy es una etapa larguísima en la que, por cierto, hubo innumerables ataques, intentos de fuga, hasta que lo consumó Richard Carapaz, el ecuatoriano, que a la postre resulta ganador, pero no hubo entre los 10 primeros lugares un solo intento de una fuga, de atacar a los rivales, porque en esos códigos no escritos, quizá todos dijeron, no vale la pena hoy, ante las 2 etapas que tenemos por delante, donde esas iban a ser a morirse, a sacarle filo a los cuchillos y a ir con todo, pues hoy el pelotón principal trabajó en equipo y pues sencillamente dejaron que algunos ciclistas, entre ellos Carapaz, que no inciden en los primeros lugares, pues se fueran y ganara la etapa el ecuatoriano. Mañana será a tope. La etapa de mañana termina en el ascenso al Alpe d'Huez, que es durísimo, 13, casi 14 kilómetros con una pendiente del 8%, va a marcar esa etapa, en la que Isaac del Toro y su equipo, supongo, o por lo menos él y Pogačar, cuando queden ya los últimos kilómetros con esa pendiente durísima, los últimos 14 kilómetros con esas famosas subidas al Alpe d'Huez, supongo que entre Pogačar y el Torito trabajarán defensivamente para evitar que Seixas le descuente algún tiempo al Torito, pero es nada, ya en esos ascensos con esas pendientes 20 segundos pues es prácticamente nada. Será muy interesante ver la estrategia, será muy interesante ver el estado físico de los corredores del equipo de los Emiratos Árabes, porque ayer el propio Machín, que es el director técnico de ese equipo, minimizaba el hecho de que el Torito de repente desapareció del pelotón. Algunos dicen que tuvo que ir a hacer necesidades físicas, ya luego había perdido 40 segundos y tuvo que reintegrarse al pelotón con esfuerzos para no perder tiempo ante Seixas. En fin, ese es el panorama. Esperemos que se consuma ese gran resultado para el Torito, que mire, independientemente de lo que pase mañana, pasado y el domingo, donde esperemos verlo, ya lo veo ahí en el podio, junto con Pogačar, junto a Remco Evenepoel, o hasta en segundo lugar, como nos decía el lunes que entrevistamos a Alejandro Rodríguez, creador del AR Monex, pues en una de esas hasta le puede ganar a Evenepoel en estas 2 etapas durísimas, que las 2 terminan en el ascenso al Alpe d'Huez. La de mañana es corta, 127 y pico kilómetros, pero la del sábado es durísima, otra vez una etapa larga, me parece que son 180 kilómetros, ahora les doy el dato exacto, y culmina otra vez en esas rampas tremendas de ascenso al Alpe d'Huez. De conseguirlo sería fantástico. Pero bueno, lo único que les quiero decir, tengo doble sentimiento encontrado. El primero, le voy a dar el dato. Mañana 127.9 kilómetros y el viernes, el sábado, perdón, 170.9 con esas rampas para terminar. Por un lado, señor Veraza, señor Christopher Rivera, me da muchísimo gusto ver que los medios de comunicación han volteado al ciclismo. Hoy todo mundo ya opina. Ayer vi unas barbaridades, pero bueno, no importa, que hablen de ciclismo. No voy a decir que lo oí en una emisora de radio también, de un periodista que supuestamente pues lleva toda la vida en esto, pero se ve que no le entienda de qué va el ciclismo. Pero lo importante es que ya se habla, aunque con mucho desconocimiento en algunos casos, ya se habla del ciclismo. Ya fueron reporteros allá a lo alto de la montaña, que son sensacionalistas, y vi al torito muy diezmado. Pues, ¿cómo lo vas a ver después de 17 etapas, 170 kilómetros? ¿Lo vas a ver llegar a todos diezmados? Esta es una prueba que lleva límite a los deportistas más completos que hay, porque no hay una prueba en el deporte, en el deporte profesional, que reúna la exigencia física de un Tour de Francia y de un Giro de Italia. Es un deporte durísimo, desalmado, y claro que terminan destruidos. Por eso es que luego viene la hidratación, los suplementos líquidos, vienen las pastas de 2 kilos que estos flaquitos ciclistas se comen, vienen los masajes, vienen las tinas heladas, vienen las cámaras hiperbáricas, todo lo que puedan recurrir para recuperarse físicamente. Pero sin duda, a falta de estas dos etapas, señor Veraza, creo que estamos ante una de las mayores hazañas deportivas que podamos presenciar en tiempos recientes del deporte mexicano, a cargo de un tal Isaac del Toro de Ensenada, Baja California.
4: ¿Cómo estás, mi querido Pablo, mi querido Christopher?
7: Pues, la sí, verdad, muy emocionado.
4: Una de las hazañas más grandes de la historia del deporte mexicano, si termina como va la cosa. Pero aún si no terminara en un podio, pues hay que estar muy contentos de lo que haga Isaac del Toro. No hay que empezar con ya perdió Isaac del Toro. Ayer hablaba con alguien que le sabe mucho este tema, Siddhartha Kamil, tuve la oportunidad de entrevistarlo para mi canal de YouTube.
7: Colaborador de imagen cuando hacíamos las competencias de ciclismo, ¿te acordás?
4: Sí, así es, y bueno, pues ahí en Emoción Deportiva, pues encargado de la organización de las carreras de imagen por muchos años, ciclista profesional, le sabe muchísimo.
7: Anduvo en Europa,
4: así es, y fue la verdad un deleite platicar con alguien que le sabe mucho este tema, y ya quedé de estar platicando constantemente con él ahí en el canal de YouTube, y me decía él, si queda segundo, queda tercero, cuarto, quinto, sexto, hay que celebrar lo que está haciendo Isaac del Toro. Me decía, Isaac del Toro es un fuera de serie, pero está joven todavía, llegará su momento. Él me explicaba muy bien el tema de estas dos etapas con todos los puertos que se darán tanto en viernes como sábado, mañana subiendo podríamos decir la cara principal del Alpe d'Huez, el sábado será por el otro lado, lo que implica para estos hombres estar escalando. Y pues todavía no está la entrevista ahí en el canal, pero los invito a que la chequen, porque pues es importante escuchar a alguien que conoce bien ese tema. Y él decía, qué bueno que se esté hablando. Pero al mismo tiempo, por lo que yo quiero platicar más con Siddhartha, es porque él me decía, hay que hacerle a la gente entender de qué se trata el ciclismo, porque hay gente que dice, o sea, ¿cómo puede ser? ¿Eres campeón de un Tour de Francia sin ganar una sola etapa? ¿Cómo puede darse eso?
7: Sí.
4: ¿Cómo puede ser el campeón de la montaña si no ganaste un solo puerto de montaña? Se puede. Entonces, que la gente empiece a conocer más. Y me decía él, la ventaja es que esto parece que va a durar mucho tiempo, porque ahí viene Isaac y después vendrán otros. Me dijo, posiblemente no tan buenos como Isaac, porque Isaac me parece un fuera de serie, pero llegarán otros. Entonces todo le hace pensar a Siddhartha, como a nosotros, que por los próximos años, ojalá no paráramos, se estará hablando de ciclismo de ruta en nuestro país. Y hay que estar muy contentos, por supuesto, de Isaac del Toro y a dos etapas con esta duda de en qué condición están. Pero bueno, hoy lograron llegar, están en la misma posición y a esperar estas dos últimas etapas tremendas, además de la de el domingo, que como me decía Siddhartha, la han hecho un poco más complicada por si llegara a estar apretada la competencia, ponerle un poquito de sabor, con más subiditas le ponen ahí dentro de París. Pero obviamente la lógica es pensar que lo que ocurre el sábado pues va a quedar o va a dejar definido este Tour de Francia, y ojalá sea con un podio, segundo lugar, que mejor, pero un tercer lugar sería fantástico.
8: Yo encantado de la vida del ver al señor Carrillo este fin de semana en su bici ahí en el Ángel de la Independencia.
7: Claro.
8: Estoy seguro que así será. No, a ver, este tema de los medios de comunicación, que ya lo hemos platicado, ya le están dando eco, por supuesto que están revisando, pero si no lo hacen, me doy. O sea, es que no puede ser. Estás hablando de un deportista mexicano que, como dijo Alejandro Rodríguez, hoy, pues la verdad es el mejor deportista que tenemos en el carácter internacional, está representando a nuestro país con creces. Hablar de 8 días consecutivos ahí en el podio en una Tour de France es un detalle no menor, hay que ponerle entonces mucha atención. Y mira, Pablo, ahí sí estoy de acuerdo contigo, ya si no le sabes, pues, lo mejor es no involucrarte si no le sabes, e invitar a un especialista y preguntarle, en fin, ¿no? Pero que hablen, ¿no? Que se vea que tienen ese
7: como
8: ánimo.
7: Como decía Lorenzo Garza, el ave de las tempestades, sí. Que hablen bien o que hablen mal de mí, pero al final que hablen.
8: Pero que hablen. Y ojalá, mi querido Pablo, que estoy seguro que así será, una vez que concluya la participación de Isaac del Toro en la Tour de France, estoy seguro que la parte diplomática, la clase política que impera en nuestro ecosistema nacional, le va a hacer una felicitación importante, lo va a abrazar, lo va a cobijar, le va a generar un plan, va a haber una estrategia ahí para él, sé que ya la hay, pero todavía aún más, fuera de lo que hoy está haciendo el cobijo para Isaac del Toro, yo sé que va a haber todavía aún más impulso, más apoyo hacia con este deportista. No sé de qué tipo, pero lo va a haber y ojalá se ocurra, mi querido Pablo. Pero que no se cuelguen.
7: Bueno, pues es que no se cuelguen. Pero mira, lo mejor de todo esto, ya nos vamos a la pausa, señor productor. Ah, bueno, rapidísimo. Lo mejor de todo esto, me parece, es que hoy estamos teniendo más referentes en el deporte mundial que puedan generar que muchos jóvenes y niños pues quieran, tengan el gusto por la bicicleta, tengan el gusto por hacer un deporte, tengan otros ídolos de quien echar mano, que vean a jóvenes mexicanos que triunfan en el mundo. Esto es lo que más gusto me da. Y bueno, pues les puedo decir que ya se prepara otra vez el Nacional. Una vez que culmina la temporada del ciclismo allá por el mes de septiembre, se cocina ya el campeonato nacional para que Isaac siga vistiendo verde, blanco y rojo con la bandera de México el próximo año, con el jersey de campeón nacional. Ojalá que así sea.
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10: 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Por eso te compartimos lo que hacen los superalimentos por tu cuerpo. Los arándanos protegen de las infecciones del tracto urinario, mejoran los niveles de colesterol y ayudan en la recuperación de accidentes cerebrovasculares. El jugo de arándano además demostró ser eficaz en potenciar los medicamentos contra el cáncer. Lo ideal es disfrutar los frescos durante su temporada alta.
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7: Bueno, estamos de regreso en Palabra del Deporte. ¿Qué cantidad de notas vemos estos días? Que por ahí hay sospechas de partidos que fueron arreglados, un grupo de Copenhague detectó 7 alertas, entre otras la expulsión de Temba Swan en el partido Sudáfrica-México. Yo, mire, pienso que, pues evidentemente en este tiempo, el otro día estaba viendo un video de un jugador de tenis español que pues grabó un video y dijo, oigan, yo estoy saliendo de una lesión, tenía ese partido, hice mi máximo esfuerzo, perdí el tercer set en muerte súbita y voy llegando al hotel después de ese día, vas llegando triste, perdiste, y lo que empiezan a aparecer en mi teléfono son amenazas de algunas personas que apostaron mi partido y como perdí me amenazan, dice, hasta de muerte. Entonces, estamos viviendo un tiempo muy desafortunado en este sentido, de personas que apuestan incluso un partido de tenis del que no tiene idea, pero con el afán de apostar, y como al que le fuiste no gana, entonces creen que eso les da derecho de amenazarlo y de ofenderlo. Pero es un problema gravísimo, porque no termina ahí, ojalá que ahí terminara, en las ofensas, en las amenazas. Hay mafias que corrompen, especialmente en los niveles donde los ingresos de los jugadores, de los tenistas o de otros deportistas, no son los de los cientos o millones de euros o de dólares, y allá abajo pues hay un mercado que podríamos decir que es más proclive a caer en estas incidencias, en estas ofertas. En el fútbol, ¿cuántas veces? Oye, provócate más de tantas saques de banda y con eso ya ganas la apuesta y te toca, y ahí los enganchan, y estas mafias luego pues amenazan, tienen, usted sabe lo que tienen, la delincuencia organizada, y es un problema al que hoy el deporte se tiene que enfrentar, sobre todo, supongo, mi estimado señor Verace, mi estimado señor Christopher Rivera, pues lo primero que tienen que hacer es concientizar al deportista del grave riesgo en el que pueden caer si acceden a estas peticiones o si son amenazados y no lo denuncian. Porque hemos visto carreras, y yo pondría, por ejemplo, uno de los más grandes beisbolistas de la historia, Pete Rose, que apostaba, dicen que a su favor, pero su brillantísima trayectoria, una de las más grandes de la historia, pues queda ahí siempre un poquito sucia, turbulenta por sus temas de apuesta, terminando por un tema de ludopatía con una de las trayectorias más brillantes. Phil Mickelson es otro caso. Y hay cuantos más, ¿no? Sí. Pero yo sí creo que este es un tema que es uno, yo creo que es el principal riesgo que veo en el futuro del deporte en el mundo, el tema de la ludopatía, las apuestas deportivas y la posibilidad de que se corrompan algunos al respecto.
4: No, no, sin duda. Lo de Pete Rose, bueno, le costó no estar en el Salón de la Fama y un dolor enorme para él.
7: Y suspensión de por vida.
4: Máximo hitero de todos los tiempos, uno de los mejores peloteros de todos los tiempos. Mencionabas lo de el tema de Phil Mickelson. En el caso del fútbol, uno de los más famosos, Paolo Rossi. Paolo Rossi estuvo a nada de no ser la figura del Mundial de 82. Rossi estuvo años suspendido cuando jugaba en la Nerossi por tema de apuestas clandestinas.
7: Y hoy dirige al Calcio para restablecer, para buscar reestructurar. ¿Quién? ¿Maldini no es el que está a cargo del tema?
4: Sí, no, pero yo el que decía es Paolo Rossi.
7: Ah, Rossi.
4: Sí,
7: perdón.
4: Sí. No, Paolo, no. Rossi incluso ya falleció desafortunadamente, pero le costó y incluso llega al Mundial de 82 por la puerta de atrás. A Enzo Verso le critican mucho el haberlo llevado, pero su carrera quedó descarrilada por un momento. Él tuvo la fortuna de que Versot creyó en él, lo llevó a jugar el Mundial de 82, termina ganando el ser el goleador del torneo, gana el Balón de Oro, y después tiene una carrera todavía en la Juve, en el Milan, y otros jugadores, Sandro Tonali, por ejemplo, y recientemente algunos italianos estuvieron suspendidos por temas de apuestas. Tonali, justo cuando se acaba de ir de Italia a Inglaterra, se mete en este escándalo. Y es fácil caer porque estas mafias están en todas partes. Mafias que están controlando. El tema del tenis es uno de los más famosos que sí, se ha manejado en tiempo reciente. Así es.
7: No, tienes que poner a todo un equipo.
4: No, a todo un equipo. Así es. El tema, por supuesto, del boxeo, es otro, ese tipo de combates uno contra uno. Pero bueno, se llega a tal grado que incluso ahora no temas de mafia, pero se está hablando incluso de que un equipo perdió la final de la Copa del Mundo porque estaba amenazado de otra manera y que por eso no jugó bien como tenía que jugar. Pero aquí en este caso de las apuestas, pues estás hablando de que, pues, amenazas de muerte. Sí, una cosa es que un aficionado, como dices tú, te mande un tuit y te diga, hijo de tu tal por cual, no gusta. Pero que esa amenaza venga de alguien del crimen organizado porque a lo mejor no cumpliste, o ya te tienen agarrado por un partidito desconocido, te dicen, aquí te tenemos grabado, aquí estás en video, el siguiente partido tienes que perderlo también, y ya no sales, como le ocurre a muchos jóvenes que caen en las manos del crimen organizado y entran ahí y después salir no se puede. Mira, es muy difícil.
8: Les voy a dar un dato que es durísimo. El mercado de apuestas deportivas, creció en este 2026 un 11.2%, alcanzando un valor de 124,880 millones de dólares. Por supuesto que el tema de la Copa del Mundo ayudó muchísimo, plataformas nuevas.
7: 230,000 millones se calcula que se apostaron en el Mundial.
8: Nada más y nada menos. Sí, creo que se tienen que sentar todas las partes, Pablo, las que se tengan que sentar, porque al final, increíblemente, ¿no? El deportista, el protagonista de la cancha en el tenis o en el fútbol o en el deporte que usted me diga, pues termina perjudicado. Emocionalmente, imagínate este tenista cómo está. ¿Quién le va a garantizar que no le va a ocurrir nada por una plataforma de apuestas, mi querido Pablo? Pues no sé. Sí. La verdad es que es un tema muy complejo.
7: Es un tema que espero, sobre todo ahora que hay tantas plataformas de apuestas que son serias, que pagan impuestos, que están reguladas y que tienen que pues tener los sistemas cibernéticos para vigilar muy de cerca todo eso, porque sí tienen que cuidar su gran negocio y sí tienen que cuidarse de este tipo de temas para que no salgan versiones como que hubo dos partidos que podrían estar bajo la lupa en el Mundial, porque pues, supuestamente el jugador de Sudáfrica se hizo expulsar a propósito para cumplir.
4: Claro, te digo que otro personaje salió perjudicado por tema de el Vasco Aguirre, perdió la chamba en Japón.
7: Lo acusaron, pero bueno, la chamba de Japón no la perdió, por eso la acusación vino desde el Zaragoza.
4: No, pero la chamba de Japón la perdió cuando sale el escándalo. Sí. Y los japoneses le dijeron, oye, no queremos una persona que esté ligada a este escándalo y sin averiguar.
7: En lo que lo arregla, ahí es. Te ves.
4: Adiós, te vas.
7: Y salió libre después porque ¿sí? Se comprobó, porque hubo un juicio, porque se metieron las autoridades en España. Y salió libre de ello, pero le perjudicaron por lo menos un año su carrera.
4: Sí, sin duda. Y mira, el tema de las apuestas ha crecido tanto en Estados Unidos, pues ya sabemos que Las Vegas ya es parte de la comunidad deportiva, no nada más con peleas de box, están metidas las franquicias ahí cuando antes estaba prohibido eso. Casas de apuestas enormes, DraftKings me parece que es la casa de apuestas oficial de la NFL.
7: Sí.
4: Y es tan grande el tema que la Liga Premier a partir de esta temporada entra en vigor la ley que prohíbe que los equipos tengan en el pecho de la camiseta patrocinios de casas de apuestas. Lo pueden tener en otras partes, incluso en la manga de las playeras, pero ya en el pecho no van a dejar de percibir una buena cantidad de dinero los equipos de la Liga Premier, porque la Liga tomó esa determinación de tratar de tomar una cierta distancia y que no sea tan predominante el ver todas estas marcas de casas de apuestas.
7: De un partido de fútbol en México.
4: No, es un horror.
7: Son 20 distintas casas de apuestas, pero a lo que yo voy es que debe de generarse una vigilancia de las propias interesadas con las casas de apuesta, de las autoridades, porque es un tema muy proclive a caer, ¿no? En temas ahí desafortunados, por decirlo de alguna manera. En el caso, por ejemplo, del fútbol americano profesional, En los Estados Unidos había mucho resquemor al respecto de las apuestas cuando no se trataba de empresas legalmente constituidas, que pagaban impuestos, que eran plataformas electrónicas como hoy las hay, que es muy fácil en el móvil pues empezar a apostar lo que tú quieras. Pero el tema como ha evolucionado en los Estados Unidos es que es una ley estatal, y como ya la mayoría de los estados que integran a la Unión Americana han aprobado el que las apuestas legales a través de estas plataformas reguladas se lleven a cabo. Entonces, lo que puede empezar a pasar en un futuro inmediato es que la NFL ya no solamente sea proveedor de un espectáculo para que los que apuestan tengan sino que la NFL genere ingresos, que tú vayas a un partido de NFL como cuando vas a los caballos al hipódromo y ahí mismo esté, porque no todo lo puedes hacer a través, no puedes apostar cash, ¿no? Puedes ir ahí con un señor que está con su maquinita, le das tu lana y te apuesta el touchdown de tal jugador. Y eso es muy probable que pronto esté en el ámbito de la NFL. O sea, las apuestas y el deporte ya llegaron para vivir para siempre. Hay que regularlo y hay que vigilarlo.

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2: El Estado registra una pérdida de registros patronales ante el Instituto Mexicano del Seguro Social. De acuerdo con las cifras oficiales, el número de patrones pasó de 24.018 en junio de 2024 a 22.569 en junio de 2026. Durante el primer semestre del año, San Luis Potosí aumentó 0.4% el volumen acumulado de compras de vehículos nuevos comparado con idéntico periodo del año pasado. De manera preliminar, la obra del tren de pasajeros incluye la instalación de 3 paradores en territorio potosino: Villa de Reyes, la zona industrial y el centro histórico.
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0: 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No lograron los Medias Rojas igual romper la marca que databa del 46, la empataron, pero ayer pierden con los Orioles de Baltimore 5-1, si mal no
1: perdieron.
0: Recuerdo.
1: Y fue día de rachas rotas.
0: Sí,
1: porque claro, perdieron los Diablos también.
2: Y para quienes hablando de apuestas, imagínate cómo fue el día.
0: Pues sí.
2: Medio complejo, ¿no?
0: Sí.
1: Oye,
0: sí.
1: Y alguien me recordaba, hablando de las apuestas, nada más para que no se me vaya a pasar, de los grandes escándalos de apuestas, el béisbol tiene uno de los más grandes, el de Medias Blancas de Chicago del 19, las Black Sox, como le pusieron.
0: Los Medias
1: Negras. Aquel equipo en el que el mafioso Mayor Lansky logró arreglar la Serie Mundial, eran el mejor equipo y le costó a 8 de los jugadores ser expulsados de por vida. Ese tema que tocan incluso en la famosa película de Kevin Costner del Campo de los Sueños, que aparece en lo de Shoeless Joe Jackson, que era el mejor jugador de aquel equipo, que insistía en su inocencia, pero a todos los echaron del béisbol. Y bueno, pues ese es uno de los grandes escándalos relacionados pues con el arreglo de partidos. 1919 fueron aquellas famosas Medias Negras de Chicago.
2: Oye, es que, a ver, digo, nada más para complementar este tema de las apuestas rapidísimo, Pablo. El eslogan en general de todas las casas de apuestas es apuesta con responsabilidad. Bueno, es parte de su estrategia, ¿no? Para que no se vea como un negocio raro al final de cuentas, ¿no? Con responsabilidad. Pero la verdad es que, por ejemplo, yo vi una fiesta muy importante que televisaron además y que publicaron muchos medios de comunicación a nivel internacional del socio de casa de apuestas de la FIFA, que es Betano, es su socio principal, o lo fue para esta Copa del Mundo, no sé por cuántos años firmaron, no lo sé, pero vaya que presumieron y que hicieron una fiesta, etcétera, pero hacen todo eso y sin embargo no hay campañas ni de la FIFA, ni de la NFL, bueno, no sé si la NFL, no estoy tan metido en este tema de la liga de la NFL, pero en general no hay. ¿Hasta qué es apostar con responsabilidad? Tú como deportista profesional, ¿hasta dónde puedes llegar? ¿Hasta dónde es tu línea?
0: No, como deportista profesional, tú no
2: por supuesto
0: puedes
2: que no, apostar. Pablo. Ahora, en el tema de la selección,
0: ni en tu deporte, ni en otro deporte.
2: Claro. O sea, ¿cuál es tu papel en este punto? ¿No? O ya estando como protagonista, ¿cuál es tu papel? Este y este.
0: Estabas
2: tú no
0: tocando
2: que
0: el tema
2: acá
0: del influencer.
2: Por supuesto, mi querido Pablo. Entonces, no hay por parte de las autoridades.
0: A los amigos, ¿qué fue lo que pasó?
2: Pues un influencer que por ahí ganó una lana, ¿no? Con temas
0: apostando a la selección mexicana,
2: una buena cantidad de dinero, y con esa lana, pues, compró algunos relojes, y él
0: de alta gama, para no decir Rolex, porque nos lo cobran.
2: Decidió adquirirlos y con un buen gesto ir meterse hasta la cocina.
0: ¿Quién le autoriza a meterse a llevar?
2: Es ridículo, es que es por eso, Pablo. Y los jugadores saben quién, muchos sabían quién era ese influencer porque hay videos donde lo saludan, donde lo abrazan, etcétera. Y pues el reloj.
0: Después, y luego los tuvieron que regresar.
2: Por indicaciones de.
1: Ni me había enterado.
0: Sí.
1: Eso, como no sé ni quiénes son los influencers.
0: No, pero.
1: Ni de sus temas me entero.
0: Pero había videos y los jugadores escogiendo ahí de un portafolio donde sacó relojes como quien lleva unas paletas Tootsie Pop, perdón por la marca. ¿Tú qué quieres? ¿De chabacano o de tamarindo, no?
2: Sí, y Mikel Arriola me parece que tomó una buena decisión, dijo, y compañero.
0: Regresen
2: eso, porque esto deriva de un tema de apuestas. Sí,
0: y otra cosa, la Federación Mexicana de Fútbol, la selección, tiene un patrocinio de una marca de relojes.
2: Sí.
0: Que no eran los que el señor le regaló. Entonces, por todos lados fue una verdadera barrabasada que ante el éxito, el triunfo, el Pato Merlín y lo que usted no creció, pero eso pudo ser gravísimo. Que le abran las puertas a un tipo apostador para llegar a agradecerles el favorcito que podría interpretarse de otra manera. En este caso, pues ganaron y todos felices, pero bueno, creo
1: que hay que tener cuidado. En cuanto a lo que decías, la NFL y Grandes Ligas, y en todos los comerciales, en todas las promociones que hacen con respecto a casas de apuestas, pues el mensaje es muy claro. Ponen algunas de sus ex estrellas o jugadores actuales, diciéndole a la gente, en el canal de la NFL, no sé si siga saliendo, Kurt Warner era el que tenían como el spokesperson de este tema, y salía dando consejos de no apuestes más de esto, no hagas aquello, y si crees que tienes un problema, marca este número. Y sí tratan de generar una
0: conciencia.
1: Una conciencia ante, pues, ya algo que se ha convertido en inevitable, decía yo. No sé si grandes ligas, me imagino que sí, no sé si NBA, NHL, pero la NFL tiene su casa de apuestas que les pagan a millones.
0: Bueno, la Liga de México tiene el patrocinio.
1: Ah, no, claro, la mayoría de los equipos tienen ese patrocinio.
0: Hablando al respecto, a ver, ahí te va. Tijuana más 106, León más 225, ¿a quién agarras para el partido de mañana? A las 10 de la noche.
1: No le apostaría al fútbol mexicano. No.
2: Yo a Tijuana.
0: No. Tijuana. Y es probable que veamos a Morita, que por cierto, en las reclasificaciones de Transfer Market el día de ayer, Morita sube a 25 millones de euros la cotización de su carta. Estos cuates no dan paso sin guarache, los de Transfer Market, y no hacen así, sacan, se mojan el dedo y dicen por dónde viene el viento. Subieron también de manera notable las cotizaciones de la Hormiga González a 14, 15 millones de euros y del propio Eric Lira. En este tema de por qué vale más un jugador u otro, evidentemente el talento es lo que marca, pero cuando vemos que Messi, su carta, estos señores que hacen evaluaciones, la tasan en 15 millones de euros, bueno, pues es que el señor tiene 39 años. Y por más que queramos, pues su futuro ya no es el mismo en cuanto a años de servicio como jugador que un chico de 17. Es una situación muy sencilla. Pero están evaluando ya la tarjeta de Morita en 25 millones de euros. Que si eso pagara algún equipo del balompié europeo para llevárselo de Xolos en el mes de octubre, que es cuando este hombre ya podrá tener INE y tendrá mayoría de edad y podrá ser vendido, sería la transacción más cara en la historia del fútbol mexicano. Vamos a ver qué pasa con Morita.
1: Sí, pero efectivamente, en este caso es por la proyección, porque pues lo comparas con Lira ya no es tan joven. Lira juega en una posición que no es de esas que genera que se pague tanto, salvo que seas Rodri. Se hace un fuera de serie, que Rodri, pues, está hablando que el City espera por lo menos 100 millones del Real Madrid, que el Real Madrid va por él, y habló el Real Madrid que quiere bajarle, pero estás hablando del jugador que ya ganó un Balón de Oro, que es capitán de la selección campeona del mundo, que acaba de ser premiado. Ya podemos entrar al debate quién nos pareció el mejor jugador del Mundial, pero el premio se lo dieron a él. Él ya tiene ahí en su currículum mejor jugador de la Copa del Mundo
2: más hecho,
1: 2026. Ya, es un crack mundial.
0: Sí. Me dejan crack mundial. Decirles los 10, según Transfer Market, citamos la fuente, más valiosos de la Liga BBVA MX. Morita es el más valioso.
1: ¿Pero exclusivamente mexicanos o incluyendo
0: no, mexicanos?
2: Okay.
0: A todos. 25 millones.
1: Okay.
0: Le sigue la Hormiga González, que tiene 23 años, con 15 millones de euros.
1: Se le está haciendo tarde para irse a Europa.
0: Eric Lira, 26 años, 14 millones de euros.
2: 26 años de Eric
0: Lira. El Piojo Alvarado, 27 años, 10 millones de euros. Estos todos se revaluaron. Alex Zendejas, México-americano de 28, vale 10 millones. Marcel Ruiz, lesionado, mexicano del Toluca, 25 años, 10 millones. Hugo Kuipers, que es belga, contratado por el Monterrey, 10 millones de euros.
2: Sí, tiene 29 años. Pero para esta temporada.
0: Sí. Juan Bruneta, que es argentino-italiano, 29 años de Tigres, 9 millones. Paradela, jugadorazo argentino de Cruz Azul, 27 años, 9 millones. Y en décimo lugar, Brian Gutiérrez, 23 años, México-americano, 8 millones. Bueno, otro de 8 millones, hay dos más. Jordan Carrillo, de 24 años, de Chivas, y el tal Arrangel, de 26 años, 8 millones.
2: Que el caso de Jordan Carrillo está interesante, porque llegaba Pumas y Transfer Market lo tenía apenas en $1,000,000.
0: Sí.
2: Entonces es el año pasado.
0: Se revaluó en Pumas.
2: No, se revaluó en Pumas, te contrata Chivas, crece un poquito más el valor de tu carta. La liguilla, por supuesto, le ayudó.
1: Cuando más reflectores había, mejor jugó.
2: Que lo llamaron al final, antes de la lista definitiva de Javier Aguirre, lo llevaron allá a Selección Mexicana de Fútbol. Lo del Piojo Alvarado también estaba casi en $5,000,000, o eso valía, y post mundial dobleteó su valor. Si no mal recuerdo, dijiste 10, lo del Piojo Alvarado.
0: Sí.
2: Ah, bueno, es increíble.
1: La cosa es, pensando en lo que hablábamos ayer, desafortunadamente, el único que es muy jovencito es Mora. Ningún otro es muy jovencito. Pero El mayor problema es que el Piojo en 10, pero si llega un equipo de Europa y le dice, te voy a dar, que les diga, te doy los 10 por el Piojo Alvarado, ¿ustedes creen que Chivas va a aceptar 10 por el Piojo Alvarado? Ese es el problema, que después...
0: Yo aceptaría hasta 7, no, pero me no, quedaría con
1: no
0: el
1: es, no es fácil que acepten, o sea, sí, de acuerdo. Está infladísimo el mercado aquí en México, los jugadores están mucho más elevados.
0: ¿Sabes cómo lo desinfla rápido? Produciendo talento. Pues, y dándoles oportunidad.
1: Sí, pues sí, pero sí. Rápido.

0: Firma, tú lo firmaste hasta 2030. No, yo ya me voy. Ya no quiero estar en Tigres, ya me voy. Y háganle como quieran. Entonces, lo tuyo, o sea, ya se fue a River. Ya les dijo bye. Los dejó colgados de la brocha. Yo que Tigres, digo, tampoco le puedes exigir que se quede, porque no te va a rendir. Pero Tigres perfectamente
1: lo
0: puede.
1: Pero lo puedes dejar aquí sin jugar.
0: Sí, pero ¿cuánto cuesta dejarlo en la banca? Mejor recuperas algo. Pero yo sí creo que el fútbol mexicano, ante estos desplantes de ciertos jugadores, ante lo poco que han rendido innumerables contrataciones que vienen de España, que vienen de Uruguay, que vienen de Argentina, que vienen de Brasil, señores, pues vean su negocio. Su negocio está en generar talentos que ustedes ahí tienen y que no los usan. Señores, sean serios, ustedes tienen la solución en casa y la andan buscando quién sabe dónde, por la razón que sea, no me hagan pensar mal, pero la solución del fútbol mexicano no está en Argentina, Uruguay, Brasil, España, está en sus fuerzas básicas.

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12: Bueno, pues aquí se puso buena la plática acerca de pues este tema del negocio del fútbol.
13: Sí, sí, sí vale la pena establecer, Pablo, que River sí le pagó a Tigres los 15 millones de dólares. Tengo entendido que no dobló las manos Tigres, porque le ofrecía primero River 11, después 12, después 12 y medio, y al haber un contrato de por medio...
14: Claro, hay una cláusula.
13: Hay una cláusula y entonces River no le quedó otra más que pagar. Fuentes oficiales así lo manejan, ¿no? Entonces, también Tigres entendió un poco que si ya el jugador les había manifestado su intención por irse a otro equipo, más allá de que había un contrato, hablas de este tema de la poca educación, ¿no? Que existe caballerosidad en este temas, en estos temas contractuales, cuando el jugador no está preparado y no tiene pues la etiqueta, Pablo, pues no la tiene,
14: sí,
13: punto.
14: Pues mal aconsejados en algunos
13: exactamente.
14: Casos.
13: Exactamente, entonces, pues el Tigres entendió que al final no vas a tener un jugador en contra de su voluntad, porque te va a representar en la cancha un activo que no va a dar su 100%.
14: Dice, y más si hay, o sea, si se cumple con lo que el club

0: Pues a ver, a Tigres sale ganando dinero y adelante que se vaya.
1: Dice Transfer Market, yo la verdad es que desconozco, pero dice Transfer Market que cuando Atlético de Madrid lo vende a Tigres, Tigres pagó 8 millones de euros por este jugador, que aparte ya no es ningún jovencito,
0: no,
1: tiene
0: para
1: 30
0: nada,
1: años.
0: Para nada.
1: Por lo menos es lo que cita Transfer Market, que
0: pues
1: tenía
0: le sacó el doble casi. Entonces.
1: Bueno, pues si es el caso, entonces fue buen negocio para Tigres. Que por cierto, pues tendrá que reinventarse porque se había hecho un equipo viejo. Creo que la cosa con Gignac no terminó del todo bien.
2: No, se ha hecho un equipo viejo y sin horizonte en temas de desarrollo. Lo que, como despediste el último bloque, Pablo, la mina de oro, el negocio sano para un equipo está ahí en sus fuerzas básicas. Yo, la verdad, les mando un abrazo fraterno a quienes integran las fuerzas básicas de Tigres. De verdad. Los abrazo y mucho ánimo porque el panorama no es sencillo,
0: pues sí,
2: la verdad
0: en general, si ya ni en Pumas el panorama es alentador, pues mucho menos en Tigres, que tiene años de no ser un equipo que le suela dar. Se han dado algunos casos porque no te olvides de tal, claro, algunos casos se han dado, no es que no existe un jugador de fuerzas básicas de Tigres que haya llegado a primera división, ni de Monterrey, ni de el equipo que me digas. Llegan algunos, pero no llegan los que deberían llegar. Tigres, además de lo que mencionan, pues se le va el mejor futbolista que creo yo tenía, que es Correa, el más talentoso, en un momento en el que la temporada pues ya está ahí. La temporada no ha empezado bien, comenzaron con una derrota.
2: Sí, contra Xolos.
0: Contra Xolos, y además con un tema de un técnico que los números no son un desastre, ni mucho menos, de Pizarro. Pero creo que quedan un poco maquillados, no sé qué piensen, porque el plantel no deja de ser un plantel con buenos futbolistas, con futbolistas experimentados, pero cuando a Tigres le ha tocado jugar esos partidos duros en donde necesitas que de la banca venga un cambio, a Pizarro le sigue costando. O sea, a Pizarro lo aventaron un poco al ruedo, le dijeron, oye, era jugador, eras el capitán, ahora eres técnico, y la transición no es tan fácil, y no sé si al mismo tiempo la relación de él con los experimentados del plantel, que eran
1: antes
0: del equipo, a ser ahora el técnico, pues también eso haya podido generar algo que no está permitiendo que Tigres pues sea el equipo que fue por tanto tiempo, el equipo dominador de la liga.
1: Lleva 73 encuentros, 33 victorias, 21 empates, o sea, su porcentaje de productividad está por arriba del 50%, y 19 perdidos. Pero este año va a tener un año muy complejo porque ya no está Gignac, que es el que te resolvía la vida, ya no está Correa, tiene este chico Flores que se les lesionó lamentablemente antes del Mundial, unos días antes. Entonces, bueno, pues vamos a ver. Y aparte, si tú ves la plantilla de Tigres, pues son jugadores, me atrevo a decir, de los más veteranos que hay en todo el balompié mexicano. No es una plantilla joven, ni mucho menos.
0: No, para nada. Entonces, muy buenos jugadores. Sigue teniendo muy buenos jugadores Tigres.
1: Pero
0: de Bruneta, entre los caros, Bruneta es un extraordinario jugador.
1: Sí, jugador.
0: Arán es un extraordinario jugador. Tienen
1: Lainez, pues, lo que sea, cada quien.
0: Tienen un portero top del fútbol mexicano, posiblemente el mejor portero del fútbol mexicano, en la opinión de muchos. Yo creo que ahí está, entre los
1: tienen
0: mejores.
1: Tienen a un talento que a mí siempre me ha llamado la atención y que no lo he visto acabar de cuajar, que es Ociel Herrera. Este chico que salió de la cantera del Atlas, sí, cuyo padre fue medallista olímpico, padre cubano, que vino de instructor al Instituto del Deporte de Jalisco, y ahí pues era instructor, habiendo sido medallista olímpico de plata en un relevo representando a Cuba, se casa con una mexicana, nace este jugador que es muy rápido, que tiene mucho talento, y que ahora seguramente ante las bajas de Correa, ante la baja de Gignac, lo vamos a ver jugar más, y yo le tengo mucha confianza de que puede resultar en un talento de estos que hay pocos, que son veloces, que llegan al área rival y que saben qué hacer con la pelota en los pies.
2: Mira, los equipos regios son los equipos, los clubes con mayor promedio de edad. Rayados, para esta apertura 2026, Pablo, tiene un promedio de edad de 29.0 años. Le sigue Tigres. Okay. Con un promedio de edad de 28.2 años de edad.
0: Parecidos.
2: Y pues sí, esos son los equipos, digamos, más con el promedio de edad más alto. Y bueno, pues es tristísimo, ¿no? Bueno, al final
0: Rayados, además, bueno, llega con presión porque viene de un torneo desastroso.
2: Porque está Nahuel Guzmán todavía, ¿no? Ahí mantienen a Carlos Felipe Rodríguez, que es un jugador que no es titular, pero que está en la banca. pero sigue, está registrado como parte del plantel del equipo de Tigres. En fin, ¿no? Entonces, pues es parte de.
1: Yo creo que también ahí es uno de los, hablando de los problemas que tiene el fútbol mexicano, ese para mí es uno muy importante, porque definitivamente cuando tú ves plantillas de casi 30 años promedio, pues eso te explica por qué nunca ves a chamacos de 18, 19 años o de 17 o de 16, porque no les dan la oportunidad, punto, se acabó. Lo decíamos ayer, viene este chico Arteaga, ¿se apellida?
3: Arteaga,
1: sí. exjugador de Toluca, que escasamente recibió minutos porque, bueno, porque no le gustaba al Turco, porque lo que usted guste y mande, porque tiene a grandes jugadores arriba de él. Debuta en Pumas, lo vimos jugar un partidazo, participativo, corriendo, haciendo jugadas, mete un golazo extraordinario y dices que a lo mejor este chavo no merecía más oportunidades hace 3-4 años con su club, cuando tenía 17. Probablemente sí.
2: Pues sí.
1: Él y cuántos más. Y no pasa nunca. Y ahí seguimos en un círculo vicioso del cual no ha salido el fútbol mexicano. Ahora, ayer decíamos que no se había dado a conocer ninguna transferencia de un jugador mexicano. Que tenemos dos jugadores, Orbelín y Jorge Sánchez, que vienen del fútbol griego de regreso a México. Orbelín con Monterrey, Jorge Sánchez va con Atlas. Pero, pues hasta ahora no sabemos nada de jugadores que se vayan a vender al fútbol europeo. Ya decían que se iba la Hormiga y que se iba Lira y que se iba Israel Reyes y que se iba el Tala. Ya saben ustedes los que inventan, ¿no? Pero los cierres de registros del fútbol europeo son en agosto. Estamos a 23 de julio, o sea.
2: Sí, faltan unas semanitas.
1: Sí, o sea, yo creo que ya era tiempo que los representantes mexicanos ya estuvieran cerrando negociaciones para que estos muchachos, porque si no, vamos a tener dos europeos en la Liga de Grecia y lo que ustedes me digan, dos jugadores menos de los que teníamos, y como ayer decíamos, de los cinco perritos que tenían, ya nada más me queda uno, ¿no? Así vamos a ir
0: se va el
1: con
0: tiempo.
1: Estas repatriaciones.
0: Se va el tiempo, ya, o sea. Para poner en perspectiva en dónde está el fútbol de Europa, la Champions ya empezó. O sea, los equipos que están buscando meterse a la Champions ya empezaron a competir.
1: Bueno, ganó el equipo de Efraín allá en...
0: Entonces, sé que los grandes y las grandes ligas todavía no, pero están a nada de regresar. Tienen ya muy pocas vacaciones los jugadores de fútbol. Próximamente estarán de regreso. Algunos equipos ya reportaron de las ligas importantes, no están teniendo partidos. Por ejemplo, el otro día, yo que soy fan de la Juve jugó ya su primer amistoso de la pretemporada contra el Basilea. Y así van a empezar todos los equipos. Entonces, si se empieza a ir el tiempo, cada vez va a ser más complicado que los veamos que se vayan. No sé si detrás de esto ocurra lo que yo les mencionaba. Precios demasiado elevados, que los clubes mexicanos estén pidiendo de más y que haya preguntado a algún club que ya haya dicho, a ver, oye, es el Alvarado, qué bien jugó el mexicano, el extremo
1: ¿cuánto
0: derecho.
1: ¿Cuánto cuesta? 35 millones, gracias.
0: No, pues no.
1: Hablamos, como dice un amigo mío, no me hables, yo te hablo. Oye, rapidísimo, yo verás a Christopher. Hoy se presentó la carrera Todo México Salvando Vidas de la Cruz Roja Mexicana. Estuvo presente el presidente nacional de la Cruz Roja, el señor Eduardo Agüero Leduc. Esta carrera será el próximo 6 de septiembre. Se calcula que tendremos 50,000 corredores. Tuve el honor que me invitaran a la presentación de esta carrera, que lo que busca con carreras ese mismo día en 32 ciudades de todos los estados del país, y la idea es que haya 50,000 corredores por toda la República Mexicana. La Cruz Roja Mexicana habitualmente es reactiva a las emergencias, a las personas que necesitan de ayuda, pero en esta ocasión es preventivo, porque el hacer ejercicio, el hacer deporte, lo hemos predicado en esta institución hace 26 años, se trata de que el deporte sea un aliado para prevenir enfermedades. Por cierto, me llevaron allá donde están los monitores de la Cruz Roja, que son del Senapred. Impresionante cómo van siguiendo la trayectoria de los fenómenos probables climatológicos. Tienen monitores de los volcanes que tenemos en este... O sea, está muy bien. ¿Qué institución más importante, la Cruz Roja Mexicana, de estas instituciones en las que México sigue confiando y creyendo y que es de ponerse de pie esa institución y todos los voluntarios que allí dan su tiempo, dan su vida por ayudar a quienes lo necesitan? Nos vamos, señor Veraza.
0: Nos vamos, gracias al buen Luis.
1: Ah, perdón, perdón. Inscripciones en AS Deporte.
0: Gracias a Luis Fe, a Héctor Cermeño, a Pibi Reiter, que era el que nos mandaba los Black Sox, como siempre, a Abel Rodríguez, a Rosendo Paulín, gracias por sus mensajes, como todos los días por acá en Palabra.
2: Bueno, Rafa Márquez ya tiene partidos amistosos, fecha FIFA en octubre y
1: faltan los, septiembre los y octubre. Auxiliares, ¿no?
2: De sí, anunciar. Ante Colombia, ante Perú, ante Estados Unidos, ante Chile, todos en Estados Unidos.
1: Que si no es Guardado, octubre. Es este Lillo.
2: Lillo, Juan Manuel Lillo.
0: Bueno, Juan Manuel Lillo, sí, el que trabajó que es... con fue el técnico de Guardiola aquí en México.
1: Ese.
0: Y asistente de Guardiola en el Manchester City.
1: Ese dicen que podría ser.
0: Le sabe.
1: Si no quiere Guardado, viene Lillo de el gurú ahí de Rafa Márquez.
2: Ojalá lo que
1: ojalá
2: le vaya
1: pronto sepamos.
2: Bien.

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0: Hola, buenas tardes, amigos de Orbes en Imagen. Ya son las 4 de la tarde, exactamente con 31 minutos, y el día de hoy estoy transmitiendo completamente en directo desde San Miguel de Allende. Muy temprano nos reunimos allá en las oficinas corporativas de BYD. ¿Para qué? Para probar la más reciente actualización del BYD King, este sedán híbrido enchufable que ya está en las agencias de la firma BYD. Muy interesante que la segunda generación, esta evolución del King, es una que apuesta por muchos conceptos. Obviamente tiene más tecnología, evidentemente es una renovación importante en cuanto al diseño, pero en donde más han invertido en BYD ha sido en una plataforma que convierte a este vehículo en el auto más eficiente que rueda en territorio nacional. Más de 1,600 kilómetros, hay dos versiones con dos rangos de autonomía distintos, pero lo que hoy pudimos comprobar fueron más de 1,600 kilómetros con un solo tanque de combustible fósil. Usted échele un ojito a lo que está manejando. Generalmente cuando vamos a una estación de gas, llenamos el tanque, pues algunos te darán 500, algunos te darán 600, si tienes ya a lo mejor un híbrido puedes aspirar a unos 800. El señor Pablo Alberto Monroy Castillo rompió un récord precisamente de autonomía en un Dodge Attitude de la anterior generación, y ese le dio ahí como por 1,200, pero hoy estamos en un vehículo de 1,600 kilómetros rango de autonomía, y promete la siguiente versión de este King llegará a más de 1,700. Así es, eso vamos a platicar el día de hoy. Es jueves de Riders y tenemos un programazo, así es que quédese con nosotros. Mi querido Ricardo Eduardo Portilla, allá en la Ciudad de México, ¿cómo estás? Buena tarde.
1: ¿Qué pasa, mi querido Cris? Muy buenas tardes, tarde de jueves, y la verdad que impresionante lo que nos estás comentando, Cris, más de 1,600 kilómetros. Cuando dimos la nota hace algunas semanas que justamente pues Jorge Vallejo nos platicaba sobre el lanzamiento de este vehículo, hacíamos la cuenta, yo que recorro aproximadamente 30 kilómetros diarios, este vehículo me permitiría ir y venir de mi casa al trabajo y de regreso, pues aproximadamente 66 días sin tener que pasar a cargar combustible. La verdad que es bastante, bastante impresionante este vehículo y la tecnología que gira en torno a él.
0: Hace un ratito llegamos directo, y por eso tardé un poco en conectarme, estábamos en la inauguración del showroom de la agencia que está abriendo BYD aquí en San Miguel, y una de las cosas que comentábamos, no solamente yo, sino otros compañeros de la prensa que me acompañaron en esta travesía, es cómo un vehículo que durante mucho tiempo, por el rango de precios, por el tamaño, por el segmento en donde participa, pues aspirabas a tener un vehículo simplemente versátil. ¿Cuáles son los autos que por ahí más o menos te podrías comprar con 500,000 pesos? Estoy seguro, y ustedes hagan su propio análisis, que ninguno te va a ofrecer estos 1,600 kilómetros de autonomía. Y otra cosa, no me dejarás mentir, Pablo, cuando tú te subes a un vehículo eléctrico, sabes con cuánto arrancaste en cuanto a autonomía, pero no tienes la certidumbre de con cuánto llegarás, y muy probablemente puedas incluso llegar con más kilómetros que con los que arrancaste. ¿Por qué? Porque depende mucho de tu gestión de la regeneración de la energía para realmente saber cuál es pues el número real con el que vas a poder llegar a tu destino. En mi caso, yo salí con una pila que tenía 25 kilómetros de rango de autonomía y llegué con más de 35 después de aventarme desde la Ciudad de México hasta San Miguel de Allende. Y en el caso del combustible fósil, a ese únicamente le bajé 100 kilómetros de rango de autonomía. Entonces, hagan su ecuación. Lo más sorprendente de esta segunda generación del BYD King definitivamente es la eficiencia en términos de consumo energético. Pero bueno, vamos a hablar de eso un ratito. El equipo completo ya está allá en Ciudad de México y tenemos al señor Eduardo Olmos Ayala, él desde San Luis Potosí, porque fue a un importante aniversario de la planta que tiene BMW allá en San Luis Potosí. ¿Cómo estás, Lalo? Buena tarde.
2: Hola, Cris, amigos de Autos en Imagen, buena tarde. Ya regresamos a la Ciudad de México, aterrizamos hace un ratito, nada más aquí a la Terminal 2, y obviamente, como comentas, 10 años del arranque de este proyecto que ha significado la planta de BMW en San Luis Potosí, una inversión que se ha hecho en esta década para obviamente ampliar sus instalaciones, instalar nuevas de producción, instalar un centro de baterías de alto voltaje, y esto para la que ya mencionamos en ocasiones anteriores, esta nueva generación de vehículos bajo la denominación Neue Klasse, que se estarán ensamblando, se estarán fabricando aquí en tierras mexicanas a partir del próximo año, obviamente viéndose a tres modelos, ahora varias de modelos que ya han sido posiblemente importantes para la producción y para la exportación, porque llegan a Estados Unidos, Europa, China. Entonces, un momento muy importante para BMW, a pesar de este dinamismo que vemos, este entorno desafiante a escala internacional, BMW sigue firme y sigue adelante con este proyecto. Le vamos a platicar cómo fue que se realizó o se llevó a cabo este plan para expandir su planta, y obviamente las expectativas que tienen para el mediano y el largo plazo.
0: Hablamos de eso también, y quiero hablar en un ratito. Así es que buen viaje al que hiciste a San Luis Potosí, y buena información la que pudiste recaudar el día de ayer. Pablo Alberto Monroy Castillo, ¿cómo estás? Buena tarde.
3: ¿Qué tal, señor Moreno? Buena tarde al auditorio. Y bueno, pues fíjate que salió un reporte muy interesante que tiene que ver con BYD, porque allá en China, en su base de Shenzhen, lanzó una campaña de contratación de más de 9,000 trabajadores. Esto en la zona de operación de Shenzhen Shantou, justo cuando, pues en un momento importante, en un momento clave de la marca, porque justamente cuando sus ventas a escala internacional se están disparando y su objetivo hacia el exterior para este 2026, pues es alcanzar los 1.5 millones de vehículos pues vendidos fuera de China. Y justamente que es a partir de ese desafío que la marca pues está llevando a cabo esta nueva contratación, y está concentrada en dos áreas clave: la planta de componentes de EVU y el complejo de fabricación de vehículos ubicado en Xiaomo. BYD busca operadores, busca técnicos, busca inspectores de calidad, personal de almacén, soldadores, ajustadores de maquinaria y perfiles de gestión. Y bueno, pues este reparto muestra la escala del movimiento. La división 11 de Xiaomo necesita unos 4,800 empleados, la división 15 en el mismo parque busca 1,200, y la división 15 en EBU pues necesita otros 2,000 puestos de trabajo. Así que no se trata de una ampliación menor, sino de una señal de carga productiva creciente. Y bueno, la urgencia realmente tiene una explicación clara. BYD está vendiendo cada vez más vehículos fuera de China. En 2025 sus ventas internacionales de vehículos ligeros y pickups alcanzaron 1.5 millones de unidades, en un 145% más que el año anterior. En el primer semestre de 2026 ya rondan los 789,400 unidades, y bueno, pues el objetivo es superar justamente la barrera del 1.5 millones de automóviles vendidos fuera de China. Y ese salto justamente convierte a Shenzhen en una pieza de estrategia, y de ahí que se derive justamente en esta solicitud de contratación, en esta campaña de contratación allí en China, de más de 9,000 trabajadores.
0: Fíjate, Pablo, cómo la ecuación se vuelve una muy importante a la hora de empezar a ver cuáles van a ser los pasos a seguir cuando tu crecimiento fuera de tu país de origen es tan positivo. En nuestro territorio, ya BYD ha reportado más de 100,000 vehículos, y eso en un lapso de tiempo récord. Si bien es cierto, y lo he platicado en repetidas ocasiones con Jorge Vallejo, el responsable de las operaciones de BYD en nuestro país, empezaron conservadores, es decir, empezaron con una estrategia en donde iban viendo en dónde ponían sus huevos en esta canasta. En cuanto Jorge encontró la fórmula, una expansión importante en la red de distribuidores, una expansión importante en el portafolio de productos, vehículos híbridos enchufables, migraron del 100% eléctrico. Y entonces, ¿qué ocurrió? De inmediato el mercado mexicano adoptó con mucha velocidad este tipo de autos. Y hoy por hoy, con una sólida red de distribuidores, con grupos importantes involucrados en la comercialización de autos de BYD, hoy FAME fue el grupo que abrió esta agencia de aquí de San Miguel de Allende, creo yo que esto es simplemente el comienzo de un ascenso importante en la colocación de vehículos a escala internacional fuera de China, como lo has dicho. Y otra cosa, Pablo, hace unos días hablábamos de la velocidad en la que BYD colocó 1,000,000 de vehículos comercializados. Es decir, tardaron mucho en llegar a los primeros 15 millones, pero cuando ya se trataba de tomar vuelo, pues han avanzado muy rápido, sobre todo vendiendo vehículos de nuevas tecnologías, Pablo.
3: Y fíjate que hay que destacar en ese sentido que la ofensiva no se limita pues solamente a producir más en casa, ¿no? A producir más en China. Hay que tener presente que, por ejemplo, BYD también ya está pues desplegando fábricas fuera justamente de su territorio. Hay varios ejemplos. En Brasil, su planta ya alcanzó el vehículo electrificado número 100,000 y supera ya los 5,500 colaboradores. Por ejemplo, en Hungría se está avanzando ya muy rápido en la construcción de su primera fábrica europea de vehículos ligeros. En Tailandia también tienen otra planta que ya produce varios modelos para la región. Y bueno, al final lo que está planteando BYD es una estrategia doble, es exportar desde China, mientras obviamente pues sigue construyendo esta capacidad de producción local en mercados clave, y bueno, de esta forma reducir riesgos logísticos, obviamente políticos, arancelarios, y al mismo tiempo pues acerca sus coches a los compradores. Y tampoco podemos dejar de mencionar, es muy importante, pues toda esta flota de buques que transportan exclusivamente vehículos de BYD, es una flota que pertenece a la propia BYD, y que bueno, conforme la demanda se vaya incrementando, seguramente van a incrementar el número de unidades que hoy desplazan vehículos en el mar. Hoy ya son 8 buques, pero no dudo que en un año, a más tardar 2 años, quizás se sume por lo menos otro par de embarcaciones.
0: Es correcto. Ricardo, cuéntame, ¿qué más traes tú para el día de hoy?
1: Oye, Cris, pues buenas noticias, porque la empresa Magna International, quien es pues uno de los mayores proveedores para las diversas marcas automotrices a escala internacional, pues está preparando un nuevo proyecto de inversión, esto en Aguascalientes. Aún no tiene un monto específico, sin embargo, pues bueno, ya cerraron este acuerdo, se reunieron autoridades del estado de Aguascalientes, directivos de la empresa, obviamente, así como representantes de la Secretaría de Desarrollo Económico, Ciencia y Tecnología.
0: Pues más inversiones para fortalecer la cadena de suministro, que es un sello de identidad de la mano de obra en el territorio nacional. Y con eso nos vamos a un corte. Regresamos. Estás en Autos y Más.

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0: Oye, Pablo, me sorprende gratamente una noticia como esta. Hay tres cosas que creo que la gente debe poner mucha atención, porque esto parece broma del Día de los Inocentes, pero estás hablando de 84 meses. Es un lapso de tiempo al cual no estamos acostumbrados. Es mucho tiempo para comprarte un auto. Evidentemente esto te permite tener con un enganche más bajito y con mensualidades más cómodas un auto. Lo segundo, es un vehículo de 2,900 pesos. Entonces, otra vez hagan cuentas, cuando estás hablando de un vehículo que te cuesta eso y que tienes hasta 84 meses para pagarlo, pues bueno, está prácticamente el tema resuelto. Y la tercera, si no estabas conforme con esto, además tienes un año de seguro gratis y 5 años de garantía. Entonces, esta oportunidad que está abriendo Renault es única y no sé si irrepetible, pero yo hace mucho que no hay algo siquiera parecido a lo que está ofreciendo Renault, Pablo.
1: Así es, y además, digo, a esta promoción se aderezan muchas cosas muy interesantes, ¿no? Esa iniciativa de que ya no hay comisión para apertura en Renault cuando inicias el trámite de un crédito para adquirir un vehículo, el costo de mantenimiento todavía es mucho más bajo, estamos hablando de un 25%. Al final, creo que es una gran invitación, un gran incentivo para aquellas personas que están ya con la seria decisión de adquirir un vehículo, obviamente nuevo. Creo que esta es una gran ventaja, una gran oportunidad, y es ese impulso que quizá andaba necesitando para dar ese primer gran paso.
0: Oye, cuando dices vehículo nuevo, otra, si ustedes se ponen a revisar en cuánto anda un vehículo seminuevo, yo en muy pocas ocasiones he visto que un vehículo nuevo sea más accesible que un vehículo seminuevo, y en este caso además está el financiamiento, está toda la parte de las garantías, es un 0 kilómetros, y este precio, pues sí, es una buena oportunidad para quienes andan buscando coche.
1: Así
0: pero
1: es.
0: Bueno, vamos a hablar de otra cosa. El señor Eduardo Olmos Ayala hace un ratito acaba de reportar una cifra interesante, y lo voy a decir desde la perspectiva no solamente de la marca de la que vamos a hablar, que es Qualitas, sino desde la perspectiva de cualquier persona que hoy por hoy esté circulando un vehículo sin seguro, lo cual me parece una de las cosas más insensatas, irreverentes, y lo otro no se los voy a decir, pero imagínenselo, que puede hacer una persona, que es el salir con un auto a la calle sin un seguro. Porque imagínense que ustedes son brillantes, magníficos al volante y nunca han chocado en la vida, pero alguien se les atraviesa en un semáforo, se pasa el alto y choca su vehículo. Los pasajeros con los que ustedes viajan no van a tener la atención médica. Si ustedes son los que pegan, no van a poder darle atención médica a quien le pegan. Y hay un sinfín de cosas que yo pensaría antes de salir a carretera, o a llevar a los chicos a la escuela, o a las vacaciones, sin un seguro, Lalo. Y hoy es Qualitas la que está rompiendo un récord que me parece increíble, porque no solo es la marca, sino cualquiera a quien convenga de comprar seguro, es una obra de beneficencia, Lalo.
2: Sí, lo comentábamos la semana pasada, ahora que la Asociación Mexicana de Instituciones de Seguros reportaba esta cuestión de las unidades aseguradas robadas, al corte de caja del año pasado, poquito más de 17 millones de unidades las que cuentan con seguro en nuestro país, pero siguen siendo 3 de cada 10. Esa tendencia o ese índice todavía no cambia, por eso sigue esta cuestión de promover la cultura de tener un auto asegurado. Y en este sentido, Qualitas reportó obviamente un incremento en cuanto a unidades aseguradas, tanto en nuestro país como en Latinoamérica. La venta de autos nuevos en México incluyó en este dinamismo un incremento de 7.1% en el total en cuanto a unidades que registró esta compañía en nuestro país. Obviamente se impulsa también en el aumento de las ventas de unidades ligeras, de vehículos pesados, y con ello la compañía en Latinoamérica ha cerrado con más de 6.1 millones de unidades aseguradas, superando el récord que previamente tenían, y ahora tienen más de 119 mil unidades. Fue el aumento en comparación con 2025 y aproximadamente 50 mil unidades más frente al trimestre anterior. Entonces, un trimestre, un semestre y un año que han sido importantes en cuanto a el récord de unidades aseguradas en México y en la región, y obviamente las operaciones, que también hay mercados como Colombia, hay mercados como en otros países de la región, en las que están reportando récords. Pero bueno, México sigue influyendo en esta alza, en cuáles realmente en cuanto a retorno sobre capital, el requerimiento del capital, muchas cuestiones financieras que han reportado números positivos.
0: Ahí está este gran número que está reportando ahora mismo Qualitas. Y con eso nos vamos a la sección de Riders el día de hoy. Riders.

0: Y bueno, cuando ya son las 4 de la tarde con 53 minutos, Pablo, hay notas bien interesantes y en este caso quiero arrancar con una que tiene que ver con uno de los autoshows de las exhibiciones automotrices tal vez más fascinantes que hay en el planeta, que es el SEMA, porque ahí, precisamente en Las Vegas, se abrirá un espacio para motocicletas. Ahora mismo, no es la primera vez que esto ocurre, sin embargo, ahora es un espacio muy particular, cuéntame.
1: Y es que, fíjate que, evidentemente, las veces que hemos tenido la oportunidad de estar por allá, el lugar no es ajeno a las motos, de hecho, algún preparador que se especialice en algún componente para el aftermarket en motocicletas, pues simplemente puede llegar y exhibir una motocicleta con esas preparaciones. Aquí lo que está haciendo ahora el SEMA Show de Las Vegas es que va a abrir justamente un espacio dentro de esta tan afamada y peleada competencia Battle of the Builders del SEMA, que, bueno, ha generado algunos de los vehículos de cuatro ruedas más asombrosos a lo largo de los años, y ahora es que justamente la organización le va a dar espacio a las motocicletas. De hecho, hay varias categorías en este Battle of the Builders del SEMA. Por ejemplo, está la parte del Hot Rod y Hot Rod Truck. Está obviamente la parte de la importación de rendimiento, lujo y exótico. La parte destinada, por ejemplo, a BF Goodrich. Y justamente dentro de esas categorías llegará el Battle of the Builders Bike Builder Shootout. Así que, bueno, pues será una categoría dedicada a motocicletas, que, bueno, va a ampliar la competición para incluir algunos de los mejores vehículos personalizados de dos ruedas allá en Estados Unidos. Habrá, obviamente, un panel de jueces en esta industria de la modificación y la artesanía de las dos ruedas. Van a estar calificando la parte del diseño, la ejecución general, la parte mecánica, toda esa integración. Y, bueno, con los 10 finalistas principales actuando como jueces, van a determinar los 3 mejores ganadores de la categoría y el campeón general de este campeonato de constructores de motocicletas que llega para el SEMA Show en esta edición 2026.
0: Ahí está, Pablito, esta experiencia que mucho valdrá la pena, sobre todo por el lugar, por el momento, por la ciudad y por todo lo que vamos a poder ver allá en Las Vegas. Pero independientemente de Las Vegas, no solamente ahí hay cosas interesantes que ver. Uno de los salones internacionales más relevantes, si no el más relevante, es sin duda el Salón de la Moto de Colonia, allá en Alemania. Y ahora mismo, estos organizadores, este staff, está trabajando en un nuevo concepto de exhibición para 2027. A este lo van a conocer como Intermod, que será finalmente realizado entre el 19 y el 21 de febrero del próximo año, en un lugar ya tradicional para la reunión de estas motos. Ahora, lo que quieren, de alguna forma, Pablo, es recuperar algo de lo que hace mucho tiempo se vivía precisamente allá en el Intermod. Cuéntame.
1: Así es, señor Moreno. Y es que hay que tener en cuenta que, digo, en general las exhibiciones a gran escala de vehículos, de motocicletas, han estado perdiendo brillo, eso lo sabemos, para nadie es un secreto, y me parece que los únicos dos grandes salones internacionales de motocicleta que todavía mantienen ese estandarte, pues uno es EICMA, ahí en Milán, y el otro es justamente este, el Intermoto, el Salón de la Moto de Colonia, que, bueno, pues ya anunció esta fecha, se recorre justamente para principios, para febrero del 2027, y lo que buscan ahora es darle un giro interesante, ¿no? Hay nuevas apuestas que incluyen, por ejemplo, una pista cubierta para probar las más recientes novedades de dos ruedas, que eso es algo que se practica mucho, por ejemplo, en las exhibiciones que se hacen aquí en México. Hay una nueva sección dedicada al turismo de aventura, una exposición sobre la historia de las carreras de motos, una sección de movilidad urbana, por supuesto el Innovation Walk, que muestra las más recientes tecnologías en las motocicletas. Y bueno, al final lo que buscan es más espacio, más expositores, más acción y por supuesto la experiencia completa que incluye la motocicleta.
0: Pues bueno, nada le piden las exhibiciones que tenemos aquí en México, pero ir a Colonia, pues tiene lo suyo, Pablo.
1: Completamente, allá es puro lanzamiento internacional.
0: Y con eso nos damos un corte y regresamos. 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
3: El ayuntamiento ha interpuesto 5 controversias constitucionales ante la Suprema Corte de Justicia de la Nación en contra de leyes aprobadas por la mayoría del Congreso del Estado. La presa de San José registra actualmente un almacenamiento del 84.4% de su capacidad, luego de que las autoridades realizaran un desfogue preventivo. El Poder Judicial comenzó su periodo vacacional, informó la magistrada presidenta Anaís Arasúa, quien aseguró que, pese a la pausa administrativa, la atención en asuntos urgentes continuará.
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0: Bueno, ya nos dieron las 5 de la tarde con 2 minutos, Lalo, Pablo, Ricardo. Y ahora quiero hablar, acaban de escuchar una cápsula en donde de la presentación de lo que la marca llevó justo a esta noche de gala, nosotros ya pudimos probar, que es algo totalmente diferente. No es lo mismo para nada ver el vehículo ahí guapo, todo peinado, bañado, ilustrado, que llevártelo a la carretera. Lo que nosotros hicimos fue, hoy por la mañana, más o menos a las 8:30 a.m. Estamos ahí por la zona de Polanco, en las oficinas del corporativo de BYD. Desde ahí tomamos una unidad y recorrimos el trayecto que conectó a la Ciudad de México con San Miguel de Allende. Esto, obviamente, con todo lo que supone transitar por esta autopista que te lleva hacia Querétaro, vimos accidentes, rebasamos trailers, nos movimos en un tránsito infernal saliendo de la Ciudad de México, ahora pico, y todo esto nos permitió vivir la experiencia de lo que realmente este BYD hoy le puede ofrecer a los clientes. Me gusta ser muy crítico cuando llega un producto como este a un segmento tan nutrido, a un segmento en donde hay tantos jugadores, y sobre todo, Ricardo, a un segmento en donde históricamente el mexicano ha tenido prácticamente a todas las culturas automotrices brindándoles una solución. Y cuando hablo de las culturas automotrices, pues obviamente en nuestro país hemos visto cómo los japoneses históricamente han tenido sedanes en este tamaño muy, muy, muy, muy afortunados. ¿Por qué? Pues porque son confiables. Pero cuando nos vamos a la categoría de los alemanes, pues ¿cuántos años no la gente tenía un sedán en esta cabeza y en este corazón, buscando precisamente resolver los temas de movilidad? Los alemanes hicieron su agosto y durante muchos años el Jetta, ¿no?, era el referente del segmento. Pero si vamos evolucionando, me parece que también los gringos han traído productos interesantes, los surcoreanos tienen productos interesantes, los franceses en su momento le entraron también ahí, los italianos también han participado justo en este segmento. Y lo que hoy veo en esta segunda generación del BYD King es que la gente que está detrás de la marca sacó absolutamente todo lo que tenían en el arsenal tecnológico, lo montaron en este producto e hicieron un vehículo que no solamente fuera cómodo de manejar, que no solamente estuviera guapo a la hora de verlo en la calle circulando, que no solamente tuviera todo este arsenal tecnológico que presupone que va a ser más fácil de conducir, más seguro de conducir y a lo mejor hasta más divertido de conducir, porque tenemos una puesta a punto que puedes llevar por distintos modos de manejo, y en mi caso, pues a mí sí me gusta meterle, ¿no? Y sobre todo en una carretera como esta, también nos dimos el lujo pues de ejecutar 2 o 3 rebases para poder salir bien librados de estos cardúmenes, ¿no?, de autos y de camiones y de trailers que se ven en esta autopista que nos trajo hasta acá, hasta San Miguel de Allende. No solo eso, también tengo que decir que todo este juego de venir sacándole un mayor provecho a la autonomía fue uno que hoy me permitió comprobar lo que decía Jorge Vallejo, que es manejar un vehículo que está a punto de atentar en contra de los 1700 kilómetros como rango de autonomía, Pablo, y que tú bien lo sabes, yo no soy alguien que está aferrado a hacer más kilómetros con menos combustible. Si yo tengo que recargar el tanque de combustible porque vamos rápido, lo hago con mucho placer si esta conducción pues te supone esta alegría de la conducción. La semana pasada estábamos en las autobahns alemanas y ahí sí que le puedes dar vuelo, ¿no?, a lo que es la alta velocidad. Pero una autopista como esta me sedujo esta tentadora oportunidad de llegar aquí a San Miguel de Allende con más kilómetros que con los que salimos de la Ciudad de México. Y en el caso específico del tren motriz y de las baterías que están enfocadas únicamente al manejo eléctrico, lo logramos. Llegamos con más kilómetros eléctricos que con los que salimos de allá de Polanco. Y esto nos habla de un enfoque muy, muy, muy determinado a tener el vehículo más eficiente, no solo del segmento, sino del mercado mexicano. Hoy, cuando estamos hablando de un vehículo que ronda los 200 caballos de fuerza, hoy estos 200 caballos de fuerza, perdón, están principalmente desarrollados por un tren motriz que privilegia el tema eléctrico. Si nos vamos al motor de combustión interna, ¿quién es el responsable? Es un motor 1.5 litros que te da 99 caballos de fuerza y 92 libras-pie de torque. Si nos vamos al tema del motor eléctrico, tenemos 160 caballos de fuerza, o sea, en total se suman 159 y 154 libras-pie de torque. ¿Qué pasa, Ricardo, Pablo, Lalo? Que cuando trabajan en equipo, dependiendo de cuál es el motor que en este momento te puede dar mayor potencia, que en este momento te puede dar mayor empuje, entonces la ecuación de este vehículo te brinda una puesta a punto privilegiada. Ahí es en donde realmente creo que BYD está poniendo tecnología al servicio de la gente que todavía está buscando un sedán, que todavía está buscando espacio de cajuela, que todavía está buscando una segunda fila de asientos en donde quepan tres pasajeros cómodos para hacer un trayecto de un poquito más de 3 horas. Y entonces sí, que todo lo que han fraguado para poner esta segunda generación del BYD King es algo que definitivamente va a romper lo que hasta el día de hoy conocíamos como el sedán de esta categoría. Porque, ojo, ya están llegando más plataformas con trenes motrices híbridos, pero el único híbrido enchufable que te da este rango de autonomía y que además está por debajo de los 500 mil pesos, le corresponde a esta marca. BYD me parece que además hace un esfuerzo, porque el número sí es muy revelador. Cuando estaban inaugurando el showroom de aquí de San Miguel, el responsable de configurar este vehículo decía: porque además es un vehículo que va a costar 520,000 pesos, pero para el lanzamiento le pusimos 25,000 pesos de incentivo, y entonces si tú vas a una agencia hoy, hay 2,500 BYD King que van a costar menos de 500,000 pesos con todo este arsenal tecnológico y con estos 1,680 kilómetros de rango de autonomía. Entonces, creo yo que ahí sí están haciendo pues algo que no habíamos visto en el mercado mexicano, Ricardo.
7: Sí, y creo que es un auto que se puede analizar desde varios niveles o ángulos, Chris. Por un lado, estábamos acostumbrados justamente a ver rangos de autonomía en vehículos pequeños, pues justamente por el tema de menor peso. Sin embargo, pues bueno, este es un sedán. Se puede analizar desde el aspecto de que es un vehículo muy versátil, que bien puedes emplear para irte a trabajar, puedes utilizar para hacer las actividades diarias de la familia, pero también para vehículos taxis ejecutivos. Y justamente pues creo que eso es algo que ha caracterizado a BYD, brindar muchísimas opciones de movilidad, de espacio para las personas, pero sobre todo a precios bastante, bastante competitivos.
0: Dos versiones serán las que llegarán al mercado mexicano. Esta de la que les hablaba ya, que es el BYD King GL 2027, es una que ustedes encontrarán en la agencia habitualmente por 524,900 pesos. Ahora mismo, como tema de lanzamiento, hay 2,500 unidades que van a estar en 499,900 pesos. Después se va a incorporar al portafolio esta otra versión, que es la BYD King 2027 GS. Esa, que como ustedes les estaba explicando un ratito, tienen dos enfoques diferentes. El GL es un vehículo que tiene un buen equipamiento, pero tiene un menor rango de autonomía. Y el GS es un vehículo con un muy buen equipamiento, pero que además va a tener un mayor rango de autonomía. A mí no me había tocado que en México un mismo producto, una misma carrocería, un mismo vehículo se diferenciara por el rango de autonomía, pero creo yo que después de que BYD lo hizo, habrá más fabricantes que jugarán con los rangos de autonomía. ¿Por qué? Porque eso tiene que ver con tecnología, porque eso tiene que ver con la capacidad de las baterías, porque eso tiene que ver con la configuración tecnológica del auto, porque eso tiene que ver con el tema del tren motriz. Entonces, habrá dos versiones, al menos esas son las dos que están ya anunciadas para el mercado mexicano.

0: los materiales, el diseño del vehículo. El primero, que no era feo, el King, pues es un vehículo que desde que llegó es muy llamativo. Se parece, pues, más a un vehículo de la anterior generación de autos de BYD. Este que está llegando y que ya es un año modelo 2027, se parece más al buque insignia, al Seal. Este auto 100% eléctrico que hace muchas bondades y que también se comercializa ya en nuestro territorio. Otra cosa interesante, la cantidad de asistencias, la cantidad de ADAS, que obviamente va a integrar tema de crucero adaptativo, tema de la navegación inteligente, tema de la iluminación frontal adaptable, es decir, tú puedes modificar los faros dependiendo de qué necesites, el reconocimiento de las señales de tránsito, esta te va a ir diciendo cuál es el límite de velocidad, si estás en una zona escolar, si de pronto hay una desviación, obras en la carretera, porque hay una tecnología que va leyendo las señales de tránsito. Hay también un límite de velocidad inteligente, que esto irá vinculado también al control crucero, el mantenimiento del carril para que no te pierdas o si te distraes no te vayas a cambiar de carril involuntariamente. También tiene tema de frenado automático de emergencia. Si tú no percibes que hay un obstáculo y el sistema lo hace, va a frenarse solito, y esto para prevenir un accidente. Va a tener, por ejemplo, también la advertencia de colisión frontal, la colisión trasera, las señales de tránsito cruzado. Si tú vas saliendo, por ejemplo, de tu garage y no alcanzas a ver si viene un vehículo atrás de ti, hay un sistema que te va a ayudar para esto. Obviamente una que es muy inteligente, que es la del punto ciego, esa que desde hace mucho tiempo ya prácticamente todos los vehículos la traen. Esta también está incluida en este BYD King. La advertencia de apertura de una puerta, si tú estás circulando y alguien no se roben la puerta de atrás, también te avisa que está abierto. El sistema de estacionamiento electrónico, el sistema de estacionamiento automático, una cantidad de cámaras que te van a permitir ver distintos ángulos, y obviamente ya no hay pretexto, ¿no? Si le pegas al coche es por distraído y no porque el vehículo no tenga la tecnología suficiente para prevenir esto. Es además un auto que ya integra la nueva generación de baterías Blade, estas que son muy seguras y que son un sello de la casa para BYD. Y algo que también sorprende es que si tú quieres toda la seguridad que esperas en un auto, los frenos ABS, los frenos de potencia, el control de tracción, el control dinámico del vehículo, la distribución electrónica de la fuerza del frenado, todo eso ya está incluido en este King 2027, Pablo.
1: Así es, bueno, y creo que uno de los aspectos también muy importantes a destacar de este vehículo, más allá de la parte estética, más allá de los ajustes en el interior, creo que la parte del sistema DMI, que no es otra cosa que el Dual Mode, una arquitectura muy interesante, porque justamente siempre va a dar prioridad al uso eléctrico del vehículo. Si quieres regresar al corte, platico un poquito más, pero el objetivo es siempre dar prioridad a la electricidad.
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0: Cuando ya son las 5 de la tarde con 18 minutos, Pablo, nos fuimos justo con un comentario que estás haciendo al respecto de este arsenal tecnológico con el que llega el nuevo King.
1: Así es, y te está platicando que justamente la programación o la orientación de toda esta unidad de potencia es siempre dar prioridad a la parte eléctrica. Y bueno, ahora en esta ejecución híbrida enchufable tienes mayor capacidad de almacenamiento de la batería, y eso implica que pues, los episodios en los que más se va a utilizar el motor eléctrico para impulsar el coche serán todavía con mayor rango y serán más repetitivos. Y aquí el objetivo es que las ruedas siempre, o se procure que siempre sean impulsadas únicamente por el motor eléctrico. Evidentemente traes un motor de 4 cilindros, 1.5 litros atmosférico, que si bien cuando demandes mayor potencia o mayor empuje va a entrar en funcionamiento, su prioridad también va a ser estar generando electricidad para alimentar la batería. Entonces, esa es una de las diferencias o de las cualidades que hace justamente este sistema DMI de BYD, y que bueno, está presente justamente en esta más reciente actualización del BYD King. Y el objetivo es que siempre la respuesta del vehículo, la sensación siempre sea la de un coche eléctrico. Insisto, tienes la parte de gasolina, pero es más como un apoyo que realmente se priorice su uso. Ahí está, se puede usar, evidentemente, con mayor demanda de empuje o si el coche va cargado y necesita mayor empuje, ahí va a estar la parte de gasolina, siempre disponible, siempre va a estar trabajando, pero el objetivo primordial de toda la unidad de potencia es darle prioridad al uso de las baterías.
0: Sí, Pablo, y no es cualquier cosa, este DMI-i del que nos hablas ya es la quinta generación, es decir, ha evolucionado a lo largo de cinco generaciones, precisamente para alcanzar los rangos que hoy ofrece y el desempeño que hoy tenemos en este King. Pero bueno, iremos platicando más acerca de este vehículo conforme tengamos más experiencias. Es como lo comentábamos ya, un sedán híbrido enchufable, es decir, es esa tecnología que te da motor de combustión interna, híbrido, tren motriz y también 100% eléctrico. Y ahora sí nos vamos con el señor Eduardo Olmos Ayala, quien se fue a dar una vuelta a San Luis Potosí con el equipo de BMW y que trae información importante de este centro de manufactura que ya cumple prácticamente 10 años desde que empezó el proyecto. Dalo.
2: Así es, 10 años desde que empezó el proyecto, la colocación de la primera piedra, inició operaciones en el año 2019, y bueno, lo que nos compartieron, obviamente, bueno, lo personal fue la primera vez que estuve en esas instalaciones. No le pide nada a nadie en cuanto a cómo está manufacturando, cómo está estructurado, cómo ya está ordenado todo para la generación Novia Class. De hecho, ya están produciendo modelos de preserie en este momento de i3 y de iX3, y ha sido una inversión bastante robusta. Ya decíamos, 800 millones de euros, casi 3 mil millones de pesos, y está incluido instalar dos nuevas líneas de producción, el subensamble, el ensamble final, un edificio nuevo en donde se producirá esta nueva generación de baterías de alto voltaje, son cilíndricas, obviamente con una arquitectura, o se conforman esta arquitectura de 800 volts para esta nueva generación de vehículos, y también se amplió una de las instalaciones de proceso, otro proceso de ensamble. Más de 110 mil metros cuadrados en los que se ha expandido en total la planta de BMW en San Luis, que de por sí era grande, y obviamente se está complementando, y obviamente se mantiene mucho a la vanguardia en cuanto a los procesos, en cuanto a los métodos de trabajo, en cuanto a la tecnología que usan, porque instalarán o utilizarán 480 robots de nueva generación. La cuestión de la automatización a mí me sorprendió bastante. Si ustedes ven ahorita en máximo las imágenes de lo que pudimos ver, es increíble comparado con otros, por ejemplo, Spartan Bull. No hay tanta cantidad de robots como sí tienen en San Luis Potosí. Y eso, digo, significa, es un testimonio de cómo ha avanzado la tecnología, cómo se puede aplicar y cómo también se ha compaginado con el capital humano, que obviamente son más de 3.700 empleos directos, y también se ha contratado una cantidad importante para la nueva generación de Neue Class. Sí, se prevé obviamente mucho que los procesos sean totalmente eficientes, que desde, por ejemplo, de esta nueva generación, del proceso de que se colocan las baterías y hasta que se envíen a la siguiente parte donde se coloca el resto de los tenemos de las partes, los puertos, las defensas, todo el 26 mínimo, pues es decir, que cada hora se producen por lo menos 30 vehículos dentro de estas dos líneas de producción. Obviamente se puede tener a 51 personas en 30 empleados específicamente en la, para producir estos vehículos de 9 clases. Entonces, se ha invertido mucho no solo en eso, sino también en su programa de capacitación, el denominado programa dual, donde estudiantes provenientes de 30 universidades del país obviamente están afiliándose para obviamente tener entrenamiento, obviamente tomar esta filosofía de trabajo de BMW, y también se expandió en 7 nuevas salas de entrenamiento, y obviamente con toda la filosofía de la cuestión de electromovilidad, la cuestión de cómo manejar las baterías, se ha capacitado mucho, tanto a los empleados que ya están, como a los que están egresando de este programa dual, más de 120 horas de entrenamiento. Eso es parte de los datos duros que nos compartieron. Y sí, digo, obviamente, tanto la visita a la fábrica como un evento que se realizó allá en la capital de San Luis Potosí durante la noche, la Plana Mayor, estuvo Diego Camargo, obviamente, sí, Mario Escobedo, que también ya está ha regresado a nuestro país, y obviamente Claudio Bonmorque, quien es el CEO de la planta, sobre todo Claudio Bonmorque, que obviamente tiene los reflectores por la importancia de esta fábrica, y obviamente comprometido con el país, comprometido con la inversión de BMW. También se abordó esta cuestión del T-MEC, qué pasaría con la cuestión de los aranceles, obviamente a pesar de esta inestabilidad, porque hay que recordar, más del 40% de los vehículos que se producen en San Luis se exportan a Estados Unidos, entonces están obviamente en constante comunicación con la AMDA, con la NIA, con la INA, para ver cómo siguen desarrollándose este tema del T-MEC. Sí, obviamente el compromiso por producir autos en México y producir autos eléctricos. Obviamente el mercado es muy dinámico en este momento, pero obviamente se envían, ya decíamos al principio, a Estados Unidos, a Europa, a China en específico los vehículos. Hay planes para ver cómo se puede expandir a otros mercados, Oriente Medio, se platicó, el norte de África, pero bueno, está el compromiso y está sólido BMW con esta planta, este proyecto que, bueno, lleva toda la década desarrollándose, fraguándose, y que pues ya se verá en ejecución el próximo año con la nueva generación de i3 y de iX.
0: O sea, nos estás diciendo que la planta de San Luis Potosí está más avanzada, más adelantada que la Spartanburg.
2: Le compite mucho, sobre todo la cuestión de la automatización, muchos robots, casi 500, obviamente compaginándose con el capital humano, ya decíamos, obviamente muy, muy estrecha, pues vigilante, que los procesos estén se lleven ahí a buen puerto, pero sí, en cuanto a automatización, tecnología, aquí es muy, muy competitivo, creo que no había tocado tal cantidad de robots, son enormes, entonces sí, es una de las más competitivas
0: sociales. ¿Cómo ves esto, Pablito?
1: Digo, al final, fíjate, yo tuve la buena fortuna de ir a esa primera piedra, y fue, digo, 10 años atrás, y me parece que al final, digo, las cosas están un poco complejas en la situación que todos conocemos, pero eso no demerita que en México es un territorio fértil para cualquier industria, la automotriz es una de ellas, y bueno, estos 10 años de BMW en México con la planta lo demuestran.
0: Pues con esto nos despedimos, mi querido Pablo.
1: Nos escuchamos mañana, señor Moreno.
0: Lalo.
2: Hasta mañana.
0: Ricardo.
3: Hasta mañana, Cris.
0: Bueno, agradecer a Luis López en los controles, a Bruno Olaf y Ulrich Coronado en la producción, Sara Ramírez y Toño Navarro Multicast, Fernando Esparza, nuestro ingeniero. Yo soy Cristian Moreno y por hoy apagamos motores. Nos vemos mañana en punto de las 4:30 de la tarde. Hasta entonces, y si usted sabe manejar, por favor, las manos en el volante y no en la pantalla del celular. Hasta mañana.

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0: ¿Qué tal? ¿Cómo están? Muy buenas tardes. Bienvenidos a Negocios en Imagen. Soy Darío Celis. Los saludo con mucho gusto en este jueves 23 de julio del 2026. Enviamos un caluroso, y vaya que está haciendo mucho calor en la Ciudad de México, un caluroso saludo a nuestros amigos que nos siguen en toda la República Mexicana, y saludo también con mucho gusto, como todos los días, a Rogelio Varela. ¿Cómo estás, Roger?
1: Muy bien, Darío, buenas tardes a todos, y bueno, ya listos con la información.
0: Pues vamos a ver cómo cierran los mercados bursátiles en este penúltimo día hábil de la semana. Los tres principales índices de Wall Street terminaron con pérdidas debido a que las preocupaciones sobre la guerra en Medio Oriente crecieron luego del ataque a dos barcos petroleros saudíes. El promedio industrial Dow Jones cayó 0.97%, mientras que el Standard & Poor's 500 cedió 1.21% y el tecnológico Nasdaq retrocedió 2.15%. Las bolsas de valores de México igual cerraron a la baja. El índice líder de la Bolsa Mexicana de Valores disminuyó 1.54% para situarse en el nivel de las 66.266.01 unidades. Por su parte, el índice FTSE Viva de la Bolsa Institucional de Valores perdió 1.60%. y llegó a los 1338.86 unidades. El peso mexicano se depreció frente al dólar. El tipo de cambio terminó la jornada en 17.5269 unidades por billete verde, contra un registro de ayer de 17.3989 unidades, de acuerdo con los datos del Banco de México. Los precios del petróleo volvieron a subir con fuerza, impulsados por estos ataques a buques en el Mar Rojo, que hacen temer una nueva perturbación del transporte marítimo, sacudido en los últimos meses por las intervenciones militares en el Estrecho de Hormuz. En esa tesitura, el precio del barril del Brent del Mar del Norte para entrega en septiembre subió 7.04% hasta los $100.69. No había alcanzado este umbral desde el mes de mayo. Su equivalente estadounidense, el West Texas Intermediate para entrega en el mismo mes, ganó 6.17% para llevar el barril a los $92.19. Pues vamos a entrar en materia. Vamos a hablar las transferencias federales que reciben las entidades del país. Se estancaron en la primera mitad del año, y el gasto a nivel nacional en becas o pensiones son factores que ejercen más presión sobre las finanzas públicas, de acuerdo con un análisis de Moody's Local México. Vamos a platicar con Matthew Walter. Él es director analista de Moody's Local México, precisamente. Matthew, ¿cómo estás? Muy buenas tardes.
2: Hola, muy buenas tardes. Gracias por la invitación.
0: También te saluda Rogelio Varela.
1: Bienvenido, Matthew. Buenas tardes.
0: Platícanos, Matthew, ¿qué está pasando con las transferencias federales y sobre todo la influencia, la presión que están ejerciendo becas y pensiones?
2: Lo que creo que lo más importante que quiero resaltar aquí es venimos de un periodo, los últimos años, de un ritmo elevado de crecimiento de las transferencias. Los estados y municipios dependen, se llaman las participaciones federales, son los ingresos de libre disposición que pueden usar para el gasto operativo. Y esto, en promedio, entre los estados que nosotros calificamos, estamos hablando de casi 75% de su ingreso operativo, en promedio. Entonces, esta bolsa de transferencias venía creciendo a un buen ritmo en los últimos años. Y lo que hemos visto en este primer semestre de 26, por distintas razones, el crecimiento total de las participaciones básicamente se ha estancado. O sea, han estado creciendo en términos nominales muy poco, y en algunos casos, para algunos estados, en términos reales han tenido contracciones si comparamos con el año pasado. Entonces, esto obviamente presiona un poco el desempeño operativo de los estados y municipios, porque, como bien mencionaste, todavía están enfrentando presiones en el gasto, más que todo en la parte de transferencias sociales. Una parte de esto sí es pensiones, pero los estados también en los últimos años han estado creciendo su componente de gasto en apoyos y subsidios y ayudas sociales. Entonces, esos dos factores, o sea, un estancamiento en los ingresos y mayor gasto, pues obviamente traduce en presiones operativas para los estados.
1: Claro. En ese contexto, Matthew, algunos estados han recurrido a la contratación de deuda. No sé si nos puedas comentar de a cuánto asciende la deuda de estados y municipios actualmente.
2: La verdad, ahí creo que la noticia no es tan negativa. En general, entre los estados, hemos visto en los últimos años un apetito muy, muy mesurado para contratar nueva deuda de largo plazo. Algunos estados sí ocupan ese tipo de financiamiento para, más que todo, bueno, por ley solamente se puede usar para financiar proyectos de inversión, es decir, obras públicas o la compra de bienes. Pero los niveles de apalancamiento en promedio han estado bajando en los últimos años. Eso lo que ayuda es que ahora que estamos enfrentando este entorno más difícil, más retador, pues obviamente manejar menores niveles de apalancamiento ayuda porque el gasto en intereses pues es menor a lo que sería con un mayor nivel de endeudamiento. Pero también en caso de que los estados y los municipios también enfrenten brechas en sus presupuestos y deciden ya para el próximo año tratar de cubrirlos con financiamiento de largo plazo, hay espacio para hacerlo en este momento sin generar presiones adicionales. Entonces creo que el tema, el mensaje que tenemos es un año retador. Este entorno de menor ingreso es difícil para los estados. Sí se puede absorber en el corto plazo. El tema es que si persiste más allá de 2026.
0: Que esa es la coincidencia de muchos analistas, ¿no? Si no se logra corregir temas como el control del déficit fiscal, los esquemas de financiamiento de Pemex y generar un crecimiento económico mayor, pues estaríamos incluso al final del sexenio en una situación de retiro del grado de inversión. ¿Ustedes lo ven así también?
2: Mira, yo quiero ser cuidadoso, yo no comento aquí sobre el soberano en sí, o sea, estoy analizando más que todos los estados y los municipios. Sí puedo comentar que el tema del crecimiento económico influye bastante en este tema de las transferencias. Las participaciones se fondean de manera, básicamente, es una fórmula de fondeo que depende de los ingresos tributarios del gobierno federal y también los ingresos petroleros. Y lo que hemos visto en lo que va de 2026, recordamos que el primer trimestre de este año tuvimos una leve contracción en la actividad económica y se puede ver su efecto en la recaudación federal participable, que es lo que fondea esas transferencias. Los ingresos por ejemplo, del impuesto sobre la renta, tuvieron una variación negativa en el primer semestre de este año. Los ingresos petroleros también cayeron de manera importante. Entonces, estas fuentes de fondeo para las participaciones han estado débiles, más que todo por el tema de menor crecimiento económico. Nosotros en Moody's no estamos, de hecho, proyectando una recesión económica para todo 2026. Creemos que ya hay cierto señal de que en el segundo trimestre ya estamos empezando a ver una reactivación de la actividad. Para todo 2026, si no me equivoco, estamos proyectando nosotros un crecimiento real del PIB en el orden de 0.9%. Digo, no es un crecimiento muy alentador, ¿eh? Estamos hablando de un crecimiento más o menos débil, pero tampoco estamos viendo una situación de una recesión que permanece todo el año.
1: Sí, Mateo, y en este contexto, estados y municipios tendrán que ajustar sus gastos, sus inversiones, como lo ha hecho, pues, el gobierno federal.
2: A nivel de estados y municipios, lo más común en estas situaciones, donde ajusten más rápido, es en el gasto de capital, es decir, inversiones en proyectos de infraestructura. Los estados manejan portafolios de inversión bastante variables. Hay proyectos de mayor escala, multianuales, que estos a lo mejor sí son más difíciles de frenar en un año, pero luego los proyectos de menor escala que se puede pausar o postergar para después. Estos suelen ser los ajustes más atractivos para el sector de estados o municipios. Y luego, obvio, van a tomar en cuenta esta dinámica ahora que empiecen a hacer los presupuestos para 2026. El gasto operativo es más difícil ajustar. Honestamente, estamos hablando de sueldos y salarios, transferencias para programas sociales. Es difícil reducir estos gastos, pero donde sí tienen margen para ajustar es en la parte de inversión.
0: Inversión, ¿fluye inversión en los estados? Tenemos un problema de captación de nueva inversión productiva. Hay pues mucha, ¿cómo decirlo?, aversión al riesgo por parte de los inversionistas.
2: Sí, o sea, yo refiero más específicamente a la inversión pública, el gasto en obras públicas, pero sí, o sea, conforme vayas reduciendo la inversión pública, pues estos en teoría son proyectos que hacen más atractivo, más productivo las entidades para invertir en el futuro.
1: Claro.
2: Aumentan su capacidad productiva.
1: Por supuesto. ¿Y los estados y municipios tienen espacio para ampliar su recaudación, Mateo?
2: Eso es otro punto interesante. Es otra tendencia que hemos visto muy positivo en los últimos años y no tanto este año. Muchos estados, por ejemplo, han estado cambiando las tasas de algunos impuestos. Los estados recaudan, por ejemplo, el impuesto sobre nóminas. Varios estados han subido esta tasa en los últimos años. Cuando subes la tasa, automáticamente este año, en donde entra en fuerza la tasa más alta, el crecimiento de los ingresos es muy fuerte, pero es un incremento excepcional, ¿no? O sea, esto luego llega a su punto de maduración y ya no crece. Entonces, hemos visto, de hecho, varias iniciativas en los últimos años. Eso es bastante positivo para los estados porque aumenta su capacidad recaudatoria. Pero estamos viendo más bien en 2026 que hay menos espacio para seguir creciendo la recaudación local al mismo ritmo que hemos visto en los últimos años. Entonces ahí tampoco creemos que el crecimiento de ingresos propios puede compensar ese menor crecimiento de participaciones en 2026.
0: Pues Matthew Walter, director, analista de Moody's Local México, te agradecemos mucho estos minutos.
2: No, muchas gracias a ustedes, siempre encantado de estar aquí. Y bueno, excelente tarde.
0: Igualmente, hasta pronto. Tenemos un minuto, Roger.
1: Sí, comentar, pues se oficializa que Estados Unidos pues va a cobrar aranceles a 60 países, incluido México. En el caso de nuestro país, 10% para productos de trabajo forzado. En el marco pues de la visita de Jimson Greer, también por supuesto la revisión del T-MEC, así es de que las sospechas, los temores se cumplieron con este arancel, Río.
0: Bien, vamos a hacer una pausa, no se vaya, regresamos.

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5: Hay un fantasma que recorre el sector aéreo mexicano. Se está padeciendo con las sanciones que impuso el Departamento del Transporte de Estados Unidos y las protestas de los controladores aéreos por la falta de personal y de recursos para pagarles y para equipar al sistema, lo que podría nuevamente degradar a México a la categoría 2. Vamos a platicar con Andrés Remis, él es experto en derecho aeronáutico y aeroportuario de Santa Marina y Esteta. ¿Cómo estás, Andrés? Gusto saludarte.
6: Querido Darío, muy bien, y tú igualmente, el gusto es mío, como siempre, un gustazo platicar contigo y todo tu auditorio.
5: También te saluda Rogelio Varela.
7: Buenas tardes, Andrés.
6: Querido Rogelio, ¿cómo te va? Un gusto saludarte igualmente.
5: Oye, Andrés, ¿podemos volver a perder la categoría 1 en aeronáutica, en el servicio, bueno, en lo que se refiere a esta actividad?
6: Pues ya lo decías tú muy bien, querido Darío, ahorita hay un fantasma y como dicen por ahí, pues ahí viene el coco otra vez. Y sí, a ver, la posibilidad es patente, desde luego. Recordemos estas revisiones que realiza el AFAA y el Departamento de Transporte de los Estados Unidos. Son recurrentes, son revisiones recurrentes al amparo del convenio que rige la Organización de Aviación Civil Internacional, lo ASI, como parte y como organismo de las Naciones Unidas. Y que bueno, vienen las autoridades estadounidenses a revisar si México, si la Autoridad de Aviación Civil Mexicana está cumpliendo con los estándares mínimos que establece el convenio de Chicago, es decir, el convenio que rige la OASI, y determinar si efectivamente lo que se realizó y las investigaciones que se llevaron a cabo en 2021, bueno, pues seguimos dando cumplimiento a esas tareas que nos llevamos, que nos costó, como recordarán, en 2021 recobrar la categoría 1. Después de 2 años vienen a revisar si efectivamente seguimos haciendo bien la tarea, si estamos cumpliendo con esos estándares mínimos de seguridad aérea y determinar si vamos a conservar la categoría 1 como la tenemos al día de hoy o regresamos a una categoría 2, lo cual, bueno, pues las consecuencias serían, como lo vivimos en aquel 2021, pues devastadoras en el sentido literal de la palabra para nuestra industria en México, Darío.
7: Claro. Andrés, el tema de los sobrecargos que previo al Mundial, pues daba señales de que podía terminar en crisis, ¿forma parte de estos temas que no ha podido cumplir México en materia de seguridad aérea?
6: Qué buena pregunta, Rogelio. A ver, yo creo que hay que analizar todos los aristas como un todo. Al final del día estamos hablando de la industria aérea en México, ¿no? Y la industria en México ha tenido diversos altibajos, como tú bien lo planteabas, las crisis sindicales que hemos vivido en los últimos meses. No me parece particularmente que esta crisis sindical forme parte específica de lo que viene a revisar la autoridad americana para con la autoridad en México. Recordemos que la autoridad americana viene a revisar específicamente los estándares mínimos de seguridad establecidos por la Organización de Aviación Civil Internacional. Desde luego esto se puede traducir, ¿no?, en una falta de capacitación, una falta de observancia por parte de la autoridad mexicana en distintos aristas, como bien lo pueden hacer los sobrecargos, pero no me inclinaría, querido Rogelio, pensar que en este caso en particular ese sería un tema toral. Me parece que los temas torales a revisar al día de hoy van a seguir siendo muy puntualmente los mismos que fueron en la última revisión, que son el tema de regulación y legislación aeronáutica en México, el tema de inspectores y la capacidad que tiene la autoridad aeronáutica en México para revisar y dar cumplimiento a estos estándares de seguridad con sus aerolíneas, con sus operadores, y desde luego el tema de recursos, el tema presupuestal. Me parece que esos son los tres temas básicos que va a venir a revisar la autoridad estadounidense con las autoridades de aviación civil en México en esta ocasión.
5: ¿Dirías, Andrés, que el problema de el cumplimiento que está registrando México a estas observaciones de las autoridades estadounidenses se limitan o se circunscriben a un tema de dinero, a un tema presupuestal?
6: Únicamente no me parece que se limita nada más a eso, querido Darío. Como lo mencionaba, ¿no?, desde luego el tema de recursos, el tema presupuestal es algo muy importante, como lo hemos comentado en distintas ocasiones, y como se ha venido trabajando desde luego en secciones anteriores, hay un ánimo de descentralizar la Agencia Federal de Aviación Civil. Al día de hoy la tendencia parece ser que en términos generales la Administración Federal, fuera de descentralizar, quiere centralizar de nuevo otra vez las dependencias a cargo del Ejecutivo Federal, y esto desde luego merma un poco, limita la capacidad operativa y de recursos presupuestales que pueda llegar a tener en este caso la Agencia Federal de Aviación Civil, ¿no? Y desde luego está el tema también de los contraloradores de CENEAM, que sigue siendo un organismo descentralizado, y pareciera que volvemos a centralizar un poco el tema de nuestras autoridades en materia de aviación, y lo mismo sucede con los controladores. Entonces, el clamor en el tema de recurso presupuestal sigue siendo el mismo. Necesitamos más recursos, la FAC necesita ser independiente y necesita empezar a requerir de presupuestos que le sirvan únicamente a la FAC, no necesariamente a la Secretaría de Infraestructura, Comunicaciones y Transportes, para que la FAC, como un organismo descentralizado, pudiera llegar a tener más margen de maniobra y más operatividad en la industria de nuestro país y ser mejor regulador de lo que ya es.
7: Sí. Andrés, el hecho de mandar pues prácticamente toda la carga a la IFA sigue metiendo ruido para los reguladores estadounidenses y por supuesto para las aerolíneas de Estados Unidos.
6: Indiscutiblemente, querido Rogelio, este ha sido un tema en donde el Departamento de Transporte de los Estados Unidos ha sido muy puntual. El tema de haber movido de manera unilateral y prácticamente por un decreto toda la carga dedicada del AICM y llevarla a la IFA, desde luego que ha tenido una complicación importante en la relación entre las autoridades americanas con las autoridades mexicanas, particularmente porque en la opinión del Departamento de Transporte de los Estados Unidos, esto que sucede de mover la carga es un acto unilateral que viola el tratado de transporte aéreo bilateral entre México y los Estados Unidos, y en la opinión de la autoridad americana no se cumple el principio de reciprocidad. Es decir, la autoridad americana no restringe necesariamente, podemos hablar de slots desde luego y las complicaciones operativas que todos los aeropuertos pueden llegar a tener en el mundo, pero en la opinión de la autoridad americana no restringe tajantemente en qué aeropuertos sí y en qué aeropuertos no puede llegar a operar, por ejemplo, carga dedicada de México o vuelos comerciales de pasajeros que vienen de México a los Estados Unidos. Entonces, sí, desde luego que aquí hay un punto muy importante. La autoridad ha sido americana muy enfática en esto, al grado que esto ha llevado, querido Darío y Rogelio, a dos puntos de inflexión muy importante. Uno, que la alianza comercial entre Delta y Aeroméxico al día de hoy está en jaque por parte de las autoridades americanas y que ese posible acuerdo comercial que quería llevar a cabo Viva Aerobus con una aerolínea de bajo costo en los Estados Unidos, pues no se llevó a cabo precisamente por lo que la autoridad americana no sancionó esa alianza comercial, precisamente porque en su opinión hay incumplimientos al Tratado Bilateral de Transporte en los Estados Unidos, particularmente mencionaba el Departamento de Transporte de los Estados Unidos por el tema de haber movido la carga dedicada al AIFA sin haber consultado antes con sus pares americanos en el contexto, desde luego, del Tratado Bilateral de Transporte Aéreo, y bueno, que desde luego deja una posición complicada a los operadores de carga estadounidenses que operaban en el AICM y que hoy se ven obligados a operar en el AIFA.
5: Este tema de la aviación, de la actividad aeronáutica y el acuerdo bilateral, ¿puede escalarse a discutir e incluirse en la revisión del Tratado de Libre Comercio?
6: Qué buena pregunta, querido Darío. El tema específico del convenio bilateral de transporte entre México y Estados Unidos no es materia del Tratado de Libre Comercio. Precisamente por eso tenemos un tratado bilateral específico y muy puntual entre Estados Unidos y México, en donde nuestro socio comercial Canadá no juega. Entonces, en este orden de ideas, el tema de la industria aérea, específicamente en lo que hace al transporte aéreo entre las dos naciones, entre Estados Unidos y México, no necesariamente forma parte del Tratado de Libre Comercio. ¿Qué si pudiera repercutir en el Tratado de Libre Comercio y en esta revisión que impacta a la industria aérea? Bueno, pues temas, desde luego, de comercio exterior, por ejemplo, en tema de manufactura, en tema de cómo se va a tratar. México es un país muy importante que fabrica componentes y partes para distintas aeronaves. Entonces, ahí pudiéramos llegar a tener un problema, pero visto más bien desde el punto de vista global como de comercio exterior, no necesariamente de transporte aéreo, entendiendo transporte aéreo como la movilización de cargo pasajeros entre los dos países.
7: Exactamente. Entonces, ¿es un riesgo real la pérdida de categoría 1 o se ve como algo lejano, Andrés?
6: Pues mira, la verdad es que lo vivimos, como ustedes recordarán, en 2010. En 2010 tuvimos una degradación a categoría 2. En aquel entonces, la categoría 2 duró alrededor de 6 meses. Recobramos la categoría 1 después de 6 meses de haber sido degradados en 2010, y en 2021 regresa esta revisión, nos vamos a categoría 2 y tomó dos años a nuestra autoridad volver a recobrar categoría 1 con la autoridad americana. Hoy en 2026 hay que revisar y hay que ser muy puntuales de qué ha hecho la FAC, ¿no? Con la tarea que nos llevamos en ese entonces, en qué hemos invertido, hemos realizado las observaciones puntuales en materia de regulación y legislación aeronáutica, y si efectivamente la FAC tiene ahorita la posibilidad de tener supervisores y estar verdaderamente ser una autoridad reguladora conforme y con los estándares mínimos que establece la Organización de Aviación Civil Internacional. Entonces, habrá que ver cómo resulta esta investigación. Definitivamente hay temas muy puntuales que la Autoridad Aeronáutica de Estados Unidos nos lleva diciendo durante mucho tiempo en donde tenemos que tener cuidado. Me parece que la FAC debería de tomar esto muy en serio y que efectivamente pues no regresemos a una categoría 2 de nuevo después de prácticamente 5 años, perdón, 3-4 años, lo cual sería muy desafortunado porque las consecuencias ya los conocemos, Rogelio. Bien. Darío, para nuestras aerolíneas mexicanas las deja en una posición muy difícil. No podemos celebrar acuerdos de código compartido con las aerolíneas americanas. Bien. Las aerolíneas mexicanas se quedan imposibilitadas a abrir nuevas rutas. Sí. Y entonces todo el tema comercial pues se vuelve muy complicado para las aerolíneas mexicanas. Claro. Y quien acaba perdiendo es nuestra industria.
5: Bien, pues Andrés Remis, experto en derecho aeronáutico y aeroportuario de Santa Marina y Esteta, como siempre, gracias por tomarnos la llamada.
6: Al contrario, gracias a ustedes, Darío, Rogelio, por platicar con ustedes, y si me permiten seguiremos platicando para ver cómo sigue esta investigación y qué concluye.
5: Desde luego que sí, estaremos pendientes. Gracias, buenas tardes. Vamos a hacer otra pausa y regresamos.

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2: El Estado registra una pérdida de registros patronales ante el Instituto Mexicano del Seguro Social. De acuerdo con las cifras oficiales, el número de patrones pasó de 24.018 en junio de 2024 a 22.569 en junio de 2026. Durante el primer semestre del año, San Luis Potosí aumentó 0.4% el volumen acumulado de